0: Eso es lo que siento por ti, cariño bonito.
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1: 4 de la mañana con 20 minutos.
2: 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Sentir dolor en el pecho, dificultad para respirar, te sientes muy cansado, dolor de cabeza, visión borrosa, pesadez en el estómago, labio morado, sus manos lucen demasiado oscuros. 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
2: ¿Sabía usted que el alto nivel de azúcar en la sangre en personas diabéticas pueden producir graves daños a distintos órganos de nuestro cuerpo? Enfermedad renal, enfermedad cardíaca, orinar con mucha frecuencia, ya que la micción es uno de los síntomas más importantes de la diabetes. ¿Saben por qué? Porque la glucosa alta pasa a los riñones, y al pasar a los riñones, ¿qué sucede? Como hay poquita insulina, llega con mucha frecuencia azúcar, ya que el azúcar jala más agua del cuerpo y esto se va más rápidamente a la vejiga y aumenta la cantidad de orina. Este mal en medicina se llama poliuria. Otros síntomas de la diabetes: tener mucha sed, sentir sed todo el tiempo, estás bajando de peso sin desearlo, cansancio constantes, la piel se vuelve oscura, heridas o llagas tardan en curarse. Esas heridas que no se curan fácilmente, que le puede llevar hasta amputarle las piernas o solamente los dedos. La diabetes es una enfermedad muy complicada que daña también el sistema nervioso y los vasos sanguíneos, inclusive hasta perder la visión con este mal llamada la catarata en los ojos. ¿Pero por qué usted tiene la diabetes? Unos de los motivos, el estrés, es el causante de muchas enfermedades. La diabetes también es hereditaria. ¿Y por qué no decirlo? El abuso de comidas chatarras, las gaseosas, los jugos procesados, los dulces, excesos de carbohidratos refinados, harinas blancas, ya que esos carbohidratos se convierten rápidamente en glucosa y elevan el azúcar en la sangre, donde el páncreas ya deja de producir insulina y usted se convierte en paciente de esta enfermedad llamada la diabetes, así de simple. Por eso es importante tener una buena alimentación saludable para evitar no solamente la diabetes, sino muchas enfermedades. 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El estrés genera dolor de cabeza porque usted piensa demasiado. 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El estrés también puede causar envejecimiento prematuro. 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
3: A ver, cantamos con ustedes, a ver. 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
1: ¿Sabe usted que el dolor en las caderas, rodillas, en su espalda o sus manos no es normal? Señora, señor, si usted siente rigidez al levantarse, crujidos en las articulaciones o debilidad en los huesos, le duele demasiado los brazos, los hombros o estás caminando con mucho dolor, cuidado que podría estar enfrentando problemas muy serios como la osteoporosis o la artrosis. ¿Sabe usted cuál es la diferencia entre la osteoporosis y la artrosis? Primero, escuchemos qué es la osteoporosis. Es la pérdida de calcio en los huesos. Poco a poco se debilitan, se vuelven frágiles y porosos. Y lo más peligroso es que avanza en silencio. Usted no siente nada hasta que un día, por una simple caída o por golpe suave o incluso un esfuerzo mínimo, el hueso puede romperse. Ahora, ¿qué es la artrosis? Es el desgaste del cartílago articular provocando que el hueso se vaya desgastando y aparezca el dolor a medida que el cartílago va desapareciendo. La artrosis produce dolor en las caderas, columna vertebral, en manos, pies, duele mucho las rodillas, no puedes subir escaleras, le cuesta caminar largas distancias, estás caminando con mucho dolor, con la ayuda de un bastón. Todo esto porque sus rodillas, caderas, viene soportando fuertes dolores debido al desgaste del líquido sinovial. Recuerde, la artrosis desgasta las articulaciones y la osteoporosis debilita los huesos. Y lo más preocupante es que muchas personas dejan pasar el tiempo, se acostumbran a vivir con dolor de espalda, le duele los hombros, dolor cervical, dolor en las costillas, dolor en las muñecas, en los brazos, ese dolor en el talón de los pies, en la columna vertebral, le duele los dedos de las manos y de los pies, sufre de fuertes calambres, se le adormece todo el cuerpo y lo peor de todo, ese dolor constante en los huesos no lo deja vivir tranquilo, que afecta su descanso y su calidad de vida. Pero la gran pregunta es, ¿por qué aparecen estas dolencias? Señoras y señores, con el paso de los años, nuestro cuerpo pierde calcio, colágeno y lubricación natural que protege nuestras articulaciones y es ahí donde comienzan los dolores. 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
2: 4 de la mañana con 40 minutos.
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1: Por favor, 4 de la mañana con 50 minutos.

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Y buen día a todos y cada uno de ustedes. Estamos listos para, a ver, empezar el programa correspondiente al día de hoy, que, bueno, nos viene con una serie de novedades y también temas que tienen que ver con la actual coyuntura política de nuestro país. Y esos son los temas latentes que diariamente, bueno, nos vemos obligados a tratar de abordar en este ámbito, en este contexto. ¿Qué tenemos a ver en la primera parte? Como lo hemos venido adelantando, cada vez

0: que pasa los meses, el tiempo, se va llegando a saber la verdad de fondo sobre los últimos hechos que han ocurrido en el país. Nos referimos a los últimos años, ¿eh? En ese sentido, este pasado fin de semana es uno de los representantes fujimoristas quien ha revelado la verdad. Sí, y se trata de este personaje, de nada menos y nada más que de uno de los secretarios generales de Fuerza Popular, Miki Torres. Y lo habíamos adelantado en días pasados. O concretamente en el programa anterior, ¿no? El programa anterior, señalando de que este tema de Miki Torres amerita un análisis con tiempo y por lo menos, a ver, ¿qué se sabe hasta el momento? Este fujimorista, Miki Torres, ha revelado públicamente que efectivamente hubo un complot para sacar a Pedro Castillo del gobierno. En otras palabras, ha habido la concurrencia y la complicidad de diversos sectores para lograr la vacancia del exgobernante Pedro Castillo. Pero eso realmente requiere analizarlo detenidamente, ¿no? ¿Qué implica? ¿Qué significa eso? Se están hablando una serie de cosas sobre ese particular. ¿Qué reacciones hay de uno y de otro lado? Así que ese es uno de los temas que lo vamos a tratar en la primera parte. Pero no solo eso hay, ¿no? Respecto a este personaje, sino también hay otros.
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0: Un adelanto.
2: Finalmente, si sale
0: Escúchame.
2: Sánchez, yo por ahí dice, está bueno, finalmente, si sale Sánchez, pues podremos tenerlo un momento
3: si
2: de
3: salir turbulencia. Vas a decir que no.
2: Ya, oye, a ver, el Perú ya no aguanta más. Lo que hemos tenido en los últimos 5 años ha sido terrible.
3: Ok,
2: ha sido terrible porque se ha tenido que hacer toda una gesta de contención. Sacar al señor Castillo no fue sencillo. Claro, me van a decir, no, se sacó solo. No fue así. Los periodistas lo hicieron. El Congreso también lo hizo. El Ministerio Público también lo hizo. O sea, fue verdaderamente una suma de esfuerzos para que ese señor se vaya.
3: Y claro, por supuesto, no hay que quitarle el mérito. Él también puso su granito de arena.
2: Ok, escuchó por ahí, dice, finalmente, si sale Sánchez, escuchó por ahí, dice, está bueno, final.
0: ¿Qué le parece? A ver, un adelanto nomás. O sea, hubo un complot de diversos sectores, ¿no? Ahora lo dice y lo revela el propio fujimorista, que ahora es inclusive candidato a la primera vicepresidencia de Keiko Fujimori. Así es lo que estaba haciendo el fujimorismo. Ahora, pues, ¿qué dirán los amigos fujimoristas? Dirán de que antes decían, no, Fujimori o el fujimorismo Fuerza Popular tiene solo 20 votos nomás y con eso no puede hacer nada. Entonces ahora está revelando quiénes o qué sectores fueron los cómplices precisamente para ese hecho ocurrido de manera irregular, de manera ilegal, el pasado 7 de diciembre del año 2022. Ahora ya tenemos por versión propia de un representante del fujimorismo. Y no de cualquiera, de alguien que está pegado permanentemente con Keiko Fujimori. Pegado. Creo que, no sé si viven juntos o andan juntos, permanecen juntos permanentemente, ¿no? Y ahora es su candidato a primer vicepresidente. Bueno, ese es un tema, lo vamos a tratar, a ver, brevemente. Pero no solo es ese, a ver, la novedad, sino que también, a ver, ahora también hace noticia este personaje, Porky, Rafael López Aliaga. Una vez más, ahora ha salido a decir, tome nota, Porky ratifica, mira, haciendo un llamado a no votar en blanco ni viciado, ni por el comunismo. ¿Cómo lo interpretan ustedes? No votar en blanco, no votar viciado, ni por el comunismo. ¿A favor de quién está induciendo el voto. ¿A favor de quién o de quiénes está orientando el voto? ¿Por qué? ¿Cómo lo entienden ustedes? Por supuesto, nosotros ya rápidamente ya tenemos claro, pero es un hecho que ya se vino adelantando una o dos semanas atrás, pero ahora nuevamente acaba de emitir este nuevo pronunciamiento. Eso también es otro punto que lo vamos a tratar entre la primera y la segunda parte. Y en una tercera parte tenemos también otros temas que tienen que ver con el lado boliviano. ¿Qué está pasando? ¿Qué está ocurriendo? Máxima tensión en Bolivia. Máxima tensión en Bolivia. Problemas realmente graves, ¿eh? Está en una situación de suspenso, de tensión. Y bueno, no sabemos cuál va a ser el desenlace. Hay una represión fuerte. Hay reacciones.
4: Ingresar a la Plaza Murillo.
0: Enfrentamientos.
4: Y ahí es donde se da el enfrentamiento nuevamente con la policía boliviana. En esta calle, la calle Ayacucho, de la ciudad de La Paz.
0: El gobierno de Rodrigo Paz.
4: El primer enfrentamiento de esta tarde.
0: Está prácticamente encerrado y cercado. Permanece ahí. Como si fuese un preso. Prácticamente. Una cuadra a la redonda. Creo que en el mejor de los casos no pasa de dos cuadras a la redonda. Está encerrado, cercado por la población, por todo lado. Y está pertrechado ahí con tanques, con vehículos del ejército, la policía. Y ahí están los enfrentamientos a diario, día y noche, permanentemente. Y Rodrigo Paz, por lo menos de acuerdo a la información que hemos obtenido en forma reiterada, está pues en el camino de renunciar, de dejar el gobierno. Pero ya hay presiones del gobierno imperial de los Estados Unidos para que no renuncie. Ya prácticamente pareciera que lo tienen ahí presionado al hombre. Y bueno, le han dicho que no tienes que renunciar. Te vamos a sacar si es que hay algo grave. Seguramente como lo hizo el gobierno, el ex gobernante Sánchez de Lozada, que escapó en un helicóptero, luego en un avión, se fue pues hasta Estados Unidos, refugiado. Algo de eso, algo parecido, están evaluando. Está en esa situación. Veremos cuál es el desenlace. Está cada vez más agudo la situación en Bolivia. Bueno, vamos a mostrarles imágenes, detalles sobre ese particular. De modo que estos y otros temas importantes tenemos precisamente para tratar, para abordar precisamente el día de hoy.
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0: de lleno a tratar de abordar, a ver, este primer punto, este primer tema que tiene que ver precisamente con el fujimorismo y también los diversos sectores que operaron a finales del año 2022, precisamente con la vacancia de Pedro Castillo. Bueno, la información que ha circulado por todos los medios estos días es precisamente que este fujimorista Miki Torres, a quien lo están viendo en imágenes, él mismo, tratando de aparecer como haber logrado alguna hazaña como si fuese un logro, en una declaración en un medio, no solo en un medio, inclusive en otras más, pero principalmente en un medio, declaró de que y lo reveló claramente que para la vacancia, para la caída de Pedro Castillo, no fue fácil y no fue rápido. Dice, fue un trabajo y una contención de diversos sectores. Entonces, eso no es cualquier declaración, sino tiene un hondo significado, principalmente en el plano legal. Sí, así como lo oye, en el plano legal. ¿Pero por qué en el plano legal? Porque precisamente lo que ha revelado es una especie de complot, precisamente para bajarse a un gobierno, para lograr esa vacancia, con el contubernio, la complicidad de diversos sectores. Principalmente, bueno, esos sectores que tenían que ver con este asunto, con este tema. Cuando dice, este fue un trabajo de contención donde participaron, intervinieron varios sectores, como la Fiscalía de la Nación. Mira, tome nota, Fiscalía de la Nación, Congreso. Luego señala también el propio Pedro Castillo hizo su trabajo, puso su granito de arena para lograr su vacancia. Y otros sectores, pero puntualmente señala, ahí lo menciona con nombres, a ver, es preciso captarlo, escucharlo, a ver, vamos a ver.
1: Finalmente, si sale Sánchez, yo por ahí dicen, no, bueno, finalmente, si sale Sánchez, pues podremos... Que se ha tenido que hacer toda una gesta de contención. Sacar al señor Castillo no fue sencillo. Claro, me van a decir, no, se sacó solo. No fue así. Los periodistas lo hicieron. El Congreso también lo hizo. El Ministerio Público también lo hizo. O sea, fue verdaderamente una suma de esfuerzos para que ese señor se vaya.
2: Y claro, por supuesto, no hay que quitarle el mérito. Él también puso su granito de arena. Okay.
0: Bueno, entonces el periodismo, o sea, la prensa, mire, fíjense, estuvieron ahí la Fiscalía de la Nación, el Congreso y otros sectores complotaron o fueron cómplices de todo ese operativo. Ha sido una especie de operativo, pues, pero facilitado por el propio Castillo también. Pues dice, no hay que quitarle mérito. Castillo mismo también facilitó esa vacancia o para que lo saquen, lo desaforen, pues, del gobierno. Entonces, a ver, cuando señala puntualmente la Fiscalía de la Nación, fíjense, ¿recuerdan ustedes quién estuvo al mando de la Fiscalía de la Nación en ese entonces? A ver, ¿quién era fiscal de la Nación? Era, pues, nada menos y nada más que Patricia Benavides, esta fiscal suprema, y en ese entonces fiscal de la Nación, vinculada a los Cuellos Blancos, una fiscal de la Nación que después fue destituida, sancionada y destituida por corrupción y por una serie de actos, hechos, que ha quedado totalmente descalificada. ¿Recuerdan ustedes? Le pidieron, le exigieron que mostrara su título. Hasta ahora no aparece. Dijo ser magíster y después inclusive dijo ser doctora, o sea, con grado de doctor, o sea, obtuvo el grado de magíster y doctora, pero nunca apareció hasta ahora, ni sus títulos, ni sus tesis, nada. Lo único que se sabe es que en un solo año, señores, logró, entre comillas, logró obtener ambos títulos, maestría y doctorado. ¿Dónde se ha visto eso? ¿Dónde? Entonces, pues, Patricia Benavides era, pues, una de las piezas fundamentales para lograr toda esa, ese complot o esa complicidad. Entonces, Patricia Benavides es la que intervino, pues, ¿no es cierto? ¿Recuerdan? En la detención y en las medidas legales para mandarlo a prisión a Pedro Castillo. O sea, ahí está, lo revela claramente. Y efectivamente fue así, pues. Fue un complot, eso, bueno, eso lo sabíamos hace tiempo, hace rato. Ahora lo está revelando claramente este personaje. Entonces, ese es un punto importante a tomar en cuenta. Ahora, la prensa, los grandes medios monopólicos también hicieron pues su labor, ahí está como lo hice. O sea, estaba la Fiscalía de la Nación, los periodistas, ¿sabes? Los medios diversos, medios monopólicos de Lima y el Congreso de la República. Y los medios monopólicos, ¿ustedes creen que esa labor de descrédito y de campaña intensa lo hacían gratuitamente? ¿No? Ellos han hecho a cambio de... Esos piensan en dinero nomás, día y noche, de cómo obtener recursos, de cómo obtener dinero, lícito o ilícito. Ahora, en el Congreso ya ni hablar, pero en el Congreso de la República y con los otros sectores que han complotado precisamente para lograr ese propósito y sacar del gobierno a Pedro Castillo, como lo refiere puntualmente. Esto no simplemente ha tenido pues una serie de vacíos y una serie de transgresiones desde el punto de vista legal. Ha habido varias irregularidades, varias fallas. Como por ejemplo, ¿cuántas veces lo dijimos? Varios hechos. Uno, en primer lugar, yo creo que el propio Castillo también... Bueno, ahí pues facilitó su vacancia, facilitó su caída. ¿Cómo y por qué? Al dar lectura pues ese remedo de golpe, al dar lectura a ese papel que lo hacía temblando el hombre, ¿recuerdan? Entonces, eso aprovechó pues la derecha, estos grupos de poder, aprovecharon, precisamente dijeron, este es el momento. Ahora sí, con esa justificación... Bueno, como ya está prácticamente conversado, complotado ya esa posibilidad, entonces con la lectura de ese discurso de golpe de Pedro Castillo, dijeron, ah, este es el momento. Ahora ahí lo cogemos. Y ahí precipitaron pues el golpe de Estado. El verdadero golpe no fue pues lo que hizo Castillo. Dice Castillo dio pues un discurso, una especie de remedo de golpe, ¿no? Un remedo. El verdadero golpe fue en el Congreso de la República. ¿Por qué? A ver, lo vamos a nuevamente un poquito refrescar. Pero lo que llama la atención también es que cómo Castillo, cuando estuvo tratando de fugarse o ya ingresar o meterse a la Embajada de México, cuando iba en su vehículo presidencial.
3: 5 de la mañana, con 20 minutos.
0: O hasta ridículo, es que su propia guardia presidencial termina encañonándolo, ¿sí o no? Por orden de un general, sí, un alto mando policial, les ordenó a los miembros de la guardia presidencial para que detengan el vehículo y lo detengan también a Castillo, que no se mueva. Es así un caso pues ridículo. Ese es un asunto, un tema a tomar en cuenta. ¿Cuántas veces lo dijimos? A nivel global, a nivel mundial, las fuerzas especiales, es decir, la gente más preparada, más apta para enfrentar cualquier tipo de, por lo menos, intento de agresión o de atentado contra un gobernante, contra un jefe de Estado, esa Guardia Presidencial está preparado para entregar su vida por el jefe de Estado, por el gobernante o por el presidente, como se le denomine. Por eso es la Guardia Presidencial. Pero hemos visto una vez más de cómo estas cúpulas policiales o militares no solo no respetan y no por lo menos cumplen su juramento, su compromiso de esa causa y de ese deber, de esa obligación que les corresponde ante un jefe de Estado, ante un presidente, ante un gobernante. ¿Cómo es posible que la Guardia Presidencial, que debe protegerlo, que debe entregar su vida por un jefe de Estado, por un gobernante, termine cuadrándolo prácticamente como si fuese una banda de asaltantes? Su propia Guardia Presidencial, que debe protegerlo hasta el último minuto, entregar su vida, y terminan ellos mismos encañonándolo, cuadrándolo prácticamente y apuntándolos con fusiles, como se ha mostrado cuántas veces en imágenes, y lo hemos comentado varias veces. Entonces, todo eso pues ha estado en coordinación con la embajada norteamericana. No solo ves ahí los Mickey Torres, no hace mención a la embajada norteamericana. La embajada norteamericana y el gobierno imperial tenía conocimiento pleno de ese hecho. Tenía conocimiento. ¿Se dan cuenta? Por eso es que las cúpulas policiales y militares en nuestro país son pues una tira de vendidos, vendepatrias, traidores. Por eso en algún momento, cuando haya realmente un gobierno...
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0: Ideales verdaderamente socialistas, o si tiene formación comunista, tiene que reorganizar, tiene que cambiar toda esa cúpula policial y militar. Porque estas cúpulas policiales militares que tenemos aquí en el país están total y absolutamente, no solamente alineados, mentalizados, formados para obedecer al imperio norteamericano. Ellos son sus jefes. Ellos no tienen un sentimiento patrio. De boca para afuera nos hacen creer, nos hacen cantar el himno nacional, nos hacen desfilar, nos hacen marchar por acá, por allá. Pero no tienen un sentimiento patrio. Son vendepatrias. No solo acá en Perú, sino en diversos países de América Latina. No todos, por supuesto. Eso no ha ocurrido, por ejemplo, en las últimas décadas en Venezuela. Eso no ocurre, por ejemplo, en Cuba. Eso no ocurre en Nicaragua. Eso no estaba ocurriendo, por ejemplo, ahora últimamente en Bolivia o en otros países donde hay gobernantes, por lo menos en este periodo, como le podemos denominar, de transición democrática, que no son gobiernos socialistas, ¿no?, sino son gobiernos que, de una u otra manera, luchan por cambiar este estado de cosas. Entonces ahí han ido cambiando, ¿no? Y han ido rompiendo ese, diríamos, cordón umbilical entre un país y la relación con el imperio norteamericano. Han cortando. En cambio, los otros países y los otros gobernantes, como el caso nuestro, que tenemos gobernantes sumisos, arrastrados, arrodillados, permanentemente andan enviando a las cúpulas policiales y militares para que con el cuento, tome nota, para que con el cuento de los cursos de perfeccionamiento, de intercambio de experiencias, los envían a Estados Unidos, a la denominada Escuela de las Américas, al Comando Sur de los Estados Unidos. Ahí los mentalizan, ahí los forman con esa mentalidad y los tienen ahí chequeados uno por uno, quién es, de dónde es, todo. Tienen ahí registrado al milímetro a cada uno de ellos. Y ellos son los que inclusive manejan hasta los ascensos, los grados. Y saben y conocen y están pendientes para meter las narices para los gobernantes sumisos como hemos tenido en los últimos tiempos. ¿Quién o quiénes debe ser ascendido a tal grado o quiénes deben ocupar los cargos más importantes para llegar a ser ministro del Interior o ministro de Defensa? Eso es todo. Eso no se puede negar, señores. Dirán, pero claro, los de la derecha dicen, no, eso no pasa, que no, eso es una exageración. Seguramente dirán algunos que nos están captando. Hernán Fuentes está exagerando. Dirán. No, no, señores, eso es. Eso pasa en varios países. Y es esa la razón, el motivo del por qué permanentemente, cada año, por ejemplo, tropas militares se meten como a su casa, aquí a nuestro país. ¿Dónde está la soberanía? ¿Dónde están esos principios del derecho internacional como es la soberanía de los pueblos? La soberanía de un Estado, la autodeterminación, la no injerencia en los asuntos internos. Estos gobernantes que tenemos aquí en nuestro país son unos gobernantes, como dicen popularmente, chorreados, arrodillados, arrastrados, permiten que se paseen libre y campantemente aquí en nuestro país. ¿Sí o no? Con el cuento de que van a apoyar, que esto, que por acá. Esa es la excusa. Entonces la embajada norteamericana tenía pleno conocimiento en ese caso del golpe y la vacancia de Pedro Castillo, porque estaba en contacto, estaba en nexo con el ministro de Defensa, que en ese entonces era este general Bobbio. ¿Sí o no? Y un día antes estaba reunido ahí, coordinando cómo y de qué manera debía ser, para dejarlo colgado a Castillo. Es por esa razón que ni la cúpula policial ni la cúpula militar le hicieron caso de ese discurso de golpe de Estado. Ha quedado simplemente en un, como le, bueno, la, su defensa desde el punto de vista lo denominan proclama. No ha sido proclama, sino ha sido un remedo de golpe. El verdadero golpe ha sido en el Congreso. Pero eso nos debe servir para experiencia, pues experiencia. Experiencia y entender de cómo son las cosas. ¿Quiso tomar esa medida? Eso se pudo o puede hacerlo un gobernante, ¿no? Un gobernante. Pero para eso pues tiene que preparar las condiciones y evaluar, analizar adecuadamente las fuerzas. Las fuerzas. ¿A qué fuerzas se refiere? Uno, en el ámbito militar. Otro, principal y prioritariamente, ese discurso, ese mensaje que ya tenía previsto Castillo, conjuntamente a quienes lo rodean, debió, para que por lo menos tenga un relativo éxito, o por lo menos para que tenga otra connotación, debió ser pues con la participación del pueblo. ¿Y no participó el pueblo, ha participado ahí? Nada, cero. Entonces eso es falta de formación, falta de conocimiento de parte de Castillo y sus y eso de alrededor, ¿quiénes estaban ahí? Aníbal Torres, ¿no? Y después quién, la Betsy Chávez y uno, dos, tres. Y le hacen ahí hacen una aventura ahí, ¿no? De leer y listo. ¿Qué cosa pensaban hacer con eso? Para hacer ese tipo de actos, un gobierno popular, un gobierno de izquierda, un gobierno popular, hace pues de otra manera, ¿no? La participación del pueblo era fundamental ahí, pero ahí debieron concentrarse miles y miles, debieron de llenar la Plaza de Lima, una multitud.
3: 5 de la mañana, con 30 minutos.
0: Se hubieran puesto seguramente una parte para estar de acuerdo o respaldar esa medida. Pero en este caso lo que hemos visto es simplemente pues una ridiculez. Entonces así funcionan las cosas, amigos. Entonces es una prueba más. Entonces eso es lo que está revelando este Miki Torres. Ha sido un complot, ha sido una complicidad de diversos sectores para bajarse. Ya han aprovechado el momento. Claro, decían ya estaban, ese tema de la vacancia estaba pues ya en camino, pero aprovecharon pues esa lectura, ese discurso de golpe de Castillo, entonces dijeron, ahí está el momento, ahí está. Nos ha facilitado, ¿no? Pero el gran error que han tenido ahí en el Congreso de la República es cometer una serie de irregularidades, es decir, ni siquiera la desesperación, las ansias de poder, las ansias de asumir el gobierno y tener el control absoluto, les hizo cometer una serie de errores, como por ejemplo, no le dieron el derecho a defensa a Pedro Castillo ese día. Precipitaron. Ese es un caso. Solamente por señalar, ¿eh? Hay varios. Otro caso que a ver, otro tema de fondo, es que no lograron pues los 104 votos que el propio reglamento del Congreso de la República establece para ese tipo de medidas. Ese es el gran error. Es por esa razón que juristas no solamente nacionales sino internacionales han calificado de que quien ha dado el golpe de Estado en ese entonces es el Congreso de la República de manera ilegal, de manera irregular, transgrediendo el propio reglamento del Congreso y consiguientemente también lo que establece la Constitución Política del Estado. Y esa es la razón que se está expresando ahora en este nuevo proceso electoral, la reacción y también la esperanza de querer retomar, ¿no?, ese gobierno que la población tenía esperanza de que podía haber algunos cambios, podía haber algunas medidas de un nuevo gobierno distinto, diferente. Entonces, ¿cuántas veces lo hemos dicho? ¿No? Castillo pudo hacer varias cosas, pero sus limitaciones, sus propias limitaciones, no solo de él, sino de la gente que le rodea, no tuvieron el atrevimiento de adoptar diversas medidas. ¿Qué le costaba a Castillo, por ejemplo, desde el saque nomás, el primer 28 de julio, convocar a un referéndum y punto? Hay que se discuta el tema de la Asamblea Constituyente o la nueva Constitución. Ahí hubiera tenido un éxito y hubiera cambiado las cosas. Era una cuestión rápida, urgente. Dejó pasar un mes, otro mes, un año. Ya comenzó a ver el desgaste. Se comenzaron a publicitar ya casos de corrupción, uno caso, otro caso, que sus familiares, que sus hermanas, su cuñada, su hija, bueno, de todo comenzó a aparecer, que Zarratea, que por acá, por allá. Al siguiente año ya fue peor, ya se comenzó a generar todo un desgaste mayor. Y en el momento del siguiente 28 de julio, ya no tenía la fuerza que inicialmente lo sostenía, y así iba desgastándose. Prometía, cuando venía a las regiones, hablaba de Asamblea Constituyente, hablaba de nueva Constitución, pero solamente de boca para afuera, discurso. Pero en los hechos no había ninguna medida. No había ni un decreto que podía dar, que estaba en sus facultades, o convocar a un referéndum, o convocar a una consulta. Entonces la población hubiera reaccionado de una manera muy distinta. Fíjense, hasta ¿se recuerdan? Hasta el propio Vizcarra, mira, sin ser izquierdista, sin ser socialista, no tienen absolutamente nada de esa posición, hasta él se le ocurrió convocar a un referéndum, ¿recuerda? ¿Eso no lo podía hacer Castillo? Entonces, la gente que rodea, esos son los que, bueno, pues, imagínese, y eso que había gente del Movadef, gente de, bueno, prosenderistas, ¿no? Imagínense, radicales de palabra, radicales para otras cosas, pero imagínense, estando en el gobierno, no se atrevieron y no tuvieron la valentía o la firmeza, por lo menos, para presionarle o exigirle de que, a ver, se adopte tal o cual medida. ¿Eh? ¿Se dan cuenta? ¿Cómo se En otras palabras, diríamos, ¿cómo se les...? A ver, prefiero no... Casi me sale un término, pero bueno, en otras palabras, les tembló los pantalones o las piernas para adoptar una u otra medida. ¿Por qué? Porque no supieron manejar las cosas. Eso son cosas reales que crítica y autocríticamente hay que reconocerlos. Hay que saberlo admitir. Ahora, vamos a ver qué pasa pues con Roberto Sánchez. Aunque personalmente yo tengo, personalmente como yo, ¿cuántas veces lo he referido? Voy a utilizar un término más diplomático, no tengo mis reservas o tengo ciertas dudas, pero por lo menos es una opción distinta, diferente al continuismo de Keiko Fujimori. ¿Qué vamos a recomendar por ningún lado pues, a Keiko Fujimori? La única opción que queda en este momento es precisamente JP, que de una u otra manera nos da la posibilidad y la esperanza de que pudiera haber algunos cambios. Y ojalá que desde el inicio, se den. Aunque estos días están moderando, están con ese cuento, están moderando su discurso. Que no va a haber estatizaciones, que vamos a tal. Están dando un discurso complaciente a la misma derecha y a los mismos grupos de poder. Y eso lo estoy advirtiendo antes, ¿eh? Tome nota. Y van a ver, vamos a ver después, después del 7 de junio, es que gana estas elecciones de segunda vuelta, y el primer 28 de julio, vamos a ver. Pero lo estoy advirtiendo, ¿eh? Lo estamos advirtiendo. Entonces, estos gobernantes en este periodo, o en esta etapa de predominio liberal, neoliberal, cuando Porky habla de comunismo, vamos a entrar a ese punto más adelante, quieren hacer entender que estos gobernantes son comunistas. Ya les hemos dicho, estos gobernantes que tenemos, por lo menos aquí, Castillo o Roberto Sánchez, son pues falsamente acusados de comunistas. Falsamente. Ni Castillo ni Roberto Sánchez no tienen absolutamente nada de comunistas. Nada. Y ellos mismos lo reconocen, el propio Roberto Sánchez, como también el propio Castillo decía, yo no soy de izquierda, dice. Entonces, por eso les hemos manifestado, para que alguien diga de que yo tengo pensamiento, soy de pensamiento socialista o comunista, tiene que ser un hombre bien formado ideológica y políticamente y decidido a hacer cambios, pero cambios de fondo y cambios verdaderos. Y esos hombres son muy pocos. Esos son hombres excepcionales. Excepcionales. Habrá algún tiempo, o algún momento, alguna etapa aquí, en los próximos años, que haya así alguien que vaya así con esa postura. Pero para eso requiere pues bastante politización, requiere bastante concientización, requerimos bastante debate, discusión, amplio debate, discusión, formación, bastante. Ahora estamos con personas así pues como dicen, bueno, ahí nomás, ya no quiero ahondar más, ya, ustedes pueden entender ya por qué razones, ¿no? Pero ese es el sentido pues que queremos mencionar. Pero habrá en algún momento pues que alguien a verse presente pues, realmente como candidato de un partido socialista o del Partido Comunista. Pero si en este momento, mira, fíjese, con gente que están apenas, como dicen, masticando lo que es algunas cuestiones democráticas dentro de esta etapa, dentro de este proceso, lo están acusando de comunista. Y hacen una campaña los medios de Lima, fíjense.
3: 5 de la mañana con 40 minutos.
0: Cambio en el Banco Central o cambio de la política económica, hacen todo un cargamontón. ¿Por qué? Porque los grandes medios están en manos de esos poderosos, están en manos de los ricos, están en manos de quienes en este momento tienen el control, el manejo de toda la economía del país. Entonces ellos hacen lo que les da la gana. Entonces, como verán, es un tema bastante amplio, complejo, ¿no? Entonces hay que seguir bregando. ¿Qué podemos decir a la población? Hay que seguir bregando, hay que seguir, ¿no?, en la lucha, en el camino. Entonces, como verán, ese ha sido el complot, pues, de el fujimorismo y las otras fuerzas. A ver, vamos con ya las comunicaciones, están insistiendo aquí uno y otro, a ver, quieren hablar algo. A ver, vamos un adelanto. Señor, buen día, adelante, ¿de dónde viene la comunicación? ¿Con quién nos comunicamos? Adelante, buenos días.
4: Muchas gracias, doctor.
0: A ver, adelante, ¿con quién tenemos gusto?
4: Muy atento para analizar, doctor, le agradecemos este punto de poder clasificar las clases sociales, doctor. Las clases sociales se puede clasificar de acuerdo a la realidad, de acuerdo al Estado, de acuerdo a lo que es también qué tipo de Estado, qué tipo de nación. Eso Mariátegui ya ha decidido en el año 1928, una mauta que las elecciones son una patraña de la derecha que el pueblo no puede llegar a través de la vía electoral. Pero en estos tiempos ha cambiado, doctor, que el pueblo necesita llegar y pide a gritos que nosotros debemos llegar, el pueblo más que todo, con sus dirigentes, líderes, que encaminan. Entonces, aquí está el punto clave, que hay falsos dirigentes que aprovechan el lenguaje del pueblo y traicionan. Uno de los casos fue Ollanta Humala, que ha llegado, ha practicado el pueblo, lenguaje, transformación, ¿y en qué ha quedado? Defendiendo a la derecha. Y hay muchos, doctor, hay líderes, existe, pero no lo dejan. Le apagan con una persecución y le encarcelan y hacen un seguimiento con el SIN. Es el tipo de Fujimori. Del año 90 empieza una transformación de que el hijo del pueblo no puede tener una concepción dialéctica, filosófica de la realidad. Cambian la currícula y los estudiantes hoy en día pues se corrompen desde inicial haciendo campaña, lo que es vía elecciones, así aparentemente, y en secundaria empiezan también ahí, practican el mismo modelo de
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4: cada 5 años. Hoy en día Sánchez, vamos, no es comunista, doctor. Es como quien dice aquí, a lo menos yo di siempre ese término, un punto que el pueblo puede adquirir sus derechos, mantener, y una puerta que puede abrir para las futuras elecciones, que el pueblo puede tomar el poder a través de esta vía, doctor. Entonces, ¿qué preferencia o qué nosotros apostamos el domingo 7? Contra Fujimori, contra Keiko, contra la derecha, contra el saqueo, contra lo que es venta de los recursos, que último nos queda, doctor. Es el único. Entonces, y la población en Puno, todo está andando, parece que se olvidan. Por eso, pues, eso no han tenido ese principio ideológico, filosófico, y fácil para quebrar a la derecha. Y nada raro puede ganar Fujimori. Y nunca va a salir Fujimori. 50 años se postergará hasta que todos saqueen, hasta que ya no haya nada, recién van a soltar, doctor, el poder. Entonces, hoy o nunca, este domingo tiene que ser. Aunque no tenemos mucha inclinación, ¿qué vamos a hacer, pues? Tenemos que un fútbol, ¿no?, que gane, pues, por más que no haya buenos jugadores, pero apostemos, pues, porque en esa cancha podemos ganar a través de la vía electoral, doctor. Muchas gracias.
0: Muy bien, gracias a usted. Sí, pues, cierto, cierto. Hay que estar, no nos engañemos, amigos, dentro de este sistema, dentro de este estado de cosas que vivimos, y con este tipo de opciones como la que tenemos, No va a haber cambios, como algunos de repente están imaginando que va a haber. Van a revisar los contratos, o van a nacionalizar el gas, los recursos, los grandes centros mineros. Eso no lo va a hacer Sánchez. Como no lo hizo Castillo tampoco, nada, no ha tocado absolutamente nada. Entonces, con estos gobernantes, por eso les advertimos. Les advertimos. Suponiendo ya de que se gane este 7 de junio, habrán algunos pasos, algunas medidas en favor del pueblo, de una u otra manera, algunas cositas, como dicen, ¿no?, algunas posibilidades, ¿no?, Ojalá que haya por lo menos eso. Más no va a poder hacer, porque ahora mismo lo están ya anticipando. El propio Roberto Sánchez dice que no va a haber estatizaciones, no va a haber cambios bruscos en el plano económico, todo eso. Así que, es que, ¿por qué? ¿Por qué? Es que la esencia de estos personajes, o sea, Roberto Sánchez va a ser igual que Castillo. Va a ser igual, ahí nomás, no va a ir más, no puede ir más. ¿Por qué? Porque su formación no le permite, tienen limitaciones. Está el propio Castillo ha negado, yo no soy de izquierda, yo no soy socialista ni comunista, nada, ¿sí? Castillo lo decía, Pedro Castillo, ¿sí o no? ¿Recuerdan o no? Ahora, también, ahora están moderando su discurso en estos debates. El propio Roberto Sánchez dice, yo no soy comunista. Claro, ¿qué va a decir que es comunista? Porque no tiene nada de comunista, pues. Porque si fuese un comunista diría, oh, señores, como en Chile, como hay en otros países, van candidatos a nombre del Partido Comunista, así. Eso como acá en Perú, mira, fíjense cómo han hecho una campaña intensa, satanizando a la corriente socialista, a la corriente comunista. Es por eso que ahora no hay, inclusive en la década de los años 70, 80, recordarán ustedes mucho seguramente cuando eran niños, habían candidaturas, había Partido Socialista, Partido Comunista, que abiertamente participaban, actuaban, eran parte de las alianzas, de los acuerdos. Ahora, ¿a quién sale ahora como Partido Comunista? El único creo que es que está sobreviviendo es el Partido Comunista del Perú, Patria Roja, no más, ya nadie habla de Partido Comunista ahora. Han desaparecido, ¿qué ha pasado? Hace días teníamos una entrevista con Alberto Moreno, que realizaron su último congreso. Ahora ya no hay, antes había Vanguardia Revolucionaria, Partido Comunista, Trinchera Roja, Bandera Roja, Patria Roja, bueno, de todo. Había de todo, todo tipo de... Y ahora, mira, fíjense, eso es que como les hemos advertido, es toda una campaña global, y principalmente aquí, en los países de América Latina, una campaña intensa contra las corrientes socialistas y comunistas. ¿Quién hace esa campaña a nivel global? Lo hace pues el Imperio Norteamericano a través de la CIA, a través de diversos organismos, entre ellos la CIA, la DEA y otros organismos que cumplen esa labor, las ONGs, y la labor intensa que hacen a través de las diversas sectas religiosas. Ese es un tema que lo vamos a tratar a ver en un próximo programa. ¿Cuántas veces lo hemos dicho? Una vez más lo reiteramos. Las diversas sectas religiosas, las diversas iglesias, religiones, señores, ¿quién los ha creado? ¿De dónde vienen? ¿Se ha preguntado usted? A ver, usted que es religioso, a ver, pastor de por acá, de por allá, a ver, ¿usted se ha preguntado? ¿Cuándo aparecen aquí en el Perú o en los países de aquí de América Latina? ¿Cuándo y dónde? ¿Y por qué? Señores, el brazo de implementador de las diversas iglesias es precisamente la CIA, los servicios de inteligencia norteamericanos, que, a ver, les voy adelantando eso, que los ha traído, que los ha generado, que los ha promovido, que los ha alentado, que los ha financiado, es precisamente la CIA. A partir de los años, al culminar los años 60 y 70, lean, estudien, verifiquen, indaguen esos temas. Porque antes solamente había el predominio de la Iglesia Católica, pero como había algunos curas que se vinculaban al sector popular, se relacionaban a diversos sectores progresistas, y la influencia de la Revolución Cubana, el triunfo de la Revolución Cubana en los años 60 y los siguientes años, es la que justamente ha promovido, ha alentado la proliferación de diversas iglesias. Ahí está básicamente la despolitización. En vez de que la gente, la juventud, estén estudiando, estén educándose, estén formándose ideológica y políticamente, han metido las diversas...
3: 5 de la mañana con 50 minutos.
0: ¿Para qué? ¿Por qué? ¿No es acaso para embrutecer? ¿No es acaso para adormecer a la gente, a la población? Estas cosas lo decimos porque, bueno, pues ya no es hora de estar ahí hablando o actuando a media caña o a media tinta. Hay que decirlo claramente, cueste lo que cueste, porque alguien tiene que decirlo, porque si no lo decimos, pues nadie lo va a decir. por temor, por cosas, bueno. Por eso la gente y los hombres o mujeres que abrazan esta corriente y tienen por lo menos una mínima formación, tienen que exponer pues, sus ideas clara y abiertamente. Cueste lo que cueste, pase lo que pase. Así que amigos, estamos en ese panorama, en ese contexto. Vamos a seguir con estos temas, no se preocupen. A ver las comunicaciones que están aguardando, pero aquí ya me paso de la hora, ya me están, bueno pues, me estoy metiendo en problemas aquí con la pausa. Una breve pausa y continuamos.
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5: La mano derecha de Keiko Fujimori, la cachetona, ¿no? Esta señora no debería participar bien. El que trabajó abrazado con Susana Virán, que está investigado por corrupción, debería estar presa. Y cada vez que ustedes de Lima salen para el sur, para Arequipa, uh-huh. o algunos se van de Lima para el norte, felices pagamos los peajes. Porque esta Susana Virán con Guerra García fue la que ampliaron 40 años de peaje. Ya, entonces está, hay que pensar, es decir, este señor no es nuevo, está metido en la corrupción con Susana Vierán, y murió también Castro, y no sabe pues, cómo así murió Castro, cómo quién lo mató a Castro, ¿no?
6: Ese es otro asunto, amigo. No son nuevos. Esta cuestión que ahora le llaman estas oficinas que donde administrativos, que le llama UGEL, cuando antes el señor Hernán uh-huh. existía lo que es UCES, las UCES. Uno, para administrar profesores solamente existe una central donde se digne, donde indique cuántos profesores van a ir a tal escuela, tal, pero usted va a una UGEL, simplemente está ganando por 100 mil soles, 8 mil soles, la escala de los profesores va desde el más pinche de 3.500 a 11 mil soles. O sea, es correcto eso, o sea, y es más, estos tipos ni siquiera imparten educación, no saben hablar ni escribir, pero están con sus soldazos. Es por eso que ahora un profesor y un policía pesan más que hasta un gerente, ¿no? Hasta un gerente municipal pesa, le pesa, o sea, pesa más, no es cualquier otro profesional, ¿no? Entonces, vamos por ahí, ahí no hay cambio, doctor, ¿no? ¿Lo escucha, doctor?
0: Bueno, pues entonces, pero a ver, ¿usted está decidido en todo caso qué cosa? ¿A viciar su voto? ¿A no respaldar a ninguna de las opciones que van a participar en la segunda vuelta? ¿O cómo está, a ver, cómo está evaluando, cómo está analizando en estas horas?
6: Como lo dijo doctor, yo creo que un voto consciente es el viciar el voto, simplemente no asistir. Sería bueno asistir, yo no puedo, no es que no pueda, sino que no quiero, como le digo, la primera vuelta no iba a votar porque suponía que me latía que estas elecciones también iban a ser truncadas, ¿no? Iban a ser, que le digo, iban a ser...
0: Pero amigo Juan Carlos, pero porque pues, vamos a entrar a ese punto enseguida, pero acaba de adelantar pues, de que no votar en blanco, no votar viciado. Ni votar por el comunismo. Entonces, ¿está orientando o no está orientando el voto para Keiko Fujimori?
6: Pues está mal, doctor. Claro, está correcto lo que usted dice, ¿no? Se supone, nosotros en Twitter tenemos con los que votamos por Porky, indicamos que vamos a viciar el voto simplemente porque estas elecciones son nulas. Es lo que se merece, pues, ¿no? Al menos siquiera como podemos expresar de que no estamos de acuerdo con esta gente, ¿no? Pero a mí este señor Daniel, no lo sé, pues no, de repente el dinero que tiene, las inversiones que tiene, que también no es un cuco, una cosa más le digo, este señor pues no ha sido ministro, ha sido alcalde simplemente, ¿no? Pero este señor no se colude con el Club de la Construcción. Ahorita lo que
0: está final... claro, eso ya que creo que no debe haber duda. Ha habido complot el año 2022 para vacar, para la caída de Pedro Castillo. Este propio fujimorista lo está revelando, lo está ratificando, ¿no? Públicamente. Y ahora eso también le puede costar no solamente una denuncia, sino le puede generar, si es que tuviéramos un sistema judicial realmente correcto, ya inmediatamente deberían de aperturar una investigación. Pero el fiscal de la nación hasta el momento se hace el loco, se hace el tonto. ¿Por qué? ¿Por qué? ¿Que es parte de los cuellos blancos? ¿Por eso? ¿O por qué? A ver, porque está revelando pues, la consumación de un complot que hubo precisamente el 7 de diciembre del año 2022. Y lo ha dicho claramente. Ahí está, lo van a escuchar otra vez para que lo analicen pues, claramente. A ver, vamos antes con estas comunicaciones, por favor, breves. Señor, buen día. ¿Nombre de qué parte se comunica? Adelante, adelante.
7: Aló, buenos días, doctor Hernán. Acá le estoy llamando desde la
0: provincia. A ver, pero se ha cortado. ¿Qué ha pasado su comunicación? Desde Mo, creo que era, pero se perdió.

0: oyente de Radio Onda Popular. Yo creo que un medio de comunicación, o utilizarla a un medio de comunicación, debe ser para orientar, para esclarecer. Pero lamentablemente hay algunos que participan, yo creo que ni siquiera un pedacito no contribuyen. Eso está malo. Yo creo que a la ciudadanía están confundiendo, ¿no? O sea, prácticamente. Pero ¿a quién le interesa esa confusión? Al fujimorismo y a sus acólitos, al status quo. O sea, hay mucha gente que tiene el mismo lenguaje, el mismo discurso de los politiqueros baratos de la capital, ¿no? Que los dos son iguales. O sea, homologar. ¿La homologación sirve a quién? Al status quo, o sea, tal como está, que no se cambie nada. Entonces, ¿a quién le serviría? A la mafia fujimorista y a sus acólitos. Eso está clarísimo. Entonces, no, yo totalmente discrepo con las opiniones, por ejemplo, del compañero de Lima, ¿no? Porque no sé cuál es su intención, ¿no? ¿Cuál es su intención? Yo creo que no, en la ciencia política hay que ser, o sea, para eso sirve la ciencia política, por eso es ciencia. Cualquier ciencia debe de contribuir para el desarrollo del ser humano. Entonces, dejemos de estar opinando a veces estupideces. Me da pena, a veces no, como nuestros ciudadanos, o sea, prácticamente hacen el ridículo de seguir de la corriente las opiniones de los, entre comillas, grandes medios de comunicación. Sabemos perfectamente a quién defienden. En este caso puntual, doctor, yo creo que está clarísimo. Acá hay dos opciones. No son iguales. O sea, para la mafia, para los grupos de poder, nos dicen que son iguales para que nos confundamos. No son iguales. El otro es hija de la dictadura de un gran criminal, el séptimo corrupto del mundo. El otro es recién un aprendiz. Mira, de la CAICO tenemos totalmente certeza de que es un corrupto, un vendepatria, una raza japonesa. Del otro por lo menos tenemos dudas. Entonces no puede ser igual como la prensa basura de Lima. Yo concuerdo cuando dice César Citrinán, uno de los factores más importantes, como está el Perú, o sea, esta desgracia que se encuentra el Perú, se debe a esta gran prensa basura. Él lo dice, pero con otros términos. Y eso es verdad. Lo primero que hay que hacer como ciudadanos es informarse, usar información. No para nada creerla a la prensa basura, porque hoy en día se ha convertido en, ya no son medios de comunicación, son propagandas de partidos de la mafia. Muchas gracias, doctor.
1: Gracias a usted. A ver, vamos a la otra línea. Señor, buen día, adelante. Nombre y de qué lugar se comunica. Adelante, buenos días.
2: Buenos días, señor Fuentes.
1: Buenos días. Nombre y de dónde viene su comunicación.
2: Con Fortunato de Zambia.
1: A ver, amigo Fortunato, adelante.
2: A ver, señor, quiero empezar con un poco de historia, señor, y llegar a...
3: 6:00 a.m. en ver, punto.
1: Bueno, no se extienda mucho.
2: Después de secuestrar, después de torturar a Atahualpa...
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2: ...y de conspiración al rey de España, ¿no?
3: 6:00 a.m. en punto.
2: Los criminales, su criminalidad, ¿no? Entonces, después de paso del tiempo... Bolívar y San Martín y Sucre dan un decreto aboliendo todo tipo de abuso acá en Tahuantinsuyo, ¿no? Pero, ¿qué pasa? Después de Bolívar y Sucre, los gobernantes criollos dan otro decreto, dan ese decreto para abolir, o sea, para... restaurar todo tipo de esclavismo, señor Fuentes, ¿no? Entonces, es por eso que los terratenientes, los gamonales, ¿cómo se llama? Los grandes latifundistas son o se han apropiado otra vez nuestros territorios, señor Fuentes, y el poder político, ¿no? Es por eso que a nosotros, a los aborígenes de este Tahuantinsuyo, no, para ellos no existimos, señor Fuentes, ¿no? Eso es la razón, señor Fuentes. Eso debemos darnos cuenta. Porque la minoría criolla están en el poder. Y por eso a los aborígenes, cuando hacemos cualquier tipo de manifestación,

0: situaciones nos matan como a un perro, ¿no? Pero ahora, para llegar a ese punto, señor, ahora lo que ha dicho ese señor Miki Torres, ¿acaso eso no es delito, señor juez? Usted que es abogado, lo que ha dicho en esa prensa, ¿acaso no es delito? Yo me pregunto, señor Fuentes. Ahora, otro, la bailarina de Montesinos dice, si sale Sánchez, otra vez vamos a vacarlo, dice. Entonces, ¿para qué nos hacen para qué nos hacen elegir, para qué nos hacen perder tiempo?
1: ¡Ay, el toro!

0: los saludos especiales a Toledo de 2006, al profesor Jaime Oscar Mamani y Espota.
1: ¿Qué tal, mis amigos oyentes de Onda Popular Perú, Radio Televisión, desde la ciudad de los vientos, Juliaca, capital de la integración andina? El día de hoy estamos el día de hoy, 30 de mayo del año 2026. Se va, pues, el mes de mayo para entrar al medio año, en este caso, mes de junio. En ese entender, amigos, amigas, oyentes de esta su casa radial, salimos siempre nosotros en nuestras diferentes plataformas informativas. Estamos en FM, estamos en AM 1130, estamos en Internet para el Perú y el mundo. Triple Radio Onda Popular, triple B, Radio Onda Popular punto P, como también en las redes sociales. Estamos en Encantos de mi Pueblo Internacional. Siempre bajo la dirección de un amigo servidor de ustedes, Jaime Oscar Mamani Quispe, miembro de la gloriosa ANP. ¿Qué cosa es ANP? Asociación Nacional de Periodistas, con el código 10.017. Nuestras líneas telefónicas, el 999-2999-82, como también el 95-90-90-543, está a la entera disposición a partir de estos instantes. 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Gracias a los amigos que se han conectado en las redes sociales con Encantos de mi Pueblo Internacional. Gracias, amigos, en todas las localidades de la región de Puno y a nivel internacional. Vamos a escuchar nuestra

0: 6 de la mañana.
1: 6 de la mañana, ponga. 8 minutos en Onda Popular.

0: 6 de la mañana con 12 minutos en Onda Popular Perú, radio, televisión desde la ciudad de Juliaca. Hemos escuchado pues una bonita versión musical que ya se aproxima pues nuestra fiesta patronal en la voz incomparable de Héctor Ormaché Aliaga y como también a Zenón Aliaga, que son pues voces incomparables en el centro musical Rosas Pata. Continuamos con nuestra programación, vamos a dar nuestro pensamiento o nuestra editorial. Segunda vuelta electoral, voto en blanco y viciado y crisis del centro político. Nos escribe pues el doctor Luis Vilcatoma Salas, un docente catedrático de la Universidad Nacional del Altiplano, que viste pues su opinión, su al parecer, su lectura sobre esta segunda vuelta electoral. Como es de conocimiento, tradicionalmente el centro político con tonalidades de derecha o izquierda se ha formado en la aparente comodidad de no estar ni uno ni con el otro político, al mismo tiempo del gozo en una libertad para criticar entre ambos sin poner en riesgo su aparente neutralidad teñida las más de las veces de una politicidad que solo adquiere relativamente sentido por la presión de las circunstancias sociales que van dibujando campos de intereses para uno y otro conjunto antagonista, que le dan sentido al centro político, en cuyo caso esté o parte de él, puede tomar circunstanciales, direcciones políticas en relación a candidaturas en pugna, como lo fue en la disputa electoral entre Keiko y, en este caso, Kuczynski, como también Fujimori o con Ollanta Humala y la misma señora, o entre Pedro Castillo y la reiterada señora en su tercera derrota el 2021, un centro político de contenido social por la multiplicación de sectores sociales, clases, grupos y categorías sociales, tanto en lo económico como en lo cultural, social, étnico, profesional. Además, un centro asentado en la fragmentación social, acentuado con el neoliberalismo y la configuración de una clase media de diferentes matices, estatura económica, información e influencia cultural, colonial del capitalismo, conservador y autoritario en su fase además reciente. Y la población, ¿qué es lo que dice frente a esta situación? La tercera tendencia que representa en este caso Sánchez con él, y a pesar de él y más allá de su biografía, es la tendencia de la otra orilla, que no se resume en Sánchez ni en Juntos por el Perú. Es la tendencia de lo popular y lo político, adverso a la anomalía cancerosa introducida por el fujimorismo. Es la tendencia del malestar social, del reclamo por el desastre fujimorista, de la repulsa al desordenamiento político impuesto por el facto mafioso, como es de conocimiento de toda la población. Queremos indicar, si la primera tendencia se impone en el acto electoral de la segunda vuelta, el escenario político que se abriría es el de un escenario predeterminado, cerrado, concentrado y centralista, marcado por el autoritarismo, la coacción a la libertad de expresión, el mercantilismo, el mayor control de las instituciones del país. Para lo cual, Si la segunda tendencia representa por Roberto Sánchez sale favorecida en esta segunda vuelta electoral. Por el contrario, se abre la posibilidad de una disputa democrática libre de un mejor escenario para la política y la edificación de un proyecto de país confluyente de voluntades hacia el horizonte de salida de este ciclo largo de la política en el cual nos estamos encontrándonos. Y la población seguramente el día de mañana se va a sacar su cuenta en este debate electoral entre los dos candidatos a partir de las 8 de la noche. Pero consideramos de que no cambiará mucho, que la población ya tiene decidido a qué partido elegir o a qué partido votar. Eso ya la población tiene bien determinado. No creo de que cambie las posibilidades del cambio de voto. Pero lamentablemente, pues no, las encuestadoras vienen sacando pues con otra situación, ¿no? Que no concuerda con la realidad como en la primera vuelta, que primero, segundo ya eran fijos para pasar a la segunda vuelta electoral. Igualito lo están haciendo ahora las encuestadoras en la capital de la República. Es la lectura que hemos dado el día de hoy a las elecciones del próximo domingo 7 de junio.
1: ¡Esos saludos especiales al torero pasante 2000!
0: 6 de la mañana con 18 minutos, pasamos a notas y noticias preparados para el día de hoy. No se olviden nuestra línea telefónica, el 999-2-999-82, como también el 9590-9543. ¿Qué nos dice Armando Peralta Condori? Amigo, buenos días, un saludo para ti y todas las paisanos de Rosas Pata, en especial para la comunidad de Ñapa, nos dice Mauricio Reyes, Luz Marina Choque Quispe, Roger Mamani Vidal, y muchos amigos se pasaron en las redes sociales. Llegamos ya 97 personas que nos están viendo en las redes sociales y más amigos que están pasando. Roger Mamani Vidal también está en sintonía. El día de ayer, como es de conocimiento, estaba programado lo que es la primera audiencia pública y rendición de cuentas año fiscal 2026-1. Pero sin antes, tenemos una llamadita telefónica. Aló, muy buenos días, estamos en el aire. Adelante. Adelante.
2: Hermano Jaime, saludar siempre a su digna persona y a las autoridades del pueblo de Rosas Pata, a todos los señores tenientes de las parcialidades de las comunidades, hermano, acá en el pueblo de Rosas Pata, hermano Jaime.
0: Bien, ¿qué noticias tenemos?
2: Ayer se ha llevado una rendición de cuentas, pero a mí me ha dado mucha pena de que los candidatos no estén presentes en esa rendición de cuentas, porque sabemos de que tenemos 6 candidatos, creo que le he visto a su digna persona, pero falta, señores, para trabajar por el pueblo de Rosas Pata, y espero de que los señores candidatos estén pues en todos los actos que se llevan en el pueblo de Rosas Pata, hermano Jaime.
0: Sí, efectivamente, pues no había ningún candidato el día de ayer, no sé dónde estarán, pues, pero como la mayoría de ellos no viven en Rosas Pata, pues no le poco le importa nada.
2: Sí, tal vez no sabían, pero eso es de que he notado, hermano, y siempre de que en la revisión de cuentas ya también pide Lima todo, hermano. Entonces yo quisiera siempre comunicar, hermano, de que estén presentes en todos los actos, hermano Jaime.
0: Sí, algo, otras noticias.
2: Ah, hermano Jaime, de la carretera se habló, hermano, de que todas estas pampas del estadio, no hay agua ni desagüe, no sé cómo.

0: ropa y me enterarán cómo lo harán. Nadie dice nada, hermano. El que habla ya está cansado también en luchar por el pueblo de los patas, hermano Jaime.
1: Sí, efectivamente, nosotros ya hemos dicho en las ediciones anteriores, debe haber un pequeño proyecto para esta situación de agua de Save, ¿no? Ahí no se va a quedar, pues la población va a crecer y es un poco lamentable que no exista este proyecto de agua o de Save.
0: Sí, pero hermano Jaime, no sé con qué haremos, hermano Jaime.
1: Ya, entonces lo dejamos en la parte final.
0: En la parte final, hermano. Todos tenemos la línea política, todos. Es como un partido de fútbol, hermana. A nosotros no nos puede tapar el dedo con un sol porque sabemos de qué partido somos nosotros, ya nos conocemos, hermano. Saludar a todo el departamento de Puno con Fujimori, hermano, de que ya hay vocales en todo el departamento de Puno. Y creo que se está solidarizando más gente, hermano, y que hay que seguir trabajando. Y creo que el que gane, ganó, hermano, pero... Saludar también a todos los hermanos de la provincia de Huancanea, la señora Sonia, que es la coordinadora de Vilquechico, Cojata, todo hermano, lo que no había en 2021. Ahora hay, hermano, entonces saludarles de que hay que jugar el partido de fútbol el día 7 de junio. Y a la vez, hermano, el día de mañana hay que escuchar el debate que va a ser a las 8, hermano.
1: Sí, pero estamos viendo en Juntos por el Perú, hay personas que nunca, por ejemplo, en la primera vuelta, ni siquiera había personas que han estado juntos con JP, pero ahora muchos se están acomodando, están ya por ahí caminando con JP.
0: Hermano Jaime, es lo que hay en Rosas Paz, hermano, ¿no? Hemos visto a mucha gente del expresidente Castillo, estaban y se han colado con otros partidos, igual ayer he visto, hermano, gente que es de la Acción Popular, de otro, ya están ya con el local del JP, hermano. Eso no se hace, debe ser uno, debe amar a su agrupación, hermano Jaime. Tienes razón, hermano Jaime. Yo les deseo de que, hermano, en las elecciones municipales, hermano, también debe haber debate, hermano. Es lo que también yo estoy pidiendo, hermano Jaime.
1: Listo, muchas gracias por esa llamada.
0: Gracias, hermano Jaime.
1: Listo, 6 de la mañana con... 23 minutos. Una vez más, nuestras líneas telefónicas, el 999-2999-82, como también el 9590-9543, está a la entera disposición, pero siempre con el debido respeto, porque nos ven cientos miles de allí. ¿Qué nos dice Aurelio Ventura, el subprefecto? Buen día a todos los oyentes de distrito de Arroz Espata, comunicarles que a todos los hermanos discapacitados que el día viernes 5 de junio tendrán una reunión con su gestor a las 9 de la mañana, lugar Salón Consistorial. Entonces, todos los amigos discapacitados tienen reunión el día viernes a partir de las 9 de la mañana en el Salón Consistorial en nuestro distrito de Rosas Pata. Roberto Apaza Mamani también está en sintonía. Seguimos con más información, como hemos dicho, ¿no? Que el día de ayer pues se llegó la primera audiencia pública, rendición de cuentas, año fiscal 2026. Se maneja, pues, ¿no?, un total por diferentes rubros, la suma de 2.467.407.49 nuevos soles, ¿no? Es el presupuesto, ¿no?, que viene pues del Ministerio de Economía y Finanzas, pero en esa parte tenemos que indicar de que el programa Vaso de Leche es sagrado, ¿no? Viene una cantidad de 68.575.00, ¿no?, que es sagrado para los programas de Vaso de Leche. De la misma forma, víctimas de terrorismo viene pues 4.524.87, que también es sagrado a las personas que han sido pues afectados por las víctimas del terrorismo. El resto es, pues, ¿no?, para las diferentes obras, proyectos que se viene llevando, pues, en nuestro distrito de Rospata. Y la población, pues, ¿no?, como es de conocimiento, pues, ¿no?, no asiste toda la población en su conjunto. Simple y llanamente está, pues, nuestros papitos autoridades originarios de las 28 comunidades y parcialidad, los agentes municipales, agentes más grandes, ellos estuvieron, pues, escuchando, pero, como sabemos, pues, ¿no?, las disertaciones que han hecho los gerentes, subgerentes, pues, ¿no?, ya a la población le cansa, ¿no? No es decir, agarramos una obra, tanto se ha gastado en mano de obra y los materiales, todo eso, ¿no? Pero no es así, ¿no? Sigue repitiendo la misma cosa del distrito de Raspata, provincia de Huancanay, región Puno. En el otro, en el otro proyecto, ahí dicen el cuitandos, ¿no?, del distrito de Raspata, provincia de Huancanay, región Puno. En cada uno sigue manejándose así, ¿no? Es, o sea, falta de didáctica, ¿no? Como no son docentes, pues, ¿no? La contadora, los ingenieros, el CUI número tanto, del distrito de Raspata, provincia de Huancanay, del departamento de Puno, en el CUI número tanto, distrito de Raspata, de la provincia de Huancanay, departamento de Puno, así, ¿no? No es capaz de decir, ¿no? El CUI número tanto, en la localidad de Jaya, Centro Poblado de Jaya, punto, ¿no? ¿Para qué estás repitiendo, pues, ¿no? Localidad de Raspata, provincia de Huancanay, región Puno, o departamento de Puno, ¿no? Es lo que ha pasado, pues, el día de hoy. Y eso hemos visto casi en todas las rendiciones de cuentas de las diferentes provincias y distritos de la región de Puno, ¿no? Nosotros, como hombres de prensa, siempre hemos estado, pues, en estas rendiciones de cuentas que a veces, pues, ¿no? Para que la población no diga nada cuando está en la sección de preguntas, ¿qué hacen algunos municipios? ¿No? Les trae su cuarto de pollo, su chicharrón, pero mientras la población va comiendo y va pasando el tiempo y por cansancio termina la rendición de cuentas. Eso es lo que se pasa pues en los diferentes municipios distritales y provinciales. Ya como están el último año, están como el último año, es el penúltimo informe que van a hacer. Luego lo harán el mes de septiembre, diferentes informes en los distritos y provincias de la región de Puno. Lo que nos indicó ayer el señor alcalde es de que ya se viene ya proyectando para la inauguración, pero sí falta todavía la conclusión de la pista asfáltica, ¿no? Y recién está pues en Quinchapunco, ¿no? De ahí ya paralizado a falta de combustible. Y tenemos conocimiento de que el combustible que tenía para Rosas Pata lo han prestado pues al asfaltado de la carretera para, en este caso, de Hachajá, Jacantaya, Umuche, ¿no? Lo han prestado y como ahora el combustible ha subido, pues no se lo ha devuelto. Y otro porcentaje para la carretera que viene haciendo en la provincia de Azángaro, ¿no? Entonces yo creo que los ingenieros en esta responsable, pues no deben exigir de que se les devuelva el combustible para, de una vez, terminar esta obra de suma importancia, ¿no? Entonces el señor alcalde el día de ayer manifestó de que ya se viene preparando para la inauguración, dice, ¿no? De esta carretera asfaltada desde Acerún de Cotococho, Centro Poblado de Sicta. En este punto queremos indicar de que solo se viene avanzando las canaletas o las cunetas respectivas, ¿no? Luego ya el día de ayer estuve pues trabajando en la... A ver, ¿qué nos dice por fin, Tito Mamani? Hola, saludos desde Putinapunco. Nos indican que siga adelante con esa transmisión. Cada sábado escuchamos desde nuestros amigos en Putinapunco, la selva del altiplano. Está Porfirio Tito Mamani, nos indica Jorge Quispe, Pedro F. Chambi, Nelly Taza Villalba está en sintonía, Lucila Condori, el doctor Jaime Pari López también está en sintonía. 6 de la mañana con 29 minutos. Hablando de la carretera, señoras y señores, pues juntamente con lo que es el que viene trabajando las canaletas, las cunetas respectivas, pues no, debe ya poner en este caso los rompemuelles, o ¿qué le dicen eso? Rompemuelles, ¿no? Entonces, para bajar la velocidad, ¿no? Ya deben estar trabajando, puesto de que las unidades móviles vienen pues corriendo fuertemente desde Acerune hasta Rosaspata. ¿En cuánto tiempo lo están haciendo? Desde Huancané están haciendo 25, 30 minutos. Entonces, ¿desde Acerune cuánto? ¿15 minutos? Entonces, pues son velocidades demasiado exagerados, ¿no? Por eso es que se viene suscitando pues accidentes de tránsito de las dos o tres empresas que existen, ¿no? Y el día de ayer nos ha comentado con uno de los choferes de que pues algunos de ellos, no todos, algunos de ellos pues no cuentan con toda la documentación del caso, ¿no? Hay conductores que no tienen su brevet, ¿no? Hay otras unidades móviles que no tienen el seguro, en este caso el SOAT, ¿no? O el AFOCAT, ¿no? No cuentan, ¿no? Algunos han indicado de que ni siquiera han pasado su revisión técnica, ¿no? Pero cuando esto nosotros decimos, pues, algunos, ¿no? No todos, ¿no? Algunos conductores, choferes, ¿no? Se molestan. ¿A usted qué le importa? Dicen, ¿no? Cuando nosotros habíamos indicado el año pasado, después de la pandemia, que ese José Paolo Guavito Apaza, saludos cordiales desde Melgar, Ayavire, saludos entonces para José Paolo Guavito Apaza desde Ayavire, la tierra de los cancachos, ¿no? La tierra de los cancachos. José Rodri Wilder, ah, ¿Dónde se encuentra nuestro compita José Rodríguez Wilder? Ya cambió de nombre, ¿ah? Wenceslao Segarra Encinas, buen día, saludos desde Arequipa para todos sus oyentes en Arequipa. El día de mañana se lleva la, más adelante vamos a hablar de las recepciones con motivo de la fiesta de los de 22 de agosto. Ya el día de mañana dos confraternidades llevan su recepción respectiva. Entonces, es necesario, inclusive los hermanos de Chayapa, Carquita, ya están pensando si es que no haya situación de rompemuelles, ¿no? Van a tener que poner, pues, montículos de tierra, nos indicaron, ¿no? Para que evitar, pues, estos accidentes de tránsito, ¿no? Entonces, nosotros rogamos encarecidamente, pues, suplicamos, ¿no? A los conductores, por ejemplo, en el Cotacucho, ¿no? Hay tiendas comerciales, nuestros hermanos, ¿no? Caminan por ahí, hay una escuelita, igual en el centro Polar de Sicta, ahí está el centro de salud, en Chayapa, Cariquita, y así, ¿no? Tenemos la llama telefónica a nuestro compañero Osvaldo Condori. ¡Adelante, Osvaldo!
2: Muy buenos días, profesor Jaime Oscar. A los oyentes de tu programa Sentimiento Aymara, que se emite sábado tras sábado, para dar cuenta de que precisamente hay malestar, descontento del asfaltado que viene en revisión del gobierno regional, Richard Anco y compañía. Queremos indicarles de que esta obra es el anhelo de muchos ex autoridades que hoy ya están bajo tierra. Han hecho huelgas, paralizaciones, movilizaciones. Finalmente, Germán Alejo, cuando era gobernador encargado, dio un presupuesto de 55 millones. El año pasado, en el año 2025, ampliaron 10 millones más. Total, estamos hablando de 65 millones que estaría dando el mal uso trabajadores del gobierno regional. Hablo del residente René Cau y la saca, residente maestro de obra, supervisor. Habría planillas fantasmas, habría mal manejo, habría también de la desaparición de combustibles, fierro, cemento en calidad de préstamo. Todo esto ya viene interviniendo Procuraduría del gobierno regional, Contraloría de la República, la intervención, porque todo dinero del Estado debe ser bien manejado. Este hecho llama la atención poderosamente a las autoridades, y algunos personajes también estarían parte de este mal manejo, el mal uso del dinero del Estado, y habrá en los próximos días denuncias penales, denuncias que van a acarrear a trabajadores del gobierno regional de Puno. El jueves pasado era citado en el Centro Polar Jacantá de la reunión, cuando desobedeció la área de infraestructura el consejero Elvis Aliaga, que sería parte, habría hasta incluso planillas pagos para el consejero de la provincia de Moho. Este es el delito que estaría cargando, que hasta el día de hoy, después del 7 de mayo, nosotros intervenimos al campamento. ¿Por qué la paralización de este asfaltado? Simple o llanamente indicaron la suba del combustible. Ahora indican que es conflictos sociales. El residente estaría implicado en los malos manejos. Posteriormente daremos conteos, planillas, fantasmas, pagos. O sea, trabaja de familia, trabaja de hermano, trabajo de hermano, trabajo papá, trabaja mamá. Totalmente vienen haciendo un desastre, un caos en esta obra tan anhelada. Exploradores de Chipata, Jacantaya, Jateparu, Umuchi, Muelle Cariquita, La Casada y hasta la compuerta de Mucuraya. Habrá más denuncias, evidencias, que realmente el quien robó un sol en el Estado, robó un galón de combustible, se merece su pena, sanción de parte del Poder Judicial. La Fiscalía hará su investigación respectiva. Nosotros, como hombres de prensa, solamente denunciamos, difundimos, hacemos dar a conocer a través de las imágenes, como dice, las pruebas por sí mismo hablan, que todo aquel que ha hecho mal uso dinero del Estado, caiga quien caiga, el peso de la ley. Por otro lado, los residentes de Aprema de la provincia de Moho el día de mañana llevarán un gran concurso de seguridad en la ciudad blanca de Arequipa, en la cancha Omar Parga. Finalmente, el día de hoy, la comunidad campesina Taurauta celebra un nuevo aniversario, su 58º aniversario, con la participación de las autoridades originarias, como es la tierra de Mariano Paco Condori, Carlos Condorena, Evaristo Corimaiwa, una comunidad campesina sabrosa de historia, donde estaremos en aquella lotería. Muy buenos días, profesor Jaime Oscar. Por demás, felicitar a los hermanos de Rosas Pata. Ayer hemos estado en un informe en ese día, donde las autoridades, los papitos tenientes, los agentes marales, los pobladores han participado. Es necesario de compartir, de saber cómo va el manejo de la municipalidad de aquel distrito. Muy buenos días a los siguientes del programa Sentimiento Aymara. Muy buenos días, profesor Jaime Oscar.
1: Muchas gracias por esa llamada telefónica a nuestro compañero Osvaldo Condori. 6:37 Rápidamente se va la hora, ¿no? 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Seguimos. Entonces, queremos indicar a nuestros transportistas tener bastante cuidado, pero sin molestarse. Nosotros siempre estamos diciendo la verdad que nos contaron, ¿no? La verdad. Entonces, nuestros hermanos también, pues, ¿no? Peatones, también tener cuidado porque es una pista, ¿no? Cuando es pista, pues, se imprime velocidad, y a nuestros hermanos de los diferentes sectores, tener bastante cuidado antes de cruzar la pista respectiva. Siempre mirar al lado derecho y al lado izquierdo. Si vienen unidades móviles, a nuestros hermanos peatones, por favor, a nuestros hermanos de Cotacucho, Centro Plazicta, de Chocalibe, de Carcapunco, Chayapa, como también Huilaqueuta, los hermanos de Carcahuyo, ¿no? Tener bastante cuidado, siempre mirar ambos lados, porque vienen unidades móviles con bastante velocidad. Entonces, tenemos que cuidar nosotros también. No, tampoco hay que echar a los conductores, ¿ah? Nosotros también, los peatones, también somos responsables, ¿no? Somos responsables. 6:39 Rápidamente se va la hora, ¿no? A ver, ¿qué más tenemos? A ver, el día de ayer, pues, hemos estado en Rospata y han llegado, pues, los hermanos de la República Plurinacional de Bolívar, del sector de Jamarite, ¿no? No es un insulto, ¿ah? Es el lugar Jamarite que ellos han traído, pues, ¿no? Chirimoya, el kilo estaba 10 soles. Juminta estaba, ¿cuánto? 4 por 5 soles. A ver, pan boliviano, los chiquititos que hacen, ¿no? Pan boliviano, ¿cuánto estaba? A 50 céntimos cada uno, ¿no? Ellos nos indicamos, conversado, pues, con esas dos personas que han venido, nos indicaron de que han venido por queso, dicen, ¿no? En Bolivia, pues, como sabemos, de que está en huelga, ¿no? Las movilizaciones, los bloqueos, está, pues, a la orden del día. Y nos indicaron de que hemos venido, pues, dicen, ¿no? Por queso, ¿no? Como siempre de Perú, pues, queso y otros productos más. Entonces, ellos están, pues, preocupados por esta situación de lo que pasa, pues, en Bolivia. Entonces, ellos han venido desde la localidad de Jamarite trayendo productos, como vuelvo a repetir, chirimoya, como también juminta, pan, y han traído, pues, ¿no? Y querían hacer cambio. Existe la situación del trueque, ¿no? Todavía se practica el trueque. Entonces, las dos personas que han venido desde Bolivia, desde Jamarite, ¿no? Ellos estuvieron, pues, ayer en el distrito de Rosas Pata. A ver, el día sábado nosotros habíamos hablado, pues, del campo deportivo del Adebar, ¿no? Y algunos directivos nos indicaron de que durante los 15 años o años más se está llevando este campeonato, no hay ninguna mejora en este campo deportivo. A ver, hermanos organizadores, por favor, tenemos que tener también, pues, ponernos nuestra mano al pecho. Si efectivamente, pues, no es nuestra cancha propia, solamente es de 37, 38 personas que han aportado. Eso prácticamente, pues, no son, pues, no los gestores para tener un campo deportivo. Pero nos indicaron de que no hay ni un apoyo, ni un aporte para el mejoramiento de este campo deportivo. Hermanos que llevan, pues, esta organización de todos los años, pues, tenemos que aportar, ¿no? conversar con la Junta Directiva, nosotros, esto va a ser el aporte para el beneficio del campo deportivo. Ya es necesario cercar, ¿no? Porque ya hay casas, ¿no? Las calles. Pero lamentablemente, pues, ¿no? Las comisiones organizadores no hacen ningún aporte, nos indicaron. Simplemente, pues, no sé dónde irá, pues, ¿no? Las polladas, las multas, que dice Nelly Bautista, buen día, saludos a su programa. Del mismo modo, saludos cordiales a mi primo Percy Quinto, quien ayer cumplió 50. Ay, aprovecho nuestra compita, Percy Quinto, 50 años, ¿ah? ¿Eh? O sea, realmente, hoy día festejará, ¿no? Saludos cordiales entonces para Percy Quinto, que ha cumplido pues 50 añitos, medio siglo, ¿no? Listo. Entonces, era la realidad en el campo deportivo. Por ahí se comenta de que ya en los próximos años ya no nos va a dejar jugar. ¿Y dónde vamos a ser el campeonato de las recientes? En esta ciudad de Juliaca, que es San Miguel, ¿no? Eso tenemos que pensar, hermanos organizadores de las diferentes comunidades y parciales que han pasado durante 15 años o más. No hay ningún aporte, nos indicaron. Entonces, ¿dónde va pues el dinero de las multas, tarjetas rojas, tarjetas amarillas, las inscripciones? Si muchas veces cuando hay campañas nombran a los candidatos, ahí los pone, les pone camisetas, juego de camisetas, inclusive año pasado un candidato se ha ofrecido en poner 100 bolsas de cemento, ahí ha llegado. Ahora seguramente como estamos en campaña electoral, por ahí están caminando con sus juegos de chompas, camisetas. No es lo que viene pasando en este campeonato. Pero para mejorar la cancha deportiva, absolutamente nada, cero. Sí, ¿cómo está? ¿No? Si solamente han plantado los postes de arco, ¿no? Ni siquiera tenemos net con las medidas reglamentarias con el tubo respectivo, ¿no? Así está nuestro campeonato. Pero por ahí queremos indicar de que en los próximos años ya no se le está dando oportunidad para que organicen este evento deportivo. Ya la comisión verá dónde se hace su campo, dónde se jugará, ¿no es cierto? Entonces así están las cosas en nuestro campo deportivo del Adebar. Seguimos con más informaciones. ¿Qué más tenemos? A ver, aniversario el día de hoy, está de aniversario. La institución educativa que nosotros laboramos, ¿no? La Gran Unidad Escolar José Antonio Encinas está de aniversario el día de hoy. ¿Cuántos años? 68 años al servicio de la educación. Es el colegio más grande de la región de Puno, cerca con 3.000 estudiantes. La Gran Unidad Escolar José Antonio Encinas de la ciudad de Juliaca es un estandarte entre las instituciones clásicas de la región, pues ha logrado trascender los aspectos más importantes, ha convertido la temporalidad en un presente inagotable y un pasado siempre vigente, gracias no solo por la magnitud y diversidad de sus logros, sino también por la inquebrantable compromiso con la excelencia educativa. Como de conocimiento, inició su vida institucional el 28 de febrero de 1958 mediante ley 12966 con el nombre del Colegio Nacional Mixto de Juliaca. Más adelante asumió la denominación del Colegio Alejandro Benique. Su primer director, o sea, Alejandro Benique es el que ha donado pues el terreno que actualmente cuenta, ¿no? Su primer director fue el profesor José Murillo Laguna. El 19 de enero de 1962, mediante la ley 13.901, se elevó a la categoría de la Gran Unidad Escolar, adoptando el nombre de uno de los puneños más ilustres maestros de maestros, el doctor José Antonio Encinas. Y en 1979, mediante la resolución ministerial 789, se estableció el 30 de mayo de cada año como Día del Maestro José Antonio Encinas, en homenaje a su legado pedagógico. Por tal motivo, se conmemora el aniversario de la emblemática Gran Unidad Escolar José Antonio Encinas. Desde aquí, le decimos feliz aniversario a la Gran Unidad Escolar José Antonio Encinas, que salieron de cuántas promociones, ¿no? 63 promociones salieron, pues, y muchos de ellos son brillantes profesionales, ¿no? Que elaboran pues a nivel nacional e internacional. Entonces, a todos los alumnos, exalumnos, ahí dice, pues, ¿no? Exalumno, pero no exenciniano, dice, ¿no? Entonces, feliz aniversario a la Gran Unidad Escolar José Antonio Encinas, que el día de hoy cumple pues 68 años de su creación como institución educativa. Y habrá desfile a partir de las 7 de la mañana con 30 minutos en Zarumilla. ¿Qué nos dice, hermanos? Jesús Tintaya, buen día, saludos para mi mamita Sofía Mamane en Ugarte, nos indica. Entonces, seguimos con más información, saber.

0: Tenemos una llamadita telefónica, a ver de quién se trata. Aló, muy buenos días, ¿con qué tenemos el gusto?
1: ¿Qué tal, Jaime? Buenos días. Así, Aarón, así me han mandado mis cámaras para... ¿Qué tal, Néstor? ¿Qué tal, cómo le das a huella? ¿Qué tal, carajo? ¿Qué tal?
0: A ver, Arun, así me gilata.
1: Bueno, ¿a qué nomás relata cada programa? ¿Cómo acá? ¿Hay una reina que ha tenido que estar todo así? Dijo, ¿vale? ¿Cómo acá? ¿Cómo acá? ¿Cómo acá? ¿Cómo acá? ¿Vale? ¿Vale? ¿Se deja? ¿Y vas a dar un tío en las casas? ¿Están como me han de hacer parte al lanzar? ¿Y la ha visto en las putas y cristianas? ¿A usted hay ganas de ella? ¿Hace la de él? ¿Si no la hará? ¿Te cao? ¿Te cao? ¿Te cao? ¿Te cao? ¿Te cao? ¿Te cao? ¿Vale? ¿Así cosas? ¿Va a programar una fila? A ver. Pues ahora que para la farón de acá, ¿cuándo se sacaron? O sea, estas marcas, que tienen que ser comunidades para salir a buscar a un para que autoridades originarias, que no se sacan a los tenientes, gobernadores, como era que mamá había matado a un para que como era precedentes de las comunidades para salir a mamá había matado a un para que porque se están a cajar, aunque
0: Buen día. Listo, Gilata. Ya. Listo, Gilata. Rato que pase oraja, Gilata. Listo, aquí sin cama. Tenemos otra llamada telefónica. Aló, muy buenos días. Adelante.
2: Muy buenos días, hermano Jaime Oscar. Y por lo cual, un saludo a todos los equipos que trabaja en la radio. Hermano Jaime Oscar, más bien saludar al pueblo de Rosaspata, a todas las autoridades, a mis gilazuicas, los tenientes, tenientinas y agentes maranis y maranis, ¿no? Bueno, quiero hacer un comunicadito, hermano Jaime Oscar.
0: Adelante.
2: Mañana tenemos una reunión de emergencia acá en la parcialidad de Ticán y Cariquita, de que va a venir la madrecita y va a ser un calladito, un santito que nos ha, que tenemos ya un santito nuevo, no, nueva imagen. Entonces, tenemos un calladito, por lo cual ya iba a chayar más cerca al 24, pero las madrecitas se han adelantado de que mañana se va a realizar el acto, ¿no? Y por eso lo hago comunicado a todos los personas que radican en la parcialidad de Ticán y Cariquita, y también a los pasantes, a los de cuatro sectores, ¿no? Y le hago un llamado de emergencia mañana a las 9 de la mañana en la reunión, de que a las 10 va a ser una misa, ¿no? General ahí en la capilla de Ticán y Cariquita.
0: Listo, muchas gracias por esa llamada telefónica.
2: Hasta luego, muchas gracias, hermano Jaime.
0: Listo, 6 de la mañana, 6 de la mañana con con 51 minutos. Bien, el día de mañana en la Ciudad Blanca de Arequipa se lleva la gran recepción de la Federación Digital Rosa Espata Virgen María de Asunción, Bloque 1, Genios Brillantes, Cuyabada 2026. La Junta Directiva está conformada por los siguientes: presidente Gregorio Mamani Pari, esposa Filomena Condori, vicepresidente Víctor Mamani Tintaya, esposa Candelaria Peralta, secretario de Economía Eulogio Mamani Innova y esposa Vilma Arcana de Mamani, secretario de Organización Sabino Ventura Ventura y esposa Alejandrina Pari, secretario de Actas Pedro Ventura Ávila, mamá María Ávila la viuda de Ventura, secretario de Deportes José Luis Pari Zapata y esposa Fiorella Cayo Ugarte. Ellos el día de mañana estarán llevando, pues, ¿no?, la gran recepción a partir de... ¿A qué hora? A ver, 1:00 p.m, gran recepción de los participantes. 1:30, misa de salud, 2:30:30, compartir ofrecido por la Junta Directiva 2026. 3:30 p.m, inauguración de los ensayos de la Cuyabada. 4:00 p.m, gran baile amenizado por la banda Nos Indica. Estará la banda de músicos única y original, América de Mo, Nos Indica. Entonces, el día de mañana es la gran recepción de la Federación Digital Rosa Espata, Cuyabada 2026. También tenemos, por otro lado, de que el día de mañana es de la Morenada. Ellos también estarán llevando su gran recepción en la Ciudad Blanca de Arequipa. A ver si lo tenemos por ahí. A ver, para dar a conocer, pues, ¿no?, ellos, la gran recepción que estarán llevando el día de mañana en la Ciudad Blanca de Arequipa. Nosotros queríamos estar, pues, allá por situaciones de fuerza mayor, pues no creo que vamos a llegar, ¿no? Pero nos indicaron de que las autoridades estarán por ahí, ¿no? Las autoridades estarán por ahí, pero no creo que nosotros... A ver, vamos a tratar de llegar hasta la Ciudad Blanca de Arequipa para de esta forma, pues, ¿no?, dar a conocer cómo es su recepción de nuestros amigos en la Ciudad Blanca de Arequipa. Y por ahí nos dice de que será, pues, ¿no?, en el local del señor presidente, ¿no? Es lo que nos han indicado, ¿no?, de que será su recepción en el local del presidente en la Ciudad Blanca de Arequipa, ¿no? Entonces, ojalá es de que podamos llegar a las dos recepciones, pero consideramos de que el factor es, pues, el tiempo, ¿no? El factor es el tiempo, que no vamos a poder, pues, alcanzar a los dos, ¿no? Pero vamos a tratar de llegar a las dos recepciones el día de mañana de los amigos de las residentes en la Ciudad Blanca de Arequipa, que está bajo nuestra sintonía a esta hora de la mañana. El día de hoy estamos llegando a 140 personas que nos habían en las redes sociales, y los saludos, pues, van pasando rápidamente, ¿no? Rápidamente va pasando los saludos respectivos en nuestra programación. 6:54 p.m. El día de mañana, ayer nos alcanza, pues, está de aniversario, está de, mejor dicho, está de cumpleaños. Está de cumpleaños Fernando Apaza. Está cumpliendo, pues, un añito más, nuestro paisano. Es el fiel oyente en la parcialidad de Cahuaya. Está en la parcialidad de Cahuaya, está de cumpleaños Fernando Apaza. El saludo respectivo es de parte de su esposa, de sus hijos, de sus hijas, que siempre, pues, ¿no?, estará, pues, el día de mañana en lo que se refiere en su cumpleaños a Fernando Apaza. Por ahí también un saludo cordial al Alfredo de Toros, en este caso de Cahuaya. Nos indicaron de que ya tienen, pues, ya estos días han ido a hacer lo que es la reseña respectiva de los toros para la fiesta en nuestro distrito de Rosa Espata, ¿no? Es lo que nos han indicado uno de los familiares. Hemos estado conversando el otro día y ya ellos ya tienen listo y han ido a reseñar su ganado respectivo en la región de Puno. Nosotros queremos guardar en reserva, ya que se lleva, pues, ¿no?, esto no es fácil, pues, nosotros conocemos, ¿no? ¿Y cuántos años hemos estado, pues, Viraco, Campo Bravo, ¿no? No es fácil hacer la reseña respectiva del ganado, ¿no? Es un poquito difícil escoger a los ganados, no es escoger, no, reseñar al ganado, ¿no es cierto? Entonces, queremos saludar al segundo Alferado de Toros, la familia Choqueonga Tintaya. Ya se viene preparada. En los próximos días estaremos ya, a ver, vamos a acompañarle, a ver, para reseñar a los toros, para los capeos respectivos.

Arica, en Cusco, en Tacna, en Puerto Maldonado, en Huamanga, y siempre nos escucha Julio, el doctor Julio Casanina, su digna esposa, siempre nos escucha pues en Ayacucho, Huamanga. Bien, llegamos ya, amigos y amigos, a la parte final. Algo nos estamos olvidando, deportes no nos ha hecho leer la programación. No nos ha hecho llegar la programación y nuestro reconocimiento a Imprenta Offset Ilomara, autorizada por la SUNAT. 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Bien, llegamos a la parte final. Muchísimas gracias por la sintonía prestada. Dios mediante, retornamos el próximo sábado. Tengan ustedes muy buenos días, bonito fin de semana.

0: está, de la cual están saliendo todos los países de Sudamérica. Todos están saliendo de la órbita de narcodictadura, ¿no? Aquí, justamente, en contra de la corriente nos quieren llevar a eso. Por eso es que hemos tomado la decisión. No al voto en blanco, no al voto viciado, no al voto por el comunismo e izquierda radical.
1: No al voto al comunismo. O sea, da a entender así, o sea, como para hacer asustar, como si fuese el comunismo sería un fantasma, como si el comunismo sería un cuco. Claro, el comunismo es un cuco para el capitalismo. El comunismo, el socialismo es un cuco para los grandes potentados. ¿Por qué? Porque precisamente ellos dicen, pucha, vamos a perder nuestros privilegios, vamos a perder nuestros beneficios. Entonces, es un cuco para ellos, pero es una gran esperanza para los pueblos.
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1: Simples, donde prima la equidad, la justicia, lo correcto. Y no como han hecho como del Estado y al servicio del pueblo, al servicio de los diversos sectores. Ahora no es así, con palabras sencillas, simples. ¿Qué es el socialismo? Es un sistema político, económico, social, que precisamente prioriza, privilegia la equidad, la justicia, la atención en salud, en educación. Es decir, una sociedad más correcta, más justa, más ordenada. Eso es nada más.
2: 7 de la mañana con 2 minutos.
1: De prima. Banderita coquetona. Que se han declarado como socialistas. Y el socialismo es una primera etapa.

0: ¿no? De construcción, de superar los problemas sociales, económicos, en todas las áreas, en todos los ámbitos. En, digamos, en, con palabras sencillas, simples, el, ¿qué es el socialismo? Es un sistema político, económico, social, que precisamente prioriza, privilegia la equidad, la justicia, ¿no? La atención en salud, en educación. Es decir, una sociedad más correcta, más justa, más ordenada.
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0: Donde prima, fundamentalmente, reitero una vez más, lo justo, lo correcto, lo equitativo. Y no es como en el sistema capitalista, pues donde solamente unos cuantos son los poderosos y las grandes mayorías, despojados, así que sin trabajo, se mueren por problemas de salud, abandonado la educación, solo los que tienen dinero pueden acceder a instancias superiores, todo tipo de cosas. Entonces la diferencia está en eso, ¿no? Así en palabras sencillas, simples. Ahora, el socialismo, ¿qué cosa es lo que prima en cuanto, por ejemplo, a la propiedad? Eso es lo que distorsiona el capitalismo. Hemos dicho, es el capitalismo, es el que más bien despoja, nos quita nuestros bienes, nos incauta nuestros bienes. En el socialismo no hay eso, pero como han hecho una campaña contraria. Lo que prima en el sistema socialista, a ver, tome nota, ¿qué cosa lo que prima? Es que los la gran propiedad, es decir, los grandes medios de producción, están en manos del Estado, están al servicio de las grandes mayorías, al servicio del pueblo. A eso, eso es lo que hay que distinguir, hay que diferenciar. Una cosa es la propiedad personal, la propiedad individual, y otra es la propiedad, la gran propiedad, los grandes medios de producción, a eso se, técnicamente se refiere. ¿Cuáles son esos grandes medios de producción? Son, pues, como por ejemplo, podemos poner ejemplo aquí, el gas, es el típico ejemplo. El gas, ¿debería estar al servicio del pueblo o no? Eso es lo que quiere el sistema socialista, que esté al servicio del pueblo, y no como ahora se lo llevan gratis y a precio regalado al extranjero. Eso han hecho estos derechistas, estos liberales libertarios, han hecho eso. ¿Sí o no? ¿Eso puede negar a alguien? Lo ha hecho Fujimori, lo ha hecho este PPK, lo han hecho estos gobernantes que han estado en los últimos tiempos, privatizándolos, entregándolos en bandeja. ¿Eso es justo? Entonces, eso es lo que quiere cambiar el sistema socialista, pero estos gobernantes no lo van a hacer, pues, porque tienen miedo, no tienen limitaciones, no entienden, no comprenden realmente lo que ocurre en nuestros pueblos, en nuestro país. Ahora, otro ejemplo puede ser los grandes centros mineros. Debe estar al servicio de todo el pueblo y no al servicio de unos cuantos. Entonces se refiere a eso, de que los grandes medios de producción deben estar en manos del Estado y al servicio del pueblo, al servicio de los diversos sectores. Ahora no es así, están privatizados. Pero con eso tampoco no decimos de que todo debe estar exclusivamente en manos del Estado, sino las empresas y los sectores estratégicos debe tener injerencia, debe tener participación el Estado. Ahora nada. Todo se lo han entrado en bandeja, ¿sí? ¿Qué país es eso? Eso han hecho los vendepatrias, pues. Esto es de la derecha. ¿Y quiénes son de la derecha? Este el fujimorismo, este Porqui, todos los demás. Sus cómplices. Se lo han entrado en la bandeja. Entonces, a eso se refiere. El sistema socialista prima fundamentalmente los grandes medios de producción en manos del Estado y al servicio del pueblo. Ahora hay empresas, de repente sectores, donde se puede el Estado trabajar en forma mixta o combinada, conjuntamente con el sector privado y también el sector estatal. Eso hay en China, eso hay en otros países de la corriente socialista, así hacen. O sea, no todo el Estado va a estar, o todos los sectores van a estar en manos del Estado. Hay sectores de la economía, del sector productivo, que lo hacen de manera mixta. O sea, participa el Estado y también participa el sector privado, los empresarios. No es que el Estado en el socialismo pues se deshace de los empresarios, no, al contrario, quiere que pues, haya prosperidad de parte de ellos para que sigan avanzando, pero que haya pues beneficio y favorecimiento, privilegio para las grandes mayorías del pueblo. Ese es el sistema socialista, con palabras sencillas, simples, donde prima la equidad, la justicia, lo correcto. Y no como han hecho, como han tergiversado, no, él va a vender el socialismo, el comunismo, todo va a ser común. Hay un respeto irrestricto a la propiedad personal, a la propiedad individual. Ahí no se mete, ahí no tiene nada que hacer el Estado, el socialismo. Al contrario, ahora está demostrado de que cómo es el capitalismo es el que anda agrediendo, anda despojando a la gente, el pueblo. Ese es el motivo del por qué se ha levantado el pueblo de Bolivia. Y eso es también el problema que genera en diversas partes del mundo. El problema es que han desinformado, han hecho una campaña intensa para satanizar, para desacreditar al socialismo, al comunismo. ¿Por qué? Por miedo, por temor a que sean desplazados, a que sean derrotados la derecha y el capitalismo. Está claro, ¿no? Lo estamos explicando de manera sencilla, simple. Este es el claro ejemplo cómo el sistema socialista ha sacado de la pobreza a más de 800 millones en China.
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Hola, ¿qué tal? Iniciamos con este resumen informativo. Estamos en órbita, pero en esta edición especial de En órbita semanal, ¿qué ha pasado en el desarrollo de esta semana? Y por supuesto, como ya es de costumbre, vamos a saludar y presentar rápidamente qué temas se van a tocar en esta edición. Antes de ello, mencionarles de que en esta edición estamos en enlace con distintas emisoras a nivel de toda la región de Puno y a nivel nacional. Estamos en Radio Perú en los 106.7 de la FM. Estamos en Radio Perú en los 1320 de la amplitud modulada de la AM, llegando a toda la región de Puno. Asimismo, estamos en enlace con Radio Onda Popular Perú en los 1130 de la amplitud modulada. También, por supuesto, llegando a los lugares recónditos de la región de Puno, llegando a zonas de frontera, incluso también entre otras regiones. Estamos llegando a través de la amplitud modulada de Radio Onda Popular Perú. En televisión estamos en RTP, en Canal 31, Señal Abierta, UHF y asimismo estamos en la aplicación Bitel TV 360 de Bitel a nivel nacional. Usted puede descargar esta aplicación, compartirla y asimismo vernos desde cualquier punto del país a través de esta aplicación TV Bitel 360. Mencionarles asimismo e invitarles asimismo antes de comenzar con esta edición a compartir esta publicación en redes sociales, en vivo. En estos momentos estamos a través de la red social en Facebook de Onda Popular Perú, la página de Onda Popular Perú, y asimismo estamos en Radio TV Perú. Pueden ubicarnos de estas dos maneras. Vamos a compartir y vamos a dar el adelanto, por supuesto, de qué temas vamos a tocar en el desarrollo de esta semana. Continúan las protestas masivas en Bolivia, piden la renuncia de Rodrigo Paz. Este es un tema principal también que se va a tocar y se va a profundizar qué ha pasado en el desarrollo de esta semana, qué nuevos acontecimientos se han tenido en esta semana. Este es un punto que vamos a profundizar. Otro de ellos es que este domingo se celebran las elecciones generales en Colombia. No solo tenemos elecciones generales aquí en nuestro país, sino que aquí en América Latina se vienen nuevas elecciones en distintos otros países. Uno de ellos es Colombia. Elecciones generales, bueno, tenemos en este caso al presidente saliente ya, Gustavo Petro, actualmente, pero en esta nueva contienda se tiene a un representante de esa línea, se podría decir, que es Iván Cepeda. Pero, bueno, se van a realizar este domingo las elecciones generales. Se prevé una segunda vuelta por algunos sectores, otros dicen que no. Vamos a ver, vamos a profundizar qué se debate en este contexto de estas elecciones en Colombia, ya luego de casi la culminación de su mandato de Gustavo Petro. Por supuesto, también el tema de las elecciones 2026 aquí en Perú es algo en vilo y, por supuesto, este domingo se van a realizar elecciones. El debate presidencial de estas elecciones 2026, entre los que van a participar Roberto Sánchez de Juntos por el Perú y asimismo Keiko Fujimori de Fuerza Popular. Entonces, es otro tema también que resaltamos. Hay que poner en consideración, asimismo, un vocero de Juntos por el Perú acaba de mencionar de que el tema de la Asamblea Constituyente en esta situación, en esta segunda vuelta, se deja de lado. Así lo mencionó. Vamos a profundizar también las declaraciones de este vocero de Juntos por el Perú. Vamos a también mencionar, vamos a hablar un poco del ámbito internacional.

0: Muy bien, ya estamos de vuelta y vamos a hablar primeramente de las elecciones generales en Colombia. ¿Qué ha pasado en esta semana? Pero por supuesto también ya enfocándonos en lo venidero y los acontecimientos que se dan o que se están dando en estos momentos o están en pleno desarrollo. Vamos a hablar primeramente de las elecciones en Colombia. Hay que mencionar aspectos relevantes, dado que este domingo se disputan las elecciones en Colombia y uno de los candidatos es Iván Cepeda. Es un filósofo, defensor de los derechos humanos y político colombiano, nacido en Bogotá en el año 1962. Él es un destacado, asimismo, senador de la República y la figura central del Pacto Histórico, que ha centrado su vida pública en la búsqueda de la paz y la reivindicación de las víctimas, motivado por el asesinato incluso de su padre, el dirigente político Manuel Cepeda. Entonces, aquí vamos a dar un detalle, aquí lo tenemos en pantalla, está también en esta otra imagen el mismo Gustavo Petro, el presidente saliente, pero estamos hablando de la misma línea. Por supuesto, en este contexto vamos a hablar de qué se debate en estas elecciones. Por supuesto, hay un ala ultraderechista que está también en esta contienda electoral. Vamos a escuchar brevemente este resumen de estos medios internacionales respecto a qué se debate en el ámbito internacional a nivel geopolítico, por supuesto, estas elecciones 2026 para el caso de Colombia, que van a iniciar este domingo 31 de mayo.
1: Continuidad de un proyecto progresista de corte socialdemócrata que ha impulsado en los últimos 4 años una serie de transformaciones muy importantes en favor de la redistribución de la riqueza, de la redistribución de la tierra, de la dignificación de las poblaciones tradicionalmente excluidas en Colombia, y un proyecto de país que intenta volver al pasado con diversos matices y con diversos lenguajes, pero que de alguna forma se presenta como nostálgico de las formas tradicionales de hacer política, de una sociedad, digámoslo, desigual, un ejercicio del poder autoritario, un ejercicio de los medios de comunicación en sintonía con el poder, y de alguna manera un país que está quedando en el pasado y que buena parte de la ciudadanía pues está viendo cómo se abren unas nuevas posibilidades de continuar con el proceso del cambio que ha avanzado en los últimos 4 años.
2: Ahora, en medio de todo este contexto, muchos se preguntan, con tantas reformas que trató de impulsar, que algunas han sido bien recibidas, otras boicoteadas dentro del propio Congreso por parte del gobierno de Gustavo Petro, y estamos hablando de reformas sociales, laborales, inclusive de acceso para tratar de romper esa desigualdad muy marcada durante muchos años en esta nación suramericana como es Colombia. ¿Se ha visto ese lado social, ese lado humano en el desarrollo de estas campañas proselitistas, o ha quedado prácticamente invisibilizada? Si es así, queremos saber por qué.
1: Pues la gestión del gobierno de Gustavo Petro sin duda ha marcado el debate político en los últimos 4 años y en estas elecciones. Claramente el debate ha girado alrededor de la eficiencia de la administración, de si ha cumplido las promesas, de si ha sido coherente con el discurso, de si efectivamente ha sido un gobierno que ha luchado contra la corrupción o por el contrario ha estado carcomido por ella. En fin, el debate gira alrededor en buena medida del gobierno y estas elecciones, por eso podríamos afirmarlo, que son de alguna forma plebiscitarias, es decir, se va a aprobar o no la continuidad de un proyecto que ha tenido efectivamente un impacto positivo en muchísimas personas en Colombia, en particular en los territorios más marginados, en las periferias más olvidadas, que además son víctimas del conflicto armado y de la violencia. Esto ha hecho que pues, muchas personas en Colombia, a pesar de la permanente campaña de desprestigio que han adelantado los medios de comunicación contra el gobierno, pues perciban en su vida cotidiana que su, digamos, la calidad de vida ha mejorado. No obstante, si se percibe, si se hace una medición, por ejemplo, desde las estadísticas, pues las estadísticas pueden ser leídas de muy diversa manera. Existe una visión pesimista que afirma que hay un altísimo déficit fiscal, que ha aumentado la desconfianza, que hay, digamos, unos anuncios y unas brumas hacia el futuro, de unas dudas frente al desarrollo de la economía. Pero si se fija uno en las cifras crudas, de la macroeconomía, pues el comportamiento de la economía ha sido bastante bueno. Se ha disminuido la inflación, se ha disminuido el desempleo, ha aumentado el crecimiento, pero no solamente las cifras frías macroeconómicas, sino cifras de corte social. Se ha disminuido la pobreza monetaria en más de 1,5 millones de personas, se ha reducido la cifra de mortalidad infantil, en fin. No solamente ha mejorado la calidad de vida en términos de lo cotidiano, sino también desde las cifras. Ahora, claramente ha habido promesas que no se pudieron cumplir, bien sea por boicot y sabotaje directamente por el Congreso de la República, bien sea por dificultades de la propia administración, pero lo cierto es que, en general, los seguidores del presidente Petro, que son más o menos la mitad de la opinión pública, que es más o menos lo que apoya a la campaña de Iván Cepeda y Aida Quilcue, digámoslo, reconocen en el gobierno que, a pesar de que los logros no fueron en un 100%, hubo voluntad de trabajo y hubo voluntad de transformación, y esa coherencia siempre es bien recibida por el electorado.
0: Bueno, entonces ahí teníamos la intervención de un experto a nivel internacional haciendo un análisis de la gestión que ha tenido Gustavo Petro, el presidente de izquierda, en estos últimos años y ahora como presidente saliente, y la nueva propuesta que se tiene por parte de estas elecciones con Iván Cepeda. Recalcamos, él es un filósofo, es un defensor de los derechos humanos y un político colombiano, nacido en Bogotá. Es asimismo senador de la República y figura central en estas elecciones 2026, pues tiene la mayor intención de voto en estas últimas semanas. Y bueno, asimismo se especula a nivel político, a nivel de estas elecciones generales, de que podría ganar en la primera vuelta, pero esto todavía está por verse, ¿no? Esto se va a saber, este desenlace, el desarrollo de este domingo 31 de mayo. Entonces, no solo hay elecciones aquí en nuestro país, sino también el futuro se debate en el lado colombiano. Así es que las elecciones 2026 también involucran a lo que es Colombia, elecciones generales 2026. Vamos, antes de continuar, asimismo, dar lectura a algunas ya participaciones. Les invitamos nuevamente a opinar, a compartir qué es lo que opinan respecto a estos temas que estamos tocando. Por ejemplo, ¿qué opinan del gobierno de Gustavo Petro? ¿Ha sido contraproducente? ¿Ha continuado? ¿Ha mejorado los aspectos de la economía colombiana? ¿La realidad, la situación a nivel educacional, etcétera? Temas así, les invitamos a participar. Por ejemplo, ya nos empiezan a compartir un saludo para Edwin Murillo, quien está constantemente en nuestra edición. En casi todo el mundo está disipado el mercantilismo en diferentes sentidos del interés desvirtuado. Atentamente, Edwin Murillo. Muchos saludos para Edwin Murillo, quien ya comienza a opinar. Vamos a hablar, bueno, este tema, por supuesto, ya lo vamos a desglosar en el desarrollo de esta semana en Colombia, así es que solo damos el adelanto respecto a qué ha pasado y qué va a pasar en estas próximas horas, para ser más precisos, en Colombia en estas elecciones. Cerramos este tema rápidamente porque el tiempo es corto y vamos a hablar de Bolivia. La cuarta semana en este resumen semanal de En Órbita, se trata también de la cuarta semana de bloqueos que ya ha continuado. Y la cuarta semana de bloqueos y protestas en Bolivia, en medio de pedidos de renuncia al presidente de Bolivia, Rodrigo Paz. Entonces, declaraciones que da quizá de desesperación en el desarrollo de esta semana. Una de ellas ha sido que Rodrigo Paz ha anunciado la reducción de su sueldo y asimismo el sueldo de sus ministros en un 50%. Entonces uno se pregunta, reduciendo su sueldo, ¿está solucionando los problemas de fondo de este país en Bolivia? Y estamos ya a más de 4 semanas de bloqueos y protestas masivas en Colombia en medio de estos pedidos de renuncia a este mismo o su mismo presidente de Bolivia. Entonces, ahora también en estas últimas horas se está en la noticia de que Rodrigo Paz está evaluando en los próximos días la implementación del estado de excepción ante protestas en su contra. Ya ha promulgado, ha dado luz verde en sí, ha promulgado de manera oficial una ley que deroga de forma total la normativa 1341 del estado de excepción, eliminando ya con ello los límites técnicos e institucionales vigentes que habían desde el año 2020, desde octubre del 2020, para la declaración del estado de emergencia. Esto todavía se había limitado, este tipo de accionar por parte del gobierno, pero ahora Rodrigo Paz ha derogado esta ley en 1341 de estados de excepción. Con esto dando luz verde a la próxima implementación de este estado de excepción. Brevemente vamos a escuchar algunas de las acciones que anunciaba en el desarrollo de esta semana Rodrigo Paz. Uno de ellos, reducir su sueldo y el de sus mismos ministros en un 50%. Escuchemos.
3: Este presidente, junto a sus ministros, ha asumido la decisión como parte del esfuerzo y el compromiso con el país de rebajarse el salario 50% para que sea aporte a un esfuerzo claro de que Bolivia tiene un presidente y ministros que van a sumarse a ese esfuerzo. Quiero avisarles que este presidente, junto a sus ministros, ha asumido la decisión como parte del esfuerzo y el compromiso con el país de rebajarse el salario 50% para que sea aporte a un esfuerzo claro de que Bolivia tiene un presidente y ministros que van a sumarse a ese esfuerzo.
0: Bueno, ya lo escucharon. Escucharon al presidente Rodrigo Paz y esta semana el mismo expresidente, el exmandatario Evo Morales, a quien Rodrigo Paz le echa la culpa de estas protestas masivas en su contra, bueno, dijo lo siguiente. Evo Morales ya anticipaba este estado de excepción en una entrevista a medios internacionales, ya lo había adelantado el mismo expresidente Evo Morales de que con o sin Evo van a continuar las protestas, pero también ya prevé una implementación de este estado de excepción, pero también asimismo dirigido por Estados Unidos. Recordemos, Estados Unidos la semana pasada afirmaba de que no van a permitir que narcotraficantes, que criminales, según la versión del mismo Estados Unidos, en sus propias palabras, de que narcotraficantes e criminales derroquen a un gobierno legítimamente electo. Es decir, Estados Unidos dando una opinión directa en Estados Unidos luego de una marcha por parte de masiva. Estamos hablando en estas últimas semanas. Vamos a escuchar brevemente las declaraciones de Evo Morales vertidas en esta semana.
4: De algunos miembros de las Fuerzas Armadas va a haber estado de sitio por instrucción de la Embajada de Estados Unidos. La Embajada de Estados Unidos ha instruido al presidente Rodrigo Paz. No podemos perder Bolivia. No podemos perder litio. Tiene todo el apoyo, estado de sitio. El gabinete está dividido. Algunos quieren renunciar. Algunos se mantienen en la línea, pero todos preocupados. Si hay estado de sitio, yo pienso, aunque no puedo calcular, tal vez vamos a romper el estado de sitio. Todo por los recursos naturales. Por decreto supremo ya está Tesla en Bolivia. Ya firmaron memorándum con Estados Unidos, con Canadá, para que puedan ser dueños de litio y de tierras raras y todos los recursos naturales. Entonces, repito nuevamente, el pueblo boliviano, el movimiento indígena e indígena, con Evo, sin Evo, va a seguir defendiendo los recursos naturales.
0: Bueno, entonces parte de las declaraciones de Evo Morales adelantando ya este estado de excepción. Pues en las últimas horas, en estas últimas horas del fin de semana, en Bolivia, la Central Obrera Boliviana, todos los trabajadores han afirmado que deben decidir si van al diálogo o no lo van a hacer. En Bolivia, el gobierno ha informado que algunos sectores sociales no asistieron a una nueva mesa de diálogo para resolver el conflicto por las protestas contra la administración de Rodrigo Paz. Previamente, diversos medios señalaron que entre los ausentes figuraba la misma Central Obrera Boliviana, una de las organizaciones más importantes en las movilizaciones que se han dado en estas últimas semanas. Por supuesto, entonces vamos a traer este resumen de las últimas horas respecto a las decisiones que están tomando esta Central Obrera Boliviana y distintas organizaciones a nivel
5: 7 de la mañana.
0: Vamos
5: con
0: a escuchar.
5: 30 minutos.
6: Demasiado aseguraron que todos los trabajadores deben estar de acuerdo para asistir al diálogo.
7: Mi persona no va a traicionar a nuestras bases, al pueblo movilizado. Cualquier convocatoria que venga al diálogo, de donde venga, tiene que ser decidida por las bases, y las bases son las que tienen que decidir si se asiste o no se asiste a cualquier convocatoria. Si las bases manifiestan que asistamos, lo vamos a hacer. Y si las bases determinan que tengamos que continuar con la lucha, tenemos que continuar.
6: En esta jornada se reportaron más de 70 bloqueos en todo el país, provocando una falta de abastecimiento de productos. Según medios, el Departamento de La Paz es el más perjudicado, con al menos 20 cierres de vías que impiden el ingreso de alimentos, combustibles y medicamentos. En este contexto, desde el gobierno dicen que si el diálogo se agota, tomarán otras acciones. En paralelo, llegan toneladas de ayuda humanitaria desde Paraguay para asistir a las familias bolivianas. Brasil también envió alimentos como arroz y maíz para aliviar la situación.
0: Bien, entonces esa era una actualización respecto a las últimas horas de el diálogo que está invocando el gobierno de Rodrigo Paz. Mientras tanto, la Central Obrera Boliviana ratifica de que todos los trabajadores van a decidir si van al diálogo o si no, no lo van a hacer. Bueno, entonces, en resumen, esta es la situación en Bolivia, luego ya de más de 4 semanas de protestas masivas en contra de Rodrigo Paz. Aquí hay puntos importantes que debemos resaltar en el caso boliviano, y es que está el tema de que se da, esto revienta en el caso de estas protestas nuevamente, porque no es la primera vez, en contra de Rodrigo Paz, y apenas estamos hablando de meses de su gestión, se habla de que las tierras ahora sí pueden ser embargables por créditos. Esto no se daba, no se aplicaba anteriormente o en décadas anteriores con gestiones anteriores. Y asimismo el tema de la gasolina. Esto es un punto importante porque, bueno, muchos no saben por qué se están produciendo estas protestas o no se entiende muy bien. Pero bueno, entonces el tema de la gasolina es otro aspecto importante. En el ámbito de los carburantes, se ha dado un incremento con el gobierno de Rodrigo Paz, con estas privatizaciones, y asimismo la eliminación de las subvenciones a nivel nacional respecto a los carburantes. En Bolivia, alrededor de un 163% ha subido el diésel, el petróleo, y alrededor de un 86% se ha disparado el precio del gas, de la gasolina. Entonces, esto es un aspecto importante que, por supuesto, impacta en el bolsillo de los mismos trabajadores allá en Bolivia. La gasolina no solo, ahora aparte también, hablando de refinerías, de combustible ya preparado, listo para su uso, es que han estado importando gasolina de pésimo valor, en este caso, que ha terminado estropeando motores. Y esto era una queja constante y motivo también de estas protestas que se han dado. Pero asimismo, solo para cerrar este tema, esta problemática de Bolivia y esta crisis boliviana la atribuyen los sectores de ultraderecha, los sectores conservadores, a Evo Morales, al gobierno de Evo Morales, a la sucesión que ha tenido Luis Arce y que ahora se encuentran en una crisis. ¿Pero esto será así? Bueno, lo que hay que puntualizar en el desarrollo de esta protesta, por ejemplo, y esta crisis política que se tiene en Bolivia, es que no se puede entender si nosotros solo nos enfocamos en estos últimos años, sino también hay que entenderlo desde la época en la que le dan un golpe de Estado militar, y esto orquestado desde Estados Unidos. Estamos hablando de la anterior gestión de Donald Trump, quien ya impulsa este golpe de Estado contra el ahora exmandatario Evo Morales. Estamos hablando del año 2018-2019. Elecciones que terminó ganando Evo Morales fueron desconocidas por la Organización de Estados Americanos y esto ha sido aprovechado ¿por quién? Por la misma ala militar, terminando por darle un golpe de Estado y terminando con la dimisión de Evo Morales en aquel año. Luego ingresa Yanine Áñez, se ve involucrada en diversos actos de corrupción, no solo ella, sino también sus altos funcionarios. Luego ingresa Luis Arce, nuevamente ganando por una amplia mayoría de votación, pero aquí hay que precisar de que se da una pugna interna entre Evo Morales, entre Luis Arce, no terminan de manejar esta situación, esta controversia, estos desacuerdos, y terminan inhabilitando a Evo Morales. La pregunta que uno se podría hacer es que ¿qué hubiese pasado si Evo Morales hubiese podido participar en estas elecciones en la que ganó Rodrigo Paz. ¿Acaso no hubiese ganado tranquilamente la elección? Bueno, esa es la situación en el ámbito boliviano que se debe mandar o demandar a reflexión como un punto importante. Siempre hay críticas, siempre se habla, por ejemplo, de que se han mandado al tacho, en otras palabras, las reservas internacionales por parte de Bolivia. Pero haciendo una averiguación, por búsqueda a nivel de internet, uno se puede enterar de que la realidad no era así, no ha sido así con el gobierno de Bolivia, con el gobierno de Evo Morales. Las reservas internacionales netas en Bolivia han sido o han estado desarrollándose de esta manera. De Bolivia pasaron de los 1.714 millones de dólares en el año 2005, es decir, antes de Evo Morales, apenas Bolivia tenía 1.714 millones de dólares en reservas internacionales netas. Y este pico histórico se tiene con el mismo Evo Morales. Llega a desarrollarse a 15.000 millones de dólares en el año 2014. Bueno, ya temas de manejo y bueno, por supuesto, ya recalcamos, poniendo en contexto este golpe de Estado que se le implementa, que se le aplica a Evo Morales, al mandatario en ese momento 2018-2019, termina por generar una crisis. Así es que no es que las reservas internacionales se han echado a perder en estos últimos años. Bueno, han tenido, por supuesto, si es que uno no entiende el contexto en los que ha tenido, se ha desempeñado este gobierno de Evo Morales y las interrupciones que han tenido, por supuesto se puede entender esta generación de esta crisis política a nivel de toda Bolivia. Esa es la situación y bueno, cerramos el tema en el ámbito boliviano para enfocarnos ahora sí en el ámbito nacional, porque por supuesto no solo son elecciones en Colombia, sino también se van a realizar las elecciones 2026 en Perú de segunda vuelta esta próxima semana. Estamos a solo una semana de estas elecciones en nuestro país. Vamos a hablar ahora de algunos aspectos ya para comenzar en el ámbito nacional respecto a las elecciones 2026. El jefe de la OMPE, Bernardo Pachas, ha anunciado que brindará facilidades a la Fiscalía para investigar estas irregularidades en la primera vuelta. En tanto, el Jurado Nacional de Elecciones ha advertido que los resultados oficiales del balotaje se van a publicar incluso, puede ser, dependiendo del contexto, recién un mes después de la elección. Es decir, estamos hablando de que se celebra elecciones este domingo 7 de junio y se estarían teniendo los resultados quizás en julio, a inicio, la primera quincena, posiblemente, es lo que ha dejado entrever Roberto Burneo haciendo la declaración al respecto. Vamos a escuchar este resumen.
8: La clínica es la encargada de realizar todo el proceso administrativo y determinar cuál es la sanción correspondiente. Esos trabajadores continúan laborando en la ONU.
9: Durante el inicio del reparto del material electoral a las zonas más alejadas del país, también estuvo presente el presidente del Jurado Nacional de Elecciones, Roberto Burneo, quien prefirió no opinar respecto al informe de la Contraloría.
10: Yo no me puedo pronunciar en ese sentido, considerando finalmente que cualquier pronunciamiento en la cual no tengo toda la información podría ser un adelanto de lo que...
9: En otro momento, Pachas expresó su preocupación por las carreteras cerradas por el paro agrario.
8: Pedirle al gobierno central que solucione el problema del paro agrario, que eso sí es un riesgo para el traslado.
9: Según el Jurado Nacional de Elecciones, los resultados de la segunda vuelta podrían darse a conocer un mes después del balotaje, mientras que la proclamación de los resultados de las elecciones para la Cámara de Senadores y Diputados debería realizarse antes del 7 de junio.
5: Con 40 minutos.
0: Bien, entonces ahí tendríamos una declaración por parte del mismo Jurado Nacional de Elecciones, Roberto Burneo, quien también hizo un llamado en estos últimos días al gobierno central a resolver conflictos internos respecto a estas protestas que se han anunciado a nivel nacional y que estarían obstaculizando la labor del Jurado Nacional de Elecciones y de la misma Oficina Nacional de Procesos Electorales. Asimismo, hay que acotar que el RENIEC ha anunciado de que en este caso de manera excepcional, se está prorrogando la vigencia de los documentos nacionales de identidad vencidos o que se encuentren próximos a caducar. La medida oficial permite que los ciudadanos habilitados participen en esta segunda vuelta electoral convocada para este domingo 7 de junio del 2026. Entonces, los DNIs vencidos o próximos a caducar siguen vigentes para esta elección de este próximo domingo, esta próxima semana, 7 de junio. Bueno, vamos a ya hablar de las reacciones que se han dado a nivel político en esta semana respecto a estas elecciones 2026. Vamos a comenzar con lo que mencionaba este personaje, Rospigliosi. Rospigliosi era consultado esta semana y reaccionaba, bueno, de manera curiosa, como siempre, contra un reportero que le recordaba que las declaraciones pasadas que él virtió sobre Keiko Fujimori, en las que afirmaba que la candidata de Fuerza Popular vivía en Estados Unidos a cuerpo de reina con la plata que le daba Vladimiro Montesinos. Él reaccionó de esta manera, vamos a escuchar.
11: ¡Cállese, señor, que estoy respondiendo acá! ¡Cállese, señor, que estoy respondiendo acá!
12: Señora Julián, hace 10 años usted comentaba que la señora Keiko Fujimori vivía de la plata de Montesinos.
11: No, esas son tonterías. Lo que sí quisiera decir es que ayer en el debate, presidencial, se mencionaron varias mentiras groseras. Como por ejemplo, algunos de los que participaron en ese debate dijeron que yo había ordenado al ministro de Economía, tonterías de ese tipo, que son falsedades absolutas. Naturalmente, en mi condición de congresista, yo no puedo ordenarle nada a ningún ministro. ¡Cállese, señor, que estoy respondiendo acá! En mi condición de congresista, ni siquiera a un presidente de comisión del Congreso puedo decirle qué cosa es lo que tiene que hacer. El Congreso es una institución que funciona con 630 congresistas.
0: Bueno, y este personaje es el vicepresidente en caso gane las elecciones Keiko Fujimori. Va a ser nuestro próximo vicepresidente.
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0: Este personaje, quien reacciona de esta manera, podría ser el próximo vicepresidente. Vamos a hacer el recuento de qué ha sucedido en el desarrollo de esta semana, pues Keiko Fujimori ahora es Keiko la Humilde, así la hemos titulado en estos momentos, pues en esta semana ha visitado tanto Huancayo como también la región Arequipa, pero por supuesto esto no ha dejado al espacio a las reacciones. Por supuesto, han habido múltiples reacciones, tanto de simpatizantes como de detractores del fujimorismo. Esta semana Keiko Fujimori publicó este tipo de videos, vestida en Huancayo, haciendo este tipo de denotando este tipo de vestimenta e incluso bailando, para decir de que es muy humilde. Vamos a escuchar brevemente esta recopilación de videos que hemos tenido en el desarrollo de esta semana por parte de Keiko Fujimori, quien ya inició su carrera electoral para la segunda vuelta con mayor ventaja ante Roberto Sánchez. Eso hay que también precisarlo por estos problemas que han habido respecto al recuento de votos.
14: Ustedes reciben un apoyo mínimo por parte del Estado, y decretándolo, cuando llegue a ser presidenta del Perú, vamos a aumentar esos presupuestos.
15: 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Solo me faltaba el huaylas, así es que a mis 51 años decidí aprender.
0: Bueno, entonces uno se preguntará, todo está muy bonito en su visita hacia Huancayo y a la misma región Arequipa. ¿Será así? Es la pregunta que nos podemos hacer. No, para nada. En Huancayo se han dado múltiples incidentes y comenzando con estas imágenes que vamos a compartirle. Esto ha generado el rechazo. Bueno, estas partes en Arequipa, vamos a compartir otras imágenes que se han producido y se han recopilado. Detractores y simpatizantes. Los simpatizantes tenían que avanzar rápidamente, eran arrojados con huevos, con objetos, con basura, y estos eran los incidentes que se producían y vamos a compartir a continuación este récord.
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0: Bueno, entonces uno se preguntaba si Rafael López Aliaga la había pasado mal en el centro, en la zona sur del país. No, tampoco ha sido así, sino que la misma candidata, Keiko Fujimori, también ha pasado incidentes similares. Uno de ellos, por ejemplo, es el carro de los hermanos Yaipen, quien llegaba a ser partícipe de este evento, de este recibimiento apoteósico, lo podríamos decir entre comillas y con mucho sarcasmo, de Keiko Fujimori para recibirla, y en este caso los hermanos Yaipen. Este mismo bus fue abuchado y tuvo que dar media vuelta y huir. Vamos a observar estos videos que se pudieron captar. Bueno, entonces este era el resumen de muchos videos, mucha información que se ha generado en el desarrollo de esta semana en relación a estos acontecimientos que se daban de proselitistas, específicamente que se daban por parte de Keiko Fujimori para estas elecciones próximas de este siguiente domingo. Bueno, ¿y en qué reacciones se han dado esta semana? A nivel político, podríamos precisar respecto a estos actores políticos. Keiko Fujimori y Roberto Sánchez van a debatir este próximo domingo en este debate presidencial organizado por el Jurado Nacional de Elecciones. Roberto Sánchez decía en esta semana que va a renunciar, que estará renunciando y va a convocar a nuevas elecciones si es que el Congreso no le deja gobernar. El candidato dijo textualmente: nos vamos a ir si no van a respetar la democracia ni la voluntad de nuestro pueblo. Perfecto, estoy en condiciones de renunciar y llamar a nuevas elecciones generales. Así manifestaba Roberto Sánchez en esta semana en una entrevista con un medio nacional. Por supuesto, han habido múltiples reacciones de otros dirigentes políticos. Pero algo que nos llama la atención en estas últimas horas es la declaración de un representante, un vocero de Juntos por el Perú. Se trata de Jean-Paul Benavente. Es el vocero del plan de gobierno de Juntos por el Perú. ¿Qué es lo que afirma este vocero de Juntos por el Perú? En esta siguiente etapa, que es la segunda vuelta, el vocero de Juntos por el Perú dice que se deja de lado la propuesta de una asamblea constituyente. Jean-Paul Benavente es un ex gobernador regional, tenemos entendido, de la región Cusco, y ahora es vocero del plan de gobierno de Juntos por el Perú. Y él ha sido consultado en un medio nacional respecto a este tema de la Asamblea Constituyente. Así es que vamos a escuchar y, por supuesto, preguntar. ¿Qué opinan de esta declaración que da este vocero del plan de gobierno de Juntos por el Perú respecto a la Asamblea Constituyente? Al menos en el sur vamos a observarlo.
1: Dando esa confianza, plan de Juntos por el Perú, como ir por una Asamblea Constituyente, ¿no ahuyenta, no asusta, no espanta la inversión privada?
2: Una cosa es el plan de la primera vuelta. Y otra cosa es un plan y una propuesta que hagamos en este nuevo escenario. Por eso digo, es un nuevo momento político.
1: ¿No espanta la inversión privada?
2: Una cosa es el plan de la primera vuelta. Y otra cosa es un plan y una propuesta que hagamos en este nuevo escenario. Por eso digo, es un nuevo momento político.
1: ¿Se deja de lado el tema de la asamblea?
2: Claro, o pospongamos para muchísimo más adelante, porque en algún momento seguro que hay que discutir, nada está escrito en piedra. Pero ahora mismo lo que tenemos que ver es, ¿qué es lo que necesita el Perú? Ciertamente, confianza, estabilidad macroeconómica, y distorsionar con ese ruido político todavía no nos hace bien. Entonces vayamos con algo sensato de un gobierno que pueda impulsar, digamos, más bien estas inversiones, atraer estas inversiones dando esa confianza, ¿no?
1: ¿Y cómo apostamos por la descentralización? Le pongo un...
0: Bueno, entonces escucharon al vocero de Juntos por el Perú, del el candidato Roberto Sánchez. En esta segunda vuelta se deja de lado la Asamblea Constituyente, este tema de la Asamblea Constituyente. ¿Qué podemos pensar respecto a estas declaraciones? Vamos a profundizar en breve estas declaraciones de este vocero. Por supuesto, hay muchas más reacciones, pero nos vamos a una breve pausa. Estamos en este segmento de En Órbita. ¿Qué ha pasado en la semana?
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0: Y bien, estamos de vuelta en esta edición de En Órbita Semanal, compartiendo la información respecto a qué ha pasado en el desarrollo de esta semana. Hablábamos de Juntos por el Perú, de este próximo debate 2026, de la segunda vuelta este próximo domingo, en horas de la noche. Y qué expectativas se tiene respecto a esta segunda vuelta y este debate presidencial. Algo que llamaba la atención, por supuesto, nuevamente lo recalcamos, es esta declaración de un vocero del plan de gobierno de Juntos por el Perú. Y él se pronunciaba sobre una propuesta de una eventual asamblea constituyente de que hay que dejar de lado este tema y que hay que priorizar otras cosas, otras necesidades que tenemos en esta segunda vuelta. Vamos a escuchar nuevamente y, por supuesto, profundizar este tema.
1: Confianza es un nuevo momento político.
2: ¿Se deja de lado el tema de la asamblea?
1: Claro, o pospongamos para muchísimo más adelante, porque en algún momento seguro que hay que discutir, nada está escrito en piedra. Pero ahora mismo lo que tenemos que ver es, ¿qué es lo que necesita el Perú? Ciertamente, confianza, estabilidad macroeconómica, y distorsionar con ese ruido político todavía no nos hace bien. Entonces vayamos con algo sensato de un gobierno que pueda impulsar, digamos, más bien estas inversiones.
0: Entonces la votación.

quizás, ¿no? Y después en segunda vuelta, ya que quieren variar de discurso y ahora acomodarse a un discurso más de centro quizás, quieren quedar bien con todos, con la derecha, con la izquierda, es decir, a medias tintas, como decía Andrés Manuel López Obrador. Esperemos que esta opinión sea solo, bueno, para ganar adeptos a votaciones en el ámbito del centro, en la misma capital. Esperemos que las declaraciones de este vocero del plan de gobierno de Juntos por el Perú sean así en ese contexto, vayan con ese objetivo y no realmente se estén pronunciando y anunciando ya lo principal de su próximo gobierno. Es decir, el caso como se ha tenido, por ejemplo, con Ollanta, quien hablaba de una regresión a esta constitución del 79, o el mismo Pedro Castillo, quien su principal propuesta era el cambio de la constitución, pero luego, estando en el gobierno, cambió de lado y cambió de opinión. Esperemos que no sea así. Bueno, pero ¿qué reacciones también se han tenido en esta semana? ¿A quién beneficiaría, por ejemplo, el voto nulo, el voto viciado? ¿Cuál es la opinión? ¿Qué objetivo tiene? ¿En qué caso se podría impulsar asimismo el voto nulo o el voto viciado? Es una interrogante que podríamos plantear a las personas que están participando en las redes sociales en estos momentos. Nos dice José Gutiérrez, JP son unos ambivalentes. Keiko tuvo su tremendo recibimiento, bueno, en relación a estos acontecimientos en lo que ha sido Huancayo y también la región Arequipa. Bueno, esta semana se han pronunciado Avanza País de José Williams respaldando a Fuerza Popular, algo ya que ya se veía venir en esta segunda vuelta. El grupo parlamentario anunció de manera oficial su postura política de cara a la segunda vuelta electoral que se va a realizar en el país. Esta agrupación política confirma que va a otorgar su respaldo directo al partido de Fuerza Popular en el actual proceso de votación. Algo que había que acotar también es que han habido muchas reacciones respecto a lo que decía, por ejemplo, el mismo Jorge Nieto. Jorge Nieto decía que va a viciar su voto, ni por Keiko Fujimori, ni por Roberto Sánchez. Él va a viciar su voto y dice que va a querer, va a escribir en su cartilla, queremos un buen gobierno, dice el mismo Jorge Nieto. Y asimismo hablaba en algún momento, directa o indirectamente, de que gran responsabilidad en estas protestas, aquí al menos en la región de Puno, y las muertes que se han producido en estas protestas en contra de Dina Boluarte, gran responsabilidad la tiene la izquierda. Así lo dijo el mismo Jorge Nieto. Es un punto a tener en cuenta. Por otro lado, esta semana, el mismo Mesías Guevara, el candidato presidencial de Juntos del Partido Morado, también se pronunciaba. Mesías Guevara respondía a Jorge Nieto y llamaba a votar por Juntos por el Perú. Mesías Guevara decía lo siguiente, que no basta con el voto viciado o el voto en blanco, no es suficiente, no es necesario, no es suficiente y esta votación del blanco o viciado no va a ser suficiente para derrotar al fujimorismo. Así es que él ha hecho su llamado a votar por Roberto Sánchez. Desde el 2016 el fujimorismo capturó las instituciones clave del Estado y también precisó que su respaldo va a ser vigilante y fiscalizador hacia Juntos por el Perú y remarcó que el fujimorismo no es una opción democrática. Fujimori nunca más, decía Mesías Guevara. Esta semana también se pronunciaba el mismo Ricardo Belmo en el Partido Cívico Obras, quien también obtuvo una votación importante, especialmente en distintas regiones, también en la misma capital, y decía lo siguiente, va a apoyar a Roberto Sánchez. Pero también en estos últimos días hacía una curiosa declaración. Ricardo Belmo decía de que si Roberto Sánchez se acerca al comunismo, palabras textuales, si Roberto Sánchez se acerca al comunismo, sus senadores y sus diputados, y él mismo va a dar la orden de sacar, de vacar

0: a quien sería en ese supuesto caso el presidente Roberto Sánchez. A través de sus redes sociales, el ex candidato presidencial del Partido Cívico Obras dijo lo siguiente, vamos a escucharlo.
1: A ellos, que puedo yo ser un traidor o escoger el terreno de los tibios. Pero quiero explicarme, porque si Sánchez se inclinara al comunismo, nosotros tenemos presencia en el Senado con 5 senadores y 14 diputados para defender con nuestro voto para sacar a Sánchez si intentara meter el comunismo en el Perú. Si lo intentara, no lo va a hacer, porque él no es comunista tampoco. Entonces acá vamos a perderle el miedo a la prensa, para empezar, a las encuestas también, y al poder.
0: Bueno, afirma Ricardo Belmont algo que realmente genera mucha contradicción entre sus mismas declaraciones. Él, recordemos, alababa a Andrés Manuel López Obrador, el presidente de México, anterior presidente, pero él se ufana como de centro, como humanista, como ni de izquierda ni derecha, Ricardo Belmont. Y el mismo López Obrador terminaba desmintiendo eso con una declaración anterior, de que nada de las medias tintas, nada de estar entre el centro, ni de izquierda ni derecha. Pero ahora dice también algo curioso, ¿no? Belmont habla en un tono contradictorio y no se entiende. Entonces, ¿para qué lo apoya? ¿Para qué apoya a Roberto Sánchez si ahora va a decir de que si él se acerca al comunismo, lo va a sacar, va a dar la orden de sacarlo con sus mismos senadores y diputados? Esa era la declaración curiosa, creo, en el ámbito de político respecto a estas elecciones 2026 en su apoyo, que el supuesto apoyo que le darían. Y uno se pregunta, para Belmont, ¿qué, y para este tipo de personas que tienen ese discurso, qué es ser comunista? Entonces, ¿qué tendría que hacer Roberto Sánchez? Si llama a una convocatoria, a una asamblea constituyente, entonces, ¿es un comunista para Ricardo Belmo? Esa sería una pregunta, ¿no? No se sabe. O sea, ¿qué es ser comunista entonces para Ricardo Belmo? Si Roberto Sánchez ha dicho de que él no es comunista, es también humanista, él esto es tiene más una posición teológica, incluso habló de ello, y bueno, entonces no se le entiende, ¿no? ¿Qué tipo de posición puede tomar este personaje en un supuesto de que tome una decisión, por ejemplo, de una asamblea constituyente, Roberto Sánchez? Es decir, si promueve una asamblea constituyente, lo va a tachar como comunista y va a pedir su cabeza, la cabeza de Roberto Sánchez. Entonces, esto denota además, ya solo para cerrar este tema, denota además la posible posición que van a tomar sus senadores y sus diputados del Partido Cívico Obras. Muy ambivalentes, y que muy posiblemente van a irse a la oposición. Varios de ellos, no todos, obviamente, sin generalizar este tema. Bueno, ya llegando a la parte final, también algunos aspectos que se han dado en esta semana es la declaración de José Domingo Pérez. Ha sido una declaración curiosa, ha comparecido ante la Junta Nacional de Justicia para sustentar su recurso de reconsideración contra su no ratificación como fiscal provincial titular anticorrupción. Pero bueno, las declaraciones de José Domingo Pérez, quien ahora está abiertamente apoyando a Juntos por el Perú, han sido confrontacionales contra la Junta Nacional de Justicia, y que bueno, él dijo que no espera justicia en este recurso, en este sustento que ha presentado este recurso de reconsideración. Vamos a escuchar brevemente las declaraciones de José Domingo Pérez.
2: Buenos días, señores miembros de la Junta Nacional de Justicia. Me presento ante ustedes para afirmar lo siguiente. Existen elementos objetivos que permiten vincular que la decisión impugnada de no ratificarme en el cargo de fiscal se alinea con aquellas actuaciones que diversos sectores de la opinión pública han identificado como parte de un pacto mafioso de persecución contra jueces y fiscales.
3: Por favor, señor Domingo Pérez, Por favor, condúzcase con cordura legal.
2: ¿Puedo continuar?
3: Sí, como abogado, por favor, se expresa con respeto, con el mismo respeto que lo estamos tratando.
2: ¿Puedo continuar?
3: Sí, puede continuar.
2: Por tanto, no recurro ante ustedes con expectativa de justicia, pues considero que las decisiones adoptadas por esta Junta Nacional de Justicia evidencian un patrón de sanción y hostigamiento contra magistrados que no se han sometido a intereses de poder incompatibles con la independencia judicial y fiscal. Situación que también ha afectado a magistrados como la fiscal Delia Espinosa, el juez Osvaldo Ordóñez y ahora el juez Richard Concepción Caruana.
3: Refiérase a su caso concreto, por favor. Está transcurriendo el tiempo.
0: Bueno, entonces fueron parte de las declaraciones de José Domingo Pérez ante esta a la Junta Nacional de Justicia para sustentar su recurso de reconsideración. No estoy con expectativas de justicia, decía José Domingo Pérez en una alusión directa a los miembros de la Junta Nacional de Justicia. Entonces, este es un tema también que se ha dado esta semana y el tiempo ya se ha agotado en esta edición de En Órbita, que ha pasado en el desarrollo de semana. Vamos a dar lectura rápidamente a las personas que han participado. A José Gutiérrez, un saludo para Julio Ramos. Nunca más Fujimori. La propuesta de Keiko Fujimori choca de frente con dos problemas: el Estado peruano, la corrupción operativa probada en las fuerzas del orden y el temor fundado de abuso de poder y violaciones a
4: 8 de la humanos. Mañana con 10 minutos.
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2: Está apoderando de la ciudad completamente.
3: Todo el mundo está emocionado con este espectáculo.
2: Oh, ¡wow! El público aquí.
3: Fueron ruidosos, no paraban de gritar, les encantaba todo lo que veían.
2: ¿Podría ser uno de los públicos más ruidosos que hayamos visto en Estados Unidos ese año?
3: Están aquí en Atlanta. Randy Orton y Jelly Roll frente a casi 12,000 personas.
2: El gran momento de Jelly Roll.
3: Te equivocaste de arena, panita.
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3: ¿Qué creías que te iba a pasar?
4: Bueno, vamos a hacer una corrección. Nuevamente ha habido un problema en el momento del enlace con los otros medios. Y, bueno, hay que precisar nuevamente de que estos son los resultados a nivel de las elecciones que se han dado para rectorado de elecciones universitarias UNAPUNO 2026. Se tienen estos tres resultados: el doctor Dante Salas, el doctor Charles Mendoza y Walter Tudela, el doctor Walter Tudela en tercer lugar. Así se han dado los resultados y va a haber una segunda vuelta. ¿Quién ganará? Por supuesto, esto todavía es una incertidumbre. Y también ya a compartirles esta parte final, esta información climatológica para las próximas horas, de que al menos hasta este domingo, 31 de mayo, se van a presentar el incremento de la velocidad del viento de ligera a moderada intensidad en la sierra. Además, se esperan ráfagas de viento con velocidades superiores a los 50 kilómetros por hora. Así que a tomarlo en cuenta, las zonas afectadas van a ser la misma región de Puno. Bueno, así hemos culminado este resumen informativo. Esto ha sido En Órbita Semanal. Mencionarles ya en la parte final de que hemos estado en Radio Perú en los 106.7 de la FM, en los 1320 de la AM. Hemos estado en enlace con Radio Onda Popular Perú en los 1130 de la amplitud modulada a nivel de toda la región de Puno. También hemos estado en la señal abierta de televisión. En televisión hemos estado en RTP, Canal 31, señal abierta a nivel de la ciudad de Juliaca, toda la provincia de San Román. 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Hemos estado en las redes sociales, hemos estado en Onda Popular Perú y también hemos estado en Radio TV Perú a través de Facebook. Les invitamos, si este programa les ha gustado, si este tipo de programa les ha gustado, les invitamos a compartir, a darle me gusta y esto nos va a ayudar a generar este tipo más de contenido para los próximos programas en las siguientes semanas. Así es que nos vemos en una próxima semana, les deseamos un buen fin de semana. Por supuesto, estamos de lunes a viernes también en una edición más reducida de este micronoticiero En Órbita, pero por supuesto cada fin de semana estamos con este programa de En Órbita, qué ha pasado en el desarrollo de esta semana. Nos volvemos a encontrar en una próxima edición. Que tengan un buen fin de semana. Hasta pronto.

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1: 8 de la mañana con 43 minutos. 8 de la mañana con 43 minutos.
2: Programa Encuentro con la Ciencia, el programa que promueve la educación, la ciencia, la tecnología y la innovación a través de entrevistas con sus protagonistas. En esta oportunidad estamos con Gustavo Guerra García, miembro del equipo que lidera Roberto Sánchez, y obviamente vamos a conversar de política. ¿Qué más da? Ese es el tema de hoy, en esos tiempos, ¿no? La ciencia la hemos dejado un poquito de lado, aunque no tanto, porque también la contienda tiene que ver con este tema de ciencia y tecnología, como ustedes saben. Muy bien, gracias, Gustavo, por estar con nosotros. Vente un poquito más acá para que se te vea completamente. Y cuéntame entonces, hemos estado en un debate, te hemos escuchado, te felicito, has estado muy bien.
3: Muchas gracias.
2: Nos ha sorprendido esta mañana unas encuestas que tú ya conoces.
3: De CPI.
2: Puedes tú, también del IPE, creo, ¿no?
3: El IPE fue unos días antes y CPI ha salido hoy día.
2: A ver, ¿cuál es tu comentario al respecto? Cuéntanos.
3: Bueno, la encuesta del IPE, su ficha técnica indica que el campo se realizó, digamos, 4 días antes del debate técnico, ¿no? Y 2 días después. Entonces no refleja del todo, digamos, el debate técnico, y la diferencia es 6 puntos, ¿no? Y la encuesta de CPI, que es un poquito después, quizá lo refleje un poco más y las diferencias se acortan de 6 a 3 puntos. Así que yo entendería que si se achican las diferencias, digamos que Roberto está en alza y Keiko está a la baja desde el punto de vista de esas dos mediciones que están en plazos cercanos. Pero la verdad es que no es tan comparable porque no tienen la misma metodología exacta. Entonces, bueno, pero es lo que podemos analizar a partir de lo que se ve, ¿no? Que las diferencias se están acortando, ¿no? 6% en el IPE y ahora 3% en CPI.
2: Estaba escuchando que en lo que le llaman el Perú urbano, las grandes ciudades, parte de Lima, están empatados.
3: Claro.
2: Y en el campo profundo, digamos, está ganando Roberto Sánchez. Sin embargo, en Lima, Keiko es la que lleva la delantera.
3: Sí,
2: Lima,
3: por una diferencia importante.
2: Lima es entonces una ciudad conservadora.
3: Claro, Lima es una ciudad que reacciona ante los procesos electorales de una forma muy distinta a la sierra, al sur y las zonas rurales, ¿no? Entonces estamos en un país de alguna manera fragmentado, pero Roberto Sánchez ha crecido de 3 puntos a 22% en Lima, lo cual es importante, así que si sigue subiendo y llegamos a 30, yo estoy seguro que va a ganar las elecciones, ¿no? Entonces Lima es el escenario de disputa, yo diría, más importante y que es donde más impacto van a tener, que ha tenido el debate técnico y va a tener el debate de los candidatos presidenciales.
2: Y se espera efectivamente que el debate puede ser crucial. ¿Cómo se están preparando?
3: Ah, estamos preparadísimos. Que Keiko se ajuste porque vamos con todo y esperamos ganar el debate y las elecciones. Tenemos toda la confianza.
2: En Lima, nosotros en la UNI hacemos también encuestas. Prácticamente el 95% de los limeños tienen abuelos fuera de Lima.
3: Provincianos.
2: Los tuyos, por ejemplo.
3: Claro, mis abuelos. A ver, mi abuelo Julio Picasso era iqueño, ¿no? Mi abuela Josefina Oreo Donaire era de Cañete. Mis abuelos, por parte del padre, eran cajamarquinos, ¿no? Antenor de García y Avelina Cueva, Sousa. Así que sí, mis 4 abuelos son del interior del Perú. Tu predicción es correcta.
2: Bueno, efectivamente. Entonces, la pregunta que nos hacíamos en la UNI era la siguiente. ¿Por qué las personas parece que se han desraizado? No visitan a la tierra de sus abuelos. ¿Tú lo haces?
3: Ah, bueno, sí, claro.
2: Por política.
3: Sí, no, y lo visito porque, bueno, es la patria chica y mi tío Antenor tiene una casa bonita ahí al norte de Cajamarca. A ver, yo creo que lo que ocurre es que también hay un tema generacional, ¿no? Como dicen algunos, la gente se parece más a su tiempo que a sus padres, ¿no? Entonces, yo creo que hay una combinación de factores. En Lima, lo que tenemos es gente, un 70% de personas que son emprendedores. Hay un nivel de vida colectiva, comunitaria, menor, digamos, a lo que se vive en el interior del Perú. Y eso los lleva también a posiciones que pueden ser más del interés personal, del lucro, del pequeño negocio. Y por lo tanto, pueden, digamos, tener una tendencia mayor a tratar de que el Estado no los moleste, ¿no? Y por lo tanto, posturas que de repente planteamos un Estado, digamos, con mayor intervención, que contribuya más al desarrollo, ellos los pueden ver con desconfianza porque en verdad el pequeño emprendedor en Lima, ¿no? Está muy acosado por las instituciones públicas, ¿no es cierto? Que le ponen multas, que lo sancionan, que le generan problemas, que le ponen trabas burocráticas y son cosas que nosotros tenemos que desterrar y es un campo en el cual tenemos que avanzar porque nosotros deberíamos poder convencer a los emprendedores de que nos apoyen porque las políticas que tenemos son mucho más beneficiosas para ellos que las del fujimorismo, ¿no?
2: Efectivamente, coincide eso con también con nuestra encuesta que hicimos en Cusco Capital, ¿no? En que los turistas votaban pues a la derecha, ¿no?
3: O sea, los del turismo interno.
2: No, los que, espérate, entonces a un grupo votaban por la derecha y no les
1: 8 de la
2: gustó
1: mañana
2: Castillo.
1: con 50
2: Entonces le
1: minutos.
2: preguntamos por qué. Y nos dijeron, es que nosotros somos comerciantes de Puente Piedra. O sea que,
3: Claro, orgullosos.
2: orgullosos. O sea, ellos tenían parientes, abuelos en la sierra, pero se habían vuelto comerciantes y se sentían ya diferentes.
3: Sí, claro, tiene mucho que ver, ¿no? Entonces, si tú tienes negocios, tienes una perspectiva de la vida diferente a si estás trabajando en la agricultura, si eres pescador. Entonces yo creo que eso marca, digamos, las relaciones entre Lima y el resto. Y lo otro es que en Lima, por diferentes razones de carácter cultural, también, digamos, las campañas del miedo, el terruqueo, etcétera, prenden de una manera que no prenden en Ayacucho, Cusco, Puno, Huancayo, en donde realmente se vivió el terrorismo de verdad, ¿no? Y ellos entienden que, digamos, ninguna campaña del terruqueo funciona, ni en el sur, ni en la Sierra Central, ni en la Sierra de Cajamarca, ¿no? Pero en Lima sí, por alguna razón, de las características sociodemográficas de la ciudad, ¿no? En Lima la gente de las zonas populares sí es, digamos, prenden, ¿no? Ese tipo de campañas de miedo, ¿no? Entonces yo creo que ahora lo que está en disputa es la campaña de miedo, ¿no? Emprendida por Fuerza Popular contra una campaña más esperanzadora y de reducir el miedo emprendida por Juntos por el Perú.
2: Pero también hemos observado que la gente que viene de provincias, de los inmigrantes, que tienen cierto no éxito, ligeramente superior en nivel de vida, regresan a sus pueblos, a las fiestas patronales y se sienten exitosos, a pesar que viven más pobres que los de allá. Es una cosa cultural, ¿no?
3: Sí, ahora
2: Es
3: no sé
2: decir,
3: si viven más pobres que los de allá,
2: ¿dónde viene
3: pero
2: la gente que lava platos en Nueva York a Perú? Se sienten, también que han.
3: claro, lo que pasa es que quizás lavando platos ganen el cuádruple de lo que gana alguien haciendo la misma tarea en Lima, ¿no?
2: Sí,
3: Entonces,
2: pero.
3: quizá por eso, si tú mides el éxito en función de lo que ganas, aunque hagan cosas menos interesantes, quizás estén ganando bastante más y creando condiciones materiales para sus hijos, ¿no? Y es interesante porque muchas fiestas patronales también regresan no solo los de Lima, sino regresan los que viven en otros países, ¿no? Las fiestas patronales yo creo que son un factor cultural preponderante, la política cultural de Juntos por el Perú estará presente, ¿no? El significado simbólico importantísimo que tienen todas las fiestas patronales del Perú.
2: Otro tema también que vemos es que la educación que se ha recibido en el Perú en esos últimos, qué sé yo, tal vez siempre, no es una educación que incentiva el espíritu crítico, no nos forma un espíritu crítico y somos prácticamente consumidores de ideas, de memes ahora, ¿no? Y nos da miedo cuando nos meten miedo. Nos dejamos influenciar y votamos justamente contra aquellos que han sido el foco del generador de terror. Los comunistas nos van a. Hasta la vez pasada tenían miedo que se les quite su kiosco, su taxi y eso.
3: Bueno, como tú sabes, ¿no?
2: ¿Cómo van a
3: Los
2: reconocer?
3: evolucionistas, ¿no? Señalan que Las campañas de miente, miente que algo queda funcionan porque el cerebro humano está hecho para reconocer como verdades cosas que ha escuchado antes, ¿no? Por eso es que, digamos, acá lo que tenemos, y es una batalla difícil en la que estamos, ¿no? Es una campaña de redes fabulosa con una inversión publicitaria muy grande, ¿no? Para denigrar y meter miedo contra Roberto Sánchez, sobre todo en zonas populares de Lima, ¿no? Y eso es lo que tenemos que derrotar, ¿no? Yo diría que la variable que se juega principal es esta, ¿no? El fujimorismo quieren hacerse los locos de que después de que vacaron a Pedro Castillo, ellos no gobernaron. Pero creo que todos sabemos, ¿no? Que en el Congreso se formó una correlación de fuerzas, ¿no? Con Keiko Fujimori a la cabeza, que ellos han mandado, ¿no? Y han sostenido a Dina Boluarte, han sostenido a Geri y han gobernado, ¿no? Es decir, señores de Lima y del Perú, Pedro Castillo gobernó 1 año y 3 meses. Todo el resto del periodo, este ha sido un gobierno donde ha mandado la señora K, ¿no es cierto? Y que a través de ese periodo ella ha logrado capturar las instituciones, la Junta Nacional de Justicia, el Jurado Nacional de Elecciones, la Defensoría del Pueblo, el Tribunal Constitucional, y han hecho las leyes pro crimen, las leyes pro corrupción, las leyes pro impunidad de los derechos humanos, y han dado exoneraciones tributarias a mansalva, que solo para dar un ejemplo, nos cuestan 27 mil millones de soles anuales. Dentro de los cuales 2.000 millones de esos para los sobreexportadores, que son un sector poderosamente rico y que no necesitan que les hagan una reducción del impuesto a la renta de 29.5 a 15, ¿no? Entonces, todo esto que ha ocurrido ha sido definido por Keiko Fujimori. Tanto así que el ministro de Economía de Dina, José Arista, es senador del fujimorismo, ¿no? Y ya solo para completar la prueba, cuando el presidente de la República hoy día dice, no quiero comprar los aviones, que los aviones los compre la siguiente administración. ¿Qué ocurre?
2: Lo llama la atención.
3: El presidente del Congreso, Fernando
2: Jalón de orejas.
3: Luis, da la orden al ministro de Economía para que haga el primer pago de 450 millones de dólares. Entonces, así estamos, ¿no? Entonces, yo creo que la batalla cultural, la batalla de interpretación, la batalla de las narrativas, es que la gente entienda que la realidad es que Keiko Fujimori y sus partidos aliados, como Podemos y Alianza del Progreso, Alianza para el Progreso, han gobernado desde el mes 16 de la gestión que iba a ser la de Pedro Castillo en el Perú y son los causantes de todo el desasosiego, y la crisis que tenemos en este momento y por lo tanto son los causantes reales del caos, ¿no? Y que su campaña de caos
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3: falsa,
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3: ¿no?
4: el
3: Y que por lo
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4: Hernán
3: cavable y en
4: Fuentes
3: esa batalla
4: Guzmán?
3: política estamos y esperamos
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0: teléfono
3: apoyo de todos los
0: WhatsApp
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2: eso no es
0: de
2: novedad
0: lunes a
2: porque
0: viernes de
2: tú
0: 10
2: sabes, te
0: a
2: acuerdas
0: 12 del mediodía.
2: 2016, 2020, 2016,
0: te conecta al mundo.
2: Keiko,
0: Buscas internet
2: Keiko,
0: de alta velocidad sin límites en cualquier lugar.
2: Keiko, vamos
0: el
2: a
0: ya llegó.
2: Gobernar
0: Con
2: Starlink.
0: Disfruta de internet satelital ultra rápido.
3: Wi-Fi. Sí, es cierto. Claro, como ahora no tiene esa mayoría
0: en
3: abrumadora.
0: Más remotas,
3: y ella ha dicho, no, ¿cómo me van a
0: para
3: echar
0: casas,
3: a mí la culpa
0: autos,
3: de todo si yo estoy en mi día?
0: Sí. Residencias.
3: Pero es obvio que ella ha gobernado
0: internet
3: con poder.
0: Sin contrato de permanencia.
3: Niños de
0: todos los
3: niños de opción popular. Eso es lo que todo el mundo sabe que son los fondos fiscales. Y todo el mundo sabe que hay leyes pro crimen para evitar las investigaciones policiales, para evitar el trabajo de los fiscales, para evitar el trabajo de la policía de investigación, que han destrozado la dignidad, que han votado, que han hecho miles de cosas, porque 90 congresistas de este pacto mafioso tienen problemas de justicia, como lo ha dicho el anterior. Presidente del Colegio de Abogados de Lima, ¿no es cierto? En la plataforma del Diálogo por la Democracia y en otras plataformas. Entonces, eso es lo que está pasando, ¿no? Aquí lo que ha ocurrido es que Keiko Fujimori, como tenía un caso de cócteles y financiamiento de Odebrecht, ¿no es cierto? Ha hecho todo lo posible por interferir desde el Tribunal Constitucional capturado por ella hacia el Poder Judicial para salvarse ella, ¿no es cierto? Entonces, claro, y de paso, ese Tribunal Constitucional, para favorecer los intereses de sus congresistas en relación al sector privado, lo que ha hecho es una sentencia que dice que el Congreso sí tiene iniciativa de gasto, ¿no es cierto? Y ha generado la mayor crisis fiscal de los últimos tiempos, ¿no? Entonces, hoy día el Congreso da exoneraciones a mansalva que nos cuestan 27 mil millones de soles al año y genera gasto populista por el otro lado, haciendo inmanejable la situación fiscal. Y Lucho Carranza dice, no, tenemos que hacer una corrección.

0: becas. O sea, ellos están diciendo que van a hacer a futuro lo que no hacen hoy cuando controlan todo el poder del presupuesto y del Congreso, ¿no?
1: Lo que nos hace sospechar que nunca lo harán, ¿no?
0: Lo que nos hace sospechar que la población del Perú está siendo engañada, ¿no? Una vez más, y que el riesgo mayor que tenemos es de que continúe esta situación. A ver, señores de Lima y del Perú, ¿ustedes piensan que los que han dado las leyes pro crimen por protegerse ellos mismos, ¿no es cierto?, las van a desarmar y que con un gobierno Fujimori va a haber una inmediata resolución de las leyes pro crimen y que por lo tanto va a bajar el sicariato y la extorsión a la mitad? ¿No es cierto que vamos a bajar los homicidios a la mitad? No, ellos no quieren asumir esa responsabilidad, quieren que se mantengan las cosas como están porque quieren mantenerse controlando a los poderes independientes, ¿no es cierto?, para evitar que sus casos, ¿no es cierto?, con la justicia lleguen a sentencias, ¿no?
1: Yo francamente estoy estupefacto porque la gente piensa pues que hemos tenido un gobierno de castillo durante 5 años, cuando el señor Miki Torres lo ha confesado, ¿no? Claramente hemos hecho todo combinando la prensa, el Congreso y todo lo demás, la fiscalía, para sacar a ese señor y lo hemos logrado.
2: Punto.
1: Pero dice eso, pero por otro lado dice que Castillo ha gobernado.
0: Claro, yo creo que Keiko Fujimori siempre pierde porque por más afán de control que tiene sobre todo el
1: mundo,
0: siempre le sale algo mal. Claro, sí, les ordenó que se callen porque, por ejemplo, en el debate todos tenían papeles que tenían que leer y se notaba que todos tenían que ser contratados y, por ejemplo, Bolívar Guaro tenía unas tarjetitas, ¿no?, y que leía cruciosamente, sí, las leía con dignidad, pero las leía, ¿no? Entonces se veía que tenían poca libertad, que se sentían cómodos. Luego, en el debate de Canal 7, no han ido ninguno de los días, ¿ok? Han perdido media hora para comunicarse a nivel nacional. Entonces yo creo que ellos creen que ya ganaron, ¿no? Porque es lo único que me podría explicar, que no vayan a los debates. O creen que están en una posición tan frágil que los debates los perjudican, ¿no?
1: Ellos tenían ya los resultados de las encuestas, que supongo las hacen, ¿no? Y dicen, ya ganamos, así que...
0: Claro, mejor no debatimos y mejor no le preguntamos a nadie porque en los debates se desnudan nuestros problemas, ¿no? Pero cuando Pedro Lefranque le dice a Lucho Carranza que su bancada ha dado 8 leyes pro crimen, Lucho Carranza no puede contestar, ¿no? Entonces, claro, ellos creo que están evadiendo estas situaciones porque obviamente desnudar, calatear, sincerar, digamos, la situación de la responsabilidad que tienen sobre los problemas principales de corto plazo del país es algo que no quieren que la población se dé cuenta.
1: Ahora, ¿tú eres comunista?
0: Yo no soy comunista, soy de izquierda, porque... sí, soy comunista.
1: Porque hay también el rumrum.
0: Ah, bueno.
1: Son comunista, contra el comunismo. Dice,
0: claro, es igual que en el gobierno de Castillo y Lenin. Decían que...
1: Sánchez es contra el comunismo. Evitemos que el comunismo destruya el país, dice.
0: Claro, para que no se instaure una nueva Venezuela.
1: Yo pensaba porque todos los miembros del equipo...
0: éramos comunistas. No, yo creo que no hay ningún comunista en el equipo económico de Juntos por el Perú. Lo que hay es somos gente de diferentes tipos de izquierda y progresismo. Es un programa económico de gente experimentada que tenemos una idea de cómo resolver los problemas.
1: Pero incluso la palabra izquierdista está teñido de algo peligroso. ¿Puedes explicar a nuestros oyentes? Bueno, la mayoría sabe, pero de repente alguno. ¿Qué cosa es ser de izquierda? ¿Qué cosa es ser de derecha? Yo soy de derecha, pero cuando le preguntas algunos temas, supongo que no son exactamente lo que se define. ¿Puede definir los dos, izquierda, derecha? ¿Qué puede ser?
0: A ver, yo creo que ser de izquierda no significa estar en una situación adversa o ser pobre. Y no es necesario ser alguien que está en dificultades, ¿no? Para tener que ser de izquierda. Eso no es así. Ser de izquierda significa que tienes una convicción ideológica sobre que no es aceptable enormes grados de desigualdad en un país, ¿no? Y que no es aceptable que el 10% de las familias más ricas sean dueñas del 77% del patrimonio y que no puedan hacer ningún esfuercito por tratar de hacer un aporte adicional al erario para poder redistribuir un poco la riqueza y poder generar igualdades de oportunidad para todos, ¿no? En el Perú, el 0.1% de las familias es dueña del 22% de los ingresos, ¿no? Entonces, claro, los izquierdistas lo que creemos es en la justicia, en la solidaridad y en tener grados de igualdad.

0: veía, ¿no? Entonces se veía que tenían poca libertad, que se sentían incómodos. Luego, en el debate de Canal 7, no han ido ninguno de los días, ¿ok? Han perdido media hora para comunicarse a nivel nacional. Entonces yo creo que ellos creen que ya ganaron, ¿no? Porque eso es lo único que me podría explicar, que no vayan a los debates. O creen que están en
1: O
0: una
1: sea
0: posición
1: que
0: tan frágil que los debates los perjudican, ¿no?
1: ellos tenían ya los resultados de las encuestas, que supongo las hacen, ¿no? Y dice, ya ganamos, y dice que
0: Claro, mejor no debatimos y mejor no le explicamos a
1: podríamos
0: nadie porque en
1: meter
0: los
1: más.
0: debates se desnudan nuestros problemas, ¿no? Porque cuando Pedro Lefranc le dice a Lucho Carranza que ellos que su bancada ha dado 8 leyes pro crimen, Lucho Carranza no puede contestar, ¿no? Entonces, claro, ellos creo que están evadiendo estas situaciones porque obviamente desnudar, calatear, sincerar, digamos, la situación de la responsabilidad que tienen sobre los problemas principales de corto plazo del país es algo que no quieren que la población se dé cuenta, ¿no?
1: Ahora, ¿tú eres comunista?
0: Yo no soy comunista, soy de izquierda, sí, pero no
1: Porque
0: soy comunista.
1: hay también el rumrum, que
0: Ah,
1: son
0: bueno,
1: comunistas contra el comunismo, dicen.
0: claro, es igual que en el gobierno de Castillo al inicio, ¿no?
1: Carmen,
0: O sea, decían
1: Gato
0: que,
1: Sánchez es contra el comunismo, evitemos que el comunismo destruya el país, dice.
0: claro, para que no se instaure una nueva Venezuela,
1: Entonces
0: ¿no?
1: yo pensaba pues, que todos los miembros del equipo.
0: Éramos comunistas. No, yo creo que no hay ningún comunista en el equipo económico de Juntos por el Perú. Lo que hay somos gente de diferentes tipos de izquierda y progresismo. Es un programa económico de gente experimentada que tenemos una idea de cómo resolver los problemas.
1: Pero incluso
0: Aquí.
1: la palabra izquierdista está ya
0: Sí.
1: teñido de algo peligroso. ¿Puedes explicar a nuestros oyentes? Bueno, la mayoría sabe, pero de repente alguno, ¿qué cosa es ser de izquierda, qué cosa es ser de derecha? Dice, yo soy de derecha, pero cuando le preguntas algunos temas, un poco que no son exactamente lo que se define. ¿Puede definir los dos, izquierda, derecha?
0: Por
1: ¿Qué cosa
0: supuesto.
1: es?
0: A ver, yo creo que ser de izquierda no significa estar en una situación adversa o ser pobre. Y no es necesario ser alguien que está en dificultades, ¿no? Para tener que ser de izquierda. Eso no es así. Ser de izquierda significa que tienes una convicción ideológica sobre que no es aceptable enormes grados de desigualdad en un país, ¿no? Y que no es aceptable que el 10% de las familias más ricas sean dueñas del 77% del patrimonio y que no puedan hacer ningún esfuercito por tratar de hacer un aporte adicional al erario para poder redistribuir un poco la riqueza y poder generar igualdades de oportunidad para todos, ¿no? En el Perú, el 0.1% de las familias es dueña del 22% de los ingresos, ¿no? Entonces, claro, los izquierdistas lo que creemos es en la justicia, en la solidaridad y en tener grados de igualdad mayores. Ahora, eso no significa que vayamos a regalarle a la derecha el concepto del crecimiento, ¿no? Que es lo que he tratado de hacer con Roberto Sánchez de forma forzada y tendenciosa, ¿no? Roberto dijo, se necesita no solo crecimiento, sino también desarrollo humano. Y lo han interpretado como que no
1: Que no
0: queremos el
1: tiene crecimiento,
0: crecimiento, claro.
1: es una estupidez,
0: Y la verdad es que es una estupidez, y es una cosa muy tendenciosa. Y nosotros, obviamente, el plan de Juntos por el Perú quiere reducir la pobreza a la mitad, porque ¿cuáles son los problemas más importantes del país? 2.3 millones de personas que estaban en la clase media hoy día están en la pobreza. Entre el 2019 y la fecha, ¿no es cierto? Tenemos 2.3 millones de personas que están en pobreza y que antes estaban en la clase media. Y ese es el problema más grave del país. Y eso es porque han perdido poder adquisitivo, porque hemos tenido una recesión en el 2023, otra recesión en el 2020 como consecuencia del COVID, y no hemos resuelto las cosas de forma suficiente. Y hay una insensibilidad respecto de la situación de las personas más pobres enorme en este gobierno. Entonces, y sobre todo en el mandato de entre el 23 y el 25, ¿no? Puras exoneraciones para los ricos y para el poder económico, y casi nada para resolver los problemas de la gente, ¿no? Por eso la pobreza extrema en el 2024 es más alta que en el 2020. Y en el 2023 es más alta que el 2024 y que en el 2020. Y es una recesión extraña porque se ha dado cuando tenemos los precios del oro y el cobre por las nubes. O sea que es un problema de gestión interna de gobierno, de despreocupación total por la gente que más necesita apoyo, ¿no? Y que hoy día, ¿no? Esas exoneraciones dadas para el gran capital, lo que están generando es que no alcance para la beca 18, que no alcance para la beca presidente, que hayan despidos, ¿no? Hoy día el aparato público de trabajadores del Estado es más chico que hace 3 años. En los últimos años ha habido una reducción neta de trabajadores porque obviamente ha habido una reducción de los ingresos como consecuencia de las exoneraciones, producto del lobby, ¿no es cierto?, de poderes económicos importantes, nacionales e internacionales, y un sometimiento del Congreso a ese lobby, ¿no?
1: Ahora, y el término comunista, finalmente,
0: Sí.
1: el término, digo, ¿qué significa eso?
0: A ver, lo primero es que en
1: ¿Qué
0: ningún país del
1: entiendes?
0: mundo
1: Ahí
0: se ha
1: está.
0: implementado el comunismo. El
1: ¿Qué cosa
0: comunismo
1: es el comunismo?
0: es la fase superior de un gobierno socialista, ¿no? Y el gobierno socialista, en términos de Marx, tenía que controlar los modos de producción, ¿no? Entonces, lo único que ha habido en el Perú, perdón, en el mundo, ¿no? En Rusia, en China, en Europa del Este, ¿no? Etcétera, en Cuba, lo que ha habido es un capitalismo de Estado, ¿no? Que podríamos tratarlo como un socialismo que estatizó, ¿no? Y
1: Socialismo en
0: luego,
1: la China, dicen los chinos.
0: claro, pero luego, claro, eso ha evolucionado, ¿no? Porque ya Rusia evolucionó hacia un sistema de capitalismo de mercado, ¿no? A todo trapo, y China evolucionó a un sistema capitalista con planificación central, ¿no? Y dirigista del desarrollo, y el resto del mundo ha evolucionado todo el capitalismo, salvo países excepcionales como Cuba y Corea del Norte,
2: 9
0: ¿no?
2: de
0: La
2: la
0: mayor parte de
2: mañana
0: países
2: con 10
0: están en el
2: minutos.
0: pleno capitalismo de mercado y en la democracia liberal, ¿no? Con excepción de algunos pocos países, ¿no? Entonces, el mundo, como dijo Fukuyama, estamos en el fin de la historia. El comunismo nunca se ha ejecutado, nunca se ha implementado una sociedad comunista en su
1: Claro,
0: definición. Y la
1: sí.
0: verdad es que tenerle terror a que vuelva el comunismo es como simplemente un error conceptual de personas que no han chequeado, digamos, cuáles son las
1: Que no
0: definiciones fundamentales,
1: saben
0: ¿no?
1: que. Yo me acuerdo de la época de la universidad que nos explicaban ahí los compañeros, algo así como socialismo es un sistema que a cada persona le toca según su trabajo.
0: Claro.
1: O sea, mientras más
0: Sí.
1: trabajas, más tienes. Es cero el socialismo. Y el comunismo, a cada uno según sus necesidades.
0: Bueno,
1: Bueno,
0: Marx,
1: pero para eso habría que tener un montón
0: claro,
1: de.
0: Marx tuvo una frase bonita en
1: A ver, a
0: la
1: ver.
0: ideología alemana que decía: en la sociedad ideal deberíamos obtener de cada quien según sus capacidades y darle a cada quien según sus necesidades, ¿no?
1: Eso.
0: Esa es como la sociedad futura, ideal, ¿no? Casi como el reino de Dios en la tierra, ¿no? El paraíso en la tierra. Pero en realidad lo que estamos discutiendo en el mundo es que todas las economías son mixtas. Una parte de los bienes los produce el Estado, bienes públicos, otros los produce el privado. Lo que se discute es cuántos bienes privados produce el Estado, ¿no? O sea, es decir, hasta dónde debe llegar la intervención pública dentro del sistema capitalista y dentro de las economías de mercado. Eso es lo que se discute, ¿no? Hasta dónde interviene según la estrategia de desarrollo de cada país, ¿no? Entonces, la verdad es que aquí se trata de hacer discusiones maniqueas, ¿no? En que todo es negro y blanco, comunistas contra no comunistas, entonces ya no hay nada que discutir con los comunistas. Te inventas que todas las personas progresistas o que creemos en la justicia social somos comunistas para no tener que discutir, para no tener que argumentar nada, ¿no? Lo mismo, ¿no? Caviar. Ya, caviar es una manera de ya no tener que hablar con nadie porque esos son lo peor que hay, caviares, ¿no? Y caviares hoy día son desde Rosa María Palacios hasta Augusto Álvarez, que es súper de derecha, ¿no? Todos son caviares, ¿no? Entonces, la verdad es que es un concepto que ya no se entiende. Cualquiera que no es fujimorista es caviar, ¿no? Entonces, se hace para no discutir, para eludir las discusiones, para adjetivar, ¿no es cierto? Y eso es poco democrático, ¿no? Eso es lo que no permite que discutamos en serio cuáles son las opciones del desarrollo que tiene el Perú, ¿no? Que casi siempre son balances entre Estado y mercado para cumplir objetivos de política.
1: Claro, en ciencia nosotros trabajamos con definiciones precisas. Si a mí me dicen, ese es un caviar, primero le digo, ¿qué entiendes por caviar? Según tú, ¿a quién le dicen caviar? ¿Qué características cumplen para que le digan caviar?
0: Claro, lo que pasa es que en el Perú se le dice caviar a cualquier persona que no acepte, ¿no?, los estilos autoritarios, del partido fujimorista, de sus líderes y sus aliados. Entonces ya es un concepto que no significa nada y que solo está hecho para descalificar, ¿no? Originalmente la izquierda caviar en Europa se consideraba a las personas que les había ido bien en la vida, que tenían un nivel de instrucción alto, que trabajaban y ganaban un sueldo de mercado aceptable, pero que tenían una conciencia de justicia social. Supuestamente eso era un caviar, ¿no? Yo creo que lo que hay en la sociedad peruana y en el mundo es que las personas, independientemente del nivel de éxito profesional que tengan, pueden tener ideas acentradas en justicia social. Y ese a mí no me parece que sea un problema. Además, me parece bien. Es más, yo diría que la mayor parte de personas que son de izquierda y progresistas, no les va mal en general. Son gente instruida, son gente que lee, son gente culta, y tiene una formación política y que los lleva a estas ideas, ¿no? Hoy día la mayor parte de la población no está comprometida ideológicamente, no tiene una fe en el destino del Perú, ¿no? Y hay que recuperarlo. Incluso en la derecha, ¿no? Hay un problema porque no hay una doctrina de derecha explícita, ¿no? Primero que los derechistas no reconocen que lo son, ¿no? Entonces, al no haber un proyecto nacional de derecha, como sí tiene la derecha colombiana o la derecha chilena, ¿no? Entonces, claro, lo que hay en el espacio de la derecha es básicamente intereses, ¿no? Intereses, prebendas, clientelismo, ¿no es cierto? Y no se puede tener una discusión de proyecto nacional entre una izquierda inteligente y una derecha inteligente, que es lo que necesitaría, ¿no? Entonces, es una pena que cada vez tengamos menos doctrina, menos pensamiento, y creo que en la derecha hay bastante menos todavía que en el progresismo y en la izquierda, pero sería bueno que mejoráramos, ¿no? En ambas ideologías, ¿no? Porque el Perú necesita, ¿no? Izquierdas, derechas y centros, con doctrina, con proyecto nacional, como tienen casi todos los países del mundo, ¿no? Que tienen una derecha que no es vergonzante, que se reconocen tanto tal, ¿no? Y que tiene ideología y que tiene proyecto nacional. Y es la derecha europea, por ejemplo, está de acuerdo con que los sindicatos sean formales y se organicen, ¿no? Es una derecha, digamos, de avanzada. Acá en el Perú, pucha, lo que quieren es precarización laboral máxima, los más bajos sueldos. Imagínate, los agroexportadores, que supuestamente es un sector de avanzada, tienen 400.000 trabajadores. No 900.000, como dijo la carátula de gestión mentirosamente. Y ganan 30% menos en términos reales que en el 2019 por la hiperflexibilización laboral. Entonces, ¿de qué le sirve al Perú un sector agroexportador súper rentable si no puede diseminar los beneficios hacia sus trabajadores? Así no se organizan las sociedades. Las sociedades se organizan de forma tal que si aumenta la productividad de un sector económico, debe derivar parte de esos beneficios al sector laboral, que es parte, ¿no?, del esfuerzo productivo de esa actividad económica, ¿no? Entonces, sí queda mucho por hacer para poder sacar un país adelante en que todos nos beneficiemos de las estrategias de desarrollo como debe ser, ¿no?
1: Claro, porque en la uni también nosotros, hay algunos de colegas que hablan de caviar. Digo, ¿qué cosa es caviar? Me dices, es la gente que vive del Estado.
0: Ah, bueno, entonces
1: Ya le
0: los
1: digo,
0: humoristas
1: entonces
0: serían caviares, ¿no?
1: nosotros somos caviares. Entonces, profesores de la uni vivimos del Estado, trabajamos para el Estado.
0: Claro, pero todos los fujimoristas,
1: Todos
0: porque
1: los
0: digamos,
1: fujimoristas
0: Keiko vive de los aportes
1: que están hace tiempo,
0: de
1: eran
0: sus parlamentarios, ¿no?
1: décadas que viven
0: Keiko
1: ahí.
0: vive de los aportes de sus parlamentarios. Viven del financiamiento público, su partido, ¿no es cierto? Van a la reelección.
1: Keiko sería
0: Entonces,
1: la mayor
0: Keiko sería, bajo
1: caviar.
0: esa definición, los líderes del fujimorismo serían los mayores caviares porque están en el
1: Hasta
0: Congreso
1: podríamos decir que es
0: hace
1: una
0: muchísimos
1: bochornos,
0: años, ¿no?
1: porque creo que los congresistas
0: Claro,
1: ponen
0: tienen que hacer un aporte,
1: para.
0: que supuestamente es la remuneración con la que vive la lideresa. Que eso no está necesariamente mal, pero hablemos claro, ¿no? Si la definición
1: Claro, o
0: es que no
1: sea,
0: trabajo y vivo del Estado,
1: por eso
0: bueno, Keiko
1: digo.
0: sería la caviar más insigne de todos los peruanos,
1: Por eso
0: ¿no?
1: digo, primero me defines. ¿Qué cosa es caviar? Y luego vemos quiénes son. Ahora bien, en lo que respecta a esta desigualdad de los ingresos de los peruanos, sobre todo en lo que respecta a minería, me pregunto, ¿los recursos naturales por la Constitución son recursos de todos los peruanos? O
0: En el
1: sea,
0: subsuelo.
1: el subsuelo, claro. Y de allí salen, pues, finalmente es. Se genera bastante riqueza con el conocimiento tecnológico que traen de todas maneras, pero si es de todos los peruanos, parece que hay un pequeño grupito nomás que usufructúa
0: A
1: esta
0: ver, en el
1: riqueza.
0: Perú hay concesiones mineras que abarcan más o menos 22.000 hectáreas.
1: ¿Ya?
0: Y solo 3.000 están en uso, y no todo en producción minera, sino en exploración, en investigación. 3.000. Entonces, claro, tienes 19.000 hectáreas que están concesionadas, pero que no están siendo explotadas ni exploradas por los privados que tienen los denuncios o los derechos de concesión.
1: O sea que están capturadas allí, nadie toca.
0: Claro, y porque tienen además, en muchos casos, un cierto componente especulativo. No están esperando a ver, ¿no? Si viene
1: Como
0: otro,
1: los
0: explora,
1: precios.
0: descubre que hay algo que vale mucho y lo pueden vender, pues, a un inversionista real. Entonces, esas 19.000 hectáreas, en esas está gran parte de la minería artesanal informal ubicada. Por eso es que es difícil formalizarlos con algún esquema tipo reinfo. porque tendrían que ponerse de acuerdo con a los que les otorgaron las concesiones para tener una formalidad de contrato, de arrendamiento o algo semejante para poder operar. Entonces, claro, la combinación, ¿no?, de una minería artesanal e informal que se ha diseminado como consecuencia de que tenemos el oro por las nubes, combinado con el hecho de que damos concesiones a plazos larguísimos que no se usan y que están ociosas, ¿no es cierto?, nos genera una contradicción muy grave que tenemos que resolver de alguna manera cambiando la Ley General de Minería y la Ley MAPE para poder establecer los tipos de situaciones, tipo 1, tipo 2, tipo 3 y 4, y resolverlo para poder formalizar a la minería artesanal, ¿no? Porque hoy día lo que ocurre es que, claro, prorrogamos el reinfo, no resolvemos nada y el estándar ambiental no se cumple, no pagan impuestos, a pesar de que no ganan poco, ¿no es cierto? Y los trabajadores no tienen un cuidado de la regulación ocupacional y de seguridad. Entonces, aquí la tarea es buscar la solución para formalizar a los informales, diferenciando lo que es la minería ilegal, ¿no?
1: La
0: Que es el
1: ilegal es
0: aluvial.
1: aquella donde está, pues, en cabeza de cuenca,
0: Ah, la legal es
1: cuenca
0: la que
1: mina.
0: pone en riesgo el bosque amazónico, los ríos amazónicos y que por lo tanto
1: Y
0: nos puede llevar a la
1: en realidad
0: desertificación.
1: ponen en riesgo la vida de la gente, porque
0: También.
1: allí hay veneno, ¿no? Que
0: Sí,
1: va.
0: correcto.
1: Ahora
0: Correcto.
1: bien,
0: Entonces,
1: sí.
0: estos son los problemas concretos, ¿no?, que se tienen que enfrentar. Yo
2: 9 de
0: no
2: la
0: creo,
2: mañana
0: y
2: con
0: quiero ser bien
2: 20
0: claro, en que la
2: minutos.
0: solución sea hacer una guerra con disparos contra toda la gente de la minería artesanal. Son 300.000 familias, yo creo que eso es socialmente inviable. Y lo que tenemos que hacer es encontrar una solución para que en esas hectáreas que no están siendo utilizadas, los mineros informales puedan operar, pero se los regule correctamente para que cumplan estándares ambientales, salud ocupacional y de seguridad del trabajo, y paguen los impuestos que corresponden, que el país lo necesita. No son pobrecitos, ¿no? Tienen
1: Hay un
0: maquinaria y
1: problema
0: equipo
1: también allí
0: significativo.
1: porque el mundo del agricultor está muy empobrecido. Conocemos nosotros, hemos ido a ciertos lugares en los que los agricultores descubren que hay algo de minerales en su tierra y convierten su chacra en pozo de lixiviación, porque no producen lo suficiente haciendo agricultura. Falta tecnología para que aumente la productividad. Me acuerdo haber leído que en China enviaron a los biólogos para que vean cómo los agricultores pueden multiplicar su producción y triplicaron la producción de arroz y los agricultores salieron muy bien, ¿no? Esta forma de ver las cosas, ¿piensan ustedes aplicar un poco de tecnología y de ciencia?
0: A ver, nosotros consideramos tenemos todavía, son 7:40.
1: Sí.
0: Nosotros consideramos dos cosas, ¿no? Si aumentamos la productividad con la oferta que hemos hecho de 150.000 hectáreas de infraestructura de riego y riego tecnificado, que es cambio técnico, podemos aumentar la productividad, pero podríamos generar una sobreproducción que bajaría los precios si es que no resolvemos el problema en los caminos, ¿no? Entonces, los agricultores necesitan pasar de la agricultura de secano a la agricultura de riego, sí. Que eso permitiría el doble de empleo, sí, porque trabajarían con dos cosechas. Que eso significaría sustituir importaciones y producir más alimentos o productos modernos de exportación, sí. Que eso permitiría jalar a los agricultores de la sierra hacia esquemas exportadores, ¿no? Desde la sierra, sí. Pero solo eso es posible si al mismo tiempo hacemos un esfuerzo por mejorar los caminos vecinales o rurales, que son los que le sirven a los agricultores y o a las poblaciones de las zonas rurales para que sus mercados salgan, ¿no? Hoy día lo que tenemos es 180.000 kilómetros de caminos rurales. El visor del MTC solo reconoce 120.000, ¿okay? Porque no han registrado todo lo que hay, ¿no? Pero los planes provinciales, que hacen los IDPs, sí registran el verdadero tamaño de la red. Si lo sumas, te da 180.000 kilómetros de caminos rurales. De esos, solo se mantienen regularmente 26.000
2: Onda,
0: kilómetros.
2: onda,
0: La gran mayoría
2: popular,
0: están en estado lamentable y se interrumpen 4 meses por año, desde diciembre, enero, febrero, marzo, en la época de
1: la
0: lluvias.
1: lluvia, claro,
0: Y la
1: tremendo.
0: gente, y esos caminos se convierten en caminos de herradura. La gente tiene que sacar al hombro los quintales de café y el costo logístico, el costo de transporte y distribución es altísimo. Por eso el promedio en el Perú es 26%, cuando en Europa es 8%. Entonces, obviamente, reducir los costos de traslado de productos para nosotros es la prioridad número uno en el sistema nacional de carreteras, en los caminos rurales, que esa inversión hace la sinergia con la inversión en infraestructura de riego, riego tecnificado, y así sí sacamos adelante. ¿Y por qué? Porque el agricultor, el quintil de agricultor con más ingresos, es el que vive al costado.

0: a menos de 5 kilómetros de una vía interurbana carrozable. Entonces, lo que tenemos que hacer es poner a todos los agricultores a menos de 5 kilómetros de una vía interurbana carrozable. Esa es la tarea y eso significa 8.000 kilómetros de caminos rurales que tenemos que pavimentar, 12.000 que tenemos que rehabilitar en afirmado y 30.000 a los cuales tenemos que mejorarle la transitabilidad. Y ese es el compromiso número uno para el sistema de carreteras de Juntos por el Perú.
1: Ahora, una última pregunta antes de darle la palabra a los seguidores. El señor Luis Carranza se vanagloriaba que cuando él fue ministro, caray, disminuyó la pobreza, hubo producción. Entonces me puse a ver acá en los datos que hay en la internet, todo el mundo puede ver eso, el crecimiento del precio de los minerales. Y efectivamente, incluso con Ollanta empezó a subir los precios de una manera muy interesante, de modo que sin necesidad de hacer una política diferente, el Perú tuvo muchos ingresos. Y ahora estamos todavía mejor, estamos por los cielos, pero aparentemente ese crecimiento no se refleja, como tú lo has señalado, en la calidad de vida de la mayoría de los peruanos, pero sí de algunos que han obtenido buenos beneficios por parte del Congreso, me refiero a nuestros defensores de la patria y las fuerzas policiales, que les han acordado pensión vitalicia, cédula viva, se jubilan y viven como si estuvieran trabajando 40, 50 años más, y ahora van a cerrar la posibilidad que el Congreso haga algo parecido, pero ya parece que se favoreció todo lo que tenía que ser favorecido, ya no necesitan más.
0: A ver, en el tiempo de Alan García, cuando Lucho Carranza fue ministro de Economía y Finanzas, tuvieron un crecimiento de entre 5 y 6%, que fue el mismo que tuvo todo el resto de países exportadores de minerales y de
1: Claro,
0: productos agrícolas, ¿no?
1: eso lo pueden verificar ustedes.
0: Claro, eso lo pueden fijar, fue una onda mundial, ¿no? Pero ok,
1: Está bien.
0: ellos no cometieron ningún error, como en el primer gobierno de Alan, que dificultara, digamos, que ellos
1: Pero
0: corran cola.
1: el crecimiento de Alan Minerales no fue tanto, hay que decir la verdad.
0: No, no, sí, ese fue el superciclo de materias primas va del 2006 al 2013. Entonces abarca
1: No, no, no, me
0: el
1: refiero
0: gobierno de
1: al
0: Alan.
1: primer gobierno.
0: Ah, no, claro, en el primer gobierno Alan tuvo un escenario externo,
1: Sí,
0: ¿no?
1: pero tampoco los minerales, hay que
0: Claro,
1: decirlo.
0: pero digamos, los salarios en el mundo bajaron 5% y en el Perú 50%, ¿no? O sea que lo hizo mal.
1: No,
0: Pero
1: te
0: en
1: quiero
0: este
1: decir que si
0: gobierno.
1: en esa época hubiera subido los precios espectacularmente, también hubieran tenido buenos resultados.
0: Quizás, ¿no?
1: Bueno.
0: Pero en todo caso, volvamos a eso, ¿no? Entonces, hubo un crecimiento que era un crecimiento mundial, todos los países crecieron en esa dirección. Hoy día tenemos dos escenarios contradictorios, ¿no? La demanda mundial no está tan grande como en la época de Alan García y Lucho Carranza, o sea, porque el mundo está creciendo incluso por debajo de las proyecciones del Perú, ¿no? El Perú crece 3.5, los demás países están creciendo menos de 3.5. O sea, que el mundo está en una relativa recesión impactada por el estrecho de Hormuz y los precios del petróleo, ¿no? Entonces, para sacar adelante el Perú se requiere un enorme esfuerzo de motorizar toda la inversión pública y la inversión privada que podamos. Y parte del problema es que el desfinanciamiento generado por las exoneraciones tributarias no nos permite invertir más en infraestructura económica, que es la que atrae la inversión privada. Y aparte de eso, en el Perú se ha permitido, se ha dejado, que a diferencia de todo el periodo previo, desde el 90 hasta el 2000, digamos 22, ¿no? O 19, digamos, los salarios crecieron más que la tasa de inflación. Entonces el mercado interno iba subiendo conforme la situación económica mejoraba. Pero el 2022 y 23 la inflación fue más alta que el crecimiento de los salarios nominales. Entonces hubo una pérdida de salarios reales muy importante 21 y 22 que causa la recesión del 23 porque no se hizo nada al respecto. Y esa responsabilidad de Dina Boluarte y de Keiko Fujimori que la sostuvo. Entonces la recesión del 2023 es una recesión causada por una retracción, una reducción del valor de todos los salarios de los trabajadores en el Perú y que hace que se desplomen las actividades económicas que venden en el mercado interno, ¿no? Y que solo sobrevivan bien las actividades que vendían en el exterior, ¿no? Eso es lo que pasó en el
1: Brevemente,
0: 23.
1: ¿cuáles serán las medidas económicas para un poco enderezar la situación?
0: Sí, bueno, en primer lugar, tenemos que mantener la estabilidad
1: De todas
0: monetaria,
1: maneras,
0: así
1: no van a
0: que.
1: votar a...
0: No, si Julio Velarde quiere seguir, va a seguir, negociaremos con él un directorio, como ya Pedro Castillo y Pedro Franque lo hicieron en el gobierno anterior, porque la estabilidad monetaria de los últimos 5 años se debe a Pedro Franque y Pedro Castillo, que ratificaron a Julio Velarde y poniendo un buen directorio, ¿no? Mucho mejores directores, Roxana Barrantes, Germán Alarco y José Tábara, que los que puso Keiko, ¿no? Klimper y Rafael Rey. Es obvio que en eso
1: Rafael
0: lo
1: Rey,
0: hicimos
1: sí que
0: mejor.
1: sabía de.
0: No, nada, no, nada, nada, nada, nada de nada. Era, digamos, aliado de Keiko, pero ella pone sus amigos, nosotros pusimos economistas de primer nivel.
1: O sea, la meritocracia.
0: La meritocracia. Y además, si no, Julio no hubiera aceptado. Bueno, entonces,
1: Claro.
0: luego tenemos que eliminar las exoneraciones, lo cual significa un acuerdo en el Congreso, porque necesitamos esos 27 mil millones de soles, porque eso nos va a generar 160 mil millones de soles más en el quinquenio, ¿no? Y no tiene sentido que sectores poderosos estén
1: No
0: teniendo
1: habrá ninguna
0: exoneraciones.
1: privatización.
0: No, no, no. A ver, privatizaciones ya no hay porque no hay activos que vender, pero si
1: Ellos
0: lo
1: se lo
0: preguntas
1: vendieron
0: por
1: todo.
0: Petroperú, si lo preguntas por Petroperú,
1: Petro Perú.
0: yo quiero decir que el Perú tiene tres riesgos de. Tienes amenazas, ¿no? Una amenaza es la amenaza de la subida del precio del petróleo, porque el negocio petrolero es un negocio balanceado, ¿no? Los ingenieros de la UNI saben que, digamos, acá se produce hasta donde alcance llenar los almacenes, ¿no? Los almacenes no pueden rebosar, ¿no? Entonces, aquí lo que ocurre es que, como la producción no puede salir a destino por lo que está pasando en la guerra entre Irán y Estados Unidos, va a haber un momento en
1: 9
0: que
1: de la
0: ya van a empezar
1: mañana
0: a bajar la
1: con
0: producción,
1: 30
0: porque
1: minutos.
0: si no rebosan. Entonces, eso va a generar una subida del precio del petróleo. Ese es uno de los choques externos peligrosos que podría hacer que nuestra economía de 3.5, en lugar de subir a 5 o 6, como queremos nosotros, baje a 2% de crecimiento. Entonces, obviamente hay que
1: Si se
0: poner.
1: agrava la guerra, sería terrible para el
0: Pero es
1: petróleo.
0: que ya está agravada. El problema es que si no se resuelve, lo normal es que vaya a subir el precio del petróleo. Entonces, tenemos que tener activo el Fondo de Estabilización de los Combustibles. Hoy día, ¿cuál es la situación? Le deben 1.000 millones de soles a Repsol y Petroperú. No está activo, entonces hay que recuperar ese instrumento para contener el alza del precio y defender la economía popular, ¿no? Y en ese contexto, Petroperú es una herramienta fundamental, ¿no? La segunda amenaza es el niño costero, que los informes que hay es que hay un 35% de probabilidad de que sea un niño importante. Y la tercera amenaza es si ganara Keiko, ¿no? Esa es la amenaza más grave porque del niño costero nos recuperamos en 4 años, pero probablemente Keiko lo tengamos 15.
1: Ahora sí pasamos a las preguntas antes que se nos coma el
0: Antes
1: tiempo.
0: que me lleven.
1: Emilio Rodríguez dice, don Modesto, ¿el invitado puede explicar la riqueza extrema de la agroexportación, sus gastos operativos, gastos logísticos y venta para asumir que tiene una gran ventaja económica?
0: A ver, los agroexportadores tienen la ventaja de trabajar en la costa principalmente, en terreno plano, están concentrados en regiones como Ica y La Libertad, han sido beneficiados por obras de riego mayor que se han dado hace mucho tiempo, como Olmos, Tinajones, Chavimochic 1 y 2, etcétera, ¿no es cierto? Y se van a seguir beneficiando con obras como Riocachi, Chirapiura, segunda etapa de Olmos, tercera etapa de Chavimochic, Majes Iguas 2. Y ellos, las estadísticas están ahí, ellos batieron récord de ventas y utilidades antes de la ley Klimper 2.0. Entonces, en realidad, no hay una justificación clara, ¿no? Ni siquiera es discutible. No hay ningún economista serio, ¿no? Que sostenga que está bien que se haya dado la ley Klimper 2.0 para que ellos, en lugar de pagar 29.5 de impuesto a la renta, paguen 15, ¿no? Porque además se han beneficiado de que una hiperflexibilización laboral, los salarios reales de los trabajadores de la exportación han caído en 30% desde el 2019. Entonces, realmente es un negocio redondo que no necesitaba una exoneración tributaria. Les estaba yendo muy bien antes, ¿no?
1: Dice, ¿cómo van a eliminar la delincuencia en el país? ¿Cómo piensan reorganizar la policía? Bueno, eso no está en tu campo, pero bueno,
0: A ver, lo primero que hay que
1: ¿podrán
0: aprender.
1: usar sus armas sin sufrir el abandono del Estado en sus juicios?
0: Lo primero que hay que entender es que la policía sí sabe dónde están las bandas de extorsionadores y delincuentes. Pero la policía
1: Ah, claro, yo no sé eso,
0: no
1: sí.
0: entra a operar en los casos complejos si no tiene respaldo político. Entonces, aquí lo que necesitamos hacer es derrotar al fujimorismo y al pacto mafioso para poder limpiar el sector público y la PNP de los que no están respaldando y de los que más bien están trabando los temas de poder intervenir, ¿no? Entonces, la policía lo que requiere es respaldo político para hacer lo que saben hacer. Entonces, esto no es imposible. Y tenemos que derogar las leyes procrimen, porque ustedes imaginarán que si 90 congresistas del pacto mafioso, incluyendo todos los, no todos, pero la mayoría de los congresistas fujimoristas, han dado la ley procrimen para defenderse, no las van a quitar después. Y eso ha duplicado el número de homicidios en el Perú en los últimos años. Entonces, Por favor, si quieren que resolvamos estas cosas, lo principal es que pierda Keiko Fujimori y el Fujimorismo.
1: Carolina Valenzuela dice, la última pregunta, ¿cómo defines el Congreso? ¿Qué pasó con la derecha e izquierda? ¿Están en receso de vacaciones? ¿Se diluyeron? ¿Qué es don poderoso que logró el cogobierno con sus participantes? De sus
0: Claro,
1: participantes.
0: yo creo que tenemos un Congreso que ha tenido una aprobación bajísima, sigue teniendo una aprobación bajísima, y esa aprobación es tan baja que ya no les importan las consecuencias de lo que hacen porque no tienen capital político que perder, ¿no? Entonces, esa es una situación súper grave para el Perú, ¿no? Entonces, este Congreso ha tomado un conjunto de decisiones, que son pro impunidad, ¿no? Para salvarse de los casos que tienen, ¿no? Leyes pro corrupción, 8. Leyes pro impunidad de los derechos humanos, gravísimo, en contra de las víctimas de los derechos humanos de los últimos 30 años. Y leyes pro corrupción que dificultan las investigaciones y las sanciones por corrupción en la Contraloría y en la Fiscalía. Entonces, en verdad, los cambios constitucionales, los cambios legales, perdón, son muy graves, pero también han modificado la Constitución para generar un desequilibrio entre los poderes, debilitar la figura presidencial, debilitar al Poder Ejecutivo, tener un Senado todopoderoso y mantener desde el Senado capturados a los poderes independientes, ¿no? Entonces, realmente necesitamos correcciones a la Constitución, que ya no deberíamos llamarle la Constitución del 93. Y esta ya no es la constitución de Alberto Fujimori del 93, esta es la constitución de Keiko del 2004, porque han modificado el 53% de los artículos en perjuicio, ¿no?, de la democracia, de la división de poderes, ¿no?, y de los intereses del pueblo peruano.
1: Muy bien, gracias Gustavo
0: No, gracias,
1: Martino,
0: Modesto, por
1: para
0: la
1: despedirnos de
0: invitación.
1: nuestros amigos. 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
1: Bueno, amigos. Esto es Encuentro con la Ciencia, un programa que promueve la educación, la ciencia y la tecnología a través de entrevistas con sus protagonistas. En el debate de técnicos electoral, próximo entonces a la elección presidencial del 7 de junio, se refirió un tema al Estado, la reforma del Estado, ese era el tema. Pero mucha gente se pregunta, finalmente, si queremos reformar el Estado, en primer lugar, queremos saber qué cosa es el Estado, finalmente, qué es lo que vamos a reformar. Y en ese sentido, la cosa se pone complicada porque nos confundimos a veces qué cosa es el Estado. Por esa razón, en esta oportunidad vamos a hablar sobre esto. En principio, el Estado constituye la principal forma de organización política y jurídica de las sociedades modernas. A través de sus instituciones, normas y autoridades, el Estado regula la conveniencia social, garantiza derechos, administra justicia y promueve el desarrollo económico y social de la población. En una sociedad democrática, el funcionamiento adecuado del Estado resulta fundamental para mantener el orden, proteger la libertad de ciudadanas y asegurar el bienestar colectivo. Ahora, ¿Cómo se organiza para eso el Estado? Bueno, de eso justamente se trata.
2: 9 de la mañana con 39 minutos.

0: Valoramos altamente el liderazgo de la República Popular China en la defensa de la paz y la seguridad internacionales, la observancia del derecho internacional, la preservación, fortalecimiento y reforma apropiada
1: de la Organización de las Naciones Unidas,
0: en particular la democratización, transparencia y eficacia del Consejo de Seguridad y el empoderamiento de la Asamblea General, así como en la construcción de un orden internacional multilateral basado en la igualdad soberana, justo y democrático. Prueba de ello son las iniciativas globales promovidas por el presidente Xi Jinping que apoyamos para enfrentar los desafíos actuales mediante una genuina cooperación multilateral. La convocatoria de este debate abierto también lo evidencia. El 26 de septiembre de 1960, en la Asamblea General de la ONU, el comandante en jefe Fidel Castro Ruz señaló: desaparezca la filosofía del despojo y habrá desaparecido la filosofía de la guerra. Lo recordamos vivamente en el año de su centenario. Señor presidente, ¿cómo referirse a la defensa del papel central de las Naciones Unidas, a la promoción de la paz y el desarrollo, a la salvaguardia del orden internacional sustentado en el derecho internacional y las normas básicas en las relaciones internacionales a fin de evitar nuevos conflictos donde los fuertes se imponen sobre los débiles, sin mencionar el genocidio contra Palestina o la agresión imperialista contra la República Islámica de Irán y la guerra en el Medio Oriente? El gobierno de los Estados Unidos, en los hechos, está en una posición de quebrantamiento de la paz y la seguridad internacionales y de violación del derecho internacional y del derecho internacional humanitario respecto a la República de Cuba. La instrucción de cargos penales contra el líder de la Revolución Cubana, general de ejército Raúl Castro Ruz, es un acto moralmente infame y legalmente arbitrario por abuso de la jurisdicción de las cortes estadounidenses, por la manipulación del lugar del derribo de los aviones ocurrido en el espacio aéreo y marítimo del territorio cubano, por las misiones terroristas e ilegales que cumplieron estos frecuentemente en violación de leyes estadounidenses, por la impunidad y complicidad de autoridades de ese país y por desconocer el derecho a la legítima defensa de los estados. Es una decisión políticamente motivada, fraudulenta y dirigida a engañar a los ciudadanos estadounidenses y extranjeros 30 años después de los acontecimientos, con el vil propósito de que apoyen una aventura militar contra Cuba para conseguir un cambio de régimen o una construcción de nación, como le llaman eufemísticamente ahora. El cerco petrolero o energético que Estados Unidos aplica a Cuba equivale por sus efectos a un bloqueo naval, que es un acto de guerra y de genocidio que somete a la población cubana a condiciones que amenazan su integridad y existencia y constituye un cruel e indiscriminado castigo colectivo que hoy provoca muertes, como refleja la duplicación de la tasa de mortalidad infantil de 4 a 9,2 por cada 1000 nacidos vivos, o la reducción de la expectativa de vida de niños enfermos de cáncer de un 85 a un 65%. Una agresión militar provocaría un baño de sangre. Morirían miles de cubanos defendiendo la patria y valores y razones sagradas, y perecerían también jóvenes estadounidenses sin causa ni ideal que defender, arrastrados a la violencia por una política imperialista, neofascista, de dominación, saqueo y conquista. Me dirijo en especial a los ciudadanos estadounidenses, especialmente a sus jóvenes, y apelo a sus valores humanos, sus sentimientos pacifistas y nobles, y les pido que busquen la verdad y no permitan se les engañe ni manipule por una camarilla elitista, corrompida y poderosa de Miami, no representativa del pueblo estadounidense ni de los cubanos residentes en este país, quienes se oponen mayoritariamente a la barbarie de la guerra y del bloqueo energético. El presidente que diera esa orden de ataque militar, el secretario de Estado y de Guerra que lo instigan a hacerlo, pasarían a la historia como criminales de guerra, autores directos de crímenes de lesa humanidad. No puede esgrimirse justificación alguna para una agresión ni actos inhumanos coercitivos y semejantes a aquella por su impacto humanitario. Dejen a Cuba vivir en paz. Durante más de 6 décadas, el gobierno estadounidense ha fabricado pretextos para intentar justificar su conducta criminal. Ha utilizado el absurdo argumento de presentar a la pequeña pero simbólica isla como una supuesta amenaza a la seguridad nacional de la superpotencia nuclear, idea que desafía la lógica y el sentido común, además de descansar en afirmaciones e insinuaciones totalmente mendaces. Como ha reiterado el presidente Miguel Díaz-Canel, Cuba no es ni puede ser una amenaza. No es un enemigo de Estados Unidos, ni quiere serlo, pese a significativas diferencias con su gobierno. Cuba tiene profundos y fraternos vínculos con el pueblo y la cultura estadounidenses. Continuaremos recibiendo con calidez y hospitalidad a los viajeros estadounidenses, aunque su gobierno restrinja sus libertades, y a sus empresarios y compañías con proyectos competitivos para que participen sin discriminación alguna en nuestro desarrollo económico, aunque el bloqueo lo obstaculice. Sin embargo, ahora una plutocracia corrupta e inmoral esgrime la leyenda de la incompetencia y supuesta corrupción de nuestro gobierno y el supuesto peligro de crisis humanitaria como justificación de una intervención extranjera. Lo dice cínicamente el propio verdugo que de manera fría, malvada y deliberada provoca con sus acciones efectos devastadores como los que ocasionarían en cualquier país del mundo con independencia de su potencial económico, su nivel de desarrollo o la naturaleza de su sistema político. Pese a la falta de progresos y de buena voluntad, a la falta de seriedad y coherencia de la parte estadounidense, seguimos dispuestos a continuar conversaciones, tratar los problemas bilaterales sin injerencia en nuestros asuntos internos, ni en nuestro sistema político, ni en nuestras elecciones, y buscar formas de comportamiento civilizado y cooperación multifacética, en particular en materia de terrorismo, narcotráfico, crimen transnacional organizado, migración regular y segura, trata de personas, compensaciones económicas mutuas y otras. Se trata de una agresión unilateral sin precedentes y sin justificación alguna, mediante la intimidación.

0: y las sanciones secundarias aplicables a terceros, el gobierno de Estados Unidos pretende obligar a todos los estados a participar en contra de su voluntad en sus políticas atroces contra Cuba, lo que no ocurrirá. Pido a la comunidad internacional que se movilice para impedir una catástrofe humanitaria que pueda imponerse ya por la vía de las armas o por la vía del cerco energético y el endurecimiento extremo del bloqueo, que también matan y provocan sufrimiento. Pido a la América Latina y el Caribe que actúe para preservar su condición de zona de paz y evite consecuencias adversas que desestabilizarían la región. Es hora de que una amplia articulación internacional, por encima de diferencias políticas, enfoques ideológicos, diferendos históricos, ponga límite e impida los desmanes que amenazan y dañan los intereses nacionales, los pueblos y las prerrogativas soberanas de todos los estados. El sur global debería luchar por ello y protegerse colectivamente de cualquier represalia en la voz y la acción colectivas y en la cooperación mutua. Pido humildemente, ha llegado la hora de la solidaridad con Cuba, que siempre lo ha sido con todos, sin nunca haberse detenido en riesgos, a veces mortales, ni en intereses, ni escasez material. No encuentro la manera de referirme a la defensa del papel central de las Naciones Unidas y a la promoción de la paz y el desarrollo y a la responsabilidad primordial del Consejo de Seguridad en el mantenimiento de la paz y la seguridad internacionales y su contribución al diálogo y la promoción de soluciones políticas sin pedir a este Consejo de Seguridad que con realismo al menos intente cumplir su primario y supremo mandato respecto a la amenaza militar y el bloqueo energético contra Cuba. Ni puedo abstenerme de alentar a la Asamblea General de Naciones Unidas a que, en cualquier caso, use con determinación sus amplios y decisivos poderes, su autoridad moral, legal y democrática que le confirieron los pueblos en la situación de Cuba. Nadie dude que, llegados a un momento que esperamos nunca ocurra, el pueblo de Cuba combatirá hasta las últimas consecuencias. Patria o muerte, venceremos. Muchas gracias.
1: Tiene la palabra a continuación su excelencia, el señor Mario Lubetkin, ministro de Relaciones Exteriores del Uruguay.
2: Muchas gracias, señor presidente. En primer lugar, quiero felicitar a la Presidencia de la República Popular China por organizar este oportuno debate de alto nivel sobre un tema tan central para la convivencia pacífica entre las naciones y la paz, la estabilidad mundial y el desarrollo sostenible. Y asimismo, agradecemos al secretario general, Antonio Guterres, por sus ilustrativas reflexiones de esta mañana. Hemos tenido y hemos venido desde Uruguay para participar en esta importante discusión guiados por un alto sentido de responsabilidad, por lo que ha sido la historia de mi país en la defensa del multilateralismo y del sistema de las Naciones Unidas. Y porque en estos momentos Uruguay ejerce la presidencia de dos mecanismos de integración regional, como son la CELAC y el Consenso de Brasilia, y a nivel internacional ejerciendo la presidencia del G77 más China, mecanismos profundamente comprometidos con el respeto de los principios y propósitos de la Carta de las Naciones Unidas. En estos complejos tiempos que vivimos para la paz y la seguridad internacional, reivindicar en su globalidad y de manera no selectiva la vigencia de los principios y propósitos de la Carta de San Francisco resulta más necesario que nunca, ya que estos son los parámetros más elementales que tenemos para lograr una convivencia pacífica y un buen relacionamiento entre las naciones, y para no olvidarnos de que la única manera que tenemos de resolver los problemas globales es a través de la cooperación. Los principios jurídicos, tales como la igualdad soberana de los estados, el cumplimiento de la buena fe de las obligaciones internacionales, el respeto a la integridad territorial, la solución pacífica de las controversias, la no intervención en los asuntos internos, la libre determinación y el no uso de la fuerza resultan de obligatoria observancia en su integridad. Cuando estos principios básicos se incumplen, todo el tejido que hemos construido voluntariamente y de buena fe para poder vivir y desarrollarnos en paz durante los últimos 80 años se empieza a deshilachar, como lamentablemente hoy estamos presenciando. Uruguay ha sido firme y coherente al defender cada uno de estos principios, exigiendo su respeto en cada ocasión en que estos se han visto desafiados. Desde 1921, cuando nos convertimos en el primer país del mundo en aceptar la jurisdicción de la Corte Permanente de Justicia Internacional, ha sido una posición tradicional de la política exterior de Uruguay rechazar la amenaza y el uso de la fuerza y reclamar la solución de las controversias y de los conflictos que ponen en riesgo la paz y la seguridad internacional a través de medios pacíficos. Este posicionamiento no es apenas retórico, sino que es muy tangible a través de nuestra larga y rica tradición de participación en las operaciones de paz de las Naciones Unidas, en la que decenas de miles de cascos azules de Uruguay han dado el máximo, e inclusive varios han pagado incluso con sus vidas por defender los derechos humanos, el derecho internacional humanitario y propiciar la estabilidad en las zonas afectadas por conflictos en las cuales se han desplegado nuestras fuerzas. Uruguay reivindica la importancia de continuar apostando por esta valiosa herramienta para mantener y consolidar la paz a nivel internacional que hemos creado, legitimada no solo por la legalidad internacional que conlleva los mandatos aprobados por este Consejo, sino por una evolución y mejora constante en la implementación de las arduas tareas encomendadas, especialmente la de protección de civiles. Es con este mismo espíritu de contribución tangible a la promoción de la paz que el actual gobierno de Uruguay ha decidido lanzar una política nacional de construcción de la paz y facilitación de diálogos, a través de la cual, apoyados en nuestra sólida tradición pacifista y de búsqueda de acuerdos políticos, esperamos poder hacer una contribución positiva en esta materia, particularmente en nuestra región de América Latina y el Caribe, la cual debemos preservar siempre como zona de paz en su sentido más amplio. Los estados siguen siendo los actores claves de las relaciones internacionales, pero nada de lo que hacemos dentro de nuestros países y como actores de la comunidad internacional tiene sentido si los beneficios no llegan a las personas que integran nuestras sociedades. Los beneficios derivados de vivir en paz, en sociedades más justas, más pacíficas, más inclusivas, en la que se respeten los derechos humanos y se promueva el desarrollo sostenible, pero en forma concreta. El sistema de Naciones Unidas sin duda tiene margen para ganar en eficiencia. Claramente tiene que buscar ser más efectivo, así como deberíamos encarar reformas largamente postergadas como las que harían que diversas entidades relevantes de este sistema sean más representativas como este mismo Consejo. Sin embargo, no podemos mentirnos a nosotros mismos. Ninguna actualización, reforma o ganancia en eficiencia traerá beneficios sustantivos y sostenibles en el mediano y largo plazo si no reafirmamos el compromiso colectivo con los propósitos y principios de la Carta y si no ponemos a nuestra humanidad común en el centro de nuestro esfuerzo. Y si esas bases no están, el resto de lo que reconstruyamos se caerá, sea porque no tendrá dónde apoyarse o porque carece

0: con el conflicto más mortal y más destructivo de la historia de la humanidad, luego del cual tuvimos que reinventarla y reinventarnos. Pienso que hemos aprendido todos esta lección. Por lo tanto, no repitamos nuevamente ese error. Muchas gracias.
1: Con la palabra a continuación a su excelencia, el ministro de Relaciones Exteriores de Azerbaiyán, el señor Bayramov. Señor presidente, señor secretario general, colegas, señoras y señores, empiezo encomiando a la presidencia de la República Popular de China por organizar este debate tan importante. No puede ser de más rabiosa actualidad el hablar del fortalecimiento del sistema de Naciones Unidas, habida cuenta del aumento de polarización, el desvío cada vez mayor del derecho internacional y las cuestiones relacionadas con la prevención y solución de los conflictos. En un momento en que necesitamos más cooperación para hacer frente a los retos ante este telón de fondo, Naciones Unidas es la única organización universal capaz de impulsar un verdadero multilateralismo basado en los principios de la igualdad soberana, en la que todos los Estados miembros deberían poder hablar de verdad independientemente de su tamaño o poder. A tal efecto, no obstante, se necesitan más esfuerzos para garantizar el pleno respeto de la Carta sin selectividad, el respeto universal e incondicional de la soberanía e integridad territorial de los Estados, así como la no injerencia en sus asuntos internos, siguen siendo la piedra angular de la paz y la seguridad internacionales. También es igualmente importante abordar la cuestión de la impunidad por los actos ilícitos internacionales, garantizando que haya justicia. Una mayor solidaridad es esencial con los países, incluido el mío propio, que están sufriendo las graves consecuencias del conflicto. Y es necesario que su población pueda volver a sus hogares en digna seguridad. Es urgente, por tanto, unas Naciones Unidas más eficaz, reactivo e incluyente. En este sentido, es necesario aumentar la representación de los países en desarrollo en el Consejo de Seguridad, al tiempo que se aumenta su rendición de cuentas. También celebramos la iniciativa 180 del secretario general como una agenda de reforma pansistémica para hacer de la ONU una organización más coherente y capaz de reaccionar a las necesidades de los Estados miembros. Señor presidente, Azerbaiyán ha pasado por las consecuencias devastadoras de las violaciones de la Carta y el incumplimiento del derecho internacional. Hoy, tras habernos perfilado como contribuyente a la estabilidad regional y tras reforzar nuestra agenda de paz a través de medidas concretas, seguimos impulsando un sistema multilateral revitalizado con Naciones Unidas como elemento central. Este sistema también requiere un mejor uso de las organizaciones regionales para alcanzar los objetivos de Naciones Unidas. Teniendo esto presente, Azerbaiyán ha contribuido significativamente al multilateralismo en los últimos años. Esto incluye nuestra presidencia orientada a los resultados en el MNOAL, nuestra presidencia al acoger la COP29 y el Foro Urbano Mundial, y nuestra presidencia de la conferencia sobre las medidas de fomento de la confianza en Asia. Para concluir, recuerdo que la Carta de las Naciones Unidas se basa en el supuesto de que a través de la cooperación y la unidad las naciones pueden establecer un marco sostenible para la paz, la justicia y el Estado de Derecho. Y solamente a través de las acciones concertadas podremos avanzar hacia unas Naciones Unidas con un sistema multilateral que arroje resultados de un futuro mejor para las generaciones actuales y venideras. Gracias.
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0: minutos. 10 de la mañana con 6 minutos.
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0: 10 de la mañana con 6 minutos.
2: Volvemos con Macondo. Gracias a todos y todas los que nos están acompañando. Y vamos a hablar de Cuba, porque día a día va aumentando la amenaza, va escalando la amenaza, y ayer, 20 de mayo, en una fecha que tiene una significación particular para Estados Unidos, porque marca el aniversario de que Estados Unidos tomó el control de Cuba en el año 1902, y que la comunidad cubano-americana que vive en el sur de la Florida considera que es el día de la independencia, porque es el día que pasan a ser una colonia de los Estados Unidos, se produce esta imputación del líder de la revolución cubana, Raúl Castro, uno de los líderes, probablemente el único de los grandes líderes que sigue vivo, y le acusan por el derribo de dos avionetas en el año 1996, el 24 de febrero de 1996, de una organización fundada en Miami por el exilio cubano, en particular por un tipo llamado José Basulto, llamada Hermanos al Rescate. Lo que dice la acusación es que en ese derribo de esas avionetas que habían ingresado más de 20 veces a espacio aéreo cubano, incluso habían sobrevolado La Habana y habían volanteado, hecho muchas provocaciones. Lo que dice Estados Unidos es que no se encontraban en ese momento en aguas, en espacio aéreo cubano, sino en sobre aguas internacionales, y con ese argumento le imputa el homicidio de las cuatro personas que murieron, tres de las cuales tenían nacionalidad estadounidense. El caso ha estado durante décadas en las fiscalías, en la justicia de Estados Unidos, sin prosperar, pero en el marco de esta presión máxima que pretende Estados Unidos ejercer sobre Cuba, buscando claramente un cambio de régimen, liderado además esta estrategia de asedio por Marco Rubio, ayer presentaron esta imputación contra Raúl, que dejó la presidencia de Cuba hace prácticamente el 2018, hace casi 10 años, y tiene 94 años, ¿no? Pero que es un símbolo viviente de la Revolución Cubana. Además de ser el hermano de Fidel, es uno de los líderes de la Revolución. Para terminar con este prólogo, todos recordamos, lo hemos hablado acá, de que Estados Unidos viene ejerciendo desde principios de año un bloqueo petrolero total. Primero, porque habían bloqueado desde fines del año pasado un bloqueo a Venezuela, un bloqueo naval, que ya impedía que los petroleros que salían de PDVSA, los que tenían que ir a Cuba, fueran a Cuba. Pero además porque a partir del 29 de enero el presidente Trump de los Estados Unidos firmó una orden ejecutiva donde amenazaba, advertía o decía que cualquier país que proveyera de petróleo a Cuba enfrentaría sanciones y aranceles enormes. Además de eso, tiene desplegado ciertos medios navales en el Caribe que se encargan de desviar cualquier barco que se acerque a Cuba. Un caso muy conocido de estos meses fue un buque tanque que salió desde Colombia hacia Cuba y a 102 kilómetros de la costa fue desviado por un destructor de estos interceptores de la Marina estadounidense. El único barco que ingresó en los últimos meses es el Anatoly Kolodkin, un barco ruso que ingresó a fines de marzo, y ese fue el petróleo que ha tenido Cuba, que además duró unos días, y ahora los apagones están en 22, 23 horas por día, a la vez que va creciendo la demanda eléctrica porque se va acercando los tiempos de mayor temperatura, de más calor en Cuba, y eso hace crecer la demanda. Entonces, panorama general, asedio, sitio total, no entra combustible. Naturalmente, esto tiene una repercusión en todo, en la educación, en la salud, en la situación de todo, de la distribución de agua, en los alimentos. Cuba enfrenta una situación realmente dramática y además ahora una amenaza militar evidente que puede plantearse, no sé, una acción militar de los Estados Unidos de manera próxima? Bueno, esta es la pregunta que dejo planteada para charlarlo acá en Macón.
3: Complejo. Ahí estaba viendo la noticia de que Estados Unidos desplegó el portaaviones Nimitz en las aguas caribeñas, un poco repitiendo como la teatralidad de antes de la operación en Venezuela. Hoy le preguntaron a Trump si tenía que ver con algún tipo de agresión a Cuba, dijo que no, de ninguna manera, pero digamos la coreografía alrededor de Cuba es bastante clara en términos discursivos, en términos ahora de judicialización de una figura tan importante como es Raúl y de despliegue ahora del portaaviones. Es como si uno asistiera a una suerte como de repetición de elementos a sabiendas de que pasó el 3 de enero, ¿no? Me parece que no es lo mismo ver ese despliegue antes del 3 de enero que ver ese despliegue después del 3 de enero, porque de alguna manera hace gráfico que sí están dispuestos a apretar el botón rojo. No sé si en el caso de Cuba, no sé si efectivamente pasen al acto o no, porque me parece que es más complejo de resolver en múltiples dimensiones. No digo que Venezuela esté resuelto, pero supongamos una figura como la de Raúl Castro, la del presidente Díaz-Canel. Vos, Leandro, conocés muy bien la isla, yo un poco menos, pero sí me da la impresión que son, digamos, dirigentes políticos inscriptos en un sistema político como una suerte de telaraña, ¿no? Con un partido, con una institucionalidad. Quiero decir que es una lógica de gobierno menos dependiente de la dirección de una persona. Que tal vez era así antes con Fidel, no lo sé. Sí que en el caso venezolano, un desplazamiento de una pieza clave permitió como el desplazamiento del conjunto del aparato. No sé si en Cuba ese mismo dispositivo puede ser utilizado de cara a que la eliminación, desaparición en términos figurados, digamos, de un hombre clave o dos dirigentes claves pueda trastocar el conjunto del sistema. Porque si no es así, a mí me da la impresión que no es así, la ecuación es más compleja de resolver. Porque, ¿cómo se piensa resolver el problema del poder en Cuba? Ahí le decía a Valeria, medio en chiste, medio en serio, salvo el poder, todo es ilusión. Pero en Cuba, ¿qué es lo que está negociando, digamos? O sea, ¿qué puede negociar Cuba? O, dicho al revés, ¿qué le interesa a Estados Unidos de Cuba que no sea el poder? Sus grandes empresas, sus grandes recursos naturales. O sea, ¿qué concesión puede hacer que satisfaga el apetito de Estados Unidos? En Venezuela era claro, y está pasando, están alimentando el apetito petrolero. Ahora, Cuba no tiene eso, por lo tanto, ¿qué se negocia? ¿De qué se habla? ¿Qué objetivos puede tener Estados Unidos que no sea efectivamente el poder político? Yo escucho análisis, me pongo a escuchar todas las partes, veo gente de derecha, del centro, de izquierda, y escucho analistas que dicen, no, bueno, en realidad podría haber una predisposición del gobierno cubano a llamar a elecciones y dar paso a una transición política. Yo, con lo poco que conozco, me da la impresión, y lo que he hablado, que de ninguna manera está eso contemplado sobre la mesa. Porque es el poder, y finalmente, salvo el poder, todo es ilusión. No veo que estén dispuestos a eso. No sé, me parece que ahí hay un meollo. Y si Estados Unidos lo quiere resolver, ¿lo resuelve cómo? Tirando una bomba en el Capitolio de La Habana, eso no resuelve nada. Puede generar una situación de espanto, de efecto encadenado, etcétera, etcétera, pero a priori no destraba, me parece, el juego.
4: Bueno, muchas cosas. Muy interesante lo que plantea Marco. Yo creo que estamos viendo lo que lo decía al principio y la repetición la estamos viendo en este patrón, en esta construcción del marco jurídico para las intervenciones. Esto lo vimos en Venezuela con el cártel de los soles, que luego ellos mismos dijeron que es algo inexistente. Lo estamos viendo en México con la designación de cárteles de drogas como organizaciones terroristas. Eso te permite pasar, ¿no? Pasar a tratar la cuestión de la droga como un asunto de seguridad nacional y meter así a operar en este territorio, intervenir y ejercer injerencia directa en los asuntos internos. Y en Cuba lo estamos viendo desde tanto desde la designación de Cuba como países como un país patrocinador de terrorismo, como con esta orden ejecutiva que firmó Trump a finales de enero, que ya estaba claro por dónde iba a ir la cosa, ¿no? Declarando a Cuba como emergencia nacional, como amenaza inusual a la seguridad. Y ahora, bueno, lo mismo está pasando con esta imputación de Raúl Castro, o sea que el patrón que siguen lleva a un desenlace que hemos visto en el caso de Venezuela, no creo que lo vayamos a ver en el caso de México, porque esto sí que es otra situación completamente diferente, pero los pasos que están dando los hemos observado en situaciones anteriores y efectivamente, como dice Marco, no es lo mismo analizar esta situación antes del 3 de enero que analizarla después del 3 de enero. Ahora, el coste de esto es inimaginable porque no sé si vieron todo este escándalo rifirrafe que sucedió entre el secretario general de la ONU y el gobierno venezolano, porque Guterres dijo que Cuba no es lo mismo que Venezuela, porque en Venezuela se tenían que dar una serie de complicidades para que el 3 de enero fuese posible y que él no creía que en Cuba eso iba a producirse. Bueno, yo, dejando al margen a Venezuela, coincido aquí, no me puedo imaginar que sea tan fácil entrar en Cuba, secuestrar a una de las figuras simbólicas de la Revolución Cubana y después, creo que la respuesta a para qué la quieren a Cuba ahora mismo, bueno, podría, no sé si estos análisis que estás escuchando traen a colación a Irán, por ejemplo, y al fracaso de la campaña militar en Irán, si traen a colación las midterms y la necesidad de levantar un poco estas índices de aprobación que están por el suelo, o quizás es todo junto y Cuba como símbolo ahora mismo, una pequeña y rápida victoria. Sería tal vez algo positivo, ¿no? En términos políticos para la imagen de Trump. Ahora, el coste de esto, el coste humano de esto, parece al menos desde aquí totalmente desproporcional y asimétrico, con lo cual quizás no miente en este caso Trump diciendo que no, nosotros lo que queremos es asfixiarlos, amenazarlos. No vamos a hacer nada, ¿no? Lo ha dicho ayer en referencia al portaaviones. Simplemente vamos a estar aquí esperando. Y ahí
2: Bueno.
4: entra otra gran cuestión. ¿La comunidad internacional también va a estar esperando o va a pasar algo?
2: Bueno, lo primero para mí a señalar es, Miguel Díaz-Canel es el presidente de Cuba desde abril del 2018, ¿sí? Y fue reelecto en 2023. Y la constitución última de Cuba, que es la del año 2019, estableció el límite de dos mandatos. Primera cosa, Miguel Díaz-Canel es presidente hasta el 2028. No es presidente hasta no sé, después ni siquiera se puede presentar. Entiendan cómo es la constitución, porque la constitución cubana importa, no es un detalle. Hay una especie de teoría que se instala dentro de los medios de comunicación y en el mainstream, como si Cuba fuera un país sin institucionalidad. Y tiene una institucionalidad. Tiene esta constitución que es del 2019 y antes tenía una de 1976, ambas aprobadas por referéndum, por cierto.
0: 10 de la
2: Por referéndum
0: mañana
2: con
0: con
2: voto de
0: 20
2: la gente,
0: minutos.
2: ¿sí? Esta tuvo como 6 millones de votos. No me acuerdo cuánto fue, pero fue un número importante de votos. ¿Sí? No estoy diciendo con esto que tuviese los mismos apoyos que en el año 76, porque es obvio que el desgaste ha sido importante, y ni hablar desde este gobierno de Trump que ha aplicado cientos de sanciones, la incorporación de Cuba en los países promotores del terrorismo, que ha transformado los últimos años en Cuba en una crisis tremenda. Todos son conscientes de esto. Marco ha ido varias veces y lo ve, lo hemos visto. Es un deterioro que es permanente, porque Cuba no tiene acceso a nada en el mundo. Imagínense lo que está sucediendo ahora, sin petróleo, que ya había empezado el tema de los apagones, cuando dicen, no.
3: Creo que se congeló Leandro.
4: Se
3: Bueno,
4: nos
3: sigamos con Leandro,
4: cayó, quedó congelado. Estaba interesante lo que venía planteando Leandro. La figura de Miguel Díaz-Canel, Leandro hablaba del desgaste. Obviamente, a mí la pregunta que me surgía mientras analizaba esto, Leandro, es, incluso con este desgaste, ¿no?, que mencionaba, gente que está en Cuba, ¿qué nación acepta semejante nivel de amenaza, asedio, una intervención? Ahí está, ahí volvió a conectarse Leandro, te quedaste congelado y estabas
2: Sí,
4: hablando precisamente
2: perdón.
4: del desgaste y digo, sí, por más de, por muy desgastado, por muy mucho desgaste que haya de un gobierno, ¿qué pueblo va a aceptar, así como si nada, este nivel de agresión, este nivel de asedio y finalmente una intervención militar? No habrá
2: Claro,
4: apoyo dentro de Cuba, no me lo puedo imaginar que haya apoyo
2: Cristina, pero
4: mayoritario o que la gente se quede mirando para el otro lado con los brazos cruzados esperando que a ver que, cómo se soluciona todo esto. Por eso digo que el coste puede ser absolutamente desproporcionado.
2: Ina, justamente, cuando Trump manifiesta que está frustrado porque no cayó, porque esto que está sucediendo en Cuba es insostenible para ningún país del mundo, salvo para Cuba. Te lo digo así. Y entre otras cosas tiene que ver que hay un nivel de resiliencia que es extraordinario, que hay un nivel de organización que es muy grande, ¿sí? Que hay un nivel de organización que es muy grande, me parece que eso es evidente, y que además hace muchos años que los cubanos están acostumbrados a
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2: vivir bajo
0: onda,
2: asedio. Entonces,
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2: no es lo mismo
0: popular.
2: quizá que otros países. Ahora, cuando Trump dice que hay un Estado fallido, bueno, lo vas a ver mañana. Mañana 22, cuando se haga la convocatoria que están haciendo en solidaridad con Raúl, vas a ver si hay o no capacidad de movilización. En un país sin petróleo, como el 1 de mayo. Imagínate que hubiese sido cierto lo que decían desde Estados Unidos de que las convocatorias del 1 de mayo habían sido manipuladas, obligadas, la gente. Incluso si hubiese sido cierto, te habla de una capacidad de organización que es enorme porque movilizaron cientos de miles, millones de personas. ¿Sí? No, si Cuba no fuera lo que es, un país extraordinario, la gente se estaría en este momento matando entre sí. Imagínate lo que es estar meses sin luz, sin agua, o sea, en una especie imagínate, yo vivía en Argentina, Marco debe tener conciencia de esto porque pasa siempre, llegaban los veranos, aumentaba la temperatura, colapsaba el sistema eléctrico argentino porque no se podía satisfacer esa demanda, y empezaban los cacerolazos, pero en todo el país. Es muy difícil esta situación.

0: y si no hay un estallido social, que era lo que apostaba Estados Unidos, entonces ahora aumentan la presión amenazando con una amenaza militar. Creo yo, Ina, que una acción militar para secuestrar o matar a Raúl Castro, sí, primero creo que es una acción militar costosa, porque no va a haber una traición a Raúl Castro. Así que yo no creo que de ahí lo puedan sacar vivo. No significa que no lo puedan matar, porque ya vimos que mataron al Ayatolá Jamenei, ¿no? O sea, ahora hay ese tipo de bombas inteligentes que te explotan en tu habitación, ¿no? Pero tampoco desplaza el poder de la estructura del Partido Comunista. Eso no va a funcionar así. A mí me parece
1: Quiero
0: que lo que puede
1: pensar.
0: hacer Estados Unidos es una especie de operación de destrucción. Pero yo no creo que eso cambie la correlación de fuerza en Cuba. Lo que sí puede producir es un genocidio, muerte de miles y miles de personas. Porque bajo un asedio militar, y además sin luz, sin petróleo, con toda la estructura sanitaria colapsada, sin transporte, ¿te imaginás lo que puede ser eso? ¿Te imaginás el colapso humanitario, ¿no? En una isla? Ahora, yo no creo que puedan hacer un cambio de régimen así. Y además creo que para llevar tropas al terreno, y primero tendrán que resolver lo de Irán, ¿verdad? Yo no veo que eso esté resuelto, por más que todo el día. Ahí están al borde de la guerra todo el tiempo. El Nimitz estaba recorriendo toda América. No puede ser casual que llegue ahora al Caribe, pero estuvo hasta en Uruguay, ¿no? Se subió el presidente Orsi a ese mismo portaaviones. Se supone que estaba haciendo una especie de gira de despedida. Estuvo Milei
1: Claro.
0: ahí. Estuvo Katz, y si él hizo, ¿no? Entonces, hace meses que se planificaba que llegara al Caribe ahora. Yo no creo que eso sea casualidad, ¿no? Lo están usando para máxima presión. No sé, no subestimo. Creo que es posible que hagan cualquier cosa, Ina. Tiendo a pensar que es como un delirio para satisfacer a la barra esa del sur de la Florida. Porque Cuba no tiene petróleo, o sea, no es Venezuela tampoco en los recursos, ¿no? Que justificarían. Eso que
1: Sí,
0: hicieron en Venezuela ya lo descontaron.
1: o para darle una victoria a Trump, o sea, también tiene un panorama Trump en términos de victorias posibles bastante limitado, convengamos. Si descartamos la posibilidad de una victoria iraní, en el caso de México una victoria es muy complejo. ¿Qué sería una victoria en México? Son victorias más como subterráneas, digamos, es volver a operar como antes en materia de inteligencia, de operativos. Pero México no está planteado que van a sacar al gobierno de Sheinbaum. Sí que lo van a desgastar, a ablandar la opinión pública, a desgastarlo, etcétera, etcétera. Pero ¿qué terreno tiene de victoria en su imaginario posible en los actuales momentos, digamos? O sea, ¿cuánto tiempo puede tirar del piolín de Venezuela para legitimarse de algo que tampoco ya a estas alturas se va diluyendo el efecto Venezuela, digamos? Y tampoco sé si es una cosa o la otra, no sé si es como terminar Irán para venir a Cuba, ¿no? Como esta suerte como es un equipo móvil que va por el mundo. Yo creo que hay una simultaneidad de operaciones posibles. Lo que pasa es que si le sale mal, el costo es muy alto. Porque que no te salga mal con Irán, bueno, es complicado, te expone internamente, expone los límites de poder militar, pero que te salga mal con una isla que no tienen para prender la luz. Y es bastante un papelón, digamos, no es Vietnam,
2: Sí, que además
1: ¿no?
2: estás, no paras de decir que se van a morir solos, que están asfixiados y que ya caen, ya es inminente, ¿no?
0: Sí, pero tienen una
2: Pues
0: doctrina que es la doctrina de guerra de todo el pueblo, tienen una población muy formada, tienen milicias territoriales, tienen túneles por todos lados. Tomar el territorio cubano. Es que tomar un territorio donde hay una población dispuesta a defenderse no es gratuito, pero es que Afganistán estuvieron 20 años y se tuvieron que terminar yendo sin tomar el poder. Y Afganistán no tenía, pero ni helicópteros tenían los talibanes. Hay que entender que no es fácil. Y yo no creo que Trump sea un tipo que tenga la gallardía, ni la personalidad, ni la popularidad, ni la justificación, ni que la sociedad estadounidense esté para bancar que vos mandes tropas, como ellos llaman, boots on the ground. Yo creo que no lo bancan más después de Afganistán y de Irak. Por lo menos no sin una razón, pero tremenda. No lo veo eso. ¿no? Y hacerlo en Cuba, que está además a 90 millas, 150 kilómetros del sur de la Florida, que si tiene drones y te los manda, no los parás con nada, porque también es un riesgo pelearse con uno que
1: ¿Y
0: está al
1: entonces
0: lado,
1: qué?
0: ¿no?
1: ¿Y entonces
0: Bueno,
1: qué?
0: lo que yo no fue lo
1: Yo no digo
0: mismo
1: que
0: que
1: pase,
0: hablamos
1: pero
0: cuando lo de
1: todo este
0: Venezuela.
1: despliegue, todo este despliegue está haciendo narrativos, portaaviones,
0: Sí.
1: titulares, operativos. O
0: Sí.
1: sea, en algo tiene que desembocar.
0: Lo mismo que pensamos en Venezuela. En algo tenía que desembocar y
2: Sí, tú no
0: desembocó. Y
2: movilizas todo eso
0: desembocó.
2: porque todo eso cuesta dinero.
0: Y
1: En Venezuela
0: desembocó
1: desembocó.
0: en Venezuela. Seguro. ¿Tá? Pero
3: 10 de
0: tampoco
3: la
0: creas que
3: mañana con 30
0: trasladar el
3: minutos.
0: Nimitz, un portaaviones, al Caribe Sur. Cuando vos sos dueño de la base de Guantánamo, que tiene 6.000 soldados y cuantos aviones quieran, y que está en Cuba, porque hay una parte también de
1: No,
0: performativa
1: pero
0: ahí.
1: vos estás poniendo, por eso, pero vos ponés capital político, hacés los videítos, das rueda de prensa, o sea, están instalando el tema, están como levantando el tema así
0: Sí,
1: todos los días, haciendo un
0: indudablemente.
1: video, declaración. Todo eso, salvo que no, que lo desinflen y después quede en el olvido, que no se descarta tampoco.
0: No, que todo puede suceder, porque viste que en Irán decían, hoy va a desaparecer toda una civilización, y al otro día postergaron. Mirá que yo no estoy seguro de que mantenga esa consistencia. Es más, creo que los niveles de popularidad de Trump también han caído, porque ha demostrado eso que le dicen taco, le dicen, es como un,
2: Sí,
0: no sé
1: Trump
0: si quiere.
2: always chickens out, ¿no? Que
0: Always
1: siempre
0: chickens out. Da la
1: en
0: sensación
1: la
0: de
1: cara.
0: que sí, y
1: Como que se
0: cacarea.
1: da.
0: Mata si puede tirar bombas de afuera, pero cuando la cosa se complica y no muestra el mismo valor que, por ejemplo, los iraníes, que dijeron bancamos. Lo que pasa es que estamos todos afectados, yo también, por lo que sucedió en Venezuela. No quiero entrar en la explicación de lo que sucedió en Venezuela, lo hemos discutido. Pero ¿qué esperábamos? Que todo el mundo sabía que algo iban a intentar hacer, pero yo esperaba otra defensa. Venezuela tenía S-300, S-400, aviación, Sukhoi, cientos de miles de militares, preparación en teoría, y no pasó. No le dieron, pero ni con un RPG a los helicópteros. Y los únicos que murieron, bueno, no son los únicos, pero buena parte de los que murieron fueron los compañeros cubanos que estaban haciendo la custodia directa de Maduro, que estaban descansando, nadie fue a asistirlos, o muy poca gente, también murieron algunos venezolanos, pero claramente muchas cosas fallaron ahí, muchas cosas, si fue traición o si fue que falló, no sé, lo que digo es que muchas cosas fallaron ahí, y en cambio en Irán no, la respuesta de Irán es lo que uno esperaba, entonces como que ahora, yo qué sé. No, queda feo terminar con un yo que
1: Y con
0: sé, pero
1: esto
0: sí me parece que hay que
1: terminamos el
0: advertir.
1: programa,
0: No,
1: el
0: Ina,
1: análisis
0: pará,
1: geopolítico desde América Latina. Yo qué
0: antes
1: sé,
0: de
1: y nos
0: terminar.
1: vamos a ver el jueves que viene
0: Hay que estar
1: lo más
0: a
1: seguro. Si
0: pendiente
1: sabes de
0: porque
1: qué
0: la
1: historia.
0: amenaza es real. Eso es lo que creo que tenemos que sostener. La amenaza es real y hay que estar pendiente.
1: Hay que
0: Pero
1: estar
0: Cuba
1: pendiente y
0: no
1: seguiremos
0: es un
1: pendientes.
0: paseo. Como dicen en Cuba, no van a coger mangos bajitos. Eso no es un paseo. Lo que puede ser es una catástrofe humanitaria, ¿no? Como Gaza, porque vos empezás a matar gente y mata gente, ¿no?
2: Nos vemos el jueves que viene.

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1: Walter y Javier, hermanos
0: de... 10 de la mañana con 33 minutos.
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0: 10 de la mañana con 34 minutos.

0: Y bueno, hoy vamos a estar con temas referidos a estos dos candidatos presidenciales que participan en la segunda vuelta electoral. Y en primer lugar, o en la primera parte, vamos a hablar, a ver, respecto a Roberto Sánchez. Sí. En el programa anterior también habíamos tratado ya respecto al tema constitucional, cómo entiende o cómo podría concretarse o factibilizarse el tema de la nueva constitución, ¿no? Ya lo hemos comentado, lo hemos tratado, lo hemos hablado ampliamente. Y hoy vamos a continuar con Roberto Sánchez. ¿Qué es lo que justamente acaba de anunciar o por lo menos precisar Roberto Sánchez? Tome nota. El actual candidato de JP, Roberto Sánchez, acaba de advertir: si hubiera un Congreso hostil en el próximo gobierno de ganar las elecciones, renunciaría y convocaría a elecciones generales. ¿Qué implica? ¿Qué significa esto? Ese es uno de los temas de amplio debate durante todos estos años. Y consiguientemente ahora, bueno, ante la interrogante o ante algunas voces que precisamente están insinuando esa posibilidad, a ver, acaba de dar una versión. A ver, ¿cómo ustedes lo evalúan? ¿Cómo lo analizan? Ese es uno de los puntos, uno de los temas que vamos a tratar, que vamos a abordar respecto a este candidato presidencial, Roberto Sánchez. Pero no solo él hace noticia estos días, sino también Keiko Fujimori, la otra candidata. Sí, así como lo oye usted. Keiko Fujimori. Vamos a abordarlo en la segunda parte también, Keiko Fujimori. ¿Qué ha pasado? ¿Qué está haciendo Keiko Fujimori? Keiko Fujimori está en campaña ya para la segunda vuelta, ya más de un mes. Por la ventaja que tenía, ¿no?, de estar asegurada de pasar a la segunda vuelta. Como tal, ha tenido ya una ventaja de más de un mes. Y bueno, ya en sus desplazamientos que ha venido desarrollando, una vez más acaba de tener problemas en la región Junín, en Huancayo y en algunos de sus distritos. ¿Qué ha pasado? ¿Qué ha ocurrido con Keiko Fujimori? A ver, aquí tenemos videos, imágenes enviadas, compartidas precisamente para, a ver, tratarlo, abordarlo. A ver, ¿qué nos dicen por aquí? Keiko Fujimori y los hermanos Yaipen, que fueron contratados para participar en el mitin de Keiko Fujimori, fueron votados, fueron expulsados de Junín, de Huancayo. Y además, a ver, refieren, afirman de que las delegaciones que concurrieron a sus manifestaciones fueron gente contratada, pagada y trasladada desde Lima en buses y en otros vehículos de diversa índole. Es decir, una portátil que se trasladaba para uno y para otro lado, y que no era gente de la zona, sino gente extraña. Pero esos son los que han podido llenar, por lo menos, estas zonas, estos lugares. A ver si pueden ver alguno de esos.
1: La portátil de Keiko. Centenas de personas fueron trasladadas de Lima a Huancayo. La portátil llegó en bases.
0: Gente extraña, bueno, es lo que refieren. Ahí nos envían.
1: Llevó gente pagada a Huancayo.
2: ¿Cuánto les das? ¿Cuántos chivilines les das?
3: 10 de la mañana con 40 minutos.
0: Ahí pueden ver, a ver, como un adelanto. Fíjense. Ahí está, por ejemplo, lo pueden ver. Solamente para empezar, el vehículo que trasladaba a este grupo musical, a esta orquesta, los hermanos Yaipen. Bueno, tuvieron que retroceder y regresar, retornar, y no pudieron cumplir su propósito. Contratados por Keiko Fujimori para que participara en su manifestación, y los manifestantes, ahí viene la población, los pobladores, con sus carteles en mano, rechazan y cuestionan la presencia del grupo Yaipen. Por lo que, bueno, tuvieron grandes problemas, diversos. Ahí está el bus que trasladaba a todos los integrantes de la orquesta, los hermanos Yaipen. Tuvieron que retornar porque, bueno, los pobladores y los vecinos de esa zona ya dijeron que se vaya, no queremos a estos cómplices. Una serie, van a escucharlo ustedes, van a verlo más adelante, todo lo que ha ocurrido, todo lo que ha pasado, a ver en detalle. Así que, amigos, por otro lado, en la tercera parte, para la tercera parte les tenemos también otro tema que tiene que ver básicamente con lo que está ocurriendo, lo que está pasando en Bolivia. En Bolivia. ¿Qué está ocurriendo? ¿Qué está pasando en Bolivia? A ver, un pedacito, un adelanto.
4: Ya estamos en la cuarta semana de movilizaciones instruidas por la Central Obrera Boliviana, que instruyó la huelga general para que el gobierno inicialmente atienda un pliego de peticiones de sus 70 sindicatos. Ante el rechazo, determinó junto a sus sectores afiliados exigir la renuncia del presidente Rodrigo Paz.
0: Aquí... Bueno, entonces... Hay una huelga general, decretada ya, huelga general indefinida, y como también por parte del gobierno comienza a desplegar fuerzas militares para enfrentar y para reprimir al pueblo boliviano. Lo que agrava y se pondría mucho más agudo la situación en Bolivia. Esos detalles también lo vamos a compartir más adelante. Así que, amigos, esto y mucho más se viene inmediatamente.
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0: Y bien, a ver, empezamos con los primeros temas planteados para hoy. Bueno, solo a ver, haciendo una referencia. Estos días, Senami y quienes están encargados de pronosticar o advertir la situación climatológica en las zonas altoandinas están reiterando de que van a continuar algunas lluvias, pero bueno, no habría mucho problema con las lluvias. Pero ya esta temporada, por lo menos estos días o en este periodo, no es necesario las lluvias porque nuestra población rural está en plena temporada de cosechas, ¿no? Y como tal no es necesario las lluvias. Por lo menos eso es lo que nos dicen nuestros paisanos, nuestros hermanos productores del sector rural y del campesinado en todas las zonas altoandinas. Aunque algunos dicen, bueno, pues ya, está bien que siga lloviendo, pero material y objetivamente, bueno, eso ocurre periódicamente o de vez en cuando, ¿no? Pero estos días está lo que está ocurriendo aquí en las zonas altoandinas, bueno, a veces durante el día o durante la noche cae lluvias y al amanecer heladas. O sea, baja las temperaturas por debajo de los 0 grados. Estamos hablando, pues, estamos ya a 5, 7, hasta 10 grados bajo cero. Inclusive en algunas zonas ya mucho más bajo. Está llegando a 15, bueno, por poco de repente ya vamos a llegar a entre 15 a 20 grados bajo cero. En algunas zonas ya conocidas. Seguramente eso se va a presentar ahora en el mes de junio, en el mes de julio, donde van a ser más fuertes. Así que buena parte de la población ya está siendo afectada. Entonces, ¿qué recomendar a todos? Simplemente, a ver, tratar de cuidarse, de abrigarse. Y bueno, quienes están un poco estáticos, pues, haciendo alguna actividad de estáticos, esos son los que somos más afectados por las bajas temperaturas. Bueno, uno que está en movimiento, que está en, bueno, No se siente, es normal, ¿no? Porque todos estamos habituados a esta zona, a estos lugares. Pero quienes están un poco estáticos, sentados o un poco inmóviles, ahí sí, la situación es fuerte. O sea, hay que recomendar que tienen que estar, pues, de una u otra manera, de rato en rato en movimiento. Bueno, entonces, por lo menos la advertencia que dicen de que va a continuar estas lluvias hasta, por lo menos, fin de este mes, y seguramente que va a salir otro pronóstico para los primeros días de junio. Pero lo contradictorio es de que cae lluvia y en la madrugada amanece con heladas, o sea, frío fuerte, terrible, ¿no? Y estos días ha hecho fuerte frío, ¿eh? Y mucha gente, ya muchos amigos ya están afectados, otros ya con la tos, otros con la gripe, bueno, están ahí. Entonces hay que tomar algunas medidas, ¿no? Pero a veces así tomes medidas siempre ya, pues, un poco, ya casi se hace normal, ¿no? Estas cosas, o ya habitual, pero también en algunos casos riesgoso, con consecuencias a veces fatales también. Bueno, solo eso es como una referencia. Entonces está haciendo un frío fuerte cuando uno está básicamente estático, ¿no? Bueno, ahora sí, como les habíamos advertido, faltando pocos días, prácticamente un promedio de 10 días, ya casi 10 días, o hasta menos, para las elecciones de segunda vuelta electoral, van a ser mucho más intensos estos días que quedan, poquísimos días. Vamos a estar abocados a tratar de hablar todas las actividades que realizan tanto Roberto Sánchez como Keiko Fujimori. Esa va a ser la noticia diario. Los otros casos, bueno, ya es frecuente, ¿no? Los temas de accidentes o problemas que hay en cada zona, en cada lugar del país. Pero prioritariamente, siendo este espacio eminentemente de carácter político, vamos a estar, pues, de lleno. A ver, ¿qué ocurre con Roberto Sánchez? ¿Qué ocurre con Keiko Fujimori? Así que vamos a estar estos días diariamente. Ya tienen entendido eso. No solo hasta el día de las elecciones, sino hasta pasado las elecciones. Y sabremos ya el próximo 7 de junio, en horas de la noche o al día siguiente, ya los primeros resultados oficiales. Ahora va a ser mucho más fácil, ¿no? Porque solamente son dos candidatos y una cédula de votación que están las dos figuras o las dos personas, los dos candidatos y su símbolo. O sea, la votación va a ser rápido y también el conteo de los votos van a ser mucho más ágiles y mucho más rápidos. Ya no se van a amanecer, pues, como ha ocurrido en la primera vuelta, ¿recuerdan? Los miembros de mesa, la gran mayoría, se amanecieron, ¿sí? Unos, los más ágiles, los más rápidos, terminaron antes de la medianoche. 9, 10 de la noche ya terminaron. Pero otros se quedaron hasta la medianoche. Otros 3, 4 de la mañana, de madrugada, ¿eh? Otros inclusive se quedaron hasta 8, 9 del día siguiente. ¿Por qué? Porque no coincidían los votos, estaban en ese plan del conteo. E imagínese, en lugares alejados, recónditos de nuestro país, en esos centros poblados que Porqui estuvo cuestionando que esas mesas no son válidas, observando, ¿no? Esas mesas con el código 900 han venido funcionando ya desde el año 2006, más de 20 años, precisamente en zonas rurales, zonas alejadas y zonas pobladas.
1: 10 de la mañana con 50 minutos.
0: Había dificultades o problemas de energía eléctrica. Entonces, a veces, quienes están en Lima, pero no toda la gente, pero los provincianos saben cómo es la vida, cómo es la geografía, esas zonas donde para llegar, para arribar a esos lugares, en muchas zonas, en muchos lugares, tienen que pasar un 24 horas, todo un día, día y noche. Inclusive en lugares, en zonas de la Amazonía, un día y más. Así es, ocurre hasta 2 días. Donde no hay carreteras, no hay vías para poder acceder, para poder llegar a esos lugares. Así que es bastante extenso nuestro territorio nacional y, bueno, eso no lo entienden bien en Lima y creen de que, bueno, son fáciles las cosas, ¿no? Bueno, en fin. Entonces ahora empecemos primero con Roberto Sánchez. Hablemos de Roberto Sánchez. A ver, ¿qué es lo que ha dicho en las últimas horas, en su última presentación? ¿Y qué es lo que, más adelante, qué pasó con Keiko Fujimori en Junín y en otras zonas del país? En el programa anterior no habíamos hablado de Roberto Sánchez. Ahora vamos a continuar también, vamos a proseguir. Porque hay otros anuncios y otras versiones que acaba de dar a conocer Roberto Sánchez. ¿Buenas o malas? ¿Correctas o incorrectas? Sí. Una cosa es que uno pueda tener una inclinación para uno u otro candidato, pero otra cosa es que abordemos las cosas tal como son, crítica y autocríticamente. Eso tienen que entenderlo, ¿no? Una cosa es ya la perspectiva, el respaldo, la orientación que uno tiene. Esa es la parte. Entonces, a veces no se confundan las cosas, ¿no? Y eso no implica también de que no demos el espacio, por lo menos pequeño, no tan extenso, a uno y otro participante, como lo hacemos abiertamente. Nunca les preguntamos primeramente como hacen otros medios, en Lima o en otros medios, ¿sí? Cuando alguien quiere intervenir, le hablan por interno. A ver, ¿de qué parte llamas? ¿Con quién nos vamos a comunicar internamente? ¿Sobre qué quieres hablar? ¿A favor de quién vas a hablar? Así hacen en los medios nacionales. Muy rara vez, cuando son cosas secundarias, ahí sí, recién les dan así el espacio, el campo libre. Nosotros no. Tenemos las líneas, las dos líneas que ponemos a consideración libre. Ingresa, todos son números desconocidos. Ingresa el otro. El problema está en que se saturan las comunicaciones. Entonces, siempre hay que esperar de que, a ver, por lo menos darle un poco de espacio a quienes se comunican de otras regiones, de otras zonas, que no están pendientes o que no tienen el audio con toda la facilidad del caso. Entonces tienen dificultad. A veces llama una, dos veces no entra, entonces ya se quedan ahí nomás. En cambio, ya los amigos de aquí de la región, de aquí de Juliaca, ellos ya saben rápidamente, conocen, insisten, dos, tres veces ya ingresan o ya copan el espacio. Entonces, a recomendarles también de que hay que darle espacio, hay que darle preferencia a otras regiones, a otras provincias alejadas, no solo de Puno, sino de todo el sur andino y también del centro y del norte del país, de Lima mismo, mucha gente que quiere comunicarse y a veces llaman una y otra vez y no ingresa y se quedan ahí nomás, pensando de que hay un bloqueo, hay una mucha congestión así. Entonces la recomendación es para los amigos, para nuestro público de otras regiones, insistir nomás, insistir y persistir, y de hecho que van a ingresar. Y también a nuestros amigos que a veces con cierta frecuencia se comunican, a ver, un poquito disminuir pues su frecuencia de sus comunicaciones, ¿no? Para darles espacio a los amigos de otras regiones, de otras provincias, ¿no? O gente que no ha tenido oportunidad de comunicarse. Esa recomendación también. No le estamos diciendo que no se comuniquen, ¿no? Comuníquense, sí. Cuando esté un poco vacío la comunicación, ingresen y se comunican. Solo eso. Bueno, entonces ahora sí nos volcamos de lleno esas recomendaciones. A ver, Roberto Sánchez. En el programa anterior, el día anterior, habíamos analizado y comentado desde diversos ángulos el anuncio que hizo respecto al tema de cómo se concretaría el tema de la nueva constitución. ¿Y qué es lo que dijo así puntualmente? ¿Qué es lo que dijo puntualmente? El tema de la constitución va a ser consultado a través de un referéndum. Y es el pueblo peruano quien decidirá si está de acuerdo o no está de acuerdo. Si está de acuerdo, iremos inmediatamente a un proceso de diálogo. Eso es lo que he referido, ¿no es cierto? En resumen. Y en caso de que la población peruana se pronuncie y que diga que no mayoritariamente, entonces habrá que entender y habrá que comprender. ¿Y nosotros qué hemos dicho de nuestra parte? Dijimos, eso es lo más correcto. Y eso es lo más sencillo y lo más rápido que podía hacer. Y por eso lo dijimos, inclusive Castillo debió hacer eso, pudo hacer eso, no le generaba ningún inconveniente ni un problema. El problema es que no era consecuente. Castillo no fue consecuente, no fue coherente con sus ofrecimientos y sus promesas. Y nosotros lo dijimos en su momento, luego de que toda la población, no solo del sur andino, sino a nivel nacional, las provincias, las regiones, apoyaron, respaldaron por lo menos esos ofrecimientos, esas propuestas que se hizo en campaña y que luego inclusive de asumir el gobierno estaba con ese mismo discurso, pero nunca lo concretaba. No se atrevió a dar un decreto por lo menos supremo o convocar inmediatamente a una consulta, nada más. ¿Cuál era el problema? Eso lo podía hacer cualquier, aunque un candidato, un personaje novato, un novicio podía hacerlo eso. No había ningún problema. Pero solamente era pura palabra, pero nunca se atrevió a los hechos. Ninguna medida. Por eso les digo, ¿alguien puede decir a ver qué medida? ¿Ha habido alguna medida favorable a la población o por lo menos de sus ofrecimientos? ¿Revisión de contratos, algo? ¿Por lo menos se intentó? Nada. Entonces, por eso nosotros también siempre dijimos de que no porque es alguien, por lo menos, que representa al sector popular, o con mayor razón si alguien es de izquierda, tiene que saber admitir, ¿no?, las críticas y las observaciones, no con ánimo destructivo, sino con una intencionalidad de corrección, de que se rectifique o que, bueno, por lo menos reflexionen y puedan encaminarse adecuadamente. Entonces, entre la gente de izquierda, entre la gente del pueblo, debe haber críticas, por supuesto que debe haber críticas, pero crítica sana, crítica que conduzca precisamente a corregir, a rectificar algún error o encaminar una y otra cosa. Pero esa crítica no puede ser destructiva. Eso es lo que ocurre en los partidos y organizaciones progresistas, en partidos y en organizaciones socialistas, con mayor razón. Si es un partido comunista, Esos son principios básicos de que prima la crítica y la autocrítica. Pero hay algunos partidos o algunas organizaciones o alguna gente que no admiten la crítica y la autocrítica. Creen que alguien, si hace alguna observación, ya, bueno, ya lo ven ya mal. Ese es un error grave en algunos sectores. No admiten y no aceptan la crítica. Y no son, por lo menos, diríamos, proclives a aceptar, a admitir ese un error. No les gusta reconocer errores o deficiencias o defectos. Si alguien ha tenido error o ha tenido una corriente o una postura asumida en alguna etapa de su accionar, de su vida política,

0: 11 de la mañana en punto.
1: Organización política. Y punto. Entonces ya su organización o sus compañeros o su gente, pues, lo van a entender. Pero hay algunos son caprichosos, algunos son tercos. Tanto en la derecha como en los sectores de izquierda. A veces nunca les gusta admitir errores o deficiencias. Y si alguien ha ocupado un cargo público, con mayor razón. ¿Cuál es el problema de decir de que hemos tenido errores en esto, en esto, en esto? ¿Y por qué motivos? ¿Cuáles han sido las causas? ¿Cuáles han sido las razones? Y la población lo va a entender. Pero hay algunos que son más tercos y caprichosos, que nunca les gusta reconocer sus errores. Y eso mismo debe ocurrir también en la conducta personal que uno debe tener. Hay algunos son petercos, unos caprichosos, pero cerrados, que no admite eso, ¿no? ¿No? Bueno, ese es un tema amplio. Eso se ha visto en la vida política de nuestro país, ¿eh? En varios sectores. Ya no lo voy a mencionar porque ya nos saldríamos del punto del tema. Bueno, entonces, Roberto Sánchez lo que ha dicho en el tema de la Constitución va a poner en consulta y va a convocar a un referéndum para que el pueblo se pronuncie, diga si está a favor o está en contra de marchar hacia una nueva Constitución, lo que supone previamente la convocatoria a una asamblea constituyente. Eso es lo que en el programa anterior ha referido. Pero ahora acaba de tratar de abordar otro punto, otro tema. ¿Cuál es ese? Ahí está lo que estamos ya señalando. Roberto Sánchez advierte, si hubiera, en el caso de ganar las elecciones, si hubiera y se daría un Congreso hostil, como la que tenemos ahora, como la que tuvimos también anteriormente, si se daría y se presentaría un Congreso hostil, vamos a suponer, porque está dando a entender, ¿no? Porque hay comentarios, hay especulaciones. Si Roberto Sánchez gana las elecciones, en poco tiempo lo van a vacar. ¿Quiénes lo van a vacar? El fujimorismo y sus cómplices, como siempre. ¿Quiénes están aliados ahí? El fujimorismo y el porquismo. Entonces, esa es una corriente y una versión que están haciendo correr también. ¿Para qué? Para generar dudas, para generar desconcierto. Entonces, frente a eso, Roberto Sánchez acaba de precisar o aclarar ese punto, señalando de que en caso de que haya un Congreso hostil de ganar las elecciones, él adoptaría una determinación, una decisión puntual.
0: 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Renunciaría
1: al cargo y consiguientemente también convocaría simultáneamente a elecciones generales, a nuevas elecciones. ¿Ese es un tema nuevo? ¿Ese es un asunto novedoso? No. Eso es lo que precisamente se ha ido hablando, comentando año tras año en estos últimos tiempos. ¿Sí o no? Cuando cayó Castillo, por ejemplo. Cayó Castillo y Dina Boluarte, que era su vicepresidenta, en las plazas, en sus presentaciones y puntualmente aquí en Juliaca, Puno, ¿qué es lo que dijo? Si a Castillo lo vacan o se va o lo bajan a Castillo, yo renuncio. ¿Y qué pasó con esta mujer traidora? Internamente estaba confabulando con el fujimorismo, con sus cómplices. Estaba tramando. Ella tenía denuncias graves, tenía problemas graves, complicados. ¿Y qué hicieron ahí en el Congreso de la República? Ya estuvieron preparando, como dicen, estaban preparando las cosas. Le han prácticamente archivado sus casos que tenía. Uno de esos era, por ejemplo, uno de ellos, ¿eh? Solamente como ejemplo, era las denuncias por apropiación y malos manejos económicos del club Apurímac y otros. O sea, había denuncias, había casos ahí concretos para que las sancionen. ¿Y qué hicieron? El fujimorismo y sus cómplices ya estaban tramando ahí, lo estuvieron limpiando a Dina Boluarte. Se lo estaban prácticamente dejando expedita ya para que en cualquier momento lo vaquen o caiga Castillo y inmediatamente asuma el cargo.

0: siendo ministra, siendo vicepresidenta de Castillo, y habiendo inclusive prometido públicamente que renunciaría, porque si hubiera renunciado, todo eso, y es más, Dina Boluarte hubiera tenido por lo menos una conducta, o, a ver, ¿cómo podemos decir? Hubiera tenido una actitud, una conducta de desprendimiento, lo que hubiera hecho, así hubiera asumido el cargo, si hubiera sido una persona más sana, más correcta, asumía el cargo, pero hubiera hecho ante la crisis, ante estos problemas, pongo mi cargo a disposición o renuncio y convoco a elecciones generales. Dina Boluarte en este momento, de seguro que hubiera sido un personaje requerido, apoyado, respaldado por la población. ¿Por qué? Porque hubiera cumplido su palabra y hubiera hecho lo correcto. O inmediatamente se hubiera pronunciado en contra de la medida adoptada a Pedro Castillo. Ahí, Dina Boluarte, en este momento, hubiera sido una figura, hubiera sido un personaje requerido, inclusive de repente elegida como nueva presidenta. ¿Sí o no? Pero su ambición de poder, su complicidad con las mafias, lo ha llevado a ser una mujer rechazada, odiada, repudiada. ¿Sí o no? ¿Cuánto era su rechazo a Dina Boluarte? No, no solo 90%, 80, 90, 95, casi total, no tenía ningún apoyo. Hasta las propias encuestadoras de la misma derecha, de los que lo apoyaban, daban a conocer de que prácticamente estaba en el margen de error, es decir, 1, 2%, o sea, casi cero. Solamente serían pues sus funcionarios, su gente que estaban ahí laborando en diversas entidades, nada más, lo respaldaban, lo apoyaban. Era la mujer más rechazada, odiada. A cada lugar que iba siempre le pasaba, le lanzaban objetos, botellas, agua, de todo. ¿Sí o no? Igual que a Keiko Fujimori. ¿Por qué? Porque buen sector de la población ha entendido de que Dina Boluarte es cómplice de Keiko Fujimori. O es una mucama, o es una títere de Keiko Fujimori. ¿Sí o no? Entonces ha quedado pues para la historia negra, ¿no? Nadie se va a recordar de aquí de unos años, solamente, bueno, de como. Solamente quedará pues para el recuerdo, para la anécdota, para las cosas que han pasado en una época en nuestro país, pero no como una presidenta que haya adoptado una u otra medida. Lo correcto hubiera sido pues, ¿no?, anunciar su renuncia y convocar a elecciones inmediatamente. Entonces, imagínense, hubiera sido una figura política vigente, latente. En este momento hubiéramos estado viéndolo de repente en segunda vuelta o de repente ganando en primera vuelta. Pero fíjense cómo su ambición y como de querer perpetuarse en un gobierno o de apoderarse o de agarrarse del gobierno, Dina Boluarte, como nunca había ocupado ningún cargo y además como tenía un sueldo fabuloso, uf, se agarraba con uñas y dientes y se pegó. Se pegó ahí al fujimorismo, dijo, con ellos yo me agarro y nadie me va a mover. Y el fujimorismo lo ha hecho creer, pero tú ponte firme nomás, la cosa que ponte a nuestro servicio. Y Dina Boluarte ha dicho, sí, obvio, yo estoy a disposición. Les abro mis piernas y mis brazos para ustedes. Ustedes pueden hacer lo que ordenen, lo que quieran, por donde quieran, como sea. ¿Sí o no? Así, para que entienda la población, lo decimos, ¿no? De repente algunos no sean mal pensados, también algunos. Bueno, eso es lo que venía pasando. Entonces, este tema de la renuncia y la convocatoria de elecciones no es un tema nuevo. Pero, a ver, nuestra percepción, nuestra opinión, ¿cuál es? ¿Y cuál es la opinión de ustedes? Roberto Sánchez ahora afirma de que, en caso de ganar las elecciones y haya un congreso hostil, o sea, que se ande oponiendo y que ande amenazando con vacancia, con una y otra medida y que no deje realmente desarrollar o llevar adelante las medidas y las acciones de un nuevo gobierno, entonces Roberto Sánchez lo que acaba de decir es lo siguiente, acá lo resumimos, a ver. Roberto Sánchez afirma que estaría dispuesto a renunciar a la presidencia y convocar elecciones en caso de enfrentar...
1: 11 de la mañana con 10 minutos.
0: En caso de que ya se concrete el triunfo de JP, señaló que dejaría el cargo si un eventual parlamento opositor no respeta la voluntad popular. Y en ese caso, convocaría a nuevas elecciones, previa renuncia. A ver, aquí se amplía con mayor extensión. El candidato de Juntos por el Perú acaba de afirmar públicamente en la zona de Pachacútec, allá en Lima, en una manifestación, uno de los sectores más poblados del distrito de Ventanilla en la provincia constitucional del Callao, donde lanzó críticas y versiones contra un eventual congreso bicameral. Durante su discurso, Roberto Sánchez afirmó que si llegara a la presidencia de la República y se enfrentaría a un parlamento hostil o a un congreso hostil, dijo que, y si este congreso no respeta la voluntad popular, en ese caso estaría dispuesto a renunciar e inmediatamente convocar a nuevas elecciones. Tome nota eso, ¿eh? Es otro compromiso público que lo está haciendo. ¿Qué opinan ustedes? ¿Qué dicen? ¿Es correcto o no? ¿Está bien o no? ¿Está mal o no eso? A ver, nosotros, ¿qué pensamos? ¿Qué podemos decir? Legal y constitucionalmente, claro, es lo más correcto. Si es que se enfrenta a una coyuntura, a una situación similar, parecida a lo que hemos tenido ya en los últimos años, ese es lo mínimo que podía hacer un presidente, un gobernante. ¿Por qué apoderarse o querer agarrarse con uñas y dientes de un cargo de una responsabilidad que la población le ha otorgado? Y habiendo ese tipo de problemas, la mejor salida es pues renuncia y convocar elecciones. Y ahí la población pues va a evaluar y va a adoptar seguramente la medida más adecuada, más correcta. Y punto. Si uno está repudiado, rechazado, que no tiene ningún apoyo, nada, ¿cómo uno va a mantenerse pues en un cargo? ¿No? Pero hay gente pues terca, caprichosa, así, como dicen unos tosudos, que no evalúan, que no entienden las cosas. Y eso va a ocurrir principalmente con los congresistas, con los nuevos y diputados y los nuevos o los próximos senadores y diputados. De seguro van a ver ahora cómo van a cambiar. Cómo, a ver, ya están evaluando, ¿no? Cómo, por ejemplo, algunos que en este momento, antes de llegar al cargo, tienen una remuneración, un sueldo de 1.000, 2.000 soles. Van a ver ahora, apenas ingresado el primer mes, van a obtener una remuneración, un sueldo de por encima de los 30.000, 35.000, 40.000. Se van a ganar el sueldo, la remuneración de más de 30 personas, de más de 30 trabajadores. Entonces van a decir, oye, ¿qué es esto? Este es el paraíso. Entonces, ¿qué va a pasar con mucha gente? Se van a transformar, pues, y van a cambiar radicalmente su conducta, su comportamiento, todo eso de lo que eran anteriormente. Y van a decir, oye, esto es vida, esto es paraíso. Entonces van a estar, pues, y van a convertirse, o van a ser gente que van a estar dispuestos a confabularse por un lado, por otro lado. Si alguien le va a ofrecer, oye, vas a ganar 30.000 o 35.000 mensuales, porque así van a ganar, a 35.000 hasta 40.000 van a ganar los senadores y los diputados. Así van a ganar, imagínense, más de 30 veces de lo que ganaban anteriormente. Entonces, alguien le va a ofrecer 5.000 más o 10.000 más, por debajo, planillas secretas por acá, por allá. Entonces, esa gente es la que se va por aquí, se confabulan por este lado, se venden como ganado, como asémilas se venden, como en una feria ganadera, así se van a vender. Eso es lo que pasa, pues, con la mayoría de estos parlamentarios, de estos congresistas que están en el Congreso, en el Parlamento. son presa fácil de compra-venta. A ellos ya no pesa ahí cuando están ocupando esos cargos. Su organización, quién lo ha llevado, cómo lo ha llevado. Son pocos los que se quedan y por eso se pasan para acá, para allá. Forman otras bancadas, todo. Pero, ¿por qué pasa eso? ¿O con quiénes pasa, ocurre eso, esa conducta, esa postura de carácter político? Con gente, pues, que no tienen formación ideológica política. Solamente han ingresado por arrastre. Han tenido 10.000, 20.000 votitos nada más. O 15.000, o algunos hasta menos. Hay congresistas inclusive que han ingresado hasta con 1.000 votos. Están siendo elegidos ahorita. Van a entrar a la Cámara de Diputados con 1.000, 2.000 votos. ¿Usted no lo cree? Los próximos días lo vamos a dar a conocer. Principalmente en las filas del fujimorismo. Hay gente que han sido ahora... van a llegar a la Cámara de Diputados, a la Cámara de Senadores, con 2.000, 4.000 votitos y por arrastre nomás. No porque ellos digan, me han elegido, que yo que soy tal, no. Por arrastre del candidato de Porque, de JP, o del otro, así nada más. Así, imagínense. Entonces esa gente que no tiene formación, que no tiene pues realmente... Una formación de servicio o de convicción en lo que debe hacer, esos van a ser presa fácil de engaño. Para acá, para allá, se van a vender al mejor postor. Esos hacen sus negociados. Una compañía, una empresa que están esperando una ley o a su favor algo, reparten, así con sobres cerrados, reparten dinero. Les ofrecen una cosa, otra cosa. Entonces, esos congresistas se vuelven pues, negociantes. Es por eso que tenemos esta crisis política permanente en nuestro país. Son pocos, poquísimos, contaditos los que de una u otra manera se mantienen. Pero están ahí, pues, metidos en ese asunto. Esa es la verdad, amigos. Entonces ahora Roberto Sánchez dice, en caso de que... ya, de ganar las elecciones y haya un congreso... permanentemente opositor, haciendo problemas, todo eso, cuando ya se torne la situación complicada, renuncio, dice, voy a renunciar y convocar inmediatamente a elecciones. Eso es, pues, por lo menos a nuestro criterio, a nuestro punto de vista, una medida inmediata, lo más, no solo recomendable, sino lo más correcto. Esa es nuestra apreciación. De repente ustedes no se tienen otro punto de vista. A ver qué opinión tienen, qué piensan, qué dicen. Ahí está, lo estamos dando a conocer. Las fuerzas golpistas tienen que saber que acá nadie se arruga. Así sostuvo públicamente Roberto Sánchez. A ver pues, dice, a ver pues, atrévanse, porque estamos listos. No vamos a ir si no van a respetar la democracia ni la voluntad popular. Perfecto, dice, estoy en condiciones de renunciar y llamar a nuevas elecciones generales. Tome nota eso, ¿eh? Ojalá que no se entornille, ojalá que no se encapriche también, porque si la situación es así, tiene que haber una salida política. Salida política. Hemos visto ya cómo Dina Boluarte, mira, fíjese, todo el mundo le rechazaba, todo. 90, 95% de repudio, de rechazo. Nada ella, nada, una cara dura. ¿Qué se puede decir a esa gente? Esa gente pues no tiene ningún ápice de servicio, de democracia, de voluntad popular, nada. Es decir, que me importa que diga lo que diga la gente, yo con tal de que estoy aquí bien amarrado con el fujimorismo, tengo en mis brazos, en mis piernas a la cúpula militar y policial y listo, yo me quedo aquí y punto. Y mientras la crisis continúa, a esa gente que no entiende, no les importa, no les interesa nada lo que diga la gente, lo que diga la población, que haya problemas, ya que se maten, que se mueran. Así hay gente que piensa así, de esa manera. Pero alguien que tiene formación, no, pues ve de otra manera las cosas. Y el pueblo sabe reconocer, sabe entender cuando uno adopta una salida o una medida oportuna en su momento. Entonces, eso lo está diciendo Roberto Sánchez, ¿eh? Entonces, ese es un tema que hay que recordar. Y no, a ver, vamos a ver cómo se desarrolla los acontecimientos.
1: 11 de la mañana con 20 minutos.
0: 20 de julio, a ver, en caso de que gane. Y de seguro que va a ser, ¿no? JP. Entonces vamos a ver. Que no quede en palabras, ¿no? Y que no se agarre ahí con uñas y dientes de un cargo. Si es que la situación pues, se torna complicado, tiene que haber una salida política. Eso es salida política. O sea, en otras palabras, esa es la válvula de escape. A ver, hay comunicaciones. A ver, ya la pausa. Bueno, antes de la pausa, antes de hacerlos esperar, a ver, vamos. O mejor, a ver, estas dos comunicaciones que están. Un minuto y algunos segundos. Vamos a una breve pausa y les damos. No corten ahí nomás, por favor, manténganse en línea. No corten. Breve pausa y continuamos.
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3: Bueno, muy bien amigos, ya estamos de vuelta para continuar el programa e ingresar a este segundo segmento, a esta segunda parte del programa. Y bueno, vamos a dar paso ya ahora a partir de este momento a ver a las comunicaciones, vamos a hacer un paréntesis y luego también ingresamos al tema de Keiko Fujimori. Al tema de Keiko Fujimori. Primeramente estamos con lo de Roberto Sánchez. Respecto a este tema, ¿no? Ya hemos abordado el tema de la Constitución, que dijo cómo podríamos implementar o cómo podríamos llegar al tema de tratar de abordar el tema de la nueva Constitución. Ha referido y ahí se ha comprometido públicamente, no olviden eso, ¿eh? Se lo está diciendo claramente, un compromiso de que vamos a consultar a la población a través de un referéndum, que es lo más lógico, lo más correcto y además legal. Y ahora acaba de, a ver, advertir, anticipar, en caso de ganar las elecciones y de tener un Congreso hostil que se dedique a poner obstáculos, problemas, o esté pretendiendo vacancias o otras medidas, todo eso, en ese caso dice, inmediatamente voy a renunciar. Voy a renunciar al cargo y convocar inmediatamente elecciones. Entonces, ¿qué efectos, qué consecuencias generaría eso? Entonces, eso sería pues una salida a la crisis política, por un lado. Pero por otro lado, imagínense, los senadores y los diputados quedarían colgados también, ¿no? Colgados en el aire. Y vamos a ver qué pasaría, qué ocurriría. Sería interesante no ver ese escenario, porque los llamados parlamentarios o congresistas se quedarían en el aire. Y eso generaría pues reacciones de diversa índole. ¿Se imagina en ese momento? ¿Se imagina en ese momento cuál sería la cara? ¿Qué rostro? ¿Qué cosa pondrían esos senadores y diputados? A ver, vayan ustedes a ver, bosquejando. Yo ya tengo claro, pero a ver ustedes, vamos con estas comunicaciones. A ver, los números de contacto. A ver, les recordamos los números con los cuales se pueden comunicar en vivo, en directo. Estos dos números. La primera línea, 900-1082-59. Reitero, 900-1082-59. La otra línea, 980-74-95-90. Reitero este último, 980-74-95-90. Adicionalmente se está mostrando en pantalla de su televisor, de su teléfono móvil o de su computadora, para que usted lo visualice o pueda tomar nota, si es que no lo pudo hacer, ¿no? Rápidamente. Bueno, muy bien, adelante, a ver, ¿con quién tenemos el gusto? ¿De qué parte se está usted comunicando? Adelante, mi estimado amigo.
4: Con Adolfo Paredes, desde Huancané.
3: A ver, ¿qué nos dice Adolfo? A ver, ¿qué dice sobre estas, a ver, anuncios, versiones de JP o de que preside Roberto Sánchez?
4: Bueno, doctor, sabemos de que la Constitución estos últimos años pues ha sido reformado como nunca, ¿no? Más de 53 artículos que han hecho de cambio de la Constitución, pero en el sentido de lo que es, podríamos decir, a favor de estas organizaciones criminales que están disfrazadas de partidos políticos, ¿no? Para ser, por ejemplo, la bicameralidad, han tenido que cambiar la Constitución. Pero para hacer un cambio de constitución, de acuerdo a las actuales normas que están, ahí tiene que ver, pues, el Congreso. O sea, si el presidente quiere cambiar la constitución, tiene que tener mayoría, en este caso sería, pues, en la Cámara de Senadores, o si no, para que se presente el proyecto de ley a nivel de Cámara de Diputados. Entonces, lo que dice Roberto Sánchez de que se va a cambiar la constitución, lamentablemente, pues, va a tener problemas en lo que es la Cámara de Senadores, que lo más probable se van a juntar los de derecha y van a ser mayoría. O sea, en hechos prácticos va a ser un poco difícil hacer ese cambio de constitución, ¿no? A menos que, pues, se tenga que exigir con la participación de la población del Perú profundo.
3: No va a ser difícil, mi estimado amigo, sino el asunto es lo siguiente. Lo que está anunciando Roberto Sánchez no es ni siquiera el cambio de la Constitución, solo está diciendo que vamos a poner en consulta, nada más, en consulta, para que a través de un referéndum o una consulta la población vaya a votar y se pronuncie si está de acuerdo o no está de acuerdo. Nada más, ese es un punto inicial. Bueno, el tema si se cambia o no se cambia, cómo se hace, eso ya es una segunda etapa, ¿no? O un segundo paso. Lo primero es, pues, primero, a ver si se aprueba o no se aprueba, para justamente tratar de abordar directamente el tema del cambio constitucional. Eso primeramente tiene que estar consultado a través de un referéndum, de una consulta. Ese es el primer paso, mi estimado amigo.
4: Efectivamente, claro, es un proceso, pero ya estamos adelantando de repente que va a haber problemas en la Cámara de Senadores. Ahora, ante esa situación, sabe Roberto Sánchez que también, pues, va a ser un poco difícil, complicado, cambiar. No, claro, en referéndum, la lógica es que con gran mayoría sí se va a poder pasar el referéndum, pero ya sabemos también...
1: 11 de la mañana con 30 minutos.
4: El caso de la bicameralidad, donde a través de un referéndum se ha aprobado y más del 80% de la población no quería bicameralidad, pero en cambio los congresistas lo han cambiado y ahora hay bicameralidad. O sea, el referéndum, como tú dices, es el inicio nada más. Ahora, y a consecuencia de esa situación, si es que no se puede, vamos a tener un congreso, ¿no?, bicameral, que tenemos senadores, Roberto Sánchez plantea de que la otra jugada sería poner a su cargo, a disposición, y a convocar a nuevas elecciones. En ahí también hay que tener lo siguiente, doctor Hernán, en cuenta. Por ejemplo, si está en la capacidad también de renunciar su primera vicepresidenta, quien es Analí Márquez. Si está ella en la disponibilidad de renunciar, bueno, no, todavía ni así se podría convocar a nuevas elecciones. Si no, tendría que renunciar de igual forma también la segunda vicepresidenta, Brígida Cuno, ¿no? O sea, tendría que toda la plancha renunciar. Recién se puede convocar a unas elecciones nuevas. Ahora, no solo eso, los congresistas, la Cámara de Senadores, la Cámara de Diputados, si están dispuestos para poder dejar el cargo, como usted ha manifestado, de lo que ganaban 2.000 soles, 3.000 soles, ahora, pues, van a llegar a ganar de entradita, solamente de instalación, les darán, pues su 30.000, 40.000 soles. Y mensuales, como usted ha manifestado. O sea, acá lo que va a primar es el principio, ¿no?, político, si tiene información política. Entonces, doctor Hernán, y ya tenemos un antecedente, el caso, por ejemplo, cuando el expresidente Pedro Castillo vino a Juliaca y dijo, yo renuncio, ¿no?, si hay la probabilidad, ¿no?, si es que no me dejan trabajar. Y atrás estaba Dina Boluarte, que también decía, si es que el presidente lo sacan, yo me voy, ¿no? Y al final, ¿cómo ha terminado, doctor Hernán? Entonces, todas esas situaciones, pues, ya hemos pasado, ¿no? Entonces, son estrategias, doctor Hernán, que se está, ¿no?, yo pienso que se está aplicando, como usted ha manifestado, para poder mantener la votación. Pero de todas maneras, yo defino de que Keiko Sofía Fujimori, a esta segunda vuelta, pues, ¿no?, pasaría con el panetón, con lo que sea, va a perder. Entonces yo creo que acá, yo creo que la población va a apoyar a Roberto Sánchez. Esperemos que Roberto Sánchez no cambie, ¿no? Porque últimamente hemos escuchado que está cambiando. Primero dijo que se vaya el presidente del Banco Central de Reserva. Ahora dice que se va a quedar. He escuchado también hablar de su plan primogénito, de lo que es de gobierno. Ahora algunos puntos está modificando. Y creo que nosotros lo estamos...
3: Claro, pero a ver, antes de que se vaya. Pero tampoco anticipemos que el tema de la nueva constitución, la consulta, y lo que está anunciando, renuncia y convocar a nuevas elecciones, son medidas de carácter legal y que son factibles, se pueden concretar tranquilamente, no hay mucho problema, no hay que hacerlo difícil, no lo hagamos o no tratemos de presentarlo como algo difícil o complicado, ¿no? Ahora, Roberto Sánchez, ahora usted dice de que, bueno, está cambiando. Sí, bueno, efectivamente, están actuando en función al público, al electorado de Lima, ¿no? Sí, pues están, como dicen, se están moderando en sus discursos, uno y otro. A esa palabrita que utilizan, ¿no? Están moderando. Tienes que moderar tu discurso, le dicen en Lima. Pero esa moderación de discurso para las regiones, para las provincias, no es bueno para nosotros, ¿no? Pero para Lima, de repente, pues, les pega para ganar votos. Pero, en el fondo, Roberto Sánchez está obligado a cumplir esos compromisos, porque de lo contrario quedaría igual que Dina Boluarte, o peor sería, ¿no? La población reaccionaría si no cumple. Ahí está diciendo claramente, vamos a convocar a una consulta. Y convocar una consulta, un referéndum, no es difícil, no es complicado, no va a haber ningún problema. Simplemente es una decisión política y una voluntad política que tenga, y punto. Y la otra medida, que en caso de que haya un Congreso hostil, eso ya se verá de acuerdo al desarrollo de los acontecimientos. Así que, mi estimado amigo, vamos a ver qué pasa, qué ocurre. A ver, entonces, por eso hay que tener presente estos anuncios, estas medidas que está dando a conocer Roberto Sánchez. Hay que tenerlo presente para que no se niegue, para que no después, a ver, luego de asumir el cargo, cuando, bueno, pues van a ver todas las maravillas o todas los privilegios y las comodidades, muchos cambian, pues, ¿no? Entonces, pero quedan, pues, mal, quedan en ridículo ante la población. Eso veremos, pues, ¿qué pasa, mi estimado amigo?
4: Pero también hay que tener en cuenta el ejemplo, por ejemplo, las posiciones que mantenía, por ejemplo, Rafael Correa. Rafael Correa nunca actuaba diciendo de que vamos, ellos mantienen su posición.
3: Así es, claro, son firmes, tienen mayor formación, pues, cierto, cierto.
4: Evo Morales, por ejemplo, nunca cambia, él es confrontacional. El mismo, por ejemplo, José Pepe Mujica, AMLO, a derecha es derecha, y no hay que darlo ni un espacio. Entonces, a comparación de esos líderes, Roberto Sánchez, pues, no es, tenemos la única opción, creo que el pueblo del Perú profundo. Pero hay veces a los que hacemos análisis político y comparamos con los otros líderes latinoamericanos que tienen una posición social, es algo, ¿no? O sea, no es tan seguro en su posición. Entonces, esa situación...
3: Pero está obligado a asumir por lo menos algunos de esos compromisos. Está obligado, porque si no, de lo contrario, sería, pues, otra decepción. Y la población ya no soportaría, ya no aguantaría más engaño. Está obligado a cumplir esos compromisos básicos, por lo menos iniciales. No le vamos a pedir más, porque este Roberto Sánchez, él mismo dice, yo no soy comunista, yo no soy más, ¿no? Entonces, es otro tema que lo hemos tratado ya en días pasados. Entonces, pero está obligado a cumplir unas cosas mínimas, eso, ¿no? Digamos, convocar a un referéndum, que para eso requiere ser comunista, requiere ser de izquierda. Ahora, renunciar, eso lo puede hacer uno de derecha, uno de cualquiera, uno que diga de centro. Así que no es una cosa trascendente o fundamental, ¿no? Sino está obligado a adoptar esas medidas mínimas, elementales, ¿no es cierto?
4: Claro, lógico. Lo que él está ofreciendo es algo que se puede, por ejemplo, convocar a un referéndum. Yo creo que eso es lo más fácil que se puede hacer. Pero a nivel constitucional, hay que decir lo real, eso tiene que pasar después del referéndum, eso tiene que ser aprobado por el Congreso, por la Cámara de Diputados, senadores, todo un proceso es eso. Entonces, eso también hay que decirlo, ¿no?
3: Sí, entonces, sí, pero ahora... no lo hagas difícil, no lo hagas, amigo Adolfo, no lo hagas que va a ser difícil, complicado. Esas cosas, si es que se convoca a un referéndum, una consulta, el pueblo puede decidir ya, sí o no en la votación. Si dice no, caballeros, no tenemos que aceptar, ¿qué podemos hacer? Si la población dice que no hay un referéndum, una consulta, no al cambio de la constitución, ya, pues, caballeros, hay que admitirlo, hay que aceptarlo, pues, ¿no? Y si dice sí, entonces se tiene que poner en marcha, se tiene que poner en curso, pues. Bueno, son temas amplios de debate. Muy bien, gracias, tengo otras comunicaciones. Hasta el próximo contacto, ¿eh?
4: Pero la lógica es que la población va a decir que sí, nunca va a ganar un no. Entonces eso también hay que decir. Si no es el problema acá, es el Congreso, los líderes que enviamos al Congreso. Ese es el gran problema, que se venden por la plata, se venden por los intereses. Por eso que hay congresistas que han entrado con 100.000, han salido con 2 millones, con casas, con edificios. Entonces esa situación va a cambiar, doctor Hernán. O sea, hay que ser un poco también realistas con los hechos que nos ha demostrado. Muchas gracias, doctor. Seguir analizando, ¿no?
3: Ya, claro, claro. En cualquier momento estamos en contacto. En cualquier momento estamos. Vamos a la otra línea a ver qué está en espera. Pues.
4: Buen día.
3: A ver, la otra línea. Señor, buen día. Adelante.
5: ¿Aló?
3: Buenos días. Señor, buen día. ¿Nombre de qué parte se comunica? Adelante.
5: María Tomás.
3: Ahora sí.
5: Daniel, doctor.
3: Daniel, a ver, amigo Daniel, a ver, ¿qué nos dice usted?
5: Bueno, pues, creo, escuchando, ¿no?, lo que dijo este señor Roberto Sánchez, me parece, creo que está un poco anticuado, no sé con qué le puede llamar, sigue hablando, creo que de Congreso. Ahora ya creo que debe borrar de su mente, creo, este término de Congreso, tal vez de Parlamento. Ahora, ya entendemos, ¿no?, que va a haber ya, pues, estas cámaras. Cámara de Diputados, Cámara de Senadores. Ahora, lo determinante para la decisión de cualquier asunto va a ser el Senado. Ahora, doctor, creo que ya han hecho algunos análisis, ¿no?, de algunos personajes, ¿no?, de que en el Senado sería difícil, ¿no?, que puedan proceder a la vacancia. Porque ya han hecho ya un cómputo, ¿no?, digamos, quiénes conforman, cuántos, y planteando del pulmorismo.
1: 11 de la mañana con 40 minutos.
5: Si quieran, digamos, ¿no?, una unión de perros y gatos, ¿no? Se puede entender así. Bueno, ahí sí que no. Bueno, se le puede respetar, pero te dice, no puedo renunciar. Tal vez lo haría, pues, ¿no? Respecto siempre, ¿no?, con su concepción estricta de la democracia. En México, ¿qué hacen? Convocan, pues, a un plebiscito, ¿no? Ya lo han hecho, pues, AMLO, ¿no? Al pueblo que decida. Ojalá, pues. Si así ocurriera, lo haga, pues, Roberto Sánchez. Ahí sí, nuevamente, en las nuevas elecciones. Acá también, ¿no? Creo que es una amenaza de amedrentamiento, demolidor, doctor, ¿no? Y acá van a perder su y cabra todos, ¿no? Pues, diputados, los senadores, nuevamente, tiene que ser nueva elección. Entonces, eso creo que no le va a convenir, pues, al Senado ni a los diputados, doctor.
3: Claro, claro, sí, pues, eso es cierto. Los diputados, los senadores, digamos, en caso de que se convoque a nuevas elecciones, se quedarían colgados, se quedarían con las ganas de seguir con sus grandes privilegios, porque imagínense, de lo que ganan ahora 1.000, 2.000, van a ganar, pues, 30 sueldos, más de 30 sueldos. ¿Por qué? Porque van a ganar entre 35 y 40 mil sueldos, van a ser los nuevos burgueses, los nuevos millonarios, y las gangas que tienen, aparte de eso, imagínense. Entonces, no van a querer perder sus privilegios, pues. Bueno, ese es un problema de eso, pero eso no es la parte central, pero eso hay que anticipar, hay que entenderlo adecuadamente, esos temas. Pero estamos hablando sobre supuestos que pudiera ocurrir, ¿no?, más adelante. Bueno, pero ¿qué le parece entonces estos anuncios de Roberto Sánchez? ¿Es coherente? ¿Es por lo menos algunas medidas correctas que debieran cumplirse y que no queden solamente en anuncios, pero por lo menos, cómo lo toma usted? Para terminar.
5: Bueno, pues creo que a medias tintas. Creo que no tiene una decisión, digamos, no fija, no que puede cumplir, no cumplir. Ahora, doctor, lo que quiero señalar es de otro temita, ¿no? Que están hablando del cambio de la Constitución, ¿sería posible o no sería posible? Acá, doctor, en una verdadera democracia, impera, pues, los tres poderes. ¿Cuáles son? Poder constituyente, poder constitucional y poder constituido. Ahora, solamente en un Estado republicano, bueno, hablan, pues, ¿no?, del poder ejecutivo, legislativo, judicial. No, acá en una verdadera democracia, el poder constituyente emana del pueblo. Ahora, los demás, constitucional, constituido, constitucional, que se refiere a la ley de la Constitución, constituido, todas las autoridades elegidas son poderes subyacentes del poder constituyente. El pueblo es la que tiene que decidir, doctor.
3: Claro, para eso, como punto de partida, pues una consulta, un referéndum. Porque inclusive no habría ni referéndum si es que habría, estaríamos en un gobierno o en un sistema realmente democrático.
1: 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Como
3: estos de la derecha, de la ultraderecha, se oponen, no quieren el cambio de la Constitución, entonces la mejor vía es, por lo menos ya, consultarle a la población a ver qué dice la mayoría. ¿Se pronuncia a favor o en contra? Y ya pues... se verá el resultado, ¿no? Y finalmente se tiene que acatar, pues. Eso es, por lo menos estamos hablando de posibilidades que puedan ocurrir. Veremos qué pasa, mi estimado amigo. A ver, son cosas que hay que tener presente. Esas son las versiones que se están declarando ahora, estos días. Vamos a entrar al tema de Keiko Fujimori enseguida. Muy bien, gracias a usted,
5: ¿eh? Ya, doctor.
3: Muy bien, la otra línea está en espera. Señor, buen día, adelante.
6: ¿Qué tal, señor? La José.
3: A ver, ¿qué dices, amigo? A ver, adelante.
6: Mire, de verdad, como siempre, señor, de verdad, a mí me gusta hablar claro las cosas. Y mire, igual que dijo Pedro Castillo, voy a renunciar a mi sueldo presidencial, voy a ganar de maestro nomás, se acabaron los sueldos dorados. Igualito nomás está floreando, pues, señor, de verdad, ¿por qué somos tan ingenuos? Él está diciendo, ¿tú crees que va a soltar, querer soltar la mamadera? Hasta yo, pues, yo no voy a querer soltar, señor. Si hay plata, millones, las empresas te van a decir, oigame, esto ahorita te doy 5 millones, toma. ¿Tú crees que vas a querer rechazar eso, vas a estar renunciando? Ni loco, este solamente esto para florear a la gente, nomás, señor, ¿verdad? Lo que tenemos que ver ahorita es qué es lo que a mí, por ejemplo, a mí, a usted, qué es lo que nos va a pasar si entra ese pues, Sánchez, nosotros siendo de izquierda, señor Hernán, ¿qué es lo que va a pasar? En su plan de gobierno dice que va a haber control de precios, señor Hernán. Imagínense, yo voy a querer venir a contratar a su rato, señor Hernán, yo quiero contratar un espacio, ¿cuánto me cobras? Tanto, no, él se va a meter al toque, nomás, tú no puedes cobrar, no, pues, así, tú cóbrale baratito, nomás, eso que hablemos, pues, señor Hernán, y ahí va a haber de crisis, igualito que Bolivia, pues, señor Hernán, todos vamos a estar tristes, sin trabajo, hasta las patas no va a haber movimiento económico, a eso es lo que nos quiere llegar, yo siento de izquierda me estoy dando cuenta, señor Hernán, por eso que...
3: Ya, muy bien, gracias a usted. Siendo de izquierda, dice el amigo pues, varias veces él mismo dijo de que no queda otra cosa que hay que votar nomás por la China cochina. Y ahora dice, siendo izquierdistas, ya es curioso, ¿no? Y el amigo ya para tomarlo en cuenta. A ver, vamos, la otra línea, a ver, la otra línea, ¿qué dice? Señor, buen día, adelante, nombre, ¿de qué parte se comunica? Nombre y ¿de dónde viene su comunicación? Adelante.
7: Buenos días, José de Juliaca.
3: A ver, ¿qué nos dice usted?
7: Mira, sobre la renuncia de JT, si el Congreso no le deja gobernar, uh-huh. En la práctica sí es posible. Es lo que ha intentado hacer PPK y Castillo también. Cuando renuncia el presidente y sus dos vicepresidentes de golpe, se convoca a elección general. Entonces, sería un arma para, uh-huh. para contra Keiko, ¿no? Ya, eso sobre ese punto. Y sobre el otro punto, sobre la convocatoria de la Asamblea Constituyente. Mira, en papel, todo es posible. Pero en la práctica tienes que ver cómo es el camino, el trayecto. Y lo que más importa en esto es 87 votos en 2 legislaturas. Eso es lo que se necesita para hacer la reforma, para convocar a una asamblea constituyente. Sin eso no tienes nada. O sea, es una promesa vacía. O sea, no va a haber cambio de constitución, no van a tocar el BCR ni el capítulo uh-huh. económico. Va a ser el mismo gobierno que de Castillo y de gobiernos anteriores. Sin votos en el Congreso no puedes cambiar nada. Así de simple.
3: Bueno, muy bien. Gracias a usted, ¿eh?, por su comunicación. Bueno. Vamos a esta comunicación más, pero a ver, solamente una advertencia o una precisión. Los números con los cuales se pueden comunicar son estos dos números que están en pantalla, esos números que los hemos recordado. dejen de llamar o absténganse de llamar al número interno. Ese número es personal, número interno. Bueno, yo les puedo atender personalmente a partir de las 10, de 10 a 12 del día, por interno. Estos dos números son los que están en línea. Están en las mismas redes, dice, en vivo, tales números, dice. Y el otro número interno o administración, dice. Entonces, no llamen al número interno, llamen. Les reitero una vez más, les recuerdo, a ver, a quienes no lo tienen los números. ¿Cuáles son los números? Ahí está en pantalla y lo estamos dando a conocer. La primera línea, 900-1082-59. Voy a reiterar otra vez, pausadamente. 900-1082-59. La otra línea, 980-74-95-90. Voy a reiterar una vez más este último. 980-74-95-90. Está claro, ¿no es cierto? Ya han tomado nota. Y si por algún motivo no han podido tomar nota, no han podido registrar, está todavía ahí en pantalla en este momento, está mostrándose en pantalla de su televisor a los que están aquí en la región de Puno, en Juliaca, o en su teléfono móvil, está en el Facebook, pueden verlo, o también estamos transmitiendo simultáneamente en la aplicación TV 360 de Bitel. Ahí pueden vernos en vivo, en directo el programa, a nivel nacional, desde cualquier parte del país. TV 360 Vida, ahí está RTP, y ahí estamos en este momento, en vivo, en directo, a nivel nacional. Con su teléfono móvil nos puede ver desde cualquier parte del país. Bueno, a ver, la gente, el público quieren hablar, están ávidos, ¿ah? ¿Eh? A ver, otro más, a ver, vamos a darles, pero sean breves. A ver, señor, buen día, adelante, nombre, ¿de qué parte se comunica?
8: Aló, buenos días.
3: Buenos días, ¿con quién tenemos el gusto? ¿De qué parte se comunica?
8: Acá desde Lima, llamando acá a Renzo. ¿Cómo está, señor?
3: A ver, ¿su nombre me repite?
8: Le decía Renzo, acá de Lima.
3: Renzo, a ver, amigo Renzo, adelante.
8: Sí, mire, la verdad que ya faltan pocos días para las elecciones y había que sentar posición porque no podíamos permitir que esta mafia, pues, ¿no?, que esta dictadura vuelva con todo y tenga, pues, todos los poderes del
1: Estado. 11 de la mañana con 50 minutos.
8: Esta mafia, estos criminales, ¿no? Esta mafia de la japonesa, pues, ¿no? O sea, ya tiene tomado el Tribunal Constitucional, tiene tomado el Poder Judicial, la Fiscalía, tiene todo acá. O sea, ya solamente falta que tome el Ejecutivo y va a volver a hacer lo que su padre hizo, porque ella lo dicen abiertamente, ¿no? Que ella convalida y quiere remorar, o sea, hacer lo que su padre hizo. Para ella todo estuvo bien, dice. Entonces, nosotros en primera vuelta aquí en Lima mucho votamos por Belmont. Yo me acuerdo que yo le llamé en su programa esa vez cuando en primera vuelta, y acá Belmont sacó un buen porcentaje de votos. Sacó 1.700.000 a nivel nacional, pero acá en Lima también sacó una. Entonces, la gente acá que votó por Belmont se le pidió al señor Belmont y a los dirigentes para que sentaran posición, porque ya estaba pasando el tiempo y no podía ser, pues. Finalmente lo ha hecho. Y ahora mucha gente está movilizándose ya desde estos días para apoyar a JP. De repente tenemos algunas diferencias, pero al final lo que queremos lo hacemos por la patria, güey. Porque no vamos a permitir que estos miserables sigan vendiendo, pues, nuestra patria, sigan no entregando.
3: Amigo Renzo. Sí, y es conocido el pronunciamiento de el Partido Obras y de respaldo, de apoyo a JP, eso está claro, ya se conoce. De igual manera también ahora Nación de López Chao, la mayoría de los candidatos que justamente, o listas presidenciales o candidatos presidenciales, están expresando su respaldo, su apoyo a JP. Pero al margen de ello, a ver, usted que está en Lima, ¿cómo está, digamos, a ver, el sentir de la población común y corriente? Eso al margen de sus inclinaciones, de sus simpatías, de usted, sino lo que queremos saber, que nos diga usted. ¿Cómo está? Espere un momento, le voy a plantear. ¿Cómo está, digamos, el diario hablar, el comentario de la gente, de la población común y corriente? ¿Cómo está? A ver, ¿está cambiando algo? ¿Se mantiene lo mismo? Algo, queremos saber, que usted nos diga, a ver, en forma breve, algo. Pero al margen de las simpatías, de las cosas que pasan.
8: ¿Usted se refiere acá en Lima?
3: ¿Cómo dice? ¿Aló? ¿Cómo dice?
8: Usted se refiere al sentir que acá de la gente.
3: Claro, de Lima lo estoy preguntando, pero de Lima, de nosotros.
8: Mira, acá en Lima no podemos negar, acá este miserable porque ya sabíamos también, no es un traicionero, y todo eso lo que hizo la finta, no, todo ese show de cómo se llama, del fraude, lo estaba haciendo para ganar tiempo y para solamente beneficiarse él, pues, ¿no? Porque ya ayer también, bueno, ha dicho que va a apoyar a Keiko, porque ellos son parte de la mafia, pues, el pacto del crimen del Congreso. O sea, ellos no quieren que cambie nada, quieren así, sí, haciendo lo mismo. Pero acá la gente, conversando con mucha gente, ellos tienen un sector que lo apoya, pero no es como la prensa lo pinta. Tú analizas fríamente, mira, con esos datos que también ellos hicieron fraude, Keiko Fujimori solamente sacó 12% y con los votos nulos inflados sacó 19%, y porque sacó 9%. O sea que en Lima también hay un gran cierto rechazo hacia ellos. Por eso el día de mañana, el día este sábado, va a haber una marcha aquí en Lima y quieren replicarlo en otras ciudades, acá en la capital de Lima, en la Plaza San Martín, donde están convocando diferentes colectivos. No solamente van a ir la gente de izquierda, van a ir, yo soy nacionalista, van a ir diferentes grupos así, de diferentes colectivos, para hacer sentir que...
3: O sea, ya, pero amigo Renzo, usted lo está dando a conocer, pues, partidariamente, o ya con la inclinación que usted tiene, pero yo le estoy preguntando, aparte de esos otros sectores no tan politizados o no tan definidos por uno y por otro lado, ¿cuál es el comentario, cuál es el qué hablar de la gente en la zona donde usted vive, donde usted cumple esas actividades? ¿Está cambiando o no está cambiando? Digamos, porque la mayoría... Escúcheme,
8: pues, eso es lo que le estoy diciendo.
3: Amigo Renzo, a ver, espere, pues, que le plantee. O sea, lo que nosotros queremos saber es lo siguiente. Cuando le pido una opinión, pues hay que centrarse en el punto. Mira, fíjese, yo le estoy diciendo, a ver, espere un momentito, déjeme plantearle, y queremos que nos diga, a ver, en forma breve, en forma puntual también, de la misma manera. Al margen de las simpatías o las inclinaciones que uno tenga, lo que queremos saber es si está habiendo un cambio de percepción, de simpatía hacia JP, o se mantiene el respaldo, digamos, a esas fuerzas conservadoras de derecha, como es de Keiko Fujimori, de Porky, de ellos. ¿Está variando algo o no? ¿O se mantiene igual? Eso es lo que queremos saber. Ya lo demás ya conocemos, pues sabemos. Esa es la pregunta central, mi estimado amigo Renzo. Disculpe si es que de repente yo le estoy insistiendo en esa parte.
8: Ya, ¿usted quiere saber el sentir de acá, de la gente, de los conservadores, algo así, le entiendo?
3: No, o sea, de la gente que no está politizada, si está a ver...
8: Ah, ya, como... mire, ese punto también es importante. O sea, ¿qué pasa? Que por culpa de estos gobiernos, de todo lo que ha pasado en los últimos años, ahí sí hay gente que está un poco despolitizada, uh-huh. Hay gente que no está muy informada, y tú tienes que hacer ese trabajo, pues, de ir, conversar con ellos, tratar de persuadirlos, porque ellos, a veces, algunos quieren, no saben por quién votar, otros te dicen, no, pero son lo mismo. Entonces les preguntas, ¿has visto el debate técnico? Algunos ni siquiera lo han visto. O sea, hay un sector que sí está así. O sea, tú conversas con ellos, uh-huh. Y te dicen, no, pero son lo mismo, al final van a robar. Tienen esa idea, entonces tienes que tratar de decirles, explicarles, en la situación crítica que nos encontramos, pero eso es lo que ellos te manifiestan. O sea, ellos te manifiestan de que desconfían de ambos, desconfían, o sea, prácticamente, es que ese ha sido trabajo sucio de la prensa, ¿no? No poner a todos en el mismo nivel, decir que todos son iguales y todo lo demás. Entonces, ellos tienen esa desconfianza hacia los políticos. Por ejemplo, ahí estoy escuchando a sus oyentes mismos, ahí, mira, que son de ahí del sur, ahí ellos son todavía más radicales, todavía no, o tienen un pensamiento más duro, se podría decir. No, y me doy cuenta de que, o sea, la gente a veces hay un sector que desconfía, producto de las malas decisiones, producto
3: muy bien,
8: de
3: bueno. Muy bien, amigo Renzo, gracias a usted.
8: Para terminar, solamente yo, pues, porque usted me hizo su pregunta. Miren, no, ahí en el sur también no se dejen confundir, no vean esos medios basura de la prensa basura. Ellos están haciendo campaña directa, todos los medios han cerrado fila acá en Lima, todos los días de radio, televisión, internet, están metiendo todos los días, que se sacan de todo, he visto a la JP. Por eso es que también eso indignado al pueblo, pues, ya. Entonces eso es lo que hay que esta semana.
3: Perfecto.
8: Que queda, hay que hablar a la gente para que vote por nosotros. Si de repente no es JP, pero por ejemplo tienes que votar por él, porque tenemos que sacar adelante al país y no podemos estar sumidos en esta banda criminal y esta señora que nos quiere llevar. Vamos a estar como en Bolivia, ¿no? Eso también sería bueno saber, ¿no? Va a haber una dictadura terrible.
3: Bien, bueno, bien, amigo Renzo, gracias a usted. Gracias a usted, lo hemos escuchado ampliamente. Bueno, sí, a propósito de eso, lo que acaba de decir el amigo Renzo, efectivamente, y el Estado, a través de la OMPE y del Jurado Nacional de Elecciones, a estos dos candidatos les ha desembolsado para esta segunda vuelta, para que hagan su campaña. ¿A qué punto hemos llegado, no? En la primera vuelta les han entregado millones para que hagan su campaña en los grandes medios. Y a los medios regionales, como dicen, una propina, una... pequeñas cositas. Y ahora imagínense, mira, ahora se tiene conocimiento, por ejemplo, de que a Fuerza Popular, a Keiko Fujimori le han entregado, le han desembolsado más o menos entre 6 a 7 millones para que haga su campaña, para que haga su difusión. Mira, para estos cuántos días nomás. Igual también a JP, pero menos, de acuerdo al nivel de votación, de todo eso, es lo que toman en cuenta. Y resulta que ahora de Keiko Fujimori se conoce de Fuerza Popular de que un promedio de 4 millones, mira, fíjense, 4 millones han desembolsado, no a todos los medios nacionales, nada, sino todos los han entregado a medios contaditos, Panamericana, ATV, Comercio, América Televisión, o sea, casi todos los medios principales. Y ahora están pues empeñados en atacar por completo al otro candidato, con presupuestos enormes, dineros a disposición. Ese es un punto, un tema también, pues que eso debería de eliminarse. Debería de eliminarse. O sea, por eso pues tenemos políticos o candidatos mercenarios que viven de la teta del Estado y todavía después hablan en contra del Estado. Mira, nuestro dinero, nuestra plata, con nuestra plata están haciendo su campaña. En la primera vuelta, ahora en la segunda también. Y de acuerdo al porcentaje que han obtenido la votación, ahora les han desembolsado millones. ¿Y esos millones dónde han ido a parar ahorita? Todo a unos 3-4 medios. Entonces, de ahí están bombardeando a veces, haciendo su campaña, con plata a disposición. Están repartiendo por acá, por allá. Es por esa razón, al punto que vamos a entrar ahora inmediatamente. ¿Qué ha pasado con Keiko? Vamos a entrar a Keiko inmediatamente. Pero hay dos, tres comunicaciones que están aguardando. A ver, rápidamente, por favor, esta última más. Luego, después, más adelante, les damos otro paréntesis. Señor, buen día, rápidamente, por favor, nombre y de qué parte se comunica.

0: una de la tarde en punto.
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2: Buen día, queridos oyentes de Juliaca y toda la región sur. Bienvenidos a este resumen informativo de este fin de semana. En regionales, efectivos de la Policía Nacional del Perú intervinieron a un sujeto que portaba un arma de fuego y municiones en pleno centro de la ciudad. La intervención se realizó en el Jirón Independencia, donde agentes Terna detectaron a un individuo en actitud sospechosa durante labores de inteligencia y patrullaje preventivo. Según información policial, al percatarse de la presencia de los efectivos,

0: Jalisco, ubicado a un costado del terminal terrestre, donde estacionó su vehículo. Minutos después fue abordado por una mujer, quien posteriormente subió a la unidad y le ofreció algunas bebidas. Luego de unos minutos, el ciudadano señaló haber perdido el conocimiento, despertando posteriormente cuando se encontraba deambulando por inmediaciones del sector de la salida a Puno. El agraviado presume haber sido dopado por esta mujer, quien habría actuado en complicidad con otras personas para robarle su camioneta, una Toyota Hilux color blanco, año 2022, de placa de rodaje Z7S891. En otros frentes, presuntos delincuentes ingresaron a una vivienda para cometer un robo y sorprendieron a un joven que se encontraba al interior del inmueble, a quien amarraron de manos antes de darse a la fuga. El hecho ocurrió la noche de este jueves, 28 de mayo, en el jirón Lambayeque, pasando la circunvalación este, en la ciudad de Juliaca. Según se conoció, los propietarios de la vivienda se encontraban trabajando en un mercado de la ciudad. Aproximadamente a las 6:30 de la tarde, uno de sus hijos llegó al inmueble y al salir de su habitación, fue sorprendido por al menos tres sujetos, quienes lo redujeron y amarraron utilizando un pasador. De acuerdo con la denuncia, los delincuentes habrían utilizado un arma de fuego para amenazar a la víctima. Además, sustrajeron un celular y rebuscaron en varias habitaciones de la vivienda en busca de objetos de valor. En Nacional,
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0: Este domingo se realizará el debate presidencial organizado por el JNE entre Keiko Fujimori y Roberto Sánchez. En ese sentido, Jean-Paul Benavente, vocero del Plan de Gobierno de Juntos por el Perú, se pronunció sobre la propuesta de una eventual asamblea constituyente impulsada por el partido. Al ser consultado sobre el tema, señaló que dicha propuesta podría desarrollarse más adelante, se deja de lado, pero remarcó que actualmente el país necesita priorizar la confianza, la estabilidad y dejar de lado el ruido político. El presidente José María Balcázar pide frenar los enfrentamientos. Si por mí fuera, daría amnistía a todos los políticos investigados. Sus declaraciones se dan a pocos días de la segunda vuelta electoral y en un contexto en el que Roberto Sánchez, candidato a la presidencia, hizo pública su intención de indultar a Pedro Castillo si gana los comicios. Keiko Fujimori realizó mítin en Arequipa y Huancayo en medio de protestas y fuerte resguardo policial. La candidata presidencial de Fuerza Popular, Keiko Fujimori, ofreció la noche de este jueves un mítin político en un local ubicado cerca del Puente Grau, en el centro de Arequipa, en medio de protestas encabezadas por colectivos opositores como Fujimori Nunca Más, colectivos Sicuris, agrupaciones LGTB, feministas y ciudadanos autoconvocados. Los manifestantes llegaron con pancartas, peluches en forma de ratas. El panorama fue más de más enfrentamientos en Huancayo. El mismo grupo hermanos Yaipen que iban a participar de su mitin fueron abucheados por la población y tuvieron que retirarse. En internacionales, el viceministro primero, jefe del Estado Mayor General de las Fuerzas Armadas Revolucionarias de Cuba, Roberto Legrazo Tolongo, acompañado de otros militares cubanos de alto rango, se reunió este viernes con el jefe del Comando Sur de Estados Unidos, Francis L. Donovan, en el perímetro de la base naval de Guantánamo para abordar asuntos de seguridad operativa. El encuentro se celebró por acuerdo mutuo, anunciaron las autoridades de Cuba, y fue calificado por ambas partes como positivo. Se valoró de positivo el encuentro, se abordaron temas de interés para las partes y se acordó mantener la comunicación entre los mandos, indicó el Ministerio de Defensa cubano en un comunicado. La reunión se produjo en un contexto de tensión histórica entre Washington y La Habana, aunque en los últimos años ha habido intercambios puntuales en áreas como la migración o la lucha contra el narcotráfico. El presidente de Brasil, Luis Inácio Lula da Silva, se manifestó este viernes luego de que el Departamento de Estado de Estados Unidos anunciara la designación de las bandas criminales brasileñas Comando Vermelho, CV, y Primer Comando Capital, PCC, como organizaciones terroristas. Efusivamente, el líder de la izquierda brasileña recordó también que las armas importadas que son contrabandeadas hacia Brasil provienen de los Estados Unidos, en un dardo directo a la falta de controles por parte del país del norte. Nos negamos a ser tratados como niños, nos negamos a ser tratados como una república bananera, enfatizó Lula en medio de aplausos, antes de mencionar que, a inicios de mes, estuvo tres horas reunido con el mandatario de Estados Unidos, Donald Trump, para decirle que estaba dispuesto a combatir el crimen organizado. Por otro lado, este domingo 31 de mayo se celebran elecciones generales en Colombia, quien reemplazará al presidente saliente Gustavo Petro. En el clima, el Senami informa que hasta el domingo, 31 de mayo, se presentará el incremento de la velocidad del viento, de ligera a moderada intensidad, en la sierra.

0: Además, se esperan ráfagas de viento con velocidades superiores a los 50 kilómetros por hora. Eso es todo por esta edición del fin de semana. Volvemos pronto. Hasta la próxima.
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0: firman al público. Ahora sí. Ya. Se justifica el concierto, ¿no?
1: Ya está.
0: Bien, entonces, eso es lo que hemos
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0: La agrupación Encanto Celandes nos acompaña trayendo toda la fuerza desde Lucanas. Hoy ya están residiendo en Lima porque están apostando por una carrera musical. Bienvenidos, muchachos. ¿Cómo se encuentran?
1: Hacemos música andina con las guitarras, los charangos, con cuatro instrumentos nomás ahí. Ajá. Y lo mejor, reciéncito lo hemos sacado, ahí estamos ahí con algunas primicias de composición propia y temas recopilados también de reconocidos autores.
0: Eso, entonces ustedes están presentándonos un corte más tradicional, pero con ese espíritu también juvenil que pues ustedes traen.
1: Así es, Damaris, desde luego que sí, estamos ahí también poniéndole un toquecito más.
2: Nos despedimos al ritmo del carnaval entonces. Caprichos del gran compositor Luciano Quispe.
0: Adelante con Encantos del Ande. Todos a bailar.

0: cada uno de ustedes. Bueno, empezamos una semana con novedades que a muchos los va a sorprender. Bueno, ¿qué hay? A ver, respecto a las alianzas, a los acercamientos que se vienen dando en nuestro país respecto al proceso electoral, ¿qué novedades tenemos? Bueno, como primer punto, como primer tema, vamos a abordar, a ver, este tema, este asunto que tiene que ver con las alianzas y los acuerdos de los partidos políticos y cómo y de qué manera algunos están optando por una postura ni por uno ni por otro. Y en ese contexto, en ese ámbito, pues, como lo hemos adelantado, está precisamente uno de los ex candidatos. Nos referimos precisamente a Jorge Nieto. ¿Qué dice Jorge Nieto? A ver, atención. Quienes votaron aquí en las regiones, ¿no? Bueno, no de repente una dimensión muy notoria, pero sí en Arequipa y también en Lima, y en algunas regiones también. Jorge Nieto, su partido anuncia que viciará el voto en segunda vuelta electoral. Sí, este personaje. ¿Y qué le parece a usted? ¿Una posición correcta? ¿Una posición, una postura atinada, de acuerdo a la coyuntura, de acuerdo al momento político que vive nuestro país? Ese es un punto, un tema que lo vamos a tratar. ¿Será lo más correcto o, bueno, o es una posición ambivalente? ¿O es una posición, bueno, que genera más desconcierto y más dudas? A ver, ese es un punto, un tema que lo vamos a tratar, que lo vamos a abordar. Entre tanto, a ver, tenemos también otras novedades de otro candidato. A ver, faltando pocos días, ya, faltando pocos días.
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0: A ver, acaba de afirmar, acaba de ratificar que votarán por JP. Reitero, ahora Nación de López Chao acaba de ratificar a través de un pronunciamiento que van a votar a favor de JP, que preside Roberto Sánchez. Pero no solo eso, sino afirman lo siguiente, ¿eh? Votar en blanco o votar viciado en esta segunda vuelta electoral solo beneficiaría a Fuerza Popular, a Keiko Fujimori. Reitero lo que dicen. Votar en blanco o votar viciado solo beneficiaría a Keiko Fujimori o a Fuerza Popular. Casi, casi en respuesta a la postura de Jorge Nieto. ¿O no? ¿O cómo lo interpretan o cómo lo entienden ustedes? Así que estos dos personajes, tanto Jorge Nieto como también López Chao, hacen noticia en estas últimas horas. En medio ya de estos debates, en medio de estos 15 días prácticamente nos quedan, menos de 15 días, ¿eh?, para el proceso electoral. En medio de este panorama emiten pronunciamientos uno por uno lado. Pero ¿quiénes están respaldando? ¿Quiénes están apoyando a Keiko Fujimori? Esa también es buena. A ver, ¿qué alianzas, qué acuerdos, quiénes están pronunciando? ¿Qué pasa? No hay pronunciamientos claros y abiertos a favor de Keiko Fujimori. ¿Por qué? ¿Tienen temor? ¿Tienen miedo? ¿Tienen de repente dificultad o piensan de que en el futuro los van a, bueno, como dicen, hacer pinchanta, los van a cuestionar o los van a descalificar? Ese es otro punto también que lo vamos a tratar, ¿eh? Bueno, eso en el primer y en la segunda parte, pero entre la segunda y la tercera parte tenemos el tema referido a lo que viene a ser el tema electoral. El tema electoral, sí, así como lo oye usted.
2: Van a sacar coimas cuando ustedes están progresando, tratando de avanzar un poquito su negocio. No más corrupción de esos pequeños funcionarios, no más persecución con esos trámites absurdos que tienen los pequeños empresarios en el Perú. Desde luego, nosotros también pensamos en que hace falta promover la inversión privada y para eso estamos comprometidos. No habrá estatizaciones como nos quieren mentir acá, ninguna, ya lo hemos dicho, y respetaremos los contratos y tendremos una política macroeconómica de estabilidad el caos fiscal lo ha establecido esta bancada. El propio Julio Velarde ha dicho que las leyes de este Congreso están poniendo en riesgo la estabilidad macroeconómica. Nosotros vamos a respetar las metas del déficit fiscal que se han establecido, porque eso es fundamental en nuestro país, y vamos a respetar una política macroeconómica estable, respetando la autonomía del Banco Central y pidiéndole a Julio Velarde que siga en su puesto.
0: ¿Quién es este personaje? A ver, ¿a quién lo acaban de captar? Es nada menos y nada más que Pedro Franque. Pedro Franque, el exministro en este corto tiempo de gobierno de Pedro Castillo. Ese es el economista, este profesional que preside el equipo técnico de JB, que preside Roberto Sánchez. Ese debate se produjo esta noche. De seguro que un sector de la población lo vio, captó, estuvo atento. Pero hay otro gran sector de la población que no tenía conocimiento ni se ha informado. Así que vamos a compartir también esos detalles. Estuvieron ahí, en ese ámbito, en ese contexto, el exministro del gobierno aprista, ahora convertido en jefe o el portavoz del equipo técnico de Keiko Fujimori. ¿Se recuerdan de este exministro? Luis Carranza, exministro de Economía del gobierno aprista.
3: En 2021 la pobreza estuvo en 25.9%. No regresamos a prepandemia en 20% como otros países de América Latina sí lo hicieron. Pero lo peor vino después.
0: Bueno, lo vamos a compartir, a ver. Las partes más importantes, por lo menos, de esta intervención y las propuestas y los planteamientos que tuvieron durante este debate técnico. Así que, amigos, el programa de hoy, como siempre, todos los días, sumamente interesante. Así que les invocamos para que ustedes, a partir de este momento, comiencen a compartir en las redes sociales, ponerle un like, compartir con los amigos y los amigos. Esto y mucho más inmediatamente.
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0: Muy bien, amigos, vamos de inmediato a ver con los primeros puntos, con los primeros temas planteados. Vamos a tratar a ver rápidamente de agotar estos temas de alianzas o acuerdos o acercamientos que se vienen dando en el plano electoral, político electoral, en el plano político electoral, diríamos. ¿Cómo va? A ver, la adhesión, el respaldo a la candidatura de Keiko Fujimori. A ver, ¿hay alguna novedad? ¿Algo nuevo? ¿Algo distinto? Bueno, hay que manifestarlo que respecto a la candidatura de Keiko Fujimori,
1: Una de la
0: hasta el
1: tarde con
0: momento,
1: 50 minutos.
0: ninguno de los candidatos presidenciales o ex candidatos presidenciales que por lo menos hayan quedado en los primeros lugares, entre los seis primeros que hayan expresado su apoyo y su respaldo a Keiko Fujimori. Ninguno. Solo hay uno que prácticamente quedó en los últimos lugares, que no tiene mayor relevancia, que no tiene mayor significado en el plano político electoral. Se trata de Rafael Belaunde. Es el único que dio una declaración que va a respaldar a Keiko Fujimori, pero es uno que no tiene mayor relevancia, no ha tenido ni siquiera, creo, 10.000 o 20.000 votos, o sea, casi nada. Es el único. Pero dentro de los seis primeros o 10 primeros, ninguno de ellos se han pronunciado o por lo menos han emitido así un pronunciamiento claro, contundente. Hasta el propio Porqui, tome nota, hasta el propio Porqui, Rafael López Aliaga, que tanto estaba con su pataleo, ni él, bueno, tiene, por lo menos hasta el momento, la voluntad de pronunciarse abiertamente. Si lo hace, ¿no? Camufladamente o, como dicen, confusamente lo hace, ¿no? Voten bien.

0: voten bien, dice, pero no le hagamos fácil el camino al comunismo, dice. Bueno, y pero en otro momento dice, yo no tengo nada que hablar con Keiko Fujimori, ¿no? Entonces no hay un pronunciamiento claro, contundente, a favor de Keiko Fujimori hasta el momento, por lo menos de los 10 primeros candidatos. Aunque, bueno, indirectamente, ¿quiénes podrían respaldar así? Será pues Carlos Álvarez, ¿no? Se supone, después porque, bueno, que está ahí en coqueteo, ¿no? Eso se supone, pero así abierta y claramente no hay pronunciamientos a favor de Keiko Fujimori. ¿Qué pasa? ¿Tienen temor? ¿Hay mucha duda? ¿Hay qué cosa? A ver, en las filas, o no quieren, diríamos, o no quieren de repente salir tildados o identificados. No sé, pero eso es por lo menos, a ver, ustedes expresen su apreciación o su planteamiento. ¿Por qué ocurre este tipo de situaciones en este marco, en este contexto? Así está el panorama. No hay pronunciamientos claros. No hay. Sobre Keiko Fujimori. Parecieran que, bueno, dentro de este ámbito, no sé si hay temor o no quieren ser tildados como cómplices fujimoristas o pro-fujimoristas, o que, bueno, quieren defender todas las atrocidades y fechorías que han ocurrido en los años 90, ¿no? Parece que por ahí, ¿no? No salen con un pronunciamiento, con un comunicado así claro. Eso, hasta el momento, está así, ¿eh? No hay novedad. Vamos a ver si estos días de la semana, horas antes del próximo debate, de este domingo, domingo 31, sí, domingo 31, que se realice el debate de los dos candidatos, o pasado ese debate van a haber algunos pronunciamientos, pero hasta el momento no hay a favor de Keiko Fujimori, ¿eh? Solo, más o menos, como dicen, camufladamente o confusamente o de manera un poco abstracta, hay algunas, bueno, inclinaciones. Claro, por supuesto, están en esa línea, pues la CONFIEP, los grupos de poder, sí, ahí están. Pero de los propios ex candidatos no hay, ¿eh? Hasta el momento no hay. Ni el propio Carlos Álvarez no emite su pronunciamiento así claro, abierto. Ahora, Belmont, ¿qué es de Belmont? Tampoco no hay un pronunciamiento, no sé qué están esperando. Seguramente no sé si mejores acuerdos con uno o con otro, pero no hay un pronunciamiento, ¿eh? Aunque sus bases, las bases del que apoyaron, que respaldaron a Ricardo Belmont, bueno, nos hacen llegar comunicaciones de diversos ámbitos, dicen que van a votar por JP. Pero no hay un pronunciamiento oficial de Ricardo Belmont hasta el momento. A no ser que en este momento o en las últimas horas se estén dando, pero que se conozca así, clara y puntualmente, no hay. Hay todavía silencio, no sé por qué razones. Entonces, así está el panorama. Sin embargo, señores, hay pronunciamientos ya abiertos, claros, a favor de JP, como lo que hemos indicado, por ejemplo, de López Chao, que ha emitido un pronunciamiento ya la semana anterior, y ahora acaba de emitir un nuevo pronunciamiento, que lo vamos a dar a conocer enseguida, de López Chao, de Ahora Nación, respaldando, apoyando ya a JP. Por supuesto, claro, poniendo claro algunas condiciones. No, no de carácter personal ni de grupal, sino ¿por qué respaldar a esa opción? Van a ver ustedes más adelante. También ya la candidatura de Johnny Lescano también ha anunciado de que va a respaldar a JP, así abiertamente han emitido pronunciamientos. Venceremos también, bueno, ya la candidatura de Venceremos también ha expresado desde el inicio, ¿no?, su respaldo, su apoyo, toda esa alianza. Ahora pues aparece un pronunciamiento de parte de nada menos y nada más que de Jorge Nieto. Sí, Jorge Nieto acaba de emitir su pronunciamiento. ¿Qué podemos referir, qué podemos manifestar respecto a este personaje? A ver, ¿les sorprende o no les sorprende? una vez concluida la primera vuelta, habíamos comentado, habíamos analizado, de que habíamos hecho una apreciación. De hecho, ahora Nación se va a inclinar a los sectores de izquierda, a los sectores progresistas de López Chávez, dijimos. Yo creo que ahí acertamos y quedó claro. Y de Jorge Nieto también habíamos indicado de que probable y posiblemente este personaje también se incline a favor de JP. No creo que termine en el fujimorismo, habíamos referido, no creo que termine en el fujimorismo. Porque el que respalda, el que apoya a Keiko Fujimori, bueno, como dicen, queda lapidado. O va a quedar prácticamente ya, como dicen, sepultado. Porque, bueno, y lo van a tildar ya como pro-fujimorista todo ello. Eso habíamos indicado así de manera... Y hemos concordado, hemos coincidido con mucha gente, ¿no? Muchos comentarios, opiniones, todo ello. Entonces, no creo que Jorge Nieto termine respaldando, apoyando abiertamente a Keiko Fujimori. ¿Pero qué ha pasado? Ahora, resulta que Jorge Nieto, a quien lo están viendo en imágenes, este personaje, bueno, dice no apoyar a uno ni a otro. O sea, opta por una posición, diríamos, no definida, no clara. Y puntualmente dice lo siguiente. Jorge Nieto, en su pronunciamiento, acaba de manifestar que su partido votará viciado. O sea, ni por Keiko ni por JP. Sí, así como lo oyen. Y van a escribir, dice, en su boleta, es decir, en la cédula de sufragio, queremos un buen gobierno. Queremos un buen gobierno. Pero ¿a quién le van a pedir eso? A los dos, a cualquiera de ellos, al que gane. Al que gane. Pero mejor, a ver, para que ustedes tomen nota bien, claro, a ver qué dice Jorge Nieto. Él puntualmente, y luego lo van a escuchar, pero lo vamos a resumir puntualmente. Jorge Nieto es el ex candidato de el partido Buen Gobierno, por un buen gobierno, ¿no? Su agrupación, refiere en su comunicado, señala que su agrupación llegó a la decisión de viciar su voto tras analizar los planes de gobierno, tanto de Fuerza Popular y de Juntos por el Perú. No obstante, indicó que respetará la decisión de cada uno de sus simpatizantes. O sea, dice por un lado, su partido va a viciar el voto, pero sin embargo, dice, nosotros no podemos obligarles, sino va a respetar la decisión de cada uno de sus simpatizantes. Bueno, si quieren pueden votar por uno o por otro. Eso dice en el fondo. El Comité Ejecutivo Nacional, con una discusión prolongada e intensa, hemos llegado a una decisión sobre nuestros puntos de vista. El partido viciará su voto y escribirá en la boleta electoral, es decir, en la cédula de votación, queremos un buen gobierno. Eso dice, ¿no? Asimismo, indicó que su agrupación política no está de acuerdo.
1: 2:00 p.m. en punto.
0: En esta segunda vuelta electoral. Ninguna de las opciones. Hemos seguido con detalle la evolución de los líderes políticos que intervienen en la segunda vuelta. Hemos escuchado sus puntos de vista, las explicaciones a los puntos de vista que en el pasado han sostenido o que en el presente sostienen, y estamos convencidos de que no estamos de acuerdo con las dos alternativas. Ambas significan la continuación de la polarización política en el país, que nos tiene en un franco proceso de decadencia, entre otras cosas, ¿no? Eso es lo que puntualmente refieren. Bueno, entonces, amigos, a ver, escúchenlo ustedes puntualmente, lo que refiere, lo que manifiesta Jorge Nieto. A ver, para que luego ustedes, a ver, hagan llegar sus opiniones, a ver qué les parece. ¿Es una posición correcta? ¿Es una postura, es una posición dudosa, ambivalente, o es una opción la más correcta, la más adecuada? A ver, ¿qué opinan, qué dicen ustedes respecto a este pronunciamiento oficial que acaba de emitir este fin de semana la ex candidatura de Jorge Nieto? A ver, vayan a ver ustedes.
2: Finalmente, el Comité Ejecutivo Nacional del Partido del Buen Gobierno, con una discusión también prolongada e intensa, hemos llegado a una decisión sobre nuestro punto de vista en relación a la segunda vuelta.

0: Tiene que haber conversaciones con todos los militantes, los líderes, visitas a las bases, escuchar las distintas opiniones, los distintos puntos de vista. Hemos visitado algunas regiones, hemos estado en contacto con otras a través de los medios de comunicación telefónicos o los grupos, las aplicaciones que ustedes conocen, recabando las distintas opiniones del partido. De modo que ese tiempo ha concluido, hemos recibido el conjunto de opiniones y hemos estado siguiendo también las opiniones de todos los muchachos y muchachas, chicos y chicas, como les digo yo, a través de los grupos de conversación que tenemos a través de las redes electrónicas, para también conocer sus puntos de vista, y hemos seguido paso a paso sus agitados debates, porque no es una decisión fácil y no ha sido tampoco fácil encontrar un punto
1: onda,
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0: Y finalmente hemos observado la evolución de las candidaturas, lo que están haciendo. En algún caso hemos recibido una invitación a conversar que no se ha podido concretar por falta de tiempo y de agendas, pero estamos siguiendo el proceso, escuchando muy atentamente lo que se dice. Y finalmente, el Comité Ejecutivo Nacional del Partido del Buen Gobierno, con una discusión también prolongada e intensa, hemos llegado a una decisión sobre nuestro punto de vista en relación a la segunda vuelta. El Partido del Buen Gobierno viciará su voto y escribirá en la boleta electoral: queremos un buen gobierno.
2: Ahí está el pronunciamiento, el comunicado público directo que lo hace Jorge Nieto. A ver, ¿qué opinan? ¿Qué dicen ustedes? ¿Están de acuerdo? ¿Es correcto? ¿Es dudoso? ¿O es, bueno, algunos calificarán que es una postura oportunista, otros dirán, bueno, que, bueno, es muy mal, por lo menos por el momento, por la coyuntura que atraviesa el país, y por lo tanto no es recomendable esa postura? A ver, ¿qué dirán ustedes? A ver, ¿cuál es su opinión? ¿Qué podemos adelantar nosotros? A ver, respecto a esto, a este comunicado, a este pronunciamiento. Nosotros, luego de la primera vuelta, habíamos hecho un ensayo, a ver quiénes podrían apoyar a Keiko y quiénes a JP. Habíamos referido de que de hecho de cajón, porque iba a apoyar pues a Keiko Fujimori, porque son caimanes del mismo pozo, son prácticamente lo mismo, es la misma derecha, todo eso, ¿no es cierto? Y la candidatura de Carlos Álvarez también. Y eso es entre los principales, y algunos pequeños iban a respaldar a Keiko Fujimori. Y para JP, dijimos, ahora Nación va a apoyar de hecho. No creo que se les ocurra respaldar, apoyar a Keiko Fujimori. Y también Jorge Nieto, habíamos dicho de que probablemente, aunque teníamos alguna duda, probablemente emita un comunicado, un pronunciamiento de respaldo a JP por sus antecedentes y por su trayectoria política de Jorge Nieto, porque de joven, en su vida universitaria y después, fue un hombre de izquierda, inclusive formó un partido de izquierda. Partido Socialista, Trinchera Roja era así en esa época. Entonces, dado esos antecedentes, y decíamos de que iba por lo menos a emitir un pronunciamiento de esa naturaleza, por lo menos para ese lado. Y otros, ¿no? Y otros que iban a respaldar a JP. Pero ahora vemos con un pronunciamiento de esta índole que llama a sus votantes que vicien el voto. Aunque dice después, bueno, con cierta contradicción, ¿no? Dicen de que el partido va a viciar el voto, pero después también hay una cierta contradicción. Dice de que nosotros vamos a respetar la decisión de los simpatizantes. O sea, está diciendo, voten por uno o por otro. A ver, ¿qué podemos decir nosotros? A ver, solamente en pocas palabras, ¿eh? Luego también ustedes vamos a compartir, a ver, los ya está habilitada la página de... Pueden hacer llegar sus opiniones, comentarios, ¿eh? Está habilitada la página de Hernán Fuentes en el Facebook. Ahí pueden hacernos llegar sus opiniones, comentarios. Ya está habilitada la página de Hernán Fuentes en el Facebook. También en la página de Onda Popular Perú en el Facebook. Ahí pueden enviar, hacernos llegar sus opiniones, sus comentarios, como también... A ver, pueden hacernos llegar también sus opiniones, comentarios al WhatsApp de Onda Popular, al WhatsApp, al número 910-8259. Como también a la página de Radio TV Perú en el Facebook.

0: y las diversas páginas que están compartiendo, transmitiendo, retransmitiendo, ¿no? Hacer llegar opiniones, comentarios. Pero principalmente estas cuatro, ¿no? Páginas. Bueno, a ver, ¿qué dicen? ¿Qué opinan? A ver, de nuestra parte, ¿qué diríamos? Yo creo que el pronunciamiento y la posición que acaba de adoptar Jorge Nieto, por lo menos de modo personal, nos parece nada correcto en esta coyuntura. O no es recomendable, por lo menos, esa postura. Dado que en esta coyuntura político-electoral hay dos opciones. Una que representa el continuismo a cargo de Keiko Fujimori, el continuismo, porque ellos están gobernando desde hace décadas. Y la otra opción que tenemos en este momento es la de JP. Pueden haber seguramente algunas observaciones, algunas limitaciones, pero por lo menos es una esperanza de cambio. Hay una posibilidad, una oportunidad de cambio, por lo menos de que pudiera concretarse algunos los primeros pasos de esa opción de cambio. Entonces, en este momento, en esta coyuntura, proponer o promover una alternativa o una opción de viciar el voto o de votar en blanco, como lo dice López Chao, como ya lo dijo López Chao, es simplemente respaldar, apoyar a Keiko Fujimori. Pero el asunto está ahora en analizar cómo y por qué. Ahí lo van a justamente captar más adelante, también a ver el pronunciamiento de Ahora Nación, que dice claramente, clara y puntualmente, dice, respaldar o apoyar. A ver, ahí está, por lo menos a ver, lo vamos combinando. Ahora Nación afirma votar por JP, está afirmando, está ratificando. Proponer o plantear voto en blanco o viciado en esta coyuntura beneficiará a Keiko Fujimori, a Fuerza Popular. Entonces, en ese marco, en ese contexto, nosotros también, como habíamos manifestado, para plantear, para proponer el voto blanco, voto viciado, es una alternativa interesante. Pero en otra coyuntura, en otro momento. Por ejemplo, yo les había planteado antes de la primera vuelta, ¿qué pasaría si es que Keiko Fujimori y porque López Aliaga pasan a segunda vuelta? ¿Cuál sería la posición? La
1: dos de la tarde con 10 minutos.
0: Las grandes mayorías de la población peruana. Yo les había adelantado. En ese caso, tendríamos que, si es que pasan los dos, y los dos de la misma derecha, los mismos sectores liberales o neoliberales, ahí sí, yo creo que se justificaría proponer, plantear el voto blanco o el voto viciado. ¿Por qué? Porque ¿cómo vamos a votar por uno de la derecha? Los sectores de izquierda no podríamos votar, los sectores populares, el pueblo, no podríamos votar de ninguna manera por uno de estos candidatos. Porque representan lo mismo, son la misma esencia. Inclusive habíamos hablado de figurativamente, son Keiko y Porky son caimanes del mismo pozo. Representan lo mismo. No había ninguna diferencia entre ambos. Ahí sí justificaría plantear el voto blanco o el voto viciado. Pero también sujeto a que haya un consenso mayoritario entre todas las organizaciones, entre los ex candidatos. O sea, el plantear voto blanco, voto viciado, no es en cualquier momento o porque a alguien se le ocurre. Eso tiene que ameritar, pues, una evaluación, un análisis y generar un consenso entre las diversas fuerzas políticas. Y ahí deberían estar los principales candidatos. Eso lo dijimos una y otra vez, lo hemos dicho. Pero en este caso, Keiko Fujimori y JP, representado por Roberto Sánchez, la situación es distinta, diferente. Entonces, si bien es interesante esa propuesta del voto blanco, voto viciado, como en diversas épocas han planteado diversos sectores también, en diversas épocas por lo menos de estos 30 o 40 años en diversos procesos, circunstancias o coyunturas políticas que sí justificaban, pero que no han habido resultados favorables o positivos. Por eso, plantear, promover esa opción no es cuestión de juego, no es cuestión así nomás porque a alguien se le ocurre. Para que tenga éxito, tiene que ser consensuado, tiene que ser bien trabajado. Y tiene que haber una campaña intensa de esclarecimiento del por qué votar en blanco y en voto viciado. Pero un solo sector que lo haga por ahí no tiene sentido. Entonces no estamos, digamos, descalificando total y absolutamente la postura de Jorge Nieto, sino, si bien puede tener su justificación, pero su explicación que hace, pero no es tan convincente, no es acorde a la, al momento político y a estas dos opciones que están en carrera. Entonces yo creo que un buen sector, o por no decirlo todos, ¿eh?, un buen sector o sector mayoritario de quienes votaron, por ejemplo en Arequipa, por Jorge Nieto, de seguro que van a optar votando. La gran mayoría, de seguro, por JP. Un sector, uno que otro, votará por Keiko Fujimori. Eso es por lo menos una apreciación inicial que podríamos dar. Bueno, veremos qué pasa, ¿no? No creo que ocurra lo contrario. Uno no puede ser adivino en estos temas, pero nos parece, no queremos descalificarlo, ¿no? No, por lo menos vemos de que de repente puede haber alguna rectificación en los próximos días. Porque de hecho, no es correcta esa evaluación, ese análisis que hicieron. Y de hecho, suena a oportunismo, suena pues a una postura ambivalente en este momento, en esta coyuntura, cuando tenemos esas dos opciones. No nos parece correcto. Y esperamos, aguardamos de que pueda haber una rectificación. Ya lo dijimos, ¿no?, tantas veces. Para adoptar una postura, una posición, se tiene que evaluar, analizar adecuadamente el momento político, la coyuntura en la que nos encontramos. Pero no podemos así nomás, pues, hacerlo. Porque de seguro que otros sectores despolitizados o medianamente despolitizados van a verlo de que, bueno, esta es una posición, ¿de qué?, de oportunismo o de querer acomodarse con el ganador. ¿O qué expresa, qué manifiesta este pronunciamiento? Algunos dirán seguramente también, pero no hay que descalificarlo por completo también a Jorge Nieto. Ellos tienen sus razones, pero me parece que, personalmente me parece que no es correcto en este momento. De repente para otros es correcto. Porque algunos sectores, de hecho, que ya inclusive en las redes sociales hemos visto esa, una crítica, pero fuerte. Ya, lo están calificando algunos de que, bueno, Jorge Nieto quiere acomodarse con el ganador. Es por eso que asume esa postura. Seguramente quiere ocupar un cargo de ministro o un cargo importante en uno y en otro gobierno. Entonces, esa es la mejor ubicación que podría tener para el oportunismo, para acomodarse para uno y para otro lado. Entonces, eso es, ese tipo de comentarios, ese tipo de versiones ya están circulando en diversas redes sociales. Le están dando duro, en otras palabras. Lo están descalificando. Pero yo creo que no debemos llegar a ese extremo, ¿eh? No llegar a ese punto. Yo creo que, en el fondo, quién sabe de que el propio Jorge Nieto va a terminar apoyando, respaldando a JP. Y esperamos de que eso haya una rectificación por los próximos días, o una definición. Pero por lo menos por el pronunciamiento que dicen de que ya han tenido una reunión, un amplio análisis, una evaluación, porque dicen acá bien claro, luego de un amplio análisis, ¿no? Su agrupación llegó a la decisión de viciar su voto tras analizar los planes de gobierno de Fuerza Popular y Juntos por el Perú. No obstante, indicó que respetará, dice, va a respetar la decisión de cada uno de sus simpatizantes. Hay cierta contradicción, ¿no? porque tiene que ser bien claro, bien contundente, pues. Dice, bueno, va a avisar el voto, pero sin embargo, dice, respetará la decisión de sus simpatizantes. Claro, porque nadie puede controlar, pues, ¿no? Pueden haber, por uno y otro motivo, han podido respaldarlo en su elección, pero después ya cada quien va por su lado. El Comité Ejecutivo Nacional, con una discusión prolongada e intensa, hemos llegado a una decisión sobre nuestros puntos de vista. El partido viciará su voto y escribirá en la cédula de votación: queremos un buen gobierno. Ese es el acuerdo que han tenido. Bueno, entonces, pero ya hemos podido ver en redes sociales que le están dando fuerte, le están dando duro a Jorge Nieto por no emitir un pronunciamiento bien claro. Y decían, mucha gente decía de que bueno, a veces va a votar, de hecho van a respaldar a JP, pero resulta que ahora dicen que ni uno ni el otro. Claro, eso puede sonar fácil, a simple vista decir, no, de lo que está buscando es acomodarse por uno o por otro lado. Esperamos que eso no sea así. Pero, imagínense, ya algunos han adelantado inclusive, ¿no? Si cualquier candidato que tenga aspiraciones en el futuro, una aspiración de ser otra vez candidato o de querer ser presidente o en un próximo proceso participar en las elecciones y que respalde o se pegue o se junte con el fujimorismo, eso es prácticamente su lapidación. Eso significa o implica su sepultura. Es decir, bueno, se entierra junto con Keiko Fujimori. Así lo ven, así bueno, en las redes sociales, en todos sitios, así lo expresan. El que se junta, el que se pega con Keiko Fujimori ya sale quemado, ya está quemado. Y será por eso de que no se pronuncian ahora a nivel nacional los otros candidatos, por lo menos que han quedado en los 10 primeros lugares. Bueno, entonces eso es lo de Jorge Nieto. Rápidamente, para ingresar después al otro tema, al otro punto, a ver, rápidamente, entonces, en ese contexto, a ver, López Chao, y nos parece correcto, acaban de emitir un nuevo pronunciamiento. Sí, como lo van a ver en este momento, un nuevo pronunciamiento. López Chao. Ya en días pasados dijeron, emitieron un pronunciamiento, ¿no? Y no estaba tan claro. Claro, ya estaban induciendo que el voto va a ser, digamos, a favor de que JP, pero bajo algunas precisiones ahí. Pero ahora acaban de emitir un nuevo pronunciamiento en las últimas horas. Un nuevo comunicado, ya, ahora es un comunicado.
1: Dos de la tarde con 20 minutos.
0: A ver, rápidamente para agotar esto. ¿Y qué opinan ustedes? Este es el pronunciamiento que acaba de emitir Ahora Nación. A ver, ¿qué dice? A ver, lo vamos a tratar de ampliar para que ustedes lo vean puntualmente, el pronunciamiento del comunicado. A ver, dice aquí, este es el último comunicado. Comunicado. El voto de Ahora Nación en segunda vuelta, así lo han titulado, el voto de Ahora Nación en segunda vuelta. El Comité Ejecutivo Nacional, con la participación de sus parlamentarios, comunica a nuestra militancia, simpatizantes y al pueblo peruano nuestra decisión de votar a favor de la candidatura de Juntos por el Perú. Allá sale claro, ahora sí, con mayor claridad, con mayor contundencia. Dice, comunica a nuestra militancia, simpatizantes y al pueblo peruano nuestra decisión de votar a favor de la candidatura de Juntos por el Perú, JP, ya que abstenernos o viciar el voto solo beneficiaría a Fuerza Popular de Keiko Fujimori. Ahí lo dicen claramente. Eso nos parece importante, ¿eh? Con mayor claridad. Nuestro voto por Juntos por el Perú es un voto crítico, respaldado por exigencias y garantías explícitas para nuestro país. O sea, en otras palabras están diciendo, nuestro voto va a ser vigilante o crítico, a condición de que cumpla tales temas o asuntos. A ver, ¿qué dicen? Reitero, nuestro voto a favor de JP es un voto crítico, respaldado por exigencias y garantías explícitas para nuestro país. Primero, respeto irrestricto a la democracia, a la institucionalidad y a la independencia de poderes. Bueno, ahí creo que van a concordar todos, ¿no? Segundo, defensa de los derechos fundamentales, derechos humanos. Defensa de los derechos humanos. Es el punto. Derecho de las mujeres, bueno, ya eso es de defensa de los derechos humanos, a eso se refiere en general. Tercero, garantía de servicios públicos dignos, eficientes, descentralizados, generando las condiciones necesarias para el crecimiento económico con bienestar para todos los peruanos. O sea, el tema económico, ¿no? Está en el fondo. Cuarto, conformación de un gabinete de unidad nacional y de una administración pública liderada por profesionales con experiencia, competentes y honestos. A ver, reitero esta parte. Están planteando, y es una condición también, conformación de un gabinete de unidad nacional. O sea que, en otras palabras, está diciendo que no conforme un gabinete ministerial solo con sus amigos y sus allegados.
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0: De unidad nacional, conformado por diversos sectores políticos de nuestro país, ¿no? Y eso también nos parece correcto. Conformación de un gabinete de unidad nacional y de administración pública liderada por profesionales con experiencia, no con cualquiera. Claro, ojalá lo hagan así, ¿no? Y seguramente que van a tomar nota, van a tomar atención a esto, lo que están manifestando. Asimismo, dice, autorizamos a todos nuestros personeros. Atención, asimismo autorizamos a nuestros personeros a vigilar la legalidad y transparencia de este proceso electoral en segunda vuelta para garantizar el respeto absoluto de la voluntad popular. Ahora Nación reafirma su compromiso de vigilar con firmeza y respeto el orden democrático, la legalidad y la institucionalidad en nuestro país. Atención a todos los personeros que tenían anteriormente, también contribuyan, ayuden a garantizar este proceso. En otras palabras, para que colaboren, para que apoyen para la transparencia del voto popular. Eso es lo que refiere. Entonces es un pronunciamiento más claro, más contundente, de hecho, ¿no? Con claridad. Ese tipo de pronunciamientos se requiere. Ya han habido desde el inicio, Venceremos, la Alianza Venceremos ha emitido su pronunciamiento. Ahora Nación lo ha hecho también de forma pública. El otro bloque, el otro candidato, ex candidato, es de Johnny Lescano, también ya lo hizo. Son 3, 4 ya. Partidos o ex candidatos, o sea, públicamente se han pronunciado abiertamente. Ahora, ¿y de Keiko? ¿Qué pasa? ¿Por qué no se pronuncia abiertamente, así, con comunicados, así, en forma puntual, o a ver, estableciendo también puntos concretos? ¿Por qué no lo hace? Se nota que hay temor, ¿no? No quieren a veces, como dicen, salir quemados, o no quieren ser vistos como pro-fujimoristas o pro-fujimontesinistas, seguramente por eso no emite. A ver, vamos a ver los próximos días. Yo creo que va a haber al final. Pero hay algunos, como dicen, silenciosamente están. Esa es la interrogante. ¿O quiénes? A ver, ¿hay algún pronunciamiento? A ver, ¿qué dicen? A ver, ¿cuál es su opinión, su comentario respecto a estos dos? Dos candidatos, dos ex candidatos. Ya, pero puntualmente lo de Jorge Nieto. Voto viciado, dice. Viciado. Y bueno, ahora Nación acaba de emitir un pronunciamiento donde ya aclara y puntualmente anuncia su voto a favor de JP. Pero yo creo que el comentario, la preocupación es de respecto a Jorge Nieto, a su candidatura de Jorge Nieto. Que no va a votar ni por uno ni por otro. Aunque después, contradictoriamente, ¿no? Parece de que, bueno, respetábamos la decisión de los, la libre decisión que puedan tomar sus simpatizantes. No sé si es lo más correcto eso, ¿no? Ahí está. Así que, amigos, opiniones, comentarios, inmediatamente comunicaciones, participaciones a estos dos números. A ver, vamos a recordarle los números de contacto. La primera línea para las comunicaciones en vivo, en directo. La primera línea, 900-1082-59, reitero, 900-1082-59. La otra línea, 980-74-9590, reitero este último, 980-74-9590. Adicionalmente, en este momento lo estamos mostrando en pantalla, de su televisor, de su teléfono móvil o de su computadora, ¿no? Porque este programa se transmite simultáneamente tanto para la radio, televisión y redes sociales. Vamos a la primera pausa rápidamente y continuamos con esto y mucho más.
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2: 2:30 PM
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3: Estamos ya ingresando al segundo segmento, a la segunda parte. A ver, un paréntesis breve de algunas comunicaciones y luego nos vamos inmediatamente al tema del debate y a la discusión que se tuvo por parte de los equipos técnicos. Bueno, y estamos ya con las comunicaciones. A ver, rápidamente, opiniones, comentarios diversos que lo vamos a ir compartiendo, pero tenemos para no hacerlos esperar. A ver, rápidamente tenemos, solamente les pedimos que sean breves, breves y concretos, ¿no? Breves y en forma puntual, ¿no? Respecto a los temas que venimos tratando. A ver, señor, buen día, nombre y de qué parte se comunica usted. Adelante, buenos días.
4: Buenos días, de Juliaca.
3: ¿Con quién tenemos el gusto? ¿Su nombre?
5: Ligio.
4: Buen día.
3: ¿Su nombre? ¿Su nombre?
4: Buenos días.
3: Sí, le estamos diciendo su nombre, por favor. ¿Su nombre qué? ¿No nos quiere dar? Su nombre, por favor, su nombre.
4: José de Juliaca.
3: A ver, ¿qué nos dice? A ver, adelante, adelante.
4: Ya, ok. Con respecto al tema que están tocando hoy día, sobre Nieto llamando a viciar el voto, y Marisol Pérez también, yo, desde mi punto de vista, veo que tiene sentido, porque en un artículo hay formas de anular una elección. Una es con 2/3 de votos emitidos a nivel nacional. Ya, eso es difícil, casi imposible. Porque no se puede contar con el sur ni con el norte, de repente. Pero tiene otro artículo en el que dice 1/3. 1/3 de votos a nivel nacional que anulen 2 circunscripciones. 2 circunscripciones son lugares de votación, o sea, son regiones. Por ejemplo, Puno es una circunscripción, Lima Metropolitana es una circunscripción, Lima Provincias es otra, Lima Callao es otra, y Extranjero es otra circunscripción. Si en 2 de esas se anulan o se emiten votos que sumen en total 1/3 a nivel nacional, se puede anular las elecciones. Lima Metropolitana lo puede hacer con Extranjero. Ah, eso es lo que apunta Nieto y Marisol Pérez. Se anularían elecciones y se realizarían elecciones nuevamente con todos los candidatos. Creo que es la mejor opción. Porque 75% de la población no ha votado ni por Sánchez ni por Keiko. Y no estamos de acuerdo. No nos parece una vía responsable, ¿no? Ya hemos cometido muchos errores. Las últimas 3-4 elecciones hemos hecho lo mismo. No creo que sea el camino. Entonces, lo que propone Nieto tiene mucho sentido. Gracias.
3: Bueno, muy bien. Ya hemos escuchado alguna opinión, bueno, más o menos justificando o dando la razón a Jorge Nieto. Pero ya en días pasados habíamos comentado sobre ese punto, sobre ese tema. ¿Qué pasaría? Inclusive lo hemos reiterado este pasado viernes, en el último programa, en el programa anterior. ¿Qué pasaría, por ejemplo, si hubiera un consenso, si hubiera un acuerdo de la mayor parte de organizaciones políticas o candidatos o excandidatos que plantearan el voto blanco o el voto viciado? No, como lo dijimos, es una propuesta interesante que se justifica, y hay razón para plantearlo, pero en determinadas coyunturas político-electorales. Pero en este momento no es lo más correcto. ¿Pero por qué razones? Aparte, digamos, de las razones políticas o de la evaluación política que se pudiera tener. La parte legal. El amigo que acaba de manifestar, bueno, hay cosas ciertas que ha manifestado. Pero hay otra parte central, fundamental, que no se entiende o que no se han percatado. Suponiendo, por ejemplo, que ahora vamos a imaginar que no se va a dar, pero suponiendo, ¿no? Suponiendo, no va a ocurrir eso. Suponiendo que haya, digamos, como él ha referido, en circunscripciones de Lima y el extranjero o en otras zonas del país, bueno, la mayoría opte por el voto blanco viciado. ¿Qué dice la ley electoral respecto a ese punto, a ese tema? Suponiendo que la mayoría de los dos tercios, blanco y viciado, se anulan las elecciones. Pero, ¿se anula cuál elección? ¿Cuál de las elecciones se anula? ¿La elección de segunda vuelta o la elección de todos los candidatos que hemos tenido en la primera vuelta? Justamente se ha dado en ese supuesto, se estaría dando precisamente las condiciones y los requisitos para anular las elecciones respecto a la segunda vuelta, pero no nada que ver con la primera vuelta, porque en la primera vuelta no ha habido precisamente no se ha cumplido esos requisitos o esas condiciones para anularse las elecciones. Entonces, mire, lo único que habría es una repetición de la votación respecto a la segunda vuelta. En otras palabras, simples, a ver, lo decimos. Habría la nulidad de las elecciones, pero solo de la segunda vuelta. Se anula y se convoca nuevamente a elecciones solo con los mismos dos candidatos que participan en la segunda vuelta. Eso es lo que muchos no ni se han percatado ni han tomado conocimiento. Entonces, ¿de qué serviría? ¿Para qué serviría si van a ir nuevamente a la segunda vuelta o a la nueva elección los mismos candidatos, los dos candidatos? O sea, Keiko Fujimori y Roberto Sánchez. Entonces, como dicen en otras palabras, ¿dónde estaría el chiste? No es que se va a anular toda la primera vuelta y la segunda vuelta, no. ¿Por qué? Porque en la primera vuelta no se han cumplido los requisitos ni las condiciones para anularse ese proceso. Y listo, entonces ya está. Ni hablar, no se puede anular la primera vuelta. Solo sería la segunda vuelta, porque en la segunda vuelta se daría, en un supuesto caso, esas condiciones, se cumplirían esos requisitos que establece la Constitución y que establece la Ley General de Elecciones. Y punto. Entonces, en un supuesto caso, imaginando que más de dos tercios o las circunscripciones que ha hecho referencia el amigo, se cumplan esos requisitos. Se anula solo la segunda vuelta y se convoca nuevamente entre los mismos candidatos, es decir, entre Keiko y Roberto Sánchez. ¿Para qué nos serviría eso? Simplemente una pérdida de tiempo. No habría ningún chiste, ¿no? Así hablando popularmente o hablando vulgarmente. ¿Se dan cuenta? ¿Alguien se ha percatado en eso? De seguro que nadie. Algunos, de repente, algún muy excepcional, ni siquiera, no hay ni un comentario, por lo menos en ese sentido. Queda claro, repito, esas condiciones se darían en ese supuesto, o imaginando ese escenario, se tendría que anular solo la segunda vuelta, donde participan tanto Keiko como Roberto Sánchez. Y se convocaría nuevamente a segunda vuelta con los dos mismos. Con los dos candidatos. Entonces, ¿cuál sería la razón, el fundamento? No, es interesante, decimos, el voto nulo, voto blanco, pero en una coyuntura especial, en una coyuntura de donde se justifique plenamente adoptar esa posición. A ver, vamos con la siguiente comunicación. Señor, buen día. Adelante, adelante, a ver lo que estamos.
2: Muy buenos días, doctor. Buenos días a todos los oyentes de Radio Onda Popular.
3: A ver, ¿qué nos dice mi estimado amigo? Adelante, a ver, ¿de dónde viene la comunicación?
2: De la ciudad de Julio Cancleves.
3: Adelante, adelante, mi estimado amigo. A ver,
2: es muy lamentable, desde mi punto de vista, es muy lamentable escuchar a politiqueros baratos, oportunistas, que solamente buscan intereses personales, intereses de grupo. Y peor todavía cuando homologan, o sea, el otro es igual, el otro es igual, diciendo. Cuando homologas estás equiparando, porque no puede haber tan igual, no. Siempre hay una diferencia. Ahora, la ciencia política está para hacer, mira, para resolver problemas de una sociedad, problemas sociales. La ciencia política tiene que contribuir a eso. Cuando tú eres ambiguo, entonces eres cobarde, no puedes resolver el problema. Para bien o para mal, tienen que sentar posición en una coyuntura como esta. Es igual, mira, un médico, cuando la vida de un ser está en peligro, en riesgo, y necesita intervenir, el médico tiene que intervenir, para bien o para mal, tiene que intervenir. O si no, deja de ser médico, pero entonces cualquier cosa. Entonces es muy lamentable, muy... Lo que pasa es que estos, el señor Montesinos, como es familiar de su tío Vladimiro Montesinos, el delincuente más peligroso de la...
6: 2 de la tarde con 40 minutos.
2: Tiene miedo, el temor y el interés personal. Es el nauseabundo en la política. Por lo tanto, yo creo que debe retirarse decentemente del quehacer de la ciencia política, porque no está para esas cosas. Porque sabemos perfectamente, mira... ¿Y dónde quedan? Mira, ¿dónde queda Marisol Pérez de ellos? Entonces, quiere decir que el otro de repente busca justicia. Quiere decir que los 70 muertos que tiene el Perú, o sea, ni siquiera va a haber justicia, porque todos son iguales. Dice, no, estás de contra equivocado. Y la prensa basura no lo cuestiona de esa manera. Lamentablemente, toda la prensa basura de Lima, de los grandes canales, entre comillas, grandes canales que reciben plata de los multimillonarios, están inclinados a favor de la mafia, a favor de la señora K. Es vergonzoso para que una sociedad, mira, el objetivo de una sociedad es tener una sociedad sana, decente, pero es vergonzoso avalar a una jefa de una banda criminal como, mira, el que practica los antivalores como si fuera otro igual. Por lo tanto, yo no estoy totalmente acuerdo con la toma de decisión de Marisol Pérez Peño y Jorge Nieto Montesinos. Me parece que ese es un sociólogo bamba, porque los que estudiamos las ciencias sociales sabemos perfectamente en estas coyunturas no hay ambigüedad. Muchas gracias.
3: Muy bien, gracias a usted también. Bueno, vamos a compartir aquí las comunicaciones que están en línea, a ver qué nos dicen por aquí. Nelson Arias, el voto nulo no funciona en segunda vuelta. Solo es en primera vuelta. Lo que refiere, el voto nulo no funciona en segunda vuelta. Solo es en primera vuelta. O sea, en primera vuelta debió cumplirse esos requisitos o esas condiciones. Lo que no ha ocurrido. Lo que no ha pasado. Así que ya no se puede tocar eso, la primera vuelta. Nelson Arias. A ver, ¿qué nos dice Carlos? Buen día, doctor Hernán Fuentes. Saludos desde la urbanización Santa Asunción del distrito de San Miguel. Éxitos. Bueno, muy bien, amigo Carlos. Carlos. A ver, Emilia, a ver qué nos dice Emilia Bazán. Muy buenos días, doctor Hernán Fuentes. Gracias por su información. Dios lo bendiga. Bueno, saludos a Emilia Bazán, que está en línea. A ver, Álvaro Ocas, ¿qué dice? Keiko, presidenta. Bueno, un simpatizante de fujimorismo. A ver, otra. Otra comunicación que nos dice por aquí, a ver, Jorge Luis, en esta segunda vuelta no funciona el voto blanco o viciado, es por gusto. Y además, dice, votar en blanco o viciado en esta segunda vuelta es apoyar o respaldar al fujimorismo, es decir, a Keiko Fujimori.
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3: La segunda vuelta no funciona. No es correcto plantear, dice. A ver, vamos a este lado. Bien dicho, señor oyente, las cosas bien claro. Dice, pues pasó rápidamente, no lo puede captar el nombre. Iván, a ver qué dice. Llamar al voto viciado es desperdiciar. Es desesperación, uno dice, es desesperación de la ultraderecha, sirviente de la derecha explotadora, de las clases dominantes. Llamar al voto blanco o voto viciado es la desesperación de la ultraderecha. Eso le conviene a la ultraderecha, dicen. Pepe Rojas, a ver, y esa es la razón de muchos cambios. Bueno, pasó rápidamente, ya no pude haber captarlo. A ver, para dejar de muchas medidas populistas, el crecimiento extremo. A ver, CGP Gutiérrez, viva el socialismo, Vietnam, viva China, viva Vietnam. Bueno, a ver, Sabina, Sánchez presidente de Pachacute Ventanilla, desde Pachacute de Ventanilla, desde Lima, se están comunicando. Sánchez presidente, dice JP. A ver, otro Brian, acabo de comprobar, creo que si solo participan dos candidatos hay que averiguar más tarea para la casa, dice, bueno, Brian. Vamos a seguir compartiendo más comunicaciones. A ver, ¿qué más? A ver, nos dicen, a ver, la siguiente comunicación, a ver. Señor, buen día, adelante. ¿Nombre de qué parte se comunica? Adelante.
7: ¿Qué tal, amigo Hernán? Habla José.
3: A ver, ¿qué nos dice usted?
7: Mire, señor Hernán, no sé, es el nieto Montesinos nos está jodiendo, señor Hernán. Ahora nosotros los sombreros, seguidores del sombrero, estamos fregándonos ya, señor Hernán. Usted tiene que hacer algo, ir siquiera a asesorar a Lima, señor Hernán. Vamos a ser de acá nomás, porque ese el falso sombrero nos está haciendo quedar mal. Por ejemplo, ayer nomás en el debate de los técnicos, en la otra China se ha jalado a Neuhaus. Eso le está dando, señor Hernán, una jalada maldita. Ese Neuhaus ha hecho Juegos Panamericanos, y rapidito. En eso está colado, señor Hernán. Ahora el otro, estamos quedándonos, señor Hernán. Algo tenemos que hacer, señor Hernán. ¿Qué podemos hacer? Usted, con la experiencia que tiene, asesorar, por favor, a ese caballo, porque la otra yegua nos está llevando la delantera, señor Hernán.
3: Con el audio, problema, caramba. El audio nos falló. Audio, sí, efectivamente, el audio. No, a ver si nos envía, a ver lo que lo habíamos dejado pasar, a ver si nos los. A ver, reenvían. Pepe Rojas, mi visión es distinta. Aquí no se trata de izquierda ni derecha, solo parásitos que quieren seguir viviendo del Estado o vivieron. A ver, de Radio Caliente, nos hicieron llegar Radio Caliente Perú. Radio Caliente Perú. Debe ser de los compañeros, de los amigos de San Antonio de Putina, ¿no? De la provincia. Buenos días, señor Hernán. El audio se fue. Sí, se fue. Gracias por la observación. Sí, teníamos ahí un problema. Que también está haciendo un frío fuerte estos días. Aquí en todo el altiplano están. En días pasados las heladas y estos días están, bueno, también. Granizada, nevada, bueno, un frío terrible. Entonces hay momentos en los que, bueno, nos tenemos que de alguna manera tratar de ver qué dice. Es el nieto no apoya a JP ni le importa los 60 muertos, dice Wilson Esteve. Ok, dice, votar por blanco nulo es votar por Keiko Fujimori, es votar por la ultraderecha, eso tenemos que tenerlo claro, dice. Sí, Elsa Vargas, ya está bien ahora sí con el audio, sí, perfecto. A ver, vamos con esta comunicación. A ver, señor, bueno, se perdió, estaba en línea, pero se perdió. A ver, algunos comentarios más, a ver, para terminar y pasar al otro punto. ¿Qué más? A ver, ¿qué opina? ¿Es correcta la postura, la posición asumida por Jorge Nieto en esta coyuntura, en este momento político? ¿Y por qué? Porque, a ver, ustedes pueden tener otra apreciación. Nosotros hemos adelantado algo ya. Pero a ver, ustedes pueden tener otros criterios también. A ver, ¿qué dicen? Señor, buen día, adelante.
8: Buen día, señor Hernán, ¿cómo está? Juan Mario de Lima.
3: A ver, amigo Juan, adelante, ¿qué nos dice usted?
8: ¿Cómo? Mire, Keiko Fujimori, la representante de la corrupción, ahí lo dijo Mike Torres, la que tiene fiscal a la nación, Aladino. Mire, solo le repudia casi el 80% de la población. Ya, el 80% de la población. Porque ella tiene solamente 17%. con 17% puede gobernar un país. A mí no me pueden obligar a votar por ella. Yo estoy escuchando a la prensa acá en Lima diciendo, tienes que votar por alguien de los dos, o por JP o por Keiko Fujimori. Pero ¿cómo me puedes obligar a votar? Yo no quiero votar, pues por eso existe voto nulo, voto viciado. El que lo más inteligente tiene que hacer su voto, dice. Después cuando gana una de ellos va a decir, es que no sabiste votar. Debes saber votar. ¿Por qué votaste por ella? Así no dice, ¿no? ¿Por qué votaste por Pedro Castillo? Debes aprender a votar. ¿Por qué votaste por este partido? Debes aprender a votar. Pero ahora dice, lo más inteligente es votar por uno de ellos. Y de peor manera está JP. Con 12%. O sea, más de 85% lo repudian a este JP. Donde estaban Tauro Humala, Pedro Castillo. Los tres jinetes del apocalipsis. Mire esta gentita. Atencio. Bermejo. Héctor Maraví. ¿Yo podía votar por ellos? Si a mí me vuelven a Zorrillo. Ayer nomás trajeron a Franklin. A otro. A Guerra. Que estaba trabajando con Susana Villarán. Y lo único que este señor Guerra que hizo fue hacer el corredor morado, que no sirven para nada, que la gente anda como si fuera ganado. ¿Eso es lo que hizo? ¿Corredor? Mira, señor Ran, yo tengo 50 años, a mí no me van a cambiar de pensamiento, porque a mí lo que me preocupa...
6: 2:00 p.m. con 50 minutos.
8: Que soy humorista, que soy infiltrado. Yo como negociante, a mí me interesa la estabilidad de la moneda. No, yo he dicho voto nulo. No hay elección sin donde no esté Keiko Fujimori, donde esté Roberto Sánchez, donde no esté Antauro Humala. Por pantalla. Bueno, yo escuché a especialistas como Hildebrand. Si gana voto nulo 66%.
3: Ya, pero a ver, mi, ¿no? Yo te pregunté, te había dicho, a ver, amigo este, Juan, entonces, pero ahora vas a, pero anteriormente has estado en crítica, en cuestionamiento a Keiko Fujimori y a Fuerza Popular, pero ahora volverías a respaldar al fujimorismo, o sea, representado por Keiko Fujimori.
8: Pero si lo estoy diciendo en su vida a Keiko Fujimori, que es la representante de la corrupción y ha gobernado 15 años con el Congreso, ¿cómo voy a votar por ella? Porque tampoco me van a obligar a votar por JP, donde están los tres jinetes del apocalipsis, que no garantizan la estabilidad. A mí me interesa la estabilidad, me interesa que la moneda del sol, el sol, que no pierda su valor. Y así
3: ya, pero no sé si ha podido captar usted. Vamos a suponer de que la opción del voto blanco, voto nulo, tenga una fuerte votación. ¿Y qué pasaría luego? No sé, ¿usted cree que se va a anular la primera vuelta electoral?
8: Yo creo que los candidatos que han quedado rezagados desde el tercer lugar para atrás deberían poner más punche, decir voto nulo y que no participe esta zángana de Keiko Fujimori y que no participe estos sonazos de Roberto Sánchez conjuntamente, porque han abrumado su cerebro. Oiga, señores del Puno, Julia Canos, Julia Quimos. El cerebro de Roberto Sánchez es Antauro Humala. Solamente a Franklin están utilizando. El día que gane le van a patear en el trasero, como lo hicieron, y van a entrar esta gente. Entonces hay que tener bastante cuidado también en que estar ahí Roberto Sánchez. Es uno más del montón.
3: Bueno, ya. muy bien, amigo Juan. Le hemos escuchado su opinión, su comentario. Vamos a la siguiente, comunicación. A ver, señor, buen día. Adelante, nombre de qué lugar se comunica. Adelante, buenos días. Adelante, buenos días. Le estamos dando el pase. Buenos días. Nombre y de qué parte se comunica usted.
9: Buenos días. Aló.
3: Sí, su nombre. ¿Aló? ¿Y de qué parte?
9: Sí, ya. Buenos días. Roger aquí, de Juliaca.
3: A ver, amigo Roger, adelante.
9: Mire, dos puntos, ¿no? Sobre lo que está proponiendo como tema de debate. Por ejemplo, usted dice, uno es... representa el continuismo, ¿no? El continuismo, que en este caso sería Fujimori. Y el cambio es Roberto Sánchez. Entonces, haciendo un análisis, señor, anoche, por ejemplo, el más acercable, por ejemplo, del debate ha sido en cuestión económica. ¿Qué cosa ha dicho Pedro Franque? Ha dicho de que se va a respetar escrupulosamente los contratos, esos contratos que usted cuestiona severamente, ¿no es cierto? Se va a respetar la autonomía del Banco Central de Reserva, ¿no es cierto? Y todo lo demás, las políticas generales que está también proponiendo Fujimori. Entonces, seguimos en el mismo camino, ¿no es cierto? Entonces, si no...
3: Bueno,
9: si...
3: a ese punto, a ese tema del debate, vamos a ingresar ya en los próximos minutos. Vamos a ingresar a ese punto. Pero ya, termine, amigo. A ver, vamos a ingresar ya a ese, ya, a ese
9: correcto.
3: Punto.
9: Entonces, ya, correcto. Entonces, mire, estamos en el mismo camino. No hay ninguna diferencia. Entonces, acá lo que se tiene que ver es, señores, ¿qué cosa va a pasar en el futuro con su economía, con su bolsillo? Eso es lo que debe ver la gente. Ya no se trata por acá de imponer la ideología ni cosa parecida. ¿Ya? Es el pragmatismo lo que vale. ¿Qué cosa te van a solucionar? Ya,
3: en conclusión, en resumen, ¿qué es lo que propone usted respecto a la propuesta del voto nulo o voto viciado que está planteando Jorge Nieto?
9: Mire, Jorge Nieto puede proponer lo que sea. La cuestión está en individualmente. La persona es lo que quien va a decir a las finales. Ahora, si una persona quiere votar en blanco, pues que lo haga, es su derecho. Ahora, quiere apoyar a un candidato que sea sensato, es su derecho, ¿no? Porque eso, al margen de todo lo que diga Jorge Nieto, pues no, eso no está bajo su control, porque hay miles de personas que van a emitir su voto, ¿no es cierto? Ya es responsabilidad de cada uno, pero tienen que votar sensatamente, ¿no? Por una propuesta sensata. Muchas gracias.
3: Muy bien. Gracias a usted, su comunicación. Vamos a ir inmediatamente ahora sí a ver, a compartir las comunicaciones que están llegando a esta hora del día a propósito de este tema, a propósito de este asunto. Controvertido, como siempre, polémico, ¿no? A ver, ¿qué nos dicen por aquí? Iván, lamentable la ignorancia. Caramba, pasó rápidamente. ¿Qué ha pasado? Pasó una velocidad. Lamentable la ignorancia, dice, de los fujiburros. Otro. El otro, su plancha puro, que dice chorillanos y burros, CGP Gutiérrez. Bueno, pero no utilicen muchos adjetivos, ¿eh? Traten de evitar eso. Términos políticos. Recomendación, guión. Es el Estado el quien nos obliga a votar. La votación no es voluntaria. El pueblo está extorsionado, chantajeado por todo lado, dice guión. Sí, pues si hubiera voto voluntario, como debiera ser, debía implementarse. Aquí en Perú nos ponen voto obligatorio. Esa es, digamos, la medida que han adoptado ya la mayor parte de los países, ¿no? El voto voluntario. Japoneses nunca más. Wilson Esteban. Japoneses nunca más. Elecciones no. Revolución sí, dice Félix. Elecciones no, revolución sí, pero entonces ¿cuál es su opción, Félix? ¿Voto blanco, voto viciado o a favor de Keiko? A ver aquí, a ver qué dice el amigo Félix. CGP, derechoso ser sensato es apoyar a una mafiosa. Ser de derecha es apoyar a una mafiosa. Mafiosa corrupta que crea leyes en contra del pueblo, dice CGP Gutiérrez. Daniel, a ver, en las internacionales hay mucha hibridez política. Daniel Ortiz, a ver, ¿a qué se refiere? En las internacionales, bueno, a ver, estoy leyendo mal. En las interemociones, ¿no? En las interemociones hay mucha hibridez política. A ver, hay que explicarlo un poquito, ¿no? Yo lo entiendo, pero a ver, hay que explicarlo. A ver, ¿qué nos quiere decir el amigo Daniel Ortiz? En las interemociones hay mucha hibridez política. A confesión de parte, relevo de pruebas. Miki Torres y sus cómplices deben ser detenidos en el acto. Deberían ser procesados y acusados y encarcelados por lo menos 20 años por sedición, conspiración, para el golpe de Estado contra el presidente Castillo. Ese es un tema también, bueno, de su declaración de Miki Torres. Lo vamos a tratar, a ver, en el próximo programa, a ver, en el siguiente o en el subsiguiente. Si eso amerita un análisis, hay que analizarlo. Sí, lo que está diciendo Iván. Cuando dice de que, oye, el golpe, no dice el golpe, sino el retiro, sacarlo a Castillo, no ha sido cosa fácil. Hemos tenido que complotar, en otros palabras dicen, ¿no? El Congreso, el Ministerio Público, después, ¿qué más? Y otras entidades, Tribunal Constitucional, otras entidades, todo eso hemos tenido que hacer. Y el mismo Castillo también ha puesto su granito de arena para ser vacado. O sea, en otras palabras, da a entender que ha habido un complot, una conspiración. Entonces, eso amerita o no amerita, a ver, responsabilidades, o es normal, o qué ha pasado, qué ha ocurrido. Eso hay que analizarlo en un programa el día de mañana o en el siguiente. No se preocupe, pero eso requiere analizarlo detenidamente, desde el punto de vista legal, desde el punto de vista también político. Bueno, a ver, la otra comunicación. Señor, buen día. Adelante. ¿En nombre de qué lugar se comunica? Adelante.
10: Aló.
3: Buenos días. Adelante. ¿De dónde viene su comunicación?
10: Doctor Hernán, muchas gracias a la generación, a todos los que están escuchando. Javier Chuta, de un parte de la región de Puno, está frígido hoy día la naturaleza. Se está al campesinado también. Es un año muy bueno cuando empieza en Pentecostés. Esta clase de nevado, lo que es para mí y para otros ancestros que nos han enseñado, un buen año que va a ser este año para la producción de quinoa, cebada.
3: Una buena señal, doctor. Entonces, buena señal para la agricultura.
10: Doctor, el pronóstico de la idiosincrasia ancestral. Doctor, lo que es al punto.
3: A ver, vamos.
6: 3:00 p.m. en punto.
10: Regalar un voto blanco ni viciado. Estamos en una guerra política. La guerra política es una decisión de la población. ¿Quién gana? Estamos en una guerra contra la burguesía y el proletariado, que es obrero, contra los ricos y el pueblo. Entonces, ¿a quién nosotros vamos a apostar? Tenemos que lograr, doctor, sí o sí, porque tenemos ese golpe que nos han hecho 2022-23, no podemos olvidarlo. Por más que no tenemos mucha acercamiento a Sánchez, todo, es una guerra política que el pueblo tiene que lograr y hacer respetar, y es una puerta de transición para las próximas elecciones, que los verdaderos luchadores o el pueblo mismo va a recuperar todos sus derechos. Fujimori, más de 30 años, ya pues ya se cansó, es como si fuera, está ya de edad, podemos decir, como es enfermo, ya desgastado, quebrado, y no podemos, pues, él quiere renacer y revivir, y ahí hoy tenemos que aplastar ese domingo 7, un domingo 7, doctor, día cabalístico también para aplastar. Nunca más Fujimori tiene que reaccionar. Golpe total. Adiós, Fujimori, tenemos que decir, doctor. Muchas gracias, un saludo.
3: Muy bien, gracias. De igual manera también a usted, saludos a todos quienes están comunicando. Muy bien, ahí nomás, a ver, detenemos las comunicaciones. Vamos a seguir, a ver, compartiendo, a ver aquí las comunicaciones que están llegando. A ver, ¿qué dice aquí? Buenos días. La diferencia entre izquierda y derecha no es ninguna, entre izquierda y derecha y liberales. Este, que dice, es que este último no cree que se requiera el Estado, conformado por políticos y burgueses, el amigo Omar, ¿no? Félix, el mafioso liberal Julio Velázquez.

0: Constitución no va a expropiar ni bajarse al BCR. A ver, el voto viciado no es analfabetismo. Es, a ver, es que los dos no son buenos para gobernar. Pasó rápidamente, Nilton. En la definición de los candidatos, una persona tiene que...
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0: Que de estos dos partidos quieran, bueno, pasó rápidamente la comunicación de Nilton. Benito, Sánchez y Fujimori son la misma vaina, dice Benito. Son la misma vaina los dos, dice. Qué inteligentes son. Bueno, están llegando diversas comunicaciones. Vamos a compartir más comunicaciones. A ver, por este lado, a ver qué nos dicen. ¿Qué nos dicen? A ver, los amigos. Vamos a seguir compartiendo. Sergio, sí, nos hicieron notar del audio, caramba, sí. El señor que está opinando, ¿qué tiene que ver con puneños? Está enamorado de los puneños, dice Wilber. Wilber Huancapaza. Que sea valiente y diga que va a votar por Keiko y que no camufle su posición hablando mal de los otros. Se refiere al caso de la comunicación del amigo Juan que se comunicó de Lima, ¿no? María Espinosa, buenos días, doctor Hernán Fuentes. Qué horror, Jorge Nieto y sus seguidores son del maligno. Le están pidiendo que haya definición a sus seguidores de Jorge Nieto. Y le está diciendo a Jorge Nieto que son parte del maligno. Y por eso están planteando ahora voto nulo, voto blanco. No, tiene que haber definición. Le está planteando. Muy bien, María Espinosa. A todos ellos. Ahora sí, vamos a ver. Estamos lejos no justificar ninguno. Ajustes, Quintín. A ver, claro que habrá cambio, pero hay diferencias. En JP, para el pueblo, y Keiko es lo peor, que no podemos votar a favor de ella. Desde ningún punto de vista, dice, no votar por Keiko. Iván, lamentable la ignorancia de este señor. La estabilidad o desestabilización monetaria hace el BCR. Velarde no cumple con su función de estabilizar. Tiene que ser cambiado de inmediato. Se refiere a, puntualmente a Julio Velarde, pues, ¿no? Que debe ser cambiado. Muy bien, a ver, ahora sí vamos al debate. A ver, amigos, porque si no, no nos va a alcanzar tiempo. A ver, ¿qué opinan? ¿Qué dicen ustedes de este debate de técnicos? ¿Lo han visto o no? De seguro que lo han visto algunos, pero una gran parte no lo ha visto, ni tienen noción. A ver, ¿qué pasó? ¿Qué ocurrió? Aquí tenemos, a ver, un resumen, una síntesis de todos estos hechos ocurridos. A ver.
2: Junta Nacional de Justicia, el Tribunal.
0: A ver, como referencia, señores, vamos a hacer, a ver, un adelanto.
2: El Legislativo, la Fiscalía y solamente falta el Poder Judicial. Entonces, para hacer una dictadura, ya no un régimen autoritario, sino una dictadura parlamentaria. Entonces, al mismo tiempo, el Congreso controla todos los organismos de control, ¿no? Como es la Junta Nacional de Justicia, el Tribunal Constitucional, son sus apéndices, ¿no? Incluso la Defensoría del Pueblo es una...
0: Plantando, a ver, solamente para que tengan conocimiento los que no lo pudieron observar, no lo pudieron ver. Pero antes de ingresar a este punto, a ver, había olvidado, aquí me llega una comunicación precisamente de parte del amigo Gregorio, dando su opinión. Dice que aquí tiene que haber definición, tiene que haber claridad, nada de media tintas. No, y a propósito de ello, a ver, aprovecho para saludar, atención, en la provincia de Azángaros, aprovecho para saludar al paisano, al amigo Gregorio. Gregorio Quispe la ruta, creo que sí. Gregorio. Al amigo Gregorio, que hoy está de cumpleaños. Saludarlo a un hombre bien, bien firme, bien definido, un hombre bien claro en el plano político, ideológico. Si bien tiene estudios universitarios, tiene universitarios. Pero por cuestiones económicas y por otras razones, por otras, no pudo concluir, pero se ha ido auto formando, autoeducando, de modo que hacerle llegar un saludo

0: Esperamos que lo pase de la mejor manera y que siga bregando, que siga luchando por la vida y también a favor de los pueblos. Un dirigente de las organizaciones campesinas, Pucapeva de Azángaro, después también de las organizaciones sociales, gremiales de la provincia de Azángaro. Un saludo reiterado y un abrazo a través de la distancia al amigo y compañero Gregorio en la provincia de Azángaro. A ver si más adelante se comunica, bueno, estaremos en contacto. Bueno, antes de que se me vaya de la mente. Bueno, a ver, estuvo justamente en línea
1: Apéndice del
0: este
1: Congreso, ¿no?
0: personaje. ¿Lo conocen a este personaje?
1: Y al mismo tiempo.
0: En la primera parte empezaron el debate. Tome nota. Este personaje, ¿quién es? A ver, ¿lo conocen? De seguro que muy pocos. Porque estos son intelectuales. Son gente que han venido trabajando en temas de investigación, temas de políticos, son gente que están involucrados en los temas e investigación de historia y diversas áreas, ¿no? Este es el docente y catedrático universitario, Sinesio López, un hombre de mucha trayectoria, de mucho conocimiento y de mucha información. Él representó a JP en la primera parte. Y por otro lado, en el lado del fujimorismo estuvo Vladimiro Guarojo en la primera parte. A ver, escuchémoslo solamente un pedacito de cada uno de ellos.
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3: 3 de la tarde con 10 minutos.
4: Vamos ahora a dar inicio al intercambio de ideas y al diálogo entre los especialistas, Ricardo, porque es importante también generar en este debate el contraste precisamente de esto. Vamos ahora en esta parte denominada bolsón de tiempo, que permite que los propios representantes administren su tiempo de participación. Para intervenir van a deber levantar la mano. Cada uno, por favor, para que se pueda dar el conteo correspondiente en el cronómetro de tiempo que tienen ustedes a continuación, para que además nosotros, los moderadores, podamos darle la palabra.
5: Y por cierto, cada representante contará con 4 minutos en total, de acuerdo a los lineamientos que han sido entregados a los partidos políticos. Los representantes especialistas pueden hacer uso máximo de 1 minuto, 1 minuto por intervención. Esto se da para garantizar que puedan contar con tiempo para poder continuar con la interacción en cada una de sus participaciones.
4: Y vamos a empezar con la primera pregunta que les vamos a plantear y será alguno de ustedes que nos pueda levantar la mano contestarla. El Perú cayó 8 puntos en el índice de percepción de la corrupción entre el 2020 y el 2025 y hoy se ubica entre los países con peores indicadores de integridad pública en la región. ¿Qué reformas estructurales implementarían para reducir la corrupción de manera verificable durante el gobierno, si así la confianza se le da a la ciudadanía? ¿Y qué institución reformaría primero? Adelante, ¿quién quiere responderla? Muy bien.
2: Efectivamente, la corrupción es un cáncer que atraviesa todas las instituciones y la sociedad nacional. Necesitamos con urgencia una profunda reforma institucional, una profunda campaña nacional para que los estudiantes, jóvenes, campesinos, madres y padres puedan comprometerse con llevar adelante un cambio de actitud frente al tema de la corrupción. Pasa por una reforma educativa, por una educación ciudadana y por leyes absolutamente rígidas que controlen definitivamente la corrupción.
4: Muy bien. Continúa el siguiente postulante, por favor.
6: La corrupción comienza con la captura del Estado por ciertos elementos poderosos y luego continúa, digamos, por todo el cuerpo del Estado. No, lo que debe llamar la atención no es tanto la corrupción, sino la impunidad. Y entonces lo que más preocupa es que aquellas organizaciones estatales que deben controlar la corrupción forman parte de ella. El 50% de los parlamentarios han sido acusados de algún tipo de delito, ¿no? Y más aún, se han dado una serie de leyes pro crimen, ¿no? De tal manera que en lugar de digamos, combatir la corrupción, lo que se hace es más bien reforzarla. Yo creo que es importante entonces que haya organismos serios de control, la Contraloría, pero también yo creo que debe haber control de la sociedad civil.
4: Su tiempo ha culminado, señor Cinesio López. Y otro de los subtemas que también engloba la reforma del Estado, por supuesto, es la modernización y eficiencia del mismo. En ese contexto, la descentralización del 2002 está estancada. ¿Qué transferencias de competencias y recursos de gobiernos regionales o locales ustedes propondrían en torno a estos mecanismos también contra la lucha para la corrupción? ¿Empieza algún candidato? ¿Alguno de ustedes del partido político, señor Guaroc? Permítame, le cedo la palabra. Empieza su tiempo.
2: Proponemos un Estado moderno, ágil y eficiente. Eso pasa necesariamente por construir un Estado que funcione. He señalado al terminar de mi primera intervención que necesitamos absolutamente un centro de gestión estratégica dentro del Ejecutivo, que pueda articular las instituciones públicas a todos los niveles y que permitan un trabajo más coordinado. No podemos seguir permitiendo que los ciudadanos pasen 7 días a la semana exclusivamente pensando cómo ganarse la vida y cómo organizar los trámites frente a un Estado ineficiente. De esa forma, tenemos la necesidad de ordenar un ordenamiento que permita definitivamente estructurar figuras nuevas, pasando por repensar la descentralización. Necesitamos organizar.
4: Bien, su tiempo ha culminado, señor Guaroc. Continúa el señor Cinesio López, de Juntos por el Perú. Su tiempo inicia ahora.
6: Yo creo necesario que aquellos organismos autónomos que tienen la función de controlar el Estado, de controlar la corrupción, debieran ser autónomos y no apéndices del poder parlamentario, por ejemplo, como lo son hoy. La Junta Nacional de Justicia tiene que ser una entidad autónoma. El Tribunal Constitucional tiene que ser autónomo. La Defensoría del Pueblo tiene que ser autónoma. Y sin eso no es posible combatir la corrupción. Al mismo tiempo, es necesario que intervengan, digamos, los ciudadanos, la sociedad civil, para poder controlar también la corrupción. Y la esfera pública, los medios, es importante en el control de la corrupción.
4: Muy bien, su tiempo culmina.
0: Bueno, amigos, este ha sido el primer grupo, el primer, digamos, tema que tiene que ver con el Estado. El Estado, ¿cómo debía ser el Estado? ¿Cómo entender, digamos, para el próximo proceso electoral? Y ahí estuvieron, como ustedes han podido visualizar, los dos personajes que representó, por un lado, Vladimiro Guaroc al fujimorismo. ¿Quién es este personaje, Guaroc? Es un personaje desconocido. De seguro que ninguno de ustedes, o muy pocos, o algunos lo conocen. Fue presidente de la región Junín, si bien no recuerdo, hace años. Fue expresidente de un gobierno regional de Junín. Junín, Huancavelica, ¿no? Junín, creo, sí, Vladimir Guaroc. Desde ahí ya no apareció, bueno, y ahora reapareció después de muchos años. Y el otro representante de JP es precisamente un hombre bastante conocido a nivel nacional y a nivel internacional. Nos referimos a Cinesio López. Cinesio López. Este hombre es un personaje de bastante trayectoria. Docente universitario, un politólogo, historiador, investigador. Pero yo creo que no sé si era recomendable hacerlo participar en este debate, por lo menos en ese tema. Sinesio López podría haber de repente desarrollado mejores posibilidades, mejores planteamientos, exposiciones en otro tema, en otros asuntos, pero y requiere tiempo, pues. Estos 2, 3 minutos no va a poder desarrollar, ¿no? Pero ha sido interesante su planteamiento también, pero de forma breve. Pero yo creo que hubiera sido recomendable que intervenga en otra parte, porque Sinesio López es un hombre de vasto conocimiento, es autor de muchos libros, ¿no? Muchos textos, ¿no? Interesante. Pero bueno, lo han puesto ahí como representante de JP en ese punto, en ese tema. Eso fue el primer grupo de 2 técnicos. El siguiente fue, bueno, de agricultura, bueno, no ha tenido mayor relevancia, ¿no? Y ahí creo que, a ver, dentro de lo general, seguramente uno están evaluando de que, bueno, esto ha sido un empate, dicen, lo están comentando en Lima, empate uno y el otro. Otros no, ha sido interesante el planteamiento de Pedro Franque en la parte económica, en el tema de infraestructura, uno y otro. Cada quien, bueno, están pues ahí con sus evaluaciones. Pero yo diría de que, por ejemplo, en el tema de, en el sector agricultura, ahí creo que han habido algunos puntos, algunos vacíos y también creo que algunas deficiencias. Por ejemplo, el representante del fujimorismo salió a atacar, ¿no? A decir, y lo repetía en cada momento, lo repetía, el gobierno de Castillo y Sánchez, decía Castillo y Sánchez, y el otro representante JP simplemente parecía que era un técnico, eminentemente técnico, pero no era político. Eso, ¿cuántas veces lo hemos repetido? Un técnico, si quiere ser un hombre cabal, un hombre realmente que esté presto para afrontar cualquier tipo de controversia o esclarecimiento o debate, tiene que ser técnico y tiene que ser político, pues, al mismo tiempo. Y ahí, juntos por la crítica, Juntos por el Perú, ahí lo pusieron, pues, a un personaje...
3: 3:20 p.m.
0: Como profesional, está bien eso, solo la parte técnica, pero no político. Y el fujimorista, pues el otro, en cada momento repetía. O sea, los problemas que están pasando en el país, en el sector agricultura, era culpa de Castillo y Sánchez. Castillo y Sánchez, Castillo y Sánchez. Y lo repetía a cada momento. Ahí pueden verlo ustedes, a ver si lo podemos ubicar a esos personajes. En este momento, creo que estamos ahí. Ay, este es el representante del fujimorismo, por ejemplo, en el sector agricultura. Y el representante de JP, está con camisa blanca, ¿no? Está como ven, camisa blanca, y el otro, el fujimorista, está con una camisa blanca y un saco negro, ¿no? Y este personaje... representante del JP, en vez de contrarrestar o salir también a responder políticamente, lo que hacía simplemente seguía repitiendo la parte técnica. Está bien la parte técnica, pero esto es un debate político electoral, pues. Y le dejó el campo para el otro hacer ataques de que todos los problemas que hay en el agro, en el sector agricultura a nivel nacional, es responsabilidad de Castillo y Sánchez, Roberto Sánchez. El gobierno de Sánchez y Castillo. Castillo y Sánchez. Castillo y Sánchez a cada momento repetía. Y el representante de JP simplemente se basaba y respondía solamente, estrictamente en el plano técnico. Entonces es una debilidad, pues. Para este tipo de encuentros, para este tipo de debates, para este tipo de situaciones, tienen que poner, pues, a alguien que tenga formación técnica y formación política, no solamente a un técnico. Porque si uno solamente lo va a englobar en la parte técnica y el otro va a ir al ataque político, simplemente es un grave error, ¿no? Entonces, así que esa parte hace una debilidad ahí, por lo menos una apreciación de carácter político. Para otros de repente está bien, también, ¿no? Está bien la parte técnica nomás, hay que tratar. No puede, señores, aquí pues en este tipo de debates electorales, político-electorales, tiene que estar pues la parte política en primera línea. Porque este es las elecciones, ¿qué son? Nacionales. ¿No son políticas? Entonces hay una debilidad, pues, un vacío. Esa es la observación que podemos hacer a...
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0: A un hombre tecnicista, nada más, enteramente tecnicista, y no tenga, digamos, una visión política o un enfoque político. Es una crítica, ¿sí? Pero con eso no quiere decir de que el otro ha sido uno bueno, el representante del fujimorismo. Simplemente se basó a eso, salió al ataque en esa forma, ¿no? Pero sus planteamientos no han tenido mayor, por lo menos, coherencia o por lo menos sustento. Ese es en cuanto al sector agricultura. Ahora vayamos a ver en la parte, le han puesto un tema de juventud y deporte, juventud y deporte. Ahí está la representante del fujimorismo, esta morena, Rosángela, la actual congresista, y el otro es el representante de JP, y creo que ha sido una buena intervención del representante JP, con un enfoque político, bien, por lo menos ahí está bien centrado. A ver si podemos captar un pedacito.
1: Jóvenes utilizan las mujeres, hoy no trajeron a ninguna mujer a debatir, porque lo único que ellos buscan es entrar para combatir la pobreza, pero la de ellos mismos.
4: Bien, vamos con la siguiente pregunta, finalmente, para ir aterrizando en estos temas, Ricardo, porque hablabas tú bien de la migración juvenil desde regiones...
7: Existencia de orientación vocacional, psicológica, educación sexual y reproductiva, y estos centros de recursos tecnológicos estarán disponibles también para que nuestros jóvenes no solo mejoren su proceso formativo, sino para el entretenimiento y apoyar a nuestros deportistas electrónicos que destacan en el mundo, pero son olvidados por el gobierno.
5: Bien. Se venció el tiempo. Ahora damos inicio al intercambio de ideas y diálogo entre los especialistas, entre los dos representantes. Esta parte denominada bolsón de tiempo, es importante señalar, que permite que los propios representantes administren su tiempo de participación. Para intercambiar deberán levantar la mano, o para intervenir deberán levantar la mano, para que nosotros los moderadores podamos cederles la palabra.
4: Y cada representante de la agrupación política presente cuenta con 4 minutos. De acuerdo a los lineamientos, además, entregados a las propias organizaciones políticas, los representantes especialistas en el tema pueden hacer uso máximo de 1 minuto por intervención. Esto se da para garantizar mayor fluidez y puedan contar con tiempo para continuar con la interacción. Ricardo.
5: Correcto, entonces vamos a empezar con el primer subtema, que es empleo y oportunidades para jóvenes. En ese aspecto, les ponemos la interrogante. Si bien el 32.3% de los jóvenes que forman parte de la PEA tienen un empleo adecuado, hay otro 57% que está subempleado. Hemos escuchado en esta primera parte algunas propuestas que van desde la generación de oportunidades, de la educación técnica productiva y de mi primera chamba. Yo quería preguntarles, y luego ampliar el debate, ¿qué oportunidades de empleo formal, qué oportunidades reales tiene la juventud en la actualidad, cuando muchos tienen que emigrar todavía desde las provincias hacia Lima? ¿Quién levanta la mano primero?
4: ¿Alguno de ustedes dos? El señor Zunini, de Juntos por el Perú. Su tiempo corre a continuación.
8: Nosotros queremos pasar de este crecimiento basado en el precio de los commodities a un desarrollo real, que involucre las capacidades locales, a nuestro campesinado, a nuestra gente de provincias y sobre todo a nuestros jóvenes. Hemos hablado de mi primera chamba porque los programas de promoción del empleo hoy en día no funcionan y por ello vamos a dar un subsidio directo para que el joven decida si lo usa en capacitación, en acceder a un primer puesto de trabajo formal donde veremos también aquellos empresarios que realmente están comprometidos con la juventud o lo utilizan para su primer emprendimiento. Esas son propuestas concretas para promover el empleo.
4: Bien.
5: Señora Barbarán, ¿tiene usted alguna respuesta? Sí, adelante, por favor, su tiempo.
1: ¿Qué propuestas nos puede dar un seguidor del modelo fracasado de Venezuela? Yo creo que los jóvenes no quieren parecerse a Venezuela. Y más de 12 años trabajando en el gobierno, yo creo que si hubiese implementado alguna de esas propuestas, los jóvenes estarían felices. Pero es que esa es la izquierda, utiliza a los jóvenes, utiliza a las mujeres. Hoy no trajeron a ninguna mujer a debatir, porque lo único que ellos buscan es entrar para combatir la pobreza, pero la de ellos mismos.
4: Bien, vamos con la siguiente pregunta, finalmente para ir aterrizando en estos temas, Ricardo, porque hablabas tú bien de la migración juvenil desde regiones hacia Lima, continúa creciendo a lo largo de estos tiempos por la falta de oportunidades, y les vamos a pedir poder escuchar estas propuestas porque la gente necesita saber qué camino se va a tomar para poder decidir de una manera adecuada para las próximas elecciones. Entonces, ¿qué estrategia territorial implementaría para evitar que el desarrollo juvenil dependa únicamente?
0: Como una muestra, nada más el tema de juventud. Bueno, ya por lo menos han visto ustedes a 2, 3 grupos. Ahora vamos a ir a la parte de fondo. Vean ustedes, los representantes del tema infraestructura y economía. A ver, en economía, en el punto de economía, ahí lo vamos a compartir casi todo, ¿eh? Tome nota. Ahí se han presentado, diríamos, como lo están manifestando, 2 pesos pesados. El representante del fujimorismo lo han presentado como vocero en el plano económico al exministro del partido aprista, del gobierno del APRA, el exministro de Economía, Luis Carranza. ¿Ah? Tome nota, ahora es el representante del fujimorismo. Es el técnico que sostiene el plan económico del fujimorismo. Y por lado de JP está Pedro Franque, el exministro del gobierno de Pedro Castillo. Es un hombre progresista, es un economista, un profesional, tiene experiencia. Entonces, 2 exministros han representado tanto a uno y al otro. ¿Qué es lo que dijeron? ¿Qué es lo que han referido? Todo eso lo vamos a compartir. Y además, también el otro grupo, también de personajes interesantes, ¿ah? Así que amigos, pero eso lo vamos a compartir luego de la pausa. Compartan a Paz de la Voz porque viene lo más importante enseguida. Viene lo más importante. Luego de la pausa que nos vamos inmediatamente.
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1: 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Estamos de vuelta con el programa político Puntos de Vista con Hernán Fuentes. Este programa es transmitido a través
2: de mirar hacia la capital. ¿Quién quisiera empezar? La señora
3: programa, en esta adelante, tercera y última parte del programa vamos a volcarnos a ver de lleno a ver a lo que se ha venido tratando en este debate. Vamos a, como lo hemos referido, vamos a volcarnos a ver de lleno a la parte económica, a la parte económica. Vamos a la parte económica, que es lo más importante. Como lo hemos referido, a ver, los reitero nuevamente. Los reiteramos. A ver, dentro de este marco, dentro de este contexto, en el curso del debate, bueno, hay dos grupos, ¿eh?, que lo vamos a compartir, dos grupos. No sé si el tiempo nos permite, a ver, pero vamos a tratar a ver de que podamos a ver, lograr ese propósito. Reitero, en el plano económico han estado presentes dos exministros, el exministro de Economía del gobierno aprista, Luis Carranza, ahora representando al fujimorismo. Como verán, la cercanía y el vínculo, pues, entre esos mismos sectores, como siempre, ¿no? Luis Carranza, el exministro de Economía, Luis Carranza. Y en su intervención, como verán ustedes, se ha dedicado a halagar el denominado crecimiento económico del gobierno aprista, por acá, todo. Bueno, parecía, bueno, como si estuviera de candidato Alan García. A eso se ha dedicado precisamente el exministro Luis Carranza. En forma reiterada, lo ha repetido una y otra vez. Y por otro lado, representando a JP, el exministro Pedro Franque, al quien lo están viendo en este momento. A ver, escuchemos algunos minutos de estos dos representantes. Y luego también viene lo de salud, también ahí están otro exministro también en el tema de salud. Así que es interesante esta parte, a ver, ya no perdamos tiempo, vamos inmediatamente y luego a ver, háganos llegar las opiniones, comentarios. No sé si más adelante haya un tiempito para hacer un paréntesis para las comunicaciones en vivo, en directo. Si es que, nos permite el tiempo, lo vamos a hacer. Ya, pero escúchenlo atentamente estos dos personajes. Pedro Franque de JP y Luis Carranza de El Fujimorismo. A ver, si lo tenemos ya, estamos rápidamente con los dos personajes. A ver, ahí está Pedro Franque.
4: Corruptos que le vengan a sacar coimas cuando ustedes están progresando, tratando de avanzar un poquito su negocio. No más corrupción de esos pequeños funcionarios, no más persecución con esos trámites absurdos que tienen los pequeños empresarios en el Perú. Desde luego, nosotros también pensamos en que hace falta promover la inversión privada y para eso estamos comprometidos. No habrá estatizaciones como nos quieren mentir acá, ninguna, ya lo hemos dicho, y respetaremos los contratos y tendremos una política macroeconómica de estabilidad. El caos fiscal lo ha establecido esta bancada. El propio Julio Velarde ha dicho que las leyes de este Congreso están poniendo en riesgo la estabilidad macroeconómica. Nosotros vamos a respetar las metas del déficit fiscal que se han establecido, porque eso es fundamental en nuestro país, y vamos a respetar una política macroeconómica estable, respetando la autonomía del Banco Central y pidiéndole a Julio Velarde que siga en su puesto. Y nos preocupa sumamente el aumento de la alza de precios de la gasolina, el diésel y los combustibles. Anteriormente nuestro Perú enfrentaba eso con el Fondo de Estabilización y tenemos que volver a hacerlo. En el pasado eso ha logrado reducir el precio de la gasolina en 5 soles el galón. ¿Por qué no se pone en marcha? ¿Por qué el señor presidente no ha...?
5: Señor Franklin, se perdió su tiempo. Vamos ahora con la exposición, esta primera participación de Luis Julián Martín Carranza Ugarte, representante de Fuerza Popular. Adelante, por favor.
6: Queridos compatriotas, después de 5 años vuelvo a conversar con ustedes. En 2021, como país, tomamos una mala decisión. Y el mejor dato para ver lo mal que lo hicimos es qué pasó con la pobreza. En 2021, la pobreza estuvo en 25.9%. No regresamos a prepandemia en 20%, como otros países de América Latina sí lo hicieron. Pero lo peor vino después. En el año 2022, 644.000 peruanos más pasaron a la pobreza. Y el último dato del 2025 es que tenemos 25.7% de peruanos en pobreza. No hemos avanzado nada en todo este tiempo. En 2021 fue en orden económico respetar la autonomía del Banco Central, regresar al equilibrio fiscal. En el plan de Juntos por el Perú no se menciona una sola vez estabilidad económica, no se menciona autonomía del Banco Central. En capitalismo popular vamos a impulsar fuertemente la inversión privada, cosa que en el plan de Juntos por el Perú ni se considera. Lo más importante es apoyar a nuestras pequeñas y medianas empresas, dándoles créditos con garantías de nuestro Banco de Desarrollo, no créditos subsidiados del Estado, como propone el plan de Juntos por el Perú, desarrollando la infraestructura, como lo explicó Carlos, sacando los grandes proyectos que están atorados hace años y no hacen nada porque no hay eficiencia en la gestión pública. En Juntos por el Perú no apuestan por la inversión privada. Y en el orden social, lo que vamos a trabajar son la mejora en la calidad de la salud, la educación, los programas sociales y avanzar en la pensión mínima universal con pensión 65. Querido compatriota, este 7 de junio vota por el orden, no votes por el caos. Vota por el progreso, el empleo, la inversión privada, no votes por el estatismo que está en el plan de Juntos por el Perú y que el señor Franke desconoce ahora abiertamente. Votemos por el Perú este 7 de junio. Gracias.
7: El tiempo ha culminado para ambos y ahora daremos inicio al intercambio de ideas y diálogo entre ambos especialistas. Esta parte denominada como bolsón de tiempo que permite que los propios representantes de las agrupaciones políticas administren su tiempo de participación para intervenir. Recordamos nuevamente, deberán levantar la mano o esperar a que les demos la palabra, por favor, para que pueda correr el tiempo que está en el cronómetro, Ricardo.
5: Así es, cada representante va a tener 4 minutos.
7: De acuerdo a los lineamientos entregados a las organizaciones políticas, los representantes especialistas pueden hacer uso máximo de 1 minuto por intervención. Y esto se da para garantizar que puedan contar con tiempo para continuar con la interacción. De no continuar con la interacción, nosotros haremos las preguntas pertinentes. Muy bien, vamos a empezar entonces con el subtema que engloba el tema general de economía y generación de empleo, que es la informalidad y productividad. Y es que más de 7 de cada 10 trabajadores peruanos son informales y millones carecen de derechos laborales y protección social. ¿Qué estrategia concreta implementarían para formalizar sin destruir pequeños emprendimientos? ¿Algunos de los especialistas? ¿Quién quiere empezar primero? Señor Franke, señor Carranza. Señor Carranza,
5: soy yo.
4: El tema de la informalidad.
1: 3 de la tarde con 40 minutos.
4: Resolver con 2 medidas. Primero, inversión privada que cree empleo. Y después, eficiencia en el Estado peruano que reduzca trámites. Por eso, en el programa de Fuerza Popular tenemos costo cero. Tenemos incentivos tributarios para la formalización de las empresas, garantías para los créditos de nuestras pequeñas empresas. Ese es el objetivo fundamental. Del otro lado, lo que consideran es que hay que subir el salario mínimo. Ese es arrinconar a nuestras pequeñas empresas a la informalidad. Y eso es lo que nos va a ocurrir si es que vamos por ese camino.
7: Gracias. Señor Franke, su turno.
8: Muchas gracias. Ya manifesté nuestro programa para las pequeñas empresas. Voy a enfocarme ahora en la necesidad de incentivar y promover la inversión privada en la industria, en la agroindustria, en la agricultura y con una gran transformación tecnológica que permita generar un dinamismo económico que genere masivamente empleos en el Perú. El problema esencial de la informalidad en el Perú tiene dos partes. El primero es el de las pequeñas empresas. Yo ya manifesté en nuestro programa. Vamos a eliminar las leyes procrimen que ponen a los extorsionadores encima de los pequeños empresarios, vamos a darles un financiamiento adecuado para los pequeños empresarios y vamos a desarrollar un gran programa de asistencia tecnológica para ellos. Pero al mismo tiempo, nuestra industria tiene que ser priorizada, nuestra agricultura tiene que ser priorizada, porque para que ahí se generan miles de empleos. En los 6 meses que estuve en la gestión del Ministerio de Economía y Finanzas, creamos 300.000 empleos.
2: Bien, hay sectores claves en nuestro país que además impulsan este desarrollo económico. Señor Carranza, antes de pasar precisamente a esta pregunta, ¿quiere hacer una réplica de lo que ha hecho el señor Franke?
9: Sí, a mí me sorprende porque en el año 2022 la inversión privada en el Perú no creció nada. Y perdimos ese año 2022, perdimos 393.000 puestos de empleo en el Perú. Entonces no sé de dónde saca el señor Franke sus cifras.
2: Señor Franke.
8: Las cuadras donde muestran que en los 6 meses de mi gestión hay 300.000 empleos. Están publicados en la hoja web del Banco Central de Reserva. Pero me sirve para recordar que el fujimorismo quiere decir que no ha tenido nada que ver con la política económica de estos años, pero el senador Arista fue ministro un año completo en el Ministerio de Economía y Finanzas y hace poco el presidente del Congreso, Fernando Rospigliosi, prácticamente ordenó con un tuit al ministro de Economía y Finanzas que pagara 450 millones de dólares de aviones al mismo tiempo que nuestros jóvenes no tienen becas para poder estudiar.
2: Señor Carranza.
9: Sí, yo creo que hay un error ahí, porque el señor Frank está tomando cifras del 21 y veníamos de pandemia, 2020 fue pandemia, entonces comparar 21 con el 20 es un truco bajo.
2: Señor Franke.
8: Los datos están ahí. La interpretación del señor Carranza.
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8: Los datos están ahí para que cualquiera los pueda verificar.
2: Señor
8: Carranza. También puede verificar ahí que el señor Arista fue ministro durante un año y también pueden verificar el Twitter del señor Rospigliosi, presidente del Congreso, senador de Fuerza Popular, diciéndole al señor ministro de Economía y Finanzas, pague usted 450 millones de dólares en una intervención que jamás se había visto en el Perú de un Congreso de la República ordenándole a un ministro de Economía y que yo jamás habría aceptado.
2: Sí.
3: Bueno, estamos compartiendo, estamos a ver, captando y haciendo de que ustedes lo vean, lo capten. A estos dos representantes, reitero, Luis Carranza, ex ministro del gobierno aprista, ahora representante en materia económica, y seguramente el que maneja, el que monitorea el plano económico de Keiko Fujimori. Y por otro lado, Pedro Franke, representando a Juntos por el Perú. Ambos personajes están haciendo precisamente este diálogo o este debate en el marco del debate denominado técnico, debate técnico, como lo están viendo. A ver, ya termina, un minuto y terminan. Después vienen otros también personajes interesantes, a ver, en el plano de salud.
2: Señor Carranza, para terminar.
9: 2022, inversión privada, cero de crecimiento y pérdida de 393.000 empleos. Inversión privada en 2023 con caída. Tuvimos recesión. En ese año no lo habíamos tenido, salvando pandemia, desde el 98, sin crisis externa severa. El señor Arista hizo algo por reconstruir la economía el 2024 y efectivamente tenemos recuperación leve el 2025. Pero yo quiero mostrarle al señor Franke cuánto creció la inversión privada el 2007, el primer año entero del presidente García, que apostó por la inversión privada, 23%, y se crearon 514.000 nuevos puestos de empleo en el Perú.
2: Bien, han culminado sus intervenciones. Vamos con el subtema que veníamos anunciando, además de los diferentes sectores. Pobreza y desigualdad, que es uno de los temas que también importa y que hace poco ha tenido unos resultados que realmente nos dice que hay una pobreza urbana que viene creciendo. Pero el crecimiento económico no está precisamente reduciendo esta pobreza al ritmo esperado. ¿Y qué políticas se implementarían de parte de ambos partidos políticos para que ello beneficie realmente a las familias más vulnerables de nuestro país? ¿Alguno de los dos quiere empezar? Señor Carranza, señor Franque, señor Franque.
4: ¿Cómo no? En estos últimos 5 años, el Congreso de la República se ha aumentado 1.500 millones de soles del presupuesto. El presupuesto aprobado por el señor Rospigliosi, presidente del Congreso, aumenta 1.500 millones de soles su presupuesto en estos 5 años. Y no le pueden dar 120 millones de soles que piden los estudiantes para las becas. Ahora nos vienen a prometer en intervenciones anteriores que van a aumentar y van a duplicar las becas. Y yo me pregunto, ¿por qué no lo hacen ahora? Si tienen el presupuesto del Congreso de la República. Y eso es fundamental, porque no hay progreso económico en ningún país si no es con educación de alta calidad. No hay progreso para nuestros jóvenes si no tenemos una educación superior a su alcance. No hay progreso nacional a futuro si no tenemos profesionales altamente calificados. Nosotros apostamos seriamente porque tengamos un programa de becas, pero tenemos que decir claramente que es la irresponsabilidad del presupuesto aprobado por este Congreso, presidido por Fernando.
2: Su tiempo, su minuto ha concluido, señor Franque.
11: ¿Hay una réplica? Compatriotas, yo empecé mi discurso hablando de la pobreza. Es algo con lo cual Juntos por el Perú no está de acuerdo. Genera incertidumbre, genera aversión y reduce la inversión. Fíjense, en el gobierno del presidente García 2006-2011 logramos crecer 7% al año en promedio, a pesar de la severa crisis del año 2009. Simplemente por apostar por el crecimiento y por la inversión privada. Gracias.
12: Réplica, adelante, por favor.
4: Muy corto. Durante mi gestión la inversión privada aumentó en 18.000 millones de soles. El dato está ahí, lo puede verificar en la hoja web del Banco Central de Reserva, en la nota semanal.
12: Correcto. Vamos ahora a otro tema que tiene que ver con la estabilidad fiscal. El Consejo Fiscal ha sido muy crítico en la dación y aprobación de algunas normas. Se corre el riesgo incluso de elevar la deuda pública o debilitar las reglas fiscales. ¿Cuál sería su compromiso concreto con la sostenibilidad fiscal? ¿Quién levanta la mano primero? Adelante, señor Carranza.
11: El tema fiscal es fundamental y está nítidamente en el plan de gobierno de Fuerza Popular. Ustedes no van a encontrar una sola palabra en el plan de gobierno de Juntos por el Perú.
4: Pero ha sido las leyes aprobadas por este Congreso que, según el propio Julio Velarde, ponen en peligro la estabilidad macroeconómica. Y ahorita acabamos de oír al señor Neuhaus diciendo que hay que endeudarnos porque hay las obras y es muy importante endeudarse y es muy fácil endeudarse. Nosotros no estamos de acuerdo con endeudar al país.
2: Señor Carranza.
11: Sí, si nosotros crecemos al 6-7% a partir del 2028, que lo vamos a lograr con el plan, para el 2029 vamos a tener ingresos fiscales por 110 mil millones de soles, más de 30 mil millones respecto a lo que tiene el marco macroeconómico actualmente, porque solo espera crecer al 3%. La apuesta, la inversión privada.
2: Bien. Vamos ahora con lo que especialistas advierten. Señor Franque.
4: Yo estoy de acuerdo con promover la inversión privada y con lograr un crecimiento del 6%, y ese es nuestro objetivo. Pero al mismo tiempo hay que recordar que Fuerza Popular le regaló 20 mil millones de soles al sector agroexportador, que claramente no lo necesitaba, porque son los que financian su campaña.
2: Bien, a cada uno le queda entre 13 y 11 segundos. Hablábamos de que el Perú mantiene una baja productividad y limitada inversión en ciencia y tecnología. ¿Alguno quisiera referirse en ese corto tiempo al tema? O finalizar con un mensaje. Señor Franque.
4: Yo pienso que ese tema es fundamental. Tenemos que invertir fuertemente en ciencia y tecnología. Las nuevas tecnologías tenemos que masificarlas y son una gran oportunidad para que nuestras pequeñas empresas puedan llegar a mucho más mercados que hoy.
3: Muy bien, amigos. Eso fue, digamos, la parte económica. Así que han visto ustedes a dos exministros. Pedro Franque, representando a JP, y Luis Carranza, exministro de Lapra o de Alan García, ahora representando al fujimorismo. Los dos. Hemos por lo menos casi el
10: 3 de la tarde con 50 minutos.
3: A ver, rápidamente para también complementar este debate técnico, el tema de salud. En el tema de salud también, bueno, ha estado un ex ministro y también los dos representantes, uno del otro del fujimorismo y otro de JP. Bueno, ahí está, Hernando Ceballos, ¿recuerdan? Estuvo también un corto periodo como ministro en el periodo de Pedro Castillo. Hernando Ceballos Flores, representando a JP. estuvo ahí en el debate. Y también, por otro lado, el representante del APRA, bueno, es otro, no fue ministro, pero sí ocupó otros cargos, ¿no? Otros cargos en diversas áreas. A ver, salud, brevemente, porque ha estado interesante también el tema de salud. A ver si podemos escuchar por lo menos una parte.
13: El Estado debe garantizar la salud, porque la salud es un derecho fundamental. Y garantizar la salud quiere decir que, independientemente de tus posibilidades económicas, la salud sea gratuita y de calidad. ¿Eso pasa? No pasa. Y el peor ejemplo es que, luego de tener 250.000 ciudadanos fallecidos por la pandemia, que no fallecieron por el virus, sino fallecieron por la miseria de un sistema excluyente de millones de peruanos, que llevó a un sistema de salud a una fragilidad incapaz de asumir una emergencia y que tiene responsables. Y hay que hablarlo con claridad, pues, porque aquí lavarnos las manos es muy fácil. ¿Quién controló el Congreso desde el año 2016 para adelante? ¿No tenía el Fujimorismo mayoría absoluta? ¿No tenía el Fujimorismo la posibilidad de sacar todos los presidentes que le dio la gana? ¿Quién preside ahora el Congreso y quién controla el Congreso después de que vacaron al presidente Pedro Castillo? Una cúpula donde tiene la hegemonía Fuerza Popular. Entonces, aquí hay un modelo que no le interesa que la salud se convierta en un derecho, que no le conviene intervenir la salud incrementando los presupuestos. Ahora, Dina Boluarte.
14: Su tiempo ha culminado, señor Ceballos, los 3 minutos, porque ahora daremos inicio a este intercambio de ideas a mano, o finalmente espera que se le ceda la palabra.
15: Y cada representante tendrá, por cierto, 4 minutos, de acuerdo a los lineamientos entregados ya con los partidos políticos.
3: Es el representante del Fujimorismo, ¿no?, en el tema de salud. A ver.
15: Cada especialista puede hacer uso máximo de 1 minuto con intervenciones, pero será para garantizar que puedan contar con el tiempo y continuar con la interacción. Así que vamos con el primer tema, que está relacionado a desnutrición, anemia y salud preventiva. Casi el 35% de los niños menores de 3 años enfrentan problemas de anemia, según el último informe del INEI. ¿Qué proponen ustedes? ¿Qué política integral implementarían para frenar ese problema estructural? Adelante, señor Ceballos.
13: Por supuesto, pero la responsabilidad sobre la anemia, sobre la desnutrición, tiene muchísimo que ver con el modelo económico y con que no les ha interesado implementar políticas para mejorar la nutrición de nuestro pueblo y un sistema de salud que le dé cobertura. Los últimos 4 años, quien ha manejado los rumbos del gobierno ha sido Fuerza Popular, o no ha confirmado a la señora Boluarte en 7 pedidos de vacancia, o no han impedido que cualquier interpelación a los ministros de salud, que han jugado un rol desastroso, ¿no?, pueda ser interpelado y sacado de las carteras, no solamente por su incompetencia, sino por denuncia de corrupción.
15: ¿Alguna respuesta?
16: En nuestro país, el gasto de bolsillo de las familias para curarse es 1/3 de lo que ganan. 1/3. La mitad de los peruanos atienden en farmacias porque no tienen a dónde llegar. No se ha invertido 1 sol en telemedicina. Y la anemia en menores de 3 años sí golpea a los niños en un 43%, pero en Puno 7 de cada 10 niños tienen anemia. Yo no entiendo cómo, asumiendo un compromiso hace 5 años en donde el país estaba bastante deteriorado, sabían lo que venía, han tenido 5 años, porque ellos han sido gobierno. El doctor ha sido su primer ministro de salud, duró 6 meses, y después vinieron 9 en total. Y no hicieron absolutamente nada. No entiendo qué obsesión de culpar a Fuerza Popular, que con 20 congresistas podía haber hecho todo el desastre y el caos que ellos generaron.
14: ¿Alguna réplica, señor Ceballos?
13: Claro, me llama la atención, estando acá el señor Miki Torres, que justamente señaló que Fuerza Popular se preocupó por hacer todo lo posible y logró finalmente sacar al presidente constitucional a 1 año y 3 meses. Todo el resto del tiempo, señor Recoba, quien tomó las decisiones económicas y de salud fue la bancada de estas agrupaciones que eran encabezadas por Fuerza Popular. Entonces no hay que lavarse las manos. Aquí hay responsabilidades que no empiezan en esta gestión, sino que vienen de muy atrás, de sostener un modelo económico-social que lo que menos le ha importado es la salud.
2: Señor Recoba.
16: Es curioso cómo hay una desconexión total de la realidad del señor Ceballos con su responsabilidad como ministro y con los que vinieron después, que claro, el señor al lado de ellos parece Einstein. Es una cosa que no logro terminar de entender, pero no me voy a perder en esto. Yo creo que hay cosas más importantes. Nosotros vamos a estar mapeando casa por casa, niño por niño, madre gestante con control prenatal. Vamos a llegar a donde ellos no han tenido nunca capacidad de llegar para tener una trazabilidad sobre la anemia. La desnutrición ha aumentado 2 puntos porcentuales. Hoy tenemos más niños desnutridos que no van a poder surgir en la vida. Nosotros hemos venido y vamos a tener la fuerza del orden para poder solucionar esta situación.
15: ¿Alguna réplica?
13: Sí, nosotros sí sabemos cómo financiar esto, porque no le vamos a regalar exoneraciones tributarias a las grandes empresas agroexportadoras. Sí vamos a fortalecer un sistema nacional de salud, vamos a fortalecer la atención primaria de nuestra salud, vamos a fortalecer la participación de los trabajadores del sector salud dignificados con su nombramiento y vamos a trabajar sin ninguna duda una política de medicamentos y de desarrollo de la historia clínica electrónica y también, por supuesto, de la telemedicina, que sea absolutamente eficaz para bajar las posibilidades de enfermedad y muerte que tiene nuestro país.
15: Correcto, hablemos ahora sobre...
3: Bueno, muy bien, amigos, eso fue por lo menos, a ver, un resumen, una síntesis de lo que ocurrió, de lo que pasó en este denominado debate técnico. O sea, en otras palabras, saber quiénes podrían ser los futuros y los próximos ministros en determinadas áreas, en salud, en economía. Por ejemplo, a ver, por ejemplo, de seguro si es que Keiko Fujimori ganara las elecciones, este personaje que ha representado en salud sería el próximo ministro de salud, probablemente. No estamos confirmando, pero eso es lo posible. Y el ministro de economía sería Luis Carranza, el exministro del gobierno aprista. Ahora, si ganara en las elecciones JP, el próximo ministro de Salud sería Hernando Ceballos, que ya conoce el sector, ¿no? Y en el sector Economía, el ministro de Economía, o el nuevo ministro de Economía sería nada menos y nada más que Pedro Franque, como ministro de Economía. Y en las otras carteras también, como ya más o menos ustedes pueden suponer, ¿no? Eso es por lo menos un resumen, una síntesis. A ver, ¿qué opinan? ¿Qué dicen ustedes? A ver, las opiniones de los comentarios. A ver, vamos a compartir rápidamente. A ver, muy breve, porque ya estamos en la parte final del programa. Yo sí he visto el debate. Excelente propuesta de JP. Mis felicitaciones, dice María Espinosa. Mis felicitaciones. Ha sido bien la presentación de los técnicos de JP. Eloy, presumo que ese sujeto de la cúpula de la dictadura derechista, disfrazado de demócrata, en conclusión, otro de la misma porquería, dice. Bueno, vamos, a ver, Mauro, la izquierda ya está cambiando el chip, ya no hablan de constitución del 93, bueno, no hubiera sido interesante, por ejemplo, de que en el debate se plantee el tema de la nueva constitución o la asamblea constituyente. ¿Y creen ustedes de que el Jurado Nacional de Elecciones, estos grupos de poder que gobiernan, ¿por qué no ponen en debate ese punto, ese tema? Por ejemplo, como lo dije anteriormente, ese debía ser un tema de debate, discusión, pues. ¿Por qué sí y por qué no a una nueva constitución? No lo han puesto en debate, pues. Ese es el tema, mis estimados amigos, algunos que están dando, digamos, una opinión, digamos, en ese sentido. Ahora, entonces, por ejemplo, el otro tema, a ver, si debe haber o no revisión de contratos, tampoco ese tema. ¿Por qué le tienen miedo a hablar sobre esos temas?
10: 4:00 p.m. en punto.
3: Todo acá estamos viviendo es por culpa de Castillo, dice. A ver, no. Todo lo que estamos viendo es por culpa de Castillo. Pero esa es la mentalidad que tienen los amigos fujimoristas. Dice que los problemas que estamos viendo es por culpa de Castillo. Castillo hasta 1 año y 7 meses nada más. al margen de sus errores, sus problemas, eso ya es otra cosa. Pero un año y siete meses. Después, ¿quién ha puesto al gobierno? ¿A quién le ha puesto a Dina Boluarte? ¿Quién lo ha puesto en Palacio de Gobierno a Dina Boluarte? ¿No ha sido el fujimorismo? ¿No ha sido Dina Boluarte su gobierno de Keiko Fujimori, del fujimorismo? Ahora, al títere Pajerí o José Gerí, ¿quién lo ha puesto? El fujimorismo y sus aliados, ¿sí o no? Ahora, este gobernante que está también en el Palacio de Gobierno es su aliado de la mayoría del Congreso de la República. Ahora, desde el año 2016, su mayoría en el Congreso, todo. Eso quieren ocultar, quieren tapar, quieren desmentir ahora los amigos fujimoristas. Pues, quieren decir que no están en el gobierno. Ellos están gobernando, por eso tienen el control de todo el Estado, entiendan eso. Tribunal Constitucional está en sus manos, del fujimorismo. Junta Nacional de Justicia, en sus manos. Poder Legislativo, Congreso, en sus manos. El Ejecutivo, en sus manos. Lo tienen el poder, lo tienen el gobierno. Está en sus manos, ellos gobiernan. Ellos ponen, sacan, hacen lo que les da la gana, desde el Congreso de la República. ¿Eso quieren ocultar? ¿Eso quieren esconder? Bueno, pues a ver, por este lado, ¿qué dicen? A ver, aquí. Bueno, en conclusión dice, votar blanco o viciado es favorecer a Keiko Fujimori. O sea, tenemos que definirnos las cosas, dice, tenemos que definirnos. Muy bien, amigos, entonces, eso ha sido por lo menos un resumen, una síntesis. Bueno, requiere un poco más de tiempo, lo podemos seguir comentando en el siguiente programa, pero aquí hay comunicaciones que quieren dar su opinión, su comentario. Pero ya el tiempo se quedó, a ver me queda muy, a ver, una, dos comunicaciones, pero brevísimos, por favor, a ver, solamente 30 segundos, por favor, breve nomás, punto concreto. Señor, buen día, adelante, a ver, adelante, buenos días.
17: Bueno, doctor, buen día.
3: Adelante.
17: Bueno, pues escuchando, ¿no?
3: A ver, ¿qué nos dice usted?

0: estas entidades tienen que pasar al Congreso, ¿no? Acá yo creo que, según la Constitución, tiene que cumplirse esto. El pueblo es la que tiene que dar iniciativa a esto, para dar a su vez, obligar al presidente, que el presidente, ¿no? Y el Congreso tiene que ya verse obligado, ¿no? A convocar a un plebiscito, ¿no? Acá después de todo, creo que piensa, no sé, el pueblo, los congresistas, ¿no? Acá la que tiene que cambiar la Constitución es la Asamblea Constituyente, es el que entiende al pueblo, doctor. Ahora, la Asamblea Constituyente creo que tenemos que estar preparados todos, porque, por ejemplo, ¿qué pasó en Chile? ¿No? Creo que la mayoría de representantes han tenido, pues, los de la derecha, ya prácticamente los han apabullado, pues, ¿no? En el debate, ¿no? Acá tenemos que, los progresistas, ¿no? Y la gente, ¿no? Tiene que prepararse, ¿no? Para, en caso, ¿no? Ocurriera, pues, ¿no? Se tiene que convocar la Asamblea Constituyente. Ahí mismo lo que tienen que defender, las posiciones, doctor, según la capacidad de unidad de los ponentes, doctor.
1: Sí, pues bueno, hubiera sido interesante que pongan pues como un tema de debate, como un punto de debate, el tema de la Asamblea Constituyente o nueva Constitución. Ahí hubiera sido interesante escucharlos, pero estos pues le tienen miedo. ¿Por qué le tienen miedo a una consulta popular? Le tienen miedo a un referéndum. Le tienen temor a hablar, a discutir sobre el tema de la Asamblea Constituyente y una nueva Constitución. Ahí sería pues un debate interesante, ¿no? Político, eminentemente, ¿no? Pero le tienen temor, le tienen miedo. Muy bien, amigo, gracias. La otra línea está en espera. Señor, buen día. Adelante, por favor. Breve y concreto. Sí. Nomás, a ver, la última llamada. Adelante.
2: Muy buenos días, señor Arnau.
1: Adelante.
2: Habla con Pedro.
1: A ver.
2: Bueno, yo creo que este debate, no es que todos los fujimoritos quieren lavarse la mano, de que la actualidad dice que está gobernando Castillo, con todo, ¿no? Sus aliados, así. Así están manifestando. Ahí están pues los técnicos, ¿no? Que zapristas, economistas, que han sido ya ministros. Ya pues se lavan la mano. Siempre decíamos APRA fujimorismo. Por eso al APRA hay que desaparecerlo. Y siguen afianzando y desafían al pueblo los zapristas. Ahí estamos como a Velázquez Quesquén, un matoncito. Se le ha visto, ¿no? En sus declaraciones en diferentes medios de comunicación, ¿no? Ese es pues el aprismo, son sanguinarios. Y ahora pues están pues con el fujimorismo, esos son de la misma calaña, son ladrones, que tanto se han enriquecido con la plata de la población. Y ahora que Castillo estaba un año y unos cuantos meses, y que quieren lavarse la mano, que están gobernando. Ahí no están gobernando desde el Congreso de la República, el fujimorismo con sus otros aliados como Acción Popular de Acuña, Avanza País, ahí están los exmilitares que han firmado, ¿no?, el acta de sujeción con Vladimir Montes, no están gobernando. Esos no son los que están gobernando en la actualidad.
1: A ver, una pregunta final para terminar, amigo. A ver, amigo Alfredo, una pregunta final para terminar. ¿Usted cree que el APRA, la cúpula del APRA, va a terminar votando por Keiko Fujimori? ¿O por quién? ¿O votaría por Roberto Sánchez? ¿O por otra alternativa?
2: Ya me ha dicho, ya por adelantado, ya, Velázquez Quesquén, vamos a apoyar a Fujimori, a Keiko Fujimori. Ha dicho todos los artistas, ahí están medios de comunicación, están recorriendo ya, en sus declaraciones, vamos a apoyar, porque no queremos uno de comunista. Todo es comunismo para él. Hasta que yo voy al baño, creo que es comunista.
1: Bueno, muy bien, amigo. Gracias.
2: Quisiera terminar la Asamblea Constituyente, como ya no hay consulta a la población, ya no hay referendo, es el único que tiene que cerrar filas, es la población peruana, para que esta Asamblea Constituyente se dé, porque ya pues ellos mismos han aprobado, ya no la consulta no existe a la población peruana. Entonces, pues, como digo, es la población peruana que tiene que cerrar en las calles, en las plazas, cerrar filas para una asamblea constituyente. Gracias, señor Fuentes.
1: Bueno, ya me ganó el tiempo. Lo único que nos queda es anunciar el resumen informativo, la síntesis informativa de esta hora, de carácter regional, nacional, estos temas complementarios y otros también. Vamos a seguir, a ver, compartiendo en este momento. A ver, le damos el pase inmediatamente a ver al resumen y a la síntesis informativa de esta hora. Vamos a ver qué novedades tenemos. Les vamos inmediatamente.

0: Hola, ¿qué tal? Iniciamos este resumen informativo. Estamos en órbita. Vamos a compartir información primeramente del ámbito internacional que ha sucedido este fin de semana. Vamos a enfocarnos en Rusia en esta ocasión, compartiendo esta primera información. Rusia y a través del Ministerio de Defensa de Rusia han comunicado este domingo que la pasada noche, este sábado, lanzó Rusia un ataque contra objetivos militares de Ucrania a gran escala en respuesta a los crímenes del régimen de Ucrania, de Zelensky, contra civiles rusos, en particular por este reciente bombardeo que ha pasado entre este jueves y viernes, un bombardeo mortífero a una residencia estudiantil en la ciudad de la República Popular de Lugansk, en una ciudad Starobelsk. Según la cartera militar, se trata de un ataque masivo con misiles balísticos Oreshnik, aerobalísticos Iskander, aerobalísticos hipersónicos Kinshal y de crucero Zircon. Además, han sido lanzados misiles de crucero de base aérea, marítima y terrestre, y asimismo también en compañía de drones de ataque contra objetivos del mando militar, bases aéreas y empresas del complejo industrial de defensa de Ucrania. Vamos a traer aquí los detalles respecto a esta respuesta que ha tenido Rusia a gran escala este fin de semana, tras considerarse un ataque de
1: 4 de la tarde con 10 minutos.
2: La República Rusa Popular de Lugansk, que cobró la vida de 21 personas. Sergio González está con nosotros con la información. Sergio,
3: ¿qué tal, Fernando? Un saludo también para todos nuestros televidentes. Vamos a ver de inmediato la información que nos llega desde el Ministerio de Defensa de Rusia. Como lo decías, un ataque en represalia, un ataque masivo con misiles Oreshnik, como le estaba señalando, también Iskander, que son aerobalísticos, Kinshal y Zircon. Los objetivos alcanzados, las instalaciones de mando militar, bases aéreas, empresas del complejo industrial de defensa de Ucrania. Vamos a ver las siguientes imágenes también sobre el misil que hablábamos, el Oreshnik, que de hecho es un misil balístico ruso de alcance intermedio, capaz de alcanzar velocidades hipersónicos de hasta Mach 10 y objetivos a distancia de entre 800 y 5.500 kilómetros. Ahora, recordemos también el antecedente, Fernando, sí, que es muy importante, el ataque con drones contra una residencia estudiantil y un edificio universitario en Starobelsk, que dejó decenas de muertos y también heridos. El Comité de Investigación de Rusia sostiene que fue un ataque, por supuesto que deliberado, y anunció la apertura de una causa por terrorismo contra las Fuerzas Armadas ucranianas. También el presidente Vladimir Putin condenó la ofensiva y calificó de criminales las órdenes de Kiev. Aquí el ataque, pues ya se confirma que ha dejado 21 fallecidos, el ataque en la República Popular de Lugansk de Rusia. Además, 63 personas resultaron heridas. Vamos a escuchar a las declaraciones de Yana Lantratova, quien es la comisionada para los derechos humanos de la Federación de Rusia.
4: Quiero dirigirme desde la escena del crimen a la comunidad internacional y decir que, en primer lugar, esto es un crimen, y en segundo lugar, es un llamado a todas las potencias internacionales que construyen drones con los cuales mataron a los niños. Los producen ustedes, y ustedes están involucrados en estos asesinatos cometidos con el dinero de sus contribuyentes.
2: Y Sergio, han llegado periodistas a la zona de la tragedia. Cuéntanos más sobre eso.
3: Sí, han llegado periodistas, pero también hay diferentes informaciones que ya te voy a contar. Más de 50 periodistas extranjeros se han dirigido hasta el lugar de la tragedia como resultado del ataque de las fuerzas de Ucrania o el régimen de Kiev contra, pues, a la zona estudiantil de Starobelsk. Han llegado a la República Popular de Lugansk, para ser precisos, 19 países extranjeros: Austria, Brasil, Reino Unido, Hungría, Venezuela, Alemania, Grecia, España, Italia, Qatar, China, Cuba, Líbano, Emiratos Árabes Unidos, Pakistán, Estados Unidos, Turquía, Finlandia y Francia. Pero también, ¿qué pasa? Tokio prohibió a sus periodistas participar en el viaje. ¿Dónde está la BBC? Bueno, le cuento que se negó oficialmente. ¿Y CNN? Pues dicen que están de vacaciones. Esto llama poderosamente la atención, una información que ya está totalmente confirmada. Antes señalábamos 21 fallecidos, ya 63 heridos. Y además de eso, por supuesto que desde los derechos humanos de Rusia llaman poderosamente la atención y también hacen un llamado a los medios de comunicación de por qué no dan esta noticia. Escuchemos de nuevo las declaraciones de...
0: Bueno, entonces, en síntesis, ¿qué ha pasado? Este fin de semana, Rusia ha dado una respuesta de represalia a gran escala contra objetivos militares de Ucrania. Medios internacionales, pro-occidentales, pro-norteamericanos, pro-Estados Unidos y en este caso Ucrania, e incluso también medios del Perú, medios tradicionales, están tratando de decir de que este ataque de Rusia ha sido deliberado, ha sido un ataque mortífero, pero ha sido un ataque sin razón, sin motivo, un acto de terrorismo. Bueno, pero no dan los detalles o tratan de ocultar los detalles de esta respuesta a gran escala que ha tenido Rusia este fin de semana. Pues esta semana pasada, Ucrania ha cometido actos de terrorismo, es decir, ha atacado una ciudad de la República Popular de Lugansk en Rusia y ha generado el bombardeo en sí de el ataque terrorista de una universidad, donde incluso han fallecido, según están confirmando este medio internacional Russia Today, alrededor de 21 personas fallecidas, pero dentro de ellos varios estudiantes. Es decir, Ucrania ha atacado una universidad. Esa es la realidad y algo que se está queriendo minimizar en el ámbito internacional. Ese ha sido el motivo de la respuesta que ha tenido Rusia en las últimas horas este fin de semana. Vamos a enfocarnos ahora sí en el ámbito nacional, solo para cerrar este tema, algo que nos llamaba la atención porque ha hecho uso de tecnología rusa nueva en sí y en este caso el sistema de misiles Oreshnik, a quien tenemos en pantalla. Bueno, como dato que podríamos resaltar, este sistema de misiles tiene las características siguientes: el alcance, un alcance de hasta 5.000 kilómetros, puede llevar una ojiva hipersónica y la supuesta velocidad de vuelo tiene alrededor de 12.250 kilómetros por hora. Esa es una de las características de este sistema de misiles Oreshnik usado por parte del gobierno ruso. Vamos a continuar en esta siguiente información ya en el ámbito nacional. Bueno, se ha dado este fin de semana el debate técnico en las elecciones 2026 con miras a las elecciones 2026 de segunda vuelta este próximo domingo 7 de junio. Este domingo se ha realizado, este domingo pasado, el debate del equipo técnico de los partidos de Juntos por el Perú y de Fuerza Popular. Han estado participando distintos profesionales, entre ellos también estuvo el mismo Pedro Franque, también ha estado Luis Julián Marín Carranza Ugarte de Fuerza Popular, representando a este equipo técnico. También ha sido exministro en la época de la segunda gestión del expresidente Alan García Pérez, el aprismo. Entonces, esto es lo que se ha tenido en el desarrollo de este fin de semana, día domingo. Bueno, ¿qué se puede agregar a sí mismo? Para este próximo domingo, estamos hablando para el domingo 31 de mayo, ya fin de mes, se va a realizar el debate presidencial, donde estarán participando los dos candidatos, Roberto Sánchez de Juntos por el Perú, y asimismo también Keiko Fujimori de Fuerza Popular en esta segunda vuelta electoral. Hay que dar algunos detalles también que se producen por parte del gobierno central y las entidades nacionales. El RENIEJ ha autorizado sufragar con un DNI vencido, el Registro Nacional de Identificación y Estado Civil, autorizó de manera excepcional ya, y esto lo ha oficializado, la prórroga de la vigencia de los documentos nacionales de identidad vencidos o que se encuentren próximos a caducar. La medida oficial permite que los ciudadanos habilitados participen en la segunda vuelta electoral convocada para este domingo 7 de junio del 2026. La institución ya ha formalizado esta decisión mediante la publicación de la resolución jefatural número 57-2026 del RENIEJ en el Diario Oficial El Peruano. Entonces, los DNIs vencidos pueden todavía ser válidos en uso para esta votación en el próximo domingo 7 de junio, votación de segunda vuelta. Vamos a compartir también más reacciones que se dan este fin de semana. Una de ellas tiene relación con Jorge Nieto, un candidato que ha obtenido también votación y ha quedado en sí en el cuarto lugar después de Rafael López Aliaga. Jorge Nieto ha ya mostrado su postura sobre su partido y asimismo a qué candidato va a apoyar. ¿Será a Fuerza Popular o será a Juntos por el Perú? Esta fue la respuesta que dio Jorge Nieto este fin de semana.
5: Nacional del Partido del Buen Gobierno, con una discusión también prolongada e intensa, hemos llegado a una decisión sobre nuestro punto de vista en relación a la segunda vuelta. El Partido del Buen Gobierno viciará su voto y escribirá en la boleta electoral: queremos un buen gobierno. Hemos seguido con detalle la evolución de los líderes políticos que intervienen en la segunda vuelta. Hemos escuchado sus puntos de vista, las explicaciones.
0: Entonces, la posición que ha tomado Jorge Nieto, el candidato presidencial, ex candidato presidencial, es de viciar su voto. No apoyará, según su mención, ni a Keiko Fujimori ni a Roberto Sánchez. Es la mención que hizo este fin de semana. Vamos a continuar en el ámbito nacional, hablando del expresidente, el exmandatario Pedro Pablo Kuczynski. El Poder Judicial ha rechazado archivar la investigación por presunto lavado de activos en 2016. El Poder Judicial ha rechazado este pedido para archivar la investigación contra el expresidente PPK, a quien la Fiscalía investiga por el presunto delito de lavado de activos en un caso vinculado con los aportes de su campaña presidencial 2016. La decisión fue adoptada por la jueza Margarita Salcedo el 4 de mayo, cuando declaró infundada la solicitud presentada por la defensa legal del exmandatario.
1: 4 de la tarde con 20 minutos.
0: La decisión de la magistrada: los hechos atribuidos por la Fiscalía a PPK sí califican como presunto delito de lavado de activos, conforme a lo establecido en el decreto legislativo 1106, y la pesquisa se centra en las supuestas modalidades ilícitas de conversión, transferencia y ocultamiento de activos. Este proceso judicial contra el exmandatario se inició después de que en diciembre del año 2018 cinco personas registradas como aportantes de Peruanos por el Cambio, el partido de PPK, durante la campaña electoral del 2016 aseguraran a las autoridades que nunca realizaron esos aportes. Vamos a continuar con el ámbito local. Bueno, han ocurrido múltiples incidentes en la ciudad de Juliaca y en la misma región de Puno. Vamos a compartir este primer video. Bueno, una combi ha atropellado a un propietario de una línea 14 en la ciudad de Juliaca y se dio a la fuga. Un trágico accidente de tránsito se registró en la ciudad de Juliaca luego de que una combi atropellara a un hombre identificado como Macario Barrantes, de aproximadamente 60 años de edad y propietario de una unidad de esta línea de transporte urbano número 14. El hecho ocurrió en la avenida Circunvalación Norte, entre el Jirón Vilcanota y la avenida Infancia. Se ha podido registrar un video, una cámara de seguridad, en el momento del incidente en el que este ciudadano es atropellado. Lo que llama la atención, bueno, es que esto se produce en una misma avenida, al parecer bien concurrida. Estamos hablando que esto ha sucedido en inmediaciones del Jirón Vilcanota, en la avenida Circunvalación Norte, entre el Jirón Vilcanota y la avenida Infancia, en el distrito de San Miguel. Esto ha ocurrido este fin de semana. Vamos a compartir también esta otra información. Se ha dado un incidente en otro punto de la región de Puno. Un accidente de tránsito ocurrió en la vía Juliaca a Puno, pasando a Caracoto, cuando una combi de la empresa Dorado impactó frontalmente con otra unidad, dejando varios heridos graves que fueron auxiliados y trasladados al hospital por el personal SAMU, la policía y el mismo Serenazgo. Este accidente involucró a esta combi de la empresa Dorado Express, de placa de rodaje BSV 678, que iba de Puno a Juliaca, así como un vehículo particular de color plomo de placa D4L 967 y una tercera unidad de color blanco de placa Z7M 687, de marca Keyton. Según esta información que se ha podido tener hasta el cierre de esa edición, la unidad de transporte público trasladaba pasajeros desde la ciudad de Puno con destino a Juliaca cuando se produjo este violento impacto. Vamos a finalizar ya con esta información climatológica. Bueno, se tienen novedades.
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0: E hidrología Senami. Bueno, van a continuar al parecer las precipitaciones y entre ellas la nieve, el granizo, aguanieve y lluvia, según esta publicación del Senami. Nevada en la Sierra Sur y específicamente o especialmente en zonas altas de la región de Puno, también Arequipa, también Apurímac, también Moquegua y parte de Tacna. Se tendrán entre este, bueno, ya el desarrollo de este día lunes 25 de mayo. El Senami prevé que se registrarán nevadas en zonas por encima de los 4.000 metros sobre el nivel del mar y asimismo también granizo y lluvia en localidades por encima de los 2.800 metros sobre el nivel del mar, así como la disminución de la temperatura diurna. Así hemos culminado este resumen informativo. Esto ha sido En Órbita. Nos vemos en una próxima edición. Hasta pronto.
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1: 4 de la tarde con 30 minutos.
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2: 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Porque la glucosa alta pasa a los riñones, y al pasar a los riñones, ¿qué sucede? 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
1: ¿Sabe usted que el dolor en las caderas, rodillas, en su espalda o sus manos no es normal? Señora, señor, si usted siente rigidez al levantarse, crujidos en las articulaciones o debilidad en los huesos, le duele demasiado los brazos, los hombros o estás caminando con mucho dolor, cuidado que podría estar enfrentando problemas muy serios como la osteoporosis o la artrosis. ¿Sabe usted cuál es la diferencia entre la osteoporosis y la artrosis? Primero, escuchemos qué es la osteoporosis. Es la pérdida de calcio en los huesos. Poco a poco se debilitan, se vuelven frágiles y porosos. Y lo más peligroso es que avanza en silencio. Usted no siente nada hasta que un día, por una simple caída o por golpe suave o incluso un esfuerzo mínimo, el hueso puede romperse. Ahora, ¿qué es la artrosis? Es el desgaste del cartílago articular provocando que el hueso se vaya desgastando y aparezca el dolor a medida que el cartílago va desapareciendo. La artrosis produce dolor en las caderas, columna vertebral, en manos, pies, duele mucho las rodillas, no puedes subir escaleras, le cuesta caminar largas distancias. Estás caminando con mucho dolor, con la ayuda de un bastón. Todo esto porque sus rodillas, caderas, viene soportando fuertes dolores debido al desgaste del líquido sinovial. Recuerde, la artrosis desgasta las articulaciones y la osteoporosis debilita los huesos. Y lo más preocupante es que muchas personas dejan pasar el tiempo. Se acostumbran a vivir con dolor de espalda, le duele los hombros, dolor cervical, dolor en las costillas, dolor en las muñecas, en los brazos, ese dolor en el talón de los pies, en la columna vertebral, le duele los dedos de las manos y de los pies, sufre de fuertes calambres, se le adormece todo el cuerpo y lo peor de todo, ese dolor constante en los huesos no lo deja vivir tranquilo, que afecta su descanso y su calidad de vida. Pero la gran pregunta es, ¿por qué aparecen estas dolencias? Señoras y señores, con el paso de los años, nuestro cuerpo pierde calcio, colágeno y lubricación natural que protege nuestras articulaciones y es ahí donde comienzan los dolores. 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
2: 4 de la tarde con 50 minutos.
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0: 5 de la tarde en punto.
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2: Buen día, queridos oyentes de Juliaca y toda la región sur. Bienvenidos a este resumen informativo de este fin de semana. En regionales, efectivos de la Policía Nacional del Perú intervinieron a un sujeto que portaba un arma de fuego y municiones en pleno centro de la ciudad. La intervención se realizó en el Jirón Independencia, donde agentes Terna detectaron a un individuo en actitud sospechosa durante labores de inteligencia y patrullaje preventivo. Según información policial, al percatarse de la presencia de los efectivos, el sujeto intentó evadir el control. Sin embargo, fue reducido y puesto bajo custodia. Durante el registro personal, los agentes hallaron una pistola marca Stoeger STR-9 con su respectiva caserina, 13 municiones, dos teléfonos celulares de marca Redmi y una billetera que contenía 40 soles en efectivo. El intervenido fue identificado con el alias de Chino. Un ciudadano denunció el robo de su camioneta luego de haber sido presuntamente pepeado por una mujer cuando se encontraba por inmediaciones del terminal terrestre de Juliaca. Según narró el denunciante, el pasado 26 de mayo se aproximó hasta el Jirón Obelisco, ubicado a un costado del terminal terrestre, donde estacionó su vehículo. Minutos después fue abordado por una mujer, quien posteriormente subió a la unidad y le ofreció algunas bebidas. Luego de unos minutos, el ciudadano señaló haber perdido el conocimiento, despertando posteriormente cuando se encontraba deambulando por inmediaciones del sector de la salida a Puno. El agraviado presume haber sido dopado por esta mujer, quien habría actuado en complicidad con otras personas para robarle su camioneta, una Toyota Hilux color blanco, año 2022, de placa de rodaje Z7S891. En otros frentes, presuntos delincuentes ingresaron a una vivienda para cometer un robo y sorprendieron a un joven que se encontraba al interior del inmueble, a quien amarraron de manos antes de darse a la fuga. El hecho ocurrió la noche de este jueves, 28 de mayo, en el Jirón Lambayeque, pasando la circunvalación este, en la ciudad de Juliaca. Según se conoció, los propietarios de la vivienda se encontraban trabajando en un mercado de la ciudad. Aproximadamente a las 6:30 de la tarde, uno de sus hijos llegó al inmueble y al salir de su habitación, fue sorprendido por al menos tres sujetos, quienes lo redujeron y amarraron utilizando un pasador. De acuerdo con la denuncia, los delincuentes habrían utilizado un arma de fuego para amenazar a la víctima. Además, sustrajeron un celular y rebuscaron en varias habitaciones de la vivienda en busca de objetos de valor. En
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2: Este domingo se realizará el debate presidencial organizado por el JNE entre Keiko Fujimori y Roberto Sánchez. En ese sentido, Jean-Paul Benavente.

0: candidato a la presidencia, hizo pública su intención de indultar a Pedro Castillo si gana los comicios. Keiko Fujimori realizó mitin en Arequipa y Huancayo en medio de protestas y fuerte resguardo policial. La candidata presidencial de Fuerza Popular, Keiko Fujimori, ofreció la noche de este jueves un mitin político en un local ubicado cerca del Puente Grau, en el centro de Arequipa, en medio de protestas encabezadas por colectivos opositores como Fujimori Nunca Más, Colectivos Sicuris, agrupaciones LGTB, feministas y ciudadanos autoconvocados. Los manifestantes llegaron con pancartas, peluches en forma de ratas. El panorama fue más de más enfrentamientos en Huancayo. El mismo grupo hermanos Jaipen que iban a participar de su mitin fueron abucheados por la población y tuvieron que retirarse. En internacionales, el viceministro primero, jefe del Estado Mayor General de las Fuerzas Armadas Revolucionarias de Cuba, Roberto Legrazo Tolongo, acompañado de otros militares cubanos de alto rango, se reunió este viernes con el jefe del Comando Sur de Estados Unidos, Francis L. Donovan, en el perímetro de la base naval de Guantánamo para abordar asuntos de seguridad operativa. El encuentro se celebró por acuerdo mutuo, anunciaron las autoridades de Cuba, y fue calificado por ambas partes como positivo. Se valoró de positivo el encuentro, se abordaron temas de interés para las partes y se acordó mantener la comunicación entre los mandos, indicó el Ministerio de Defensa cubano en un comunicado. La reunión se produjo en un contexto de tensión histórica entre Washington y La Habana, aunque en los últimos años ha habido intercambios puntuales en áreas como la migración o la lucha contra el narcotráfico. El presidente de Brasil, Luis Inácio Lula da Silva, se manifestó este viernes luego de que el Departamento de Estado de Estados Unidos anunciara la designación de las bandas criminales brasileñas Comando Vermelho, CV, y Primer Comando Capital, PCC, como organizaciones terroristas. Efusivamente, el líder de la izquierda brasileña recordó también que las armas importadas que son contrabandeadas hacia Brasil provienen de los Estados Unidos, en un dardo directo a la falta de controles por parte del país del norte. Nos negamos a ser tratados como niños, nos negamos a ser tratados como una república bananera, enfatizó Lula en medio de aplausos, antes de mencionar que, a inicios de mes, estuvo 3 horas reunido con el mandatario de Estados Unidos, Donald Trump, para decirle que estaba dispuesto a combatir el crimen organizado. Por otro lado, este domingo 31 de mayo se celebran elecciones generales en Colombia, quien reemplazará al presidente saliente Gustavo Petro. En el clima, el CENAMI informa que hasta el domingo, 31 de mayo, se presentará el incremento de la velocidad del viento, de ligera a moderada intensidad, en la sierra. Además, se esperan ráfagas de viento con velocidades superiores a los 50 km por hora. Eso es todo por esta edición del fin de semana. Volvemos pronto. Hasta la próxima.
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1: 5 de la tarde con 30 minutos.
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3: Buen día, queridos oyentes de Juliaca y toda la región sur. Bienvenidos a este resumen informativo de este fin de semana. En regionales, efectivos de la Policía Nacional del Perú intervinieron a un sujeto que portaba un arma de fuego y municiones en pleno centro de la ciudad. La intervención se realizó en el Jirón Independencia, donde agente externa detectaron a un individuo en actitud sospechosa durante labores de inteligencia y patrullaje preventivo. Según información policial, al percatarse de la presencia de los efectivos, el sujeto intentó evadir el control. Sin embargo, fue reducido y puesto bajo custodia. Durante el registro personal, los agentes hallaron una pistola marca Stoeger STR-9 con su respectiva caserina, 13 municiones, dos teléfonos celulares de marca Redmi y una billetera que contenía 40 soles en efectivo. El intervenido fue identificado con el alias de Chino. Un ciudadano denunció el robo de su camioneta luego de haber sido presuntamente pepeado por una mujer cuando se encontraba por inmediaciones del terminal terrestre de Juliaca. Según narró el denunciante, el pasado 26 de mayo se aproximó hasta el Jirón Obelisco, ubicado a un costado del terminal terrestre, donde estacionó su vehículo. Minutos después fue abordado por una mujer, quien posteriormente subió a la unidad y le ofreció algunas bebidas. Luego de unos minutos, el ciudadano señaló haber perdido el conocimiento, despertando posteriormente cuando se encontraba deambulando por inmediaciones del sector de la salida a Puno. El agraviado presume haber sido dopado por esta mujer, quien habría actuado en complicidad con otras personas para robarle su camioneta, una Toyota Hilux color blanco, año 2022, de placa de rodaje Z7S891. En otros frentes, presuntos delincuentes ingresaron a una vivienda para cometer un robo y sorprendieron a un joven que se encontraba al interior del inmueble, a quien amarraron de manos antes de darse a la fuga. El hecho ocurrió la noche de este jueves, 28 de mayo, en el Jirón Lambayeque, pasando la circunvalación este, en la ciudad de Juliaca. Según se conoció, los propietarios de la vivienda se encontraban trabajando en un mercado de la ciudad. Aproximadamente a las 6:30 de la tarde, uno de sus hijos llegó al inmueble y al salir de su habitación, fue sorprendido por al menos tres sujetos, quienes lo redujeron y amarraron utilizando un pasador. De acuerdo con la denuncia, los delincuentes habrían utilizado un arma de fuego para amenazar a la víctima. Además, sustrajeron un celular y rebuscaron en varias habitaciones de la vivienda en busca de objetos de valor. En nacionales, elecciones 2026 segunda vuelta. Este domingo se realizará el debate presidencial organizado por el JNE entre Keiko Fujimori y Roberto Sánchez. En ese sentido, Jean-Paul Benavente, vocero del Plan de Gobierno de Juntos por el Perú, se pronunció sobre la propuesta de una eventual asamblea constituyente impulsada por el partido. Al ser consultado sobre el tema, señaló que dicha propuesta podría desarrollarse más adelante, se deja de lado, pero remarcó que actualmente el país necesita priorizar la confianza, la estabilidad y dejar de lado el ruido político. El presidente José María Balcázar pide frenar los enfrentamientos. Si por mí fuera, daría amnistía a todos los políticos investigados. Sus declaraciones se dan a pocos días de la segunda vuelta electoral y en un contexto en el que Roberto Sánchez, candidato a la presidencia, hizo pública su intención de indultar a Pedro Castillo si gana los comicios. Keiko Fujimori realizó mítin en Arequipa y Huancayo en medio de protestas y fuerte resguardo policial. La candidata presidencial de Fuerza Popular, Keiko Fujimori, ofreció la noche de este jueves un mitin político en un local ubicado cerca del Puente Grau, en el centro de Arequipa, en medio de protestas encabezadas por colectivos opositores como Fujimori Nunca Más, colectivos Sicuris, agrupaciones LGTB, feministas y ciudadanos autoconvocados. Los manifestantes llegaron con pancartas, peluches en forma de ratas. El panorama fue más de más enfrentamientos en Huancayo. El mismo grupo hermanos Jaipen que iban a participar de su mitin fueron abucheados por la población y tuvieron que retirarse. En internacionales, el viceministro primero, jefe del Estado Mayor General de las Fuerzas Armadas Revolucionarias de Cuba, Roberto Legrazo Tolongo, acompañado de otros militares cubanos de alto rango, se reunió este viernes con el jefe del Comando Sur de Estados Unidos, Francis L. Donovan, en el perímetro de la base naval de Guantánamo para abordar asuntos de seguridad operativa. El encuentro se celebró por acuerdo mutuo, a anunciaron las autoridades de Cuba y fue calificado por ambas partes como positivo. Se valoró de positivo el encuentro, se abordaron temas de interés para las partes y se acordó mantener la comunicación entre los mandos, indicó el Ministerio de Defensa cubano en un comunicado. La reunión se produjo en un contexto de tensión histórica entre Washington y La Habana, aunque en los últimos años ha habido intercambios puntuales en áreas como la migración o la lucha contra el narcotráfico. El presidente de Brasil, Luis Inácio Lula da Silva, se manifestó este viernes luego de que el Departamento de Estado de Estados Unidos anunciara la designación de las bandas criminales brasileñas Comando Vermelho, CV, y Primer Comando Capital, PCC, como organizaciones terroristas. Efusivamente, el líder de la izquierda brasileña recordó también que las armas importadas que son contrabandeadas hacia Brasil provienen de los Estados Unidos, en un dardo directo a la falta de controles por parte del país del norte. Nos negamos a ser tratados como niños, nos negamos a ser tratados como una república bananera, enfatizó Lula en medio de aplausos, antes de mencionar que, a inicios de mes, estuvo 3 horas reunido con el mandatario de Estados Unidos, Donald Trump, para decirle que estaba dispuesto a combatir el crimen organizado. Por otro lado, este domingo 31 de mayo se celebran elecciones generales en Colombia, quien reemplazará al presidente saliente Gustavo Petro. En el clima, el CENAMI informa que hasta el domingo, 31 de mayo, se presentará el incremento de la velocidad del viento, de ligera a moderada intensidad, en la sierra. Además, se esperan ráfagas de viento con velocidades superiores a los 50 km por hora. Eso es todo por esta edición del fin de semana. Volvemos pronto. Hasta la próxima.
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1: 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Para ti, Antonio, mi toque serrano. Para ti, Plinio, mi voz apurimeña. Para ti, Gilberto, mis versos abanquinos. 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

0: 6 de la tarde en punto.
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2: Buen día, queridos oyentes de Juliaca y toda la región sur. Bienvenidos a este resumen informativo de este fin de semana. En regionales, efectivos de la Policía Nacional del Perú intervinieron a un sujeto que portaba un arma de fuego y municiones en pleno centro de la ciudad. La intervención se realizó en el Jirón Independencia, donde agentes Terna detectaron a un individuo en actitud sospechosa durante labores de inteligencia y patrullaje preventivo. Según información policial, al percatarse de la presencia de los efectivos, el sujeto intentó evadir el control. Sin embargo, fue reducido y puesto bajo custodia. Durante el registro personal, los agentes hallaron una pistola marca Stoeger STR-9 con su respectiva caserina, 13 municiones, 2 teléfonos celulares de marca Redmi y una billetera que contenía 40 soles en efectivo. El intervenido fue identificado con el alias de Chino. Un ciudadano denunció el robo de su camioneta luego de haber sido presuntamente pepeado por una mujer cuando se encontraba por inmediaciones del terminal terrestre de Juliaca. Según narró el denunciante, el pasado 26 de mayo se aproximó hasta el Jirón Obelisco, ubicado a un costado del terminal terrestre, donde estacionó su vehículo. Minutos después fue abordado por una mujer, quien posteriormente subió a la unidad y le ofreció algunas bebidas. Luego de unos minutos, el ciudadano señaló haber perdido el conocimiento, despertando posteriormente cuando se encontraba deambulando por inmediaciones del sector de la salida a Puno. El agraviado presume haber sido dopado por esta mujer, quien habría actuado en complicidad con otras personas para robarle su camioneta, una Toyota Hilux color blanco, año 2022, de placa de rodaje Z7S891. En otros frentes, presuntos delincuentes ingresaron a una vivienda para cometer un robo y sorprendieron a un joven que se encontraba al interior del inmueble, a quien amarraron de manos antes de darse a la fuga. El hecho ocurrió la noche de este jueves, 28 de mayo, en el Jirón Lambayeque, pasando la circunvalación este, en la ciudad de Juliaca. Según se conoció, los propietarios de la vivienda se encontraban trabajando en un mercado de la ciudad. Aproximadamente a las 6:30 de la tarde, uno de sus hijos llegó al inmueble y al salir de su habitación, fue sorprendido por al menos 3 sujetos, quienes lo redujeron y amarraron utilizando un pasador. De acuerdo con la denuncia, los delincuentes habrían utilizado un arma de fuego para amenazar a la víctima. Además, sustrajeron un celular y rebuscaron en varias habitaciones de la vivienda en busca de objetos de valor. En
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2: Este domingo se realizará el debate presidencial organizado por el JNE entre Keiko Fujimori y Roberto Sánchez. En ese sentido, Jean-Paul Benavente, vocero del Plan de Gobierno de Juntos por el Perú, se pronunció sobre la propuesta de una eventual asamblea constituyente impulsada por el partido. Al ser consultado sobre el tema, señaló que dicha propuesta podría desarrollarse más adelante, se deja de lado, pero remarcó que actualmente el país necesita priorizar la confianza, la estabilidad y dejar de lado el ruido político. El presidente José María Balcázar pide frenar los enfrentamientos. Si por mí fuera, daría amnistía a todos los políticos investigados. Sus declaraciones se dan a pocos días de la segunda vuelta electoral y en un contexto en el que Roberto

0: peluches en forma de ratas. El panorama fue más de más enfrentamientos en Huancayo. El mismo grupo hermanos Yaipen que iban a participar de su mitin fueron abucheados por la población y tuvieron que retirarse. En internacionales, el viceministro primero, jefe del Estado Mayor General de las Fuerzas Armadas Revolucionarias de Cuba, Roberto Legrazo Tolongo, acompañado de otros militares cubanos de alto rango, se reunió este viernes con el jefe del Comando Sur de Estados Unidos, Francis L. Donovan, en el perímetro de la base naval de Guantánamo para abordar asuntos de seguridad operativa. El encuentro se celebró por acuerdo mutuo, anunciaron las autoridades de Cuba, y fue calificado por ambas partes como positivo. Se valoró de positivo el encuentro, se abordaron temas de interés para las partes y se acordó mantener la comunicación entre los mandos, indicó el Ministerio de Defensa cubano en un comunicado. La reunión se produjo en un contexto de tensión histórica entre Washington y La Habana, aunque en los últimos años ha habido intercambios puntuales en áreas como la migración o la lucha contra el narcotráfico. El presidente de Brasil, Luis Inácio Lula da Silva, se manifestó este viernes luego de que el Departamento de Estado de Estados Unidos anunciara la designación de las bandas criminales brasileñas Comando Vermelho, CV, y Primer Comando Capital, PCC, como organizaciones terroristas. Efusivamente, el líder de la izquierda brasileña recordó también que las armas importadas que son contrabandeadas hacia Brasil provienen de los Estados Unidos, en un dardo directo a la falta de controles por parte del país del norte. Nos negamos a ser tratados como niños, nos negamos a ser tratados como una república bananera, enfatizó Lula en medio de aplausos, antes de mencionar que, a inicios de mes, estuvo 3 horas reunido con el mandatario de Estados Unidos, Donald Trump, para decirle que estaba dispuesto a combatir el crimen organizado. Por otro lado, este domingo 31 de mayo se celebran elecciones generales en Colombia, quien reemplazará al presidente saliente Gustavo Petro. En el clima, el CENAMI informa que hasta el domingo, 31 de mayo, se presentará el incremento de la velocidad del viento, de ligera a moderada intensidad, en la sierra. Además, se esperan ráfagas de viento con velocidades superiores a los 50 km por hora. Eso es todo por esta edición del fin de semana. Volvemos pronto. Hasta la próxima.
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1: Seis de la tarde con 10 minutos.

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0: 6 de la tarde con 30 minutos.
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2: Buen día, queridos oyentes de Juliaca y toda la región sur. Bienvenidos a este resumen informativo de este fin de semana. En regionales, efectivos de la Policía Nacional del Perú intervinieron a un sujeto que portaba un arma de fuego y municiones en pleno centro de la ciudad. La intervención se realizó en el Jirón Independencia, donde agentes Terna detectaron a un individuo en actitud sospechosa durante labores de inteligencia y patrullaje preventivo. Según información policial, al percatarse de la presencia de los efectivos, el sujeto intentó evadir el control. Sin embargo, fue reducido y puesto bajo custodia. Durante el registro personal, los agentes hallaron una pistola marca Stoeger STR-9 con su respectiva caserina, 13 municiones, dos teléfonos celulares de marca Redmi y una billetera que contenía 40 soles en efectivo. El intervenido fue identificado con el alias de Chino. Un ciudadano denunció el robo de su camioneta luego de haber sido presuntamente pepeado por una mujer cuando se encontraba por inmediaciones del terminal terrestre de Juliaca. Según narró el denunciante, el pasado 26 de mayo se aproximó hasta el Jirón Obelisco, ubicado a un costado del terminal terrestre, donde estacionó su vehículo. Minutos después fue abordado por una mujer, quien posteriormente subió a la unidad y le ofreció algunas bebidas. Luego de unos minutos, el ciudadano señaló haber perdido el conocimiento, despertando posteriormente cuando se encontraba deambulando por inmediaciones del sector de la salida a Puno. El agraviado presume haber sido dopado por esta mujer, quien habría actuado en complicidad con otras personas para robarle su camioneta, una Toyota Hilux color blanco, año 2022, de placa de rodaje Z7S891. En otros frentes, presuntos delincuentes ingresaron a una vivienda para cometer un robo y sorprendieron a un joven que se encontraba al interior del inmueble, a quien amarraron de manos antes de darse a la fuga. El hecho ocurrió la noche de este jueves, 28 de mayo, en el Jirón Lambayeque, pasando la circunvalación este, en la ciudad de Juliaca. Según se conoció, los propietarios de la vivienda se encontraban trabajando en un mercado de la ciudad. Aproximadamente a las 6:30 de la tarde, uno de sus hijos llegó al inmueble y al salir de su habitación, fue sorprendido por al menos tres sujetos, quienes lo redujeron y amarraron utilizando un pasador. De acuerdo con la denuncia, los delincuentes habrían utilizado un arma de fuego para amenazar a la víctima. Además, sustrajeron un celular y rebuscaron en varias habitaciones de la vivienda en busca de objetos de valor. En nacionales, elecciones 2026 segunda vuelta. Este domingo se realizará el debate presidencial organizado por el JNE entre Keiko Fujimori y Roberto Sánchez. En ese sentido, Jean-Paul Benavente, vocero del Plan de Gobierno de Juntos por el Perú, se pronunció sobre la propuesta de una eventual asamblea constituyente impulsada por el partido. Al ser consultado sobre el tema, señaló que dicha propuesta podría desarrollarse más adelante, se deja de lado, pero remarcó que actualmente el país necesita priorizar la confianza, la estabilidad y dejar de lado el ruido político. El presidente José María Balcázar pide frenar los enfrentamientos. Si por mí fuera, daría amnistía a todos los políticos investigados. Sus declaraciones se dan a pocos días de la segunda vuelta electoral y en un contexto en el que Roberto Sánchez, candidato a la presidencia, hizo pública su intención de indultar a Pedro Castillo si gana los comicios. Keiko Fujimori realizó mítin en Arequipa y Huancayo en medio de protestas y fuerte resguardo policial. La candidata presidencial de Fuerza Popular, Keiko Fujimori, ofreció la noche de este jueves un mitin político en un local ubicado cerca del Puente Grau, en el centro de Arequipa, en medio de protestas encabezadas por colectivos opositores como Fujimori Nunca Más, colectivos Sicuris, agrupaciones LGTB, feministas y ciudadanos autoconvocados. Los manifestantes llegaron con pancartas, peluches en forma de ratas. El panorama fue más de más enfrentamientos en Huancayo. El mismo grupo hermanos Yaipen que iban a participar de su mitin fueron abucheados por la población y tuvieron que retirarse. En internacionales, el viceministro primero, jefe del Estado Mayor General de las Fuerzas Armadas Revolucionarias de Cuba, Roberto Legrazo Tolongo, acompañado de otros militares cubanos de alto rango, se reunió este viernes con el jefe del Comando Sur de Estados Unidos, Francis L. Donovan, en el perímetro de la base naval de Guantánamo para abordar asuntos de seguridad operativa. El encuentro se celebró por acuerdo mutuo, a anunciaron las autoridades de Cuba y fue calificado por ambas partes como positivo. Se valoró de positivo el encuentro, se abordaron temas de interés para las partes y se acordó mantener la comunicación entre los mandos, indicó el Ministerio de Defensa cubano en un comunicado. La reunión se produjo en un contexto de tensión histórica entre Washington y La Habana, aunque en los últimos años ha habido intercambios puntuales en áreas como la migración o la lucha contra el narcotráfico. El presidente de Brasil, Luis Inácio Lula da Silva, se manifestó este viernes luego de que el Departamento de Estado de Estados Unidos anunciara la designación de las bandas criminales brasileñas Comando Vermelho, CV, y Primer Comando Capital, PCC, como organizaciones terroristas. Efusivamente, el líder de la izquierda brasileña recordó también que las armas importadas que son contrabandeadas hacia Brasil provienen de los Estados Unidos, en un dardo directo a la falta de controles por parte del país del norte. Nos negamos a ser tratados como niños, nos negamos a ser tratados como una república bananera, enfatizó Lula en medio de aplausos, antes de mencionar que, a inicios de mes, estuvo 3 horas reunido con el mandatario de Estados Unidos, Donald Trump, para decirle que estaba dispuesto a combatir el crimen organizado. Por otro lado, este domingo 31 de mayo se celebran elecciones generales en Colombia, quien reemplazará al presidente saliente Gustavo Petro. En el clima, el CENAMI informa que hasta el domingo, 31 de mayo, se presentará el incremento de la velocidad del viento, de ligera a moderada intensidad, en la sierra. Además, se esperan ráfagas de viento con velocidades superiores a los 50 km por hora. Eso es todo por esta edición del fin de semana. Volvemos pronto. ¡Hasta la próxima!
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